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1: Temperatura 29 grados.
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17: 6:16.
18: Temperatura 29 grados.
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1: Temperatura 29 grados.
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0: 6:44.
1: Temperatura 28 grados.
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13: 6:47.
14: Temperatura 28 grados.
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1: 6:55.
2: Temperatura 28 grados.

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11: vara. 659.
12: Temperatura 28 grados.
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0: Brad Shale en Coahuila crean dirección de energía. Analizarán estadísticas del flujo migratorio en Piedras Negras, lo informó el secretario de Gobierno de Coahuila, Óscar Pimentel González. Es referente nacional Pacto Coahuila, sostuvo el líder nacional de la CTM. Intensifican combate contra gusano barrenador en perros. Recuperan restos del minero número 34 de pasta de conchos. Realizan trabajos en 178 kilómetros del tren de pasajeros Saltillo-Nuevo Laredo. Este sábado estará el exfutbolista Roberto Carlos en el Foodfest Saltillo 2026. Gobierno federal da nuevas fechas para el registro de celulares. Te decimos el calendario según la última terminación de tu número telefónico. Todo esto y más aquí en las últimas noticias del Diario de Coahuila, esta edición especial para que nos escuches a partir de este momento. Bienvenidos.
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0: Así arrancamos con el pronóstico del tiempo y bueno, vamos a empezar con las fronteras. Ciudad Acuña tendrá mañana un día soleado, una temperatura máxima de 38 grados, mínima de 25. Luego Piedras Negras, saludamos allá a Joana y a toda la gente. Máxima temperatura en Piedras mañana 39 grados, mínima 25, día soleado. Nueva Rosita, región carbonífera, día soleado también, máxima 38 grados, mínima 24 grados centígrados. En la región centro, Monclova, Monclovita la Bella, día soleado, máxima temperatura 38 grados, mínima 22 grados centígrados. Muy parecido a Torreón, aunque están tan retiradas ambas, ¿no? Región Centro, Región Laguna. Torreón, día soleado, máxima temperatura 38 grados, mínima 26 grados centígrados. Y más agradable, Parras de la Fuente, en cuanto al clima, día soleado, temperatura máxima 34 grados, mínima 23 grados. Pero como el clima de Saltillo, juraría que ninguno. Usted dígame. Saltillo, mañana, día soleado, temperatura máxima 28 grados, mínima 18 grados centígrados, aquí en la capital del estado. Qué presumida me vi. Pero sí, Saltillo siempre se ha caracterizado por un clima muy rico, aunque últimamente con este cambio que ha habido en todo el mundo con el cambio climático, pues ya también estamos padeciendo demasiado calor, a veces demasiado frío. Eso son las temperaturas. Ahorita, ¿cómo andamos en la capital, compañero Ángel? 26 grados, muy bien. Esa es la temperatura actual aquí en Saltillo.
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0: Revisamos cómo cerraron operaciones todas las instituciones financieras en este momento, después de las 7 de la tarde, 8 de la noche, allá en la frontera. El dólar se compra en 16 pesos con 64 centavos. Y se vende el dólar, según las instituciones bancarias, se vende en 17 pesos con 78 centavos. Ahí tiene usted el dato.
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0: Listo, arrancamos 5 minutos después de las 7 de la tarde, después de las 8 ahí en la frontera. Bienvenidos toda la gente que está listo para enterarse de las noticias más importantes, lo que está aconteciendo en su entorno local, regional, estatal, un poquito de nacional e internacional. Les saludamos con gusto a todo este equipo de la Multimedia del Diario de Coahuila, la gente que está ya operando en Monclova, en Nueva Rosita, en toda la región sureste, en Piedras Negras, no se diga aquí en Saltillo, Ángel Hernández ahí en la cabina, y como él, a todos los hombres y mujeres que están ya listos para formar parte de este gran objetivo que es transmitir a todo el estado de Coahuila las noticias más relevantes del Diario de Coahuila. Gracias por acompañarnos. Y pues vamos empezando, vamos arrancando con este día de clima calientito por acá. Vamos arrancando con las noticias.
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0: La Comisión Reguladora de Telecomunicaciones dio a conocer a través de un comunicado una nueva prórroga de registro para las líneas de prepago que hasta ahora no se han vinculado. De acuerdo con la CTR, o sea, esta Comisión Reguladora, estas líneas tendrán una fecha límite asignada conforme al último dígito del número telefónico. Para ello dieron a conocer un calendario que se extiende hasta diciembre, en donde se les dará a conocer hasta cuándo tienen para el registro de su línea en el CURP. La misma comisión dijo que hasta el momento se han vinculado 63 millones de líneas, 40.2 millones de prepago y 22 millones de pospago. Nuevo calendario para el registro de líneas telefónicas. Este establece que entre agosto y diciembre, cada usuario de una línea de prepago debe hacer la vinculación de su línea ante la empresa telefónica en el siguiente orden y según el último dígito de su número. Es decir, último dígito 0, fecha límite 15 de agosto. Último dígito 1, límite 31 de agosto. Último dígito 2, 15 de septiembre. Y así consecutivamente, a partir, como usted lo escuchó, de el mes de agosto de este año hasta llegar a diciembre. La comisión señala que en caso de que el nuevo plazo para el registro de líneas se termine, las compañías telefónicas suspenderán el servicio de aquellas líneas que no hayan sido vinculadas en las siguientes 72 horas y solo podrán realizar llamadas a números de emergencia, de atención ciudadana y alertas en caso de sismo. Pues está un poquito... no es difícil entender la secuencia en que se van a estar registrando a partir de agosto los teléfonos. Es cuestión de acostumbrarse a ello y sobre todo verificar en qué fecha nos corresponde a quienes tengamos un teléfono de prepago, pues incluso registrar esa línea que será vital para poder utilizarla. Se refieren definitivamente a las de prepago. Bueno, pasamos a otras noticias cuando son 7:08 aquí en la capital. La Secretaría de Economía de Coahuila estableció una dirección de energía especializada para coordinar el desarrollo de los proyectos energéticos y preparar las condiciones para una eventual reactivación de la explotación de gas Lutita, informó el titular de la dependencia, Luis Olivares Martínez. El funcionario explicó que la nueva área concentrará el seguimiento técnico y operativo de los proyectos energéticos, una función que anteriormente no existía dentro de la estructura de la dependencia. También señaló que el principal obstáculo para avanzar en los proyectos de gas shale es la falta de definición del gobierno federal sobre el modelo de participación entre Pemex y la iniciativa privada. Dijo que las mesas de trabajo con autoridades ya concluyeron y ahora el Estado espera el anuncio oficial de la Presidenta de la República para conocer el mecanismo bajo el cual podrán desarrollarse los proyectos. El secretario reveló que 4 empresas del Estado de Texas han sostenido acercamientos con el gobierno de Coahuila para conocer las oportunidades de inversión en el proyecto de extracción del gas shale. No obstante, precisó que esas compañías también esperan la publicación de las reglas de operación antes de tomar una decisión. Añadió que uno de los escenarios analizados contempla un proyecto piloto de alrededor de 70 pozos, considerado un punto de partida conservador que podría ampliarse conforme evolucione el programa. Destacó que Coahuila cuenta con información geológica, estudios realizados ya durante proyectos, lo que permitiría reducir tiempos de exploración para esas empresas interesadas. La viabilidad del proyecto dependerá de las reglas que publique el gobierno federal, decisión que definirá el nivel de participación de la iniciativa privada y el alcance económico que podría tener el desarrollo energético para nuestro estado. Otro tema cuando son las 7:10, 8:10 ahí en la frontera. Como parte de las acciones de control migratorio que se aplican aquí en Coahuila, el Instituto Nacional de Migración intensifica los operativos en aeropuertos y central de autobuses, así como en puntos carreteros y lugares específicos en zonas fronterizas. Lo anterior lo dijo el secretario de Gobierno, Óscar Pimentel González, tras dar a conocer que el próximo miércoles se llevará a cabo una reunión allá en Piedras Negras, de la Mesa Estatal de Seguridad, donde también sesionará el Grupo de Coordinación Migratoria. Dijo él, en dicha reunión el instituto presentará los resultados de los últimos meses, se va a planificar el reforzamiento de los operativos. También destacó que de acuerdo con las autoridades federales, aunque el flujo de migrantes puede variar según la época, en general se registra una tendencia decreciente. Óscar Pimentel mencionó que las instalaciones del albergue construido en Coahuila, bajo el programa federal México te abraza, que estableció refugios en toda la frontera norte del país, no han requerido ser utilizados hasta ahorita. Muchos de los deportados que llegan a dicho punto acuden únicamente para recibir la tarjeta de bienestar, la que otorga el gobierno federal, y luego se trasladan a sus lugares de origen. Fue lo que platicó el secretario de Gobierno. Es momento de ir a un corte comercial. Regresaremos con más noticias para que usted esté bien informado.
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2: 712.
3: Temperatura 27 grados.
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2: 7:15.
3: Temperatura 27 grados.
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1: Regresamos, gracias por continuar con nosotros. Les recuerdo que tenemos un teléfono a su disposición. Es el 844-101-6375. Si tiene algo que aportarnos para enriquecer esta información que estamos platicando con usted, pues adelante. Aquí le damos lectura a su WhatsApp con muchísimo gusto. 844-101-6375. Pasamos a otra información. El Pacto Coahuila es un referente nacional y un ejemplo de diálogo social que debe existir en el país para dar certeza a la actividad económica. Son palabras de Tereso Medina Ramírez, el líder nacional de la CTM, quien manifestó que con estabilidad laboral se genera certeza para la generación de empleos y eso es base para alcanzar mejores salarios, respeto a los derechos laborales también. El dirigente sindical asistió a la firma del Pacto Coahuila y sostuvo que este mecanismo va a servir para los acuerdos que se requieran para aplicar la jornada laboral de 40 horas. Sobre el tema, indicó que esta medida será gradual, progresiva y flexible, conforme a las características y necesidades de cada rama productiva. Explicó que corresponde a las empresas adecuar sus sistemas administrativos y debe ser flexible para que los descansos sean conforme a los requerimientos de cada industria. Además, con la garantía de un buen diálogo entre los sectores de la producción, se debe avanzar con el aval de tener más hospitales, vivienda y mejores condiciones de vida para todos los trabajadores. Pasando a otro tema, el país requiere más gobiernos de altas miras, como el de Coahuila, que sabe trabajar en equipo con todos los sectores, donde todos se suman a la suma y la suma multiplica, donde todos se suman y la suma multiplica. Así lo dijo María de Lourdes Medina Ortega, ella es presidente nacional de Canacintra, que también estuvo en la firma del Pacto Coahuila 2026 y consideró un privilegio la participación de todos los actores con un mismo objetivo. Señaló que no es casualidad que Coahuila se encuentre entre las entidades más dinámicas del país, ya que su sector manufacturero representa el 98% de su actividad industrial. Añadió que tampoco es fortuito que la entidad mantenga altos niveles de formalidad laboral, a diferencia de otros estados, además de contar con sectores estratégicos como el automotriz, autopartes, metal mecánico y siderúrgico. La dirigente empresarial se refirió al acuerdo tripartito entre empresa, sindicato y gobierno, orientado a conservar empleos, mantener la estabilidad y generar condiciones propicias. Sostuvo que uno de los objetivos del sector empresarial e industrial es generar mayor clase media, lo cual beneficia a toda la sociedad. Finalmente advirtió que en el país existen algunos sindicatos con visiones distintas que buscan la confrontación, lo cual eso no contribuye a la estabilidad, tampoco a la productividad. Mire, la diputada Edith Hernández Sillas presentó un punto de acuerdo ante el Congreso del Estado para exhortar a la Secretaría del Bienestar del Gobierno Federal a implementar acciones que prevengan, que atiendan también el desplazamiento.

Tranquilidad. Recordó que la Ley de los Derechos de las Personas Adultas Mayores establece el derecho de este sector de la población a vivir libres de explotación y violencia, así como la obligación de las familias de proteger su bienestar y proteger su integridad. Uno no lo creería que esto sucede incluso en la propia familia, pero se da, y por eso es que es un tema que está abordando esta legisladora, quien lamentablemente señala que existen estos casos de abuso económico, emocional, hacia los adultos mayores de Coahuila. La Secretaría de Salud en Coahuila arrancará una campaña para la prevención del gusano barrenador en perros. Será en los municipios distintos. Esto ya lo confirmó su titular, Eliud Aguirre Vázquez. Explicó que se vacunarán y se desparasitarán perros, pero también se les va a aplicar un insecticida llamado citroil. Se trata de un insecticida que se coloca en el lomo del perro y la ventaja es que al aplicarlo, la protección les dura 6 meses. Esto evita que se adhiera la garrapata en este periodo de tiempo. Las campañas arrancarán el lunes, arrancarán en Musquis. Ya está todo preparado, incluso se ha realizado un perifoneo para que las familias acudan a atender ya sus mascotas, tenerlas listas y llevarlas. La actividad preventiva se va a realizar en conjunto con la Secretaría de Desarrollo Rural del Estado, las jurisdicciones sanitarias y los municipios correspondientes. 7:22. Ahora hablemos de las aves. Miren, Samuel López, él es encargado del área científica del MUSAVE, que es el Museo de las Aves de México, dijo que como parte de las estrategias para protegerse de las altas temperaturas, las aves buscan sitios con sombra y evitan volar durante las horas de calor más intenso, al igual que nosotros, los humanos. Estos ejemplares deben tener agua disponible para beber y tomar baños. Así se hidratan, así se mantienen frescas las aves. Por ello, la ciudadanía puede ayudar, sí, colocando recipientes de cualquier material, pero con agua limpia. Estos no deben de ser muy profundos, ya que el objetivo es facilitarles la hidratación y permitirles mojar sus plumas. Se recomienda introducir piedras o ramitas en los contenedores, lo que servirá de apoyo para atraer a otros organismos, como los insectos, que también se ven afectados por el clima extremo. Es fundamental mantener el recipiente bajo la sombra para que no pierda su efecto refrescante. Además, cambiar el agua a diario, para evitar la proliferación de mosquitos. Esa población ha incrementado recientemente, la de mosquitos, con lo de las lluvias. Para hacer el espacio más atractivo para las aves, pueden colocar trozos de frutas jugosas, naranja o plátano, las cuales son ideales para su hidratación. Otra opción para alimentarlas son las semillas. No obstante, debido a su alto contenido de grasa, si exponen directamente al sol, pueden descomponerse y volverse peligrosas para la salud. Lo más recomendable es colocarse en lugares que tengan sombra. Conocer y aplicar estas sencillas acciones desde el hogar o en áreas verdes es de gran importancia para preservar a las aves, también a los insectos que forman parte de nuestra fauna local. Qué buena recomendación, ojalá lo podamos hacer cada quien en nuestros hogares. En otro tema, y es para la gente de Monclova, en el tremendo suceso de Pasta de Conchos, qué triste. En el área de lumbrera o tiro vertical número 2 de Pasta de Conchos, fueron ya recuperados los restos de un minero más. Informaron los familiares que durante toda la jornada del miércoles permanecieron ahí en el lugar del incidente registrado. Lo recuerdan, el 19 de febrero del 2006. Agregaron seguir sin tener noticias de los resultados de las identificaciones de los 6 restos recuperados durante el mes de abril. Y es que recordaron que después de esas 6 recuperaciones, cuya identificación ya debió concluir, están otras 3 más que deben de estar en estudios en genética. Aclararon que las notificaciones y entregas de restos dependen solo de la Fiscalía. En el informe pasado estuvo la Fiscalía General de la República con los deudos y les informaron que desde la semana pasada ya se estaría comenzando a hacer notificación, pero no ha sido así. Con este
indicio biológico que se recuperó sería el número 34, de los cuales 25 ya están identificados y entregados a sus familiares, aún quedan pendientes de concluir procesos para restaurar

0: De 6 mineros identificados y pendientes de notificar y entregar a sus familiares. Hay otras 3 recuperaciones en proceso de identificación. Vamos a un corte, es momento de ir a un corte. Regresamos con el reporte de la frontera de nuestra compañera Joana Valdés.
1: 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La primera. 7:26.
2: Temperatura 27 grados.
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1: 7:31.
2: Temperatura 27 grados.
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1: Bueno, regresamos y gracias por continuar con nosotros. Son las 7:32, 8:32 minutos allá en la frontera, de donde nos llama y se comunica con nosotros Joana Valdés para platicarnos qué está pasando por allá, sobre todo ahora que estuvieron con tantos tragedia y de algún, muchos hogares en Piedras Negras, y al parecer ya se activó todo lo que pueda aportar el estado de Coahuila. Joana, platícanos cómo estás tú, cómo está todo por allá en Piedras.
2: ¿Qué tal, compañeros? Muy buenas noches. Y bueno, pues acá en Piedras Negras, con la nota, no la información tan importante, porque a pesar de que ya va hace una semana que sucedió lo de las lluvias que tuvimos aquí en la región, fuertes lluvias que dejaron varias colonias con afectaciones, pues ya se activó todo el va en marcha con el sector salud, va todo en marcha también con Mejora Coahuila, la subsecretaria de gobierno Sonia Villarreal, ahí por ahí está la información también, en donde nos da a conocer, ¿no?, que todo el equipo por parte del estado ha estado en coordinación para tener acciones permanentes en lo que es la ciudad de Piedras Negras por el tema de las afectaciones de las lluvias. Mencionó que el equipo de Mejora, el diputado local Memo Ruiz, entre voluntarios que se suman a este tipo de acciones, han acudido a las diferentes colonias, sobre todo iniciaron en la colonia Malvinas, este sector que registró mayor daño en las estructuras, en las viviendas, a las familias, por estas inundaciones, y repartieron colchones para poder apoyar a todas las familias damnificadas para esto de la recuperación de todos los daños ocasionados, la recuperación de sus hogares y de sus viviendas, lo que tenían al interior de estos. Y bueno, pues mencionó que durante esta jornada, Sonia Villarreal, subsecretaria de gobierno, destacó que la instrucción del gobernador Manolo Jiménez Salinas es de tener esta atención cercana con la población, que entreguen estos apoyos con la implementación de acciones preventivas en materia de salud pública, sobre todo esto que lo mencionábamos la semana pasada, ¿no? El tema de la vacunación, de la fumigación, por parte del equipo de Mejora Coahuila y del diputado Guillermo Ruiz, pues han estado también colaborando y han estado recorriendo estas colonias para dar seguimiento a cuáles son las necesidades que se detecten en estas en estos censos que se están realizando. Por eso es que la semana pasada no se pudo dar un número ahora sí que en total, ¿no? Porque todavía se continúa con estas acciones de censo. También de manera paralela se han continuado con los trabajos de encalado, de fumigación, de saneamiento en coordinación también con la Secretaría de Salud. Esto pues para prevenir los riesgos sanitarios y la proliferación de enfermedades como lo son el mosquito transmisor del dengue, por la acumulación de agua y humedad en estos lugares, en estas colonias.
1: También, tenemos aquí el audio que tú tuviste a bien entrevistar a la licenciada Sonia Villarreal. Si gustas, lo compartimos con todo el estado.
2: Sí, vamos a escuchar las palabras de la subsecretaria de gobierno.
3: Del estado, el día de hoy ya hemos estado aquí. Venimos a entregar la semana pasada, venimos a entregar lo que son las despensas y los kits de limpieza. Y el día de hoy venimos con la Secretaría de Salud, que ellos van a... Ahorita el doctor Baeza les dará de manera muy puntual qué es exactamente lo que viene la Secretaría de Salud a hacer aquí a las Malvinas. Ya empezaron ellos a encalar ahorita, ya pasó la máquina, ahí vienen como quiera para acá junto con sus inspectores. Y nosotros venimos a entregar estos colchones a las viviendas que tienen pérdida total. Ahorita nos estaban comentando, pues el agua les llegó un poquito más abajo de la cintura. Sí. Y venimos también a las casas donde están personas con alguna discapacidad. Esos son los primeros hogares en los que nosotros vamos a empezar a entregar estos colchones. Y bueno, pues así iremos de manera gradual entregando este gran apoyo que trae para nosotros el gobernador del estado.
1: Bueno, pues ahí está lo que ella tuvo para bien comentar con toda la gente de Piedras. Es una colonia de Piedras Negras que fue muy afectada, ¿verdad, Joana?
2: Sí, efectivamente, es una de las más afectadas, la colonia Malvinas, pero también así van a estar haciendo los recorridos en la colonia Las Haciendas, Argentinas, y pues sectores donde han pues detectado estas familias vulnerables y que fueron afectadas por las diferentes lluvias la semana pasada. Y bueno, pues esta es una indicación, ¿no? Como bien lo menciona, es una indicación del gobernador del estado, Manolo Jiménez Salinas, y bueno, pues baja la indicación a la subsecretaria de gobierno en la región norte, Sonia Villarreal, y asimismo, pues la coordinación con todo el sector salud, mejora de aquí de Piedras Negras, y personas que se han sumado, Diana, a esta gran labor que bueno, se les agradece mucho. Sí, son muchas las familias, estuvimos viendo cómo se entregaban estos colchones de una manera también muy muy responsable, porque a ver, no nada más de ir y vamos a entregar, ¿no? Sino que han estado viendo qué tanto son los daños, tanto a lo que es la estructura de la vivienda, que también esto es parte de Protección Civil, y canalizar, ¿no?, a las dependencias correspondientes, como también el sector salud con la fumigación, no nada más decir y aventar humo, que es lo que mencionaba también el doctor Baeza, no nada más decir y meter la máquina, no, es todo un trabajo que tiene el departamento de vectores, que desde encalar, desde el desagüe, ¿no?, de estos con bombas para sacar el agua de los pozos, de las lagunas que se hacen, claro, los encharcamientos, y después checar también el mosco, hacerle esto,
1: las fumigaciones, es cierto, ahorita debe de estar toda la acción de fumigaciones y limpieza de aquellos lugares donde todavía haya mucha humedad.
2: Sí, efectivamente, y es por eso que también por parte de la jurisdicción sanitaria, por parte de la doctora Priscila Hernández, quien es coordinadora de promoción a la salud, dieron a conocer los trabajos de fumigación que se van a estar realizando en diferentes colonias, como la primer brigada en la colonia Vista Hermosa, son 10 manzanas que están pendientes, la colonia Venustiano Carranza Norte, el Nogalar, otra brigada, la segunda brigada sería en las haciendas, en Hacienda La Luna, y también en el Edén y en las macroplazas aquí en Piedra Negra, la tercera brigada Real del Norte y periodistas, la cuarta brigada Don Antonio y Privada Blanca. Es importante que la gente también sepa que tiene que abrir las ventanas y las puertas para permitir el ingreso de la niebla de insecticidas al interior de la vivienda. Muy esto bien. Pues para que puedan también dentro de la casa, se juntan muchos mosquitos y anda un tipo de mosquito muy grande que ya lo hemos platicado en los espacios de noticias,
1: sí,
2: que no pasa nada, pero sí es algo incómodo tenerlos dentro de las viviendas. Y entonces esto puede ayudar a que nosotros dejemos de tener tanto mosquito en nuestras casas al interior. Hay que abrir puertas y ventanas, permitir el acceso de esta niebla insecticida, y pues también la actividad que tiene jurisdicción, ¿no?, y todo el sector salud del estado, de vaciar todo lo que contenga agua en los patios.
1: Sí.
2: Tiene un nombre, no lo recuerdo en este momento, voltea, tapa o un estilo.
1: Los cacharros, entonces, todos los cacharros que están
2: todos
1: ahí.
2: Los cacharros que tengamos en los patios, hay que limpiar los patios, hay que quitar la hierba y hay que permitir también el ingreso de esta niebla. Y no nada más eso, también por parte del sector salud han estado tocando puerta por puerta para ver quién requiere, ¿no?, que se le ponga en sus patios esta. Es como una tipo pastilla donde se juntan las lagunas, una tipo pastilla de cloro para que se pueda desinfectar.
1: Ah, mira, qué pues buena recomendación. Otra recomendación que yo quiero aportar en lo personal, que me ha tenido gran éxito en su casa, en casa de ustedes, es combinar agua de citronela. Citronela es una plantita que pues yo la conseguí en una hierbería. Entonces la pones a hervir, haces como un tipo té de la citronela. Ese se mezcla con tantito vinagre de manzana y eso ya te sirve como un insecticida para los mosquitos para dentro del hogar. Vieras qué bien sirve, y pues si te fijas con esos dos elementos, se hace un poquito más cantidad poniéndole otra parte de agua. Eso no tiene ningún tipo de pues sustancia que no sea natural, por lo que lo hace viable para poder utilizarlo adentro de la casa, en el hogar y en la cocina, en todo lugar.
2: Sí, es importante también saber este tipo de trucos que a lo mejor no sabemos, sí, y que son muy necesarios en esta temporada, que bueno, pues hubo mucho mosquito, y definitivamente algo que no impidió, saliéndome un poquito del tema antes de despedirnos, algo que no impidió el festejo el día de ayer aquí en la Macroplaza.
1: Ah, cierto.
2: Uno, por el triunfo de la selección mexicana.
1: Claro.
2: Ayer estuvieron, se reunieron alrededor de 300 personas, si no es que yo creo que un poquito más, parecía que iba a ser el grito de independencia.
1: Sí.
2: Y estuvieron todas las personas bailando al ritmo de la Macarena.
1: Mira,
2: el payaso
1: nomás,
2: de rodeo. Al rato les comparto un video, a ver si lo pueden transmitir después.
1: Sí.
2: Es como bailan aquí en la Macroplaza, muy divertido.
1: Padrísimo, sí, compártelo, por favor, para tenerlo para toda la gente después en redes sociales, con
2: sí,
1: mucho gusto.
2: Sí, para que vean cómo se festeja por acá en la frontera. Y bueno, pues algo que no dejó ni un saldo, ahora sí que de preocupación, de inseguridad, ni nada, todo fue muy, pero muy seguro. Inclusive las patrullas pasaban por aquí pitando y festejando también este triunfo con banderas. Fue algo muy bonito. Yo creo que se siente esa cercanía cuando existen ese tipo de partidos, y entonces pues aquí todos festejamos como si todos nos conociéramos. Estuvo muy divertido.
1: Muy
2: y
1: bien.
2: Bueno, pues este es mi reporte desde acá de Sierra Negra, Coahuila.
1: Joana, muchísimas gracias por tu informe, gracias por platicarnos cómo se encuentran allá en Piedras Negras. Te mandamos un abrazo y pues a festejar, a seguir festejando y a alistarnos para la próxima semana, que será otro partido también de estos de película que nos ha regalado la selección mexicana. Gracias.
2: Muchísimas gracias, compañeros, que tengan excelente jueves.
1: Vamos a un corte, regresamos con más noticias.
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4: Temperatura 27 grados.
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1: 7:47.
2: Temperatura 27 grados.

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1: Mire lo que va a pasar en Monclova. Bueno, pues es una ciudad que dice, no nos hemos quedado de brazos cruzados para esperar la resolución sobre Altos Hornos de México. Y en la actual administración municipal se han generado 6,000 empleos y vienen más. Esas fueron las palabras de Carlos Villarreal Pérez, alcalde de Monclova, y destacó que las empresas que han llegado a la región han mostrado crecimiento. Esto ha favorecido el entorno propicio para la atracción de nuevas inversiones. Señaló que la suma de empleos generados por las distintas compañías ha fortalecido la dinámica económica en la región centro, contribuyendo a mitigar el impacto del cierre de AMSA. También informó que la proyección para finales de este año es alcanzar los 6,000 empleos dentro de la actual administración y pues bueno, agregó que el pronóstico a mediano plazo es duplicar, incluso triplicar esa cifra conforme se consoliden los acuerdos comerciales, especialmente los acuerdos con Estados Unidos, es lo que informó el alcalde de Monclova al día de hoy, para que la gente no se preocupe. En Parras de la Fuente, ¿qué está pasando? Bueno, pues el director general del Hospital Integral de Parras, Jesús de la Garza, aclaró que el caso de dengue, referido recientemente por el secretario de Salud de Coahuila, Julio Aguirre, corresponde a un hecho ocurrido en marzo de este año. Explicó que se trató de una mujer originaria de Parras, mayor de 40 años, derechohabiente del ISSSTE. Ella contrajo la enfermedad durante una estancia en Monterrey, Nuevo León, por lo que el caso fue catalogado como importado. Detalló que la paciente presentaba diversas comorbilidades, entre ellas insuficiencia renal, diabetes e hipertensión, condiciones que complicaron su estado de salud. Tras recibir atención inicial en Parras, fue trasladada a Saltillo y ahí posteriormente, desafortunadamente, falleció. Sobre el tren que se está realizando, la construcción de este tren de pasajeros Saltillo-Nuevo Laredo, mire, el titular de la Agencia de Trenes y Transporte Público Integrado, Andrés Lajous, presentó avances en la construcción de los trenes. En la conferencia de la presidenta Claudia Sheinbaum Pardo del día de hoy, Lajous destacó que el agrupamiento de ingenieros Felipe Ángeles ha estado trabajando de México a Querétaro y del Aeropuerto Internacional a Pachuca. Para el Querétaro Irapuato detalló que hasta este momento se ejecutan actividades de desmonte y despalme. Señaló que ya se iniciaron los trabajos en la estación de Celaya. Sobre el Saltillo Nuevo Laredo, que es lo que más nos interesa, dijo que los trabajos están en el desmonte y despliegue en 178 kilómetros, terraplén en 31 y 48 obras de drenaje. Andrés Lajous destacó que los trabajos arqueológicos y ambientales con rescates se están llevando a cabo y con reubicación de flora y de fauna para no dañar absolutamente nada. Eso es lo más actual sobre esa construcción del tren de pasajeros. También le aviso que el alcalde Javier Díaz González, aquí el alcalde de Saltillo, está invitando a todas las familias saltillenses y a los visitantes a asistir el sábado 27 de junio al Food Fest Saltillo, porque estará de visita el futbolista Roberto Carlos, exfutbolista, una de las máximas estrellas del fútbol internacional. El alcalde Javier Díaz informó que será en punto de las 4 de la tarde, cuando Roberto Carlos llegue al Food Fest Saltillo, en las instalaciones aquí, en el Biblioparque Norte. También exhortó a la ciudadanía a tomar previsiones y llegar con tiempo de anticipación para disfrutar de una mejor experiencia. El Food Fest Saltillo 2026 va a continuar en el Biblioparque Norte hasta el día 19 de julio. Ahora sí vamos con las secciones fijas, porque nuestros compañeros ya tienen todo preparado para que usted se entere de lo más importante sobre sociedad y cultura con Ceci Torres y sobre la sección deportiva, la acción de los deportes con el compañerazo José Eduardo Higa.
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2: socios de los clubes rotarios de la comunidad asistieron a la entrega de la Presea Rotaria 2026 que entregó el Club Rotario Saltillo en ceremonia celebrada en el Centro Cultural Vito Alessio Robles. Recibieron la presea Aida Georgina Barrera por la Fundación Ama Abraza con Amor, Gilberto Ledesma, medallista estatal, nacional e internacional en matemáticas, Saraí Salvador Matar, quien ha hecho de la filantropía un pilar en su vida y se ha dedicado a promover proyectos que impulsan el bienestar emocional, físico y el liderazgo social en niños y jóvenes. María Isabel Corbera fue otra de las galardonadas por décadas de trabajo y esfuerzo para llevar educación a los niños en zonas marginadas. Silvia Carolina García fundó y consolidó la Fundación PAME, reconocida organización a nivel nacional, y por ello recibió la presea. Y el último a recibirla fue Alberto Jicotencal Carrasco, cuya trayectoria se caracteriza por el compromiso constante con la defensa de los derechos humanos. Alumnos del taller de piano que imparte el maestro Omar Martínez en el Centro Cultural y de Bellas Artes Santa Anita ofrecieron un recital de fin de curso. Dicho evento fue en el propio recinto cultural, donde se contó con la presencia de Fabiola Guadalupe González, directora de Educación Artística de la Secretaría de Educación, así como los alumnos participantes y familiares. Durante la ocasión, el maestro Omar Martínez agradeció el esmero y la dedicación que los estudiantes tuvieron a lo largo del año, en donde hubo gran desarrollo y aprendizaje en el manejo del piano. Como parte del programa, se contó con la participación de Santiago Zapata, Grecia Sendejo, César Alejandro García, así como América Saraí Mendoza, Regina Abigail Cepeda, Amairani Dávila y América Martínez, quienes formaron parte del festival. Informó para la multimedia de El Diario de Coahuila, Cecilia Torres.
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3: Hola, hola, ¿cómo están? Qué enorme gusto saludarles. Vámonos con la información deportiva del día de hoy. México le ganó 3-0 a Czech Republic, es decir, a Chequia. Ya hablábamos ayer del por qué se le denominaba así. Y algunos datos bien interesantes del equipo mexicano. En fase de grupos de las Copas del Mundo, ganando los 3 partidos sin recibir gol, dato que ya es histórico para México per se. El primero, ganar los 3 juegos. Nunca antes lo había hecho. Y el segundo, malla invicta. Impresionante lo del equipo mexicano atrás. Claro, tú podrás decir la calidad de los rivales y lo que quieras, pero caray, yo creo que hemos criticado tanto que lo mínimo que merecemos es disfrutar. Ya después nos ponemos a analizar. Hazaña porque solamente 5 equipos lo han logrado. 3 victorias y portería en 0 en los 3 partidos. Brasil en el año de 1986 le ganó 1-0 a España, también a Argelia, y 3-0 a Irlanda del Norte. Italia en el año de 1990, donde se terminó coronando el cuadro alemán, sufrió una situación similar, 1-0 a Austria, idéntico marcador ante los Estados Unidos, y el 2-0 frente a Checoslovaquia, la fusión entre Chequia y Eslovaquia, chiquitines. En 1998 Argentina logró lo mismo, le ganó 1-0 a Japón, 5-0 a Jamaica y 1-0 frente a Croacia de Davor Šuker. Extraordinario equipo, verdaderamente impresionante. Uruguay lo logró en el año 2018, le ganó 1-0 a Egipto, también a Arabia Saudita, y 3-0 a Rusia. México en el año 2026, 3 victorias, 0 goles recibidos, le ganó 2-0 a Sudáfrica en inauguración, goles de Raulito Jiménez y Quiñones. En el segundo cotejo le gana 1-0 a Corea del Sur en Guadalajara y el 3-0 ante la República Checa. Memo Ochoa se despide como debe de ser. Javier Aguirre tiene un tacto humano verdaderamente impresionante. Lo pone al 80, juega 10 minutos y todo el estadio se le rinde a esta leyenda mexicana con un muy mal representante. Ganó México, lo hizo perfecto en la fase de grupos y 83% de posibilidades dictan que se enfrentará a Ecuador. Para Grupo Multimedia, El Diario de Coahuila, informa José Eduardo Higa.
0: Policiaca.
1: Policiaca. Antes de pasar a la nota policíaca, me encanta escuchar siempre a José Eduardo Higa, y él lo sabe, el compañerazo. Pero ahorita que describí el juego de ayer y ese momento en que metieron a jugar esos 10 minutos a Guillermo Ochoa, lo vuelvo a revivir y la verdad es que qué emocionante y qué homenaje tan importante para, pues para todo el equipo de la selección mexicana que nos comparte para todo México. Fue un momento muy, muy respetable. Lo criticábamos, lo platicábamos ayer, si se acuerdan, mi compañero Jesús Cervantes y yo, que no veíamos propicio este tipo de plataformas mundialistas para esto, pero al ver que había esa ventaja en goles, yo creo que fue acertadísima la decisión del técnico para tener ese recuerdo, bello recuerdo de ese portero que siempre le dio grandes triunfos a México. Bueno, había que comentar eso. De información policíaca le comento rapidísimo que desafortunadamente un hombre resultó lesionado, fue el día de hoy, volcó el taxi que él operaba, fue en el libramiento Oscar Flores Tapia, a la altura de la empresa Lennox, ahí más o menos, y de acuerdo con la información de Protección Civil de Ramos Arizpe, al llegar al sitio se confirmó esta volcadura de la unidad de ese taxi. El conductor ya estaba fuera del vehículo, fue valorado por paramédicos, tuvo lesiones y según el reporte, el accidente ocurrió cuando salía de una empresa el taxista, trató de cruzar los carriles para incorporarse a un retorno, no se dio cuenta de la proximidad de un vehículo rojo al que presuntamente le quitó el derecho de paso, provocando el choque, después la volcadura. Esto habla de el gran riesgo que estamos corriendo todos los vehículos que transitamos en esa zona industrial y que no tenemos una exagerada precaución. Hay que manejar con muchísima precaución, no solo ahí, en todas las calles y carreteras de Coahuila. Vamos ahorita con esto a despedirnos. Muchísimas gracias por habernos acompañado en esta hora de diálogo de noticias. A nombre de todo este equipo de la multimedia del Diario de Coahuila, le agradecemos su atención y lo esperamos mañana a la misma hora. Soy Diana Medina, me dio muchísimo gusto estar con ustedes el día de hoy.
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6: Son las 8.
7: Temperatura 27 grados.
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9: 8.5.
10: Temperatura 27 grados.
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1: 813. Temperatura 27 grados.
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1: 8:17.
20: Temperatura 27 grados.
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0: 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Las 8:28.
1: Temperatura 27 grados.
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0: 8:32.
1: Temperatura, 26 grados.
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1: 8:42.
2: Temperatura 26 grados.
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1: 8:44.
2: Temperatura 26 grados.
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0: 8:55.
1: Temperatura 26 grados.
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0: 8:57.
1: Temperatura 26 grados.
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1: Temperatura 25 grados Celsius.
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0: 9:12.
1: Temperatura 25 grados Celsius.
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1: 926. Temperatura 25 grados Celsius.
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1: Temperatura 25 grados Celsius.
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1: Temperatura 25 grados Celsius.
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1: Temperatura 25 grados Celsius.
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0: 9:57.
1: Temperatura 25 grados Celsius.
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1: Temperatura 25 grados Celsius.
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0: 10:13.
1: Temperatura 25 grados Celsius.
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1: Temperatura 25 grados Celsius.
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1: Temperatura 25 grados Celsius.
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2: Es con 41.
3: Temperatura 24 grados Celsius.
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2: 10 con 41.
3: Temperatura 24 grados Celsius.
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1: Temperatura 23 grados Celsius.
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0: Las 11:15.
1: Temperatura 23 grados Celsius.
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1: Temperatura 23 grados Celsius.
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0: 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Las 11:40.
1: Temperatura 23 grados Celsius.
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1: Temperatura 23 grados Celsius.
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2: Once 53 minutos.
3: Temperatura 23 grados Celsius.

0: 1454.
1: Temperatura 23 grados Celsius.
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1: Temperatura 23 grados Celsius.
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2: Temperatura, 23 grados Celsius.

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1: Temperatura 23 grados Celsius.
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1: Temperatura, 23 grados Celsius.
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1: Temperatura 23 grados Celsius.

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1: Es la 1. Temperatura 23 grados Celsius.

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0: Unas 5 minutos.
2: Temperatura, 22 grados Celsius.

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1: La 1:15.
2: Temperatura 22 grados Celsius.

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1: 1:28.
2: Temperatura 22 grados Celsius.
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1: 1:29.
2: Temperatura 22 grados Celsius.

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1: Temperatura 22 grados Celsius.

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1: Una 51 minutos.
2: Temperatura 22 grados Celsius.

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1: 1:54.
2: Temperatura 22 grados Celsius.

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1: 2:01.
2: Temperatura 22 grados Celsius.

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0: 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Las 2:06.
2: Temperatura 22 grados Celsius.

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1: Temperatura 22 grados Celsius.
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2: 2:26.
1: Temperatura 22 grados Celsius.
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0: 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Son las 2:30.
1: Temperatura 22 grados Celsius.

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1: 2:33.
2: Temperatura 21 grados Celsius.

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0: 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Las 2:55.
1: Temperatura 21 grados Celsius.

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0: Las 3:07 minutos.
2: Temperatura, 21 grados Celsius.

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1: Las 3:22.
2: Temperatura 21 grados Celsius.

0: 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Las 3:26.
1: Temperatura 21 grados Celsius.
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1: 3:48. Temperatura 21 grados Celsius.

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0: 527.
2: Temperatura 21 grados Celsius.

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1: Temperatura 21 grados Celsius.

0: 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Las 4:28.
1: Temperatura 21 grados Celsius.
0: 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Las 4:29.
1: Temperatura 21 grados Celsius.
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1: Temperatura 21 grados Celsius.

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1: Temperatura 21 grados Celsius.

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1: 4:53.
2: Temperatura 21 grados Celsius.

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1: Temperatura 21 grados Celsius.

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1: Temperatura 21 grados Celsius.

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1: Temperatura 21 grados Celsius.

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1: 5:26.
2: Temperatura 21 grados Celsius.
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1: Ariana nació un día como hoy, 26 de junio, pero de 1993. Comenzó su carrera en el teatro musical desde niña. A los 13 años audicionó y obtuvo el papel para el musical 13 en Broadway con el papel de Charlotte. En 2009 obtuvo el papel de Kat en la serie de Nickelodeon Victorious, lo que le dio fama internacional. Después siguió interpretando a Kat, ahora en la serie Kat y Sam. Ariana Grande publicó su primer disco en agosto de 2013. A lo largo de su carrera ha publicado 8 álbumes de estudio. Ha hecho 4 giras, ha sido nominada 20 veces al Grammy y lo ha ganado 3.

0: Así que en su cumpleaños número 33, hoy nos acompañará la música de Ariana Grande. Gracias, Manuel. Que tengan buen día.
1: Muy bien, Sofía Enríquez, en eso vamos a andar en la música. 5:45. Vámonos a la primera de deportes. Betsabe Rosales, hola.
2: Hola, Manuel, muy buenos días. Muy buenos días, amigos. Vámonos con la información deportiva porque, bueno, la selección mexicana sigue disfrutando de esta primera fase con paso perfecto. Y el día de ayer, bueno, ya reportaron en el centro de alto rendimiento, día de regeneración y sobre todo de convivencia. Javier El Vasco Aguirre les permitió acudir a sus familias de los jugadores y estuvieron ahí conviviendo en el CAT. Allí estuvo mi compañero Alberto Campos, quien nos tiene toda la información.
3: El día después del México-Chequia, el día después que se hizo historia, México fue autoritario y hay buen ambiente en el centro de alto rendimiento.
4: Un saludo para la prensa.
3: Guillermo Ochoa mandó un mensaje a la afición al consumar su cuarta Copa del Mundo disputada.
5: Agradecido con la gente, agradecido con la afición por darme este final, este recibimiento, poder cerrar un ciclo con la selección. Me siento agradecido con ellos, me voy con la cabeza en alto, me voy vacío, entregué todo por esta playera, por este país. Y gracias por siempre estar detrás mío y apoyándome.
3: En la mañana de este jueves los jugadores hicieron trabajo regenerativo y por la tarde recibieron a sus familiares en medio de la motivación de conseguir 9 puntos de 9 posibles. Será este viernes cuando el equipo mexicano comience a preparar lo que será el juego de los 16avos de final. En la espera de quién será su próximo rival. Para Grupo Fórmula y Fórmula Deportes, Alberto Campos.
2: Gracias, Alberto Campos, por la información. Y bueno, vámonos con los resultados que se dan el día de ayer porque se van definiendo también algunos cruces de la siguiente ronda de eliminación directa. Ayer la selección de Costa de Marfil termina venciendo a Curazao 2-0. Termina esta gran historia de Curazao. Ecuador del batacazo y vence a Alemania 2-1 desde Nueva York. Países Bajos derrota a Túnez 3-1 en Kansas City con arbitraje de la mexicana Katy Itzel García, primera silbante mexicana en dirigir un mundial varonil. Japón iguala 1-1 con Suecia en Dallas. Los Samurai Blue, que ya logran hilar su tercer mundial consecutivo superando la primera fase. Y Turquía, que ayer también da el batacazo y vence a Estados Unidos en Los Ángeles. Después de 24 años, Turquía vuelve a sumar una victoria dentro de un mundial, victoria que es más moral, no les alcanza para clasificar, pero el gol de último minuto de Canayán lo celebraron con todo. Y mencionar también que Sendejas, Alejandro Sendejas, debutó en un mundial con Estados Unidos, entró de cambio al minuto 76 y con ese resultado, ojo, que México es entonces oficialmente el único anfitrión de este mundial que sumó los 9 puntos, recordando que Canadá y Estados Unidos se van entonces con al menos una derrota en fase de grupos, y Paraguay, que termina igualando 0-0 con Australia en la bahía de San Francisco en Santa Clara, California. Ambos equipos ya clasifican a la siguiente etapa. Vamos a ver cómo marchan con estos resultados estos grupos. Grupo D, Estados Unidos se mantiene entonces como líder con 6 puntos, seguido por Australia con 4. Paraguay también se queda con 4 puntos, se puede meter como uno de los mejores terceros lugares. Y Turquía, que a pesar de sus 3 puntos ya queda eliminado en el grupo E. Alemania, con todo y la derrota, se queda con la cima con 6 puntos, al igual que Costa de Marfil, por diferencia de goles, se queda en el segundo. Ecuador, con esa valiosísima victoria, se queda con 4 puntos, apunta como uno de los mejores terceros lugares, y también, ojo, que podría jugar en la Ciudad de México. Y Curazao, que son cuartos con 1 punto, se van eliminados de esta su primera participación dentro de un mundial. Y en el grupo F, Países Bajos se mantiene en la cima de la clase de su grupo con 7 puntos, le siguen Japón con 5 ya en la siguiente ronda, y Suecia, que va a estar avanzando como mejor tercero con 4 puntos, Túnez se despide entonces de la competencia. Hasta este momento, por cierto, bueno, Escocia se mantiene como rival de la selección mexicana y vamos a ver los juegos del día porque viene uno de los juegos más interesantes de esta fase de grupos. Noruega estará enfrentando a Francia en el cierre del grupo I a la 1:00 p.m. desde el estadio Boston en Foxborough. Allá está mi compañero Ángel Ricalde, quien nos trae todos los detalles de este poderoso combate.
6: Hola, Betsabe, muy buenos días. Saludos a todos en el estudio y saludos a la querida audiencia de Fórmula Noticias. Hoy en esta sede de Boston se juega uno de los partidos más esperados de la primera fase de la Copa del Mundo. Y no tanto por las selecciones, más allá de que Francia evidentemente es una potencia mundial, sino por dos jugadores que acaparan la conversación en el plano individual. Kylian Mbappé por Francia y Erling Haaland por la selección de Noruega. Dos futbolistas que están llamados de alguna manera quizá a tomar el lugar que dejarán Lionel Messi y Cristiano Ronaldo una vez que estos se retiren como la nueva gran rivalidad en la élite del fútbol internacional. Ayer estuvimos en conferencia de prensa con ambas selecciones, si les parece, vamos primero a escuchar al auxiliar técnico de Francia, Guy Stéphane, que estará a cargo de este encuentro, debido a que Didier Deschamps, técnico de la selección francesa, tuvo que viajar de emergencia a París por el fallecimiento de su madre y no regresará hasta después de que termine la fase de grupos.
7: Sí, es muy común decir que Francia tiene un buen equipo, que Francia tiene o debe ganar la Copa del Mundo. Yo veo muchos partidos y también veo rivales de calidad. Veo a España, veo a Argentina, veo a Brasil, veo a Portugal. Selecciones con la misma o más calidad que nosotros. Pero eso es parte del juego. Cuando se dice que un adversario es mejor, es para que, si un equipo pierde el partido, pues eso minimice la decepción o prepare el entorno para una derrota. Entonces, eso no me lo creo mucho.
6: Del otro lado, mucha ilusión por parte del equipo noruego, recordemos, regresando un mundial después de muchos años y para sorpresa de muchos, haciendo un buen papel en sus dos primeros partidos, que los pone ahora con la posibilidad de disputar el liderato directamente frente a la selección de Francia. El técnico de Noruega, Stell Solbakken, se refirió precisamente a esta nueva rivalidad y en respuesta directa a Grupo Fórmula, a los micrófonos de Grupo Fórmula, afirmó que en efecto Kylian Mbappé y Erling Haaland serán los dos grandes protagonistas del fútbol mundial en los próximos años.
8: Creo que ambos tienen muchos buenos años por delante y continuarán acaparando las portadas por todo el mundo. Estoy bastante seguro de eso. La diferencia es que se trata de jugadores de estilos diferentes, que juegan en ligas distintas, y mientras uno pertenece a una selección grande, el otro es parte de una selección pequeña. Así que existen diferencias, pero a pesar de ello, continuarán siendo protagonistas en los próximos años, porque ambos son los mejores en sus respectivas posiciones.
6: Es el reporte desde Boston, Betsa, de regreso con ustedes, Ángel Ricalde, somos locales.
2: Gracias, Ángel, por el reporte. Así que se define el grupo I, 1:00 p.m, Noruega contra Francia, y también a la 1:00 p.m, Senegal estará enfrentando a Irak desde Toronto. El grupo H también cierra su actividad, 6:00 p.m, Cabo Verde contra Arabia Saudita. Veremos cómo le va a Cabo Verde, quien hasta el momento se mantiene como uno de los mejores terceros lugares. El partido se desarrollará en Houston, y 6:00 p.m, también Uruguay contra España desde el estadio Guadalajara. Ya está, evidentemente, España muy temprano sosteniendo entrenamientos en la Perla Tapatía. Vamos a escuchar a Luis de la Fuente, técnico de la selección española, y sobre todo de Marcelo Bielsa, técnico de Uruguay, porque Uruguay necesita urgentemente la victoria.
9: Es que necesitamos dar esa mejor versión, porque cada vez los rivales son más difíciles, son más, es más nivel cada eliminatoria. Que sigamos, si Dios quiere, tenemos suerte de seguir pasando eliminatorias, nos va a exigir más y mejor rendimiento. En nuestro planteamiento final, que sería el ideal llegar al día 19 a la final, pues hay que seguir mejorando. Creo que tuvimos dos partidos muy buenos para esta primera toma de contacto con la competición. Este último nos dejó buen sabor de boca, pero con eso no nos vale para ganar a Uruguay, porque el rival pues va a ser cada vez más duro.
10: Nosotros vamos a hacer lo que creemos que es mejor para establecer diferencias a favor nuestra. Después eso puedes que lo consigamos o puede que juguemos el partido que no queremos jugar. Imagínese si a un rival como España el proyecto es quitarle la pelota frente al área nuestra o permitirle jugar, tener una posesión alta en porcentaje. Bueno, todo eso es a favor de España y en contra de Uruguay. Si nos toca pasar por eso, que no es nuestra intención, sino todo lo contrario, también sabemos que es un tipo de partido que, sea cual sea el rival, uno debe estar preparado para poder absorberlo.
2: Así que bueno, 6:00 p.m, España contra Uruguay. Por cierto, se menciona extraoficialmente prensa uruguaya que hay vestido roto, que los jugadores ya encararon por ahí a Marcelo Bielsa, no se ha confirmado nada y Uruguay tiene entonces, Manuel, el compromiso de conseguir la victoria para instalarse en la siguiente ronda. Nueva Zelanda enfrentará a Bélgica y Egipto contra Irán, cierra esta fase de grupos y el domingo inicia también las rondas de eliminación directa con el Sudáfrica contra Canadá desde Los Ángeles.
11: Muy bien, muchísimas gracias, Betsabe. La primera de Deportes con Betsabe Rosales.
2: Muchas gracias.
11: Muchas gracias. Bueno, son las 5:56 p.m. Vamos a hacer una pausa y regresamos para escuchar las voces de quienes han hecho la noticia en las últimas horas. Volvemos.
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13: Las 5:58.
14: Temperatura 21 grados Celsius.

0: 5:59.
1: Temperatura 21 grados Celsius.
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4: Hola, hola, ¿cómo están? Soy Claudia Mejía. En esta ocasión vamos a hablar de un tema que le compete a las mujeres. Bueno, en parte mujeres, en parte a tu pareja, en parte a todos, porque somos una red de apoyo aquí en esta vida. Debemos de tener siempre redes de apoyo y no estamos solitos. Entonces, pues vamos a empezar. En esta ocasión vamos a hablar de endometriosis. Es una palabra medio rara y tal vez nunca la hayas escuchado, o tal vez sí, pero si eres mujer, seguramente sí. Y para eso está conmigo la doctora Alejandra López Chávez. Ella es ginecóloga y obstetra. ¿Cómo estás?
5: Hola, muy bien, muchas gracias. ¿Y tú?
4: Muy bien, aquí emocionada porque es tu primera vez.
5: Sí, la primera vez.
4: Endometriosis. O sea, yo escucho endometriosis y endometrio. Bueno, ya nosotras sabemos que el endometrio, pues es esa capita que se suelta cuando estamos en nuestro periodo.
5: Exacto.
4: ¿No? Pero se escucha más peligroso y más feo que solamente.
5: Sí, suena, eso, ¿no? Suena intimidante la palabra.
4: Exacto,
5: ¿no?
4: Sí.
5: Pues justo lo que mencionabas, o sea, primero hay que entender que el endometrio es esta parte bien interna del útero que va a tener básicamente dos funciones. La función uno es que se va a hacer gruesita entre una regla y la otra, se va a hacer gruesa porque se prepara para recibir un embarazo. Si en esa mujer, en ese mes, no hubo un embarazo, al terminar ese periodo, va a caerse este endometrio en forma de menstruación, ¿no? O sea, el endometrio tiene que vivir justo en la cavidad endometrial y se va a descamar mes a mes en forma de regla. Sin embargo, la endometriosis quiere decir que hay tejido que no es endometrio como tal, es tejido similar, que eso es muy importante entender, que no es endometrio, que es tejido similar al endometrio y que va a estar fuera de esta cavidad, que puede abarcar cualquier parte del cuerpo humano, desde cerebro, desde ¿qué? Pulmones, desde claro, el diafragma, pero principalmente va a estar en órganos pélvicos, que puede ser a lo mejor la vejiga, el uretero, el intestino, o literalmente los ovarios, las salpinges. Si bien esta es la localización más frecuente, no es la única. Entonces, realmente los síntomas van a ser múltiples, muy variados, en muchos matices, y cada paciente lo va a vivir de manera distinta. Entonces, si bien la endometriosis puede tener diferentes grados de afectación, siempre va a haber un dato que nos haga sospechar de ella.
4: Y si dices que es otro tipo de tejido que puede estar en cualquier otro órgano, si de por sí el dolor que una siente en su periodo, no me quiero imaginar el dolor que sería tener ese tejido en otro órgano. O sea, ¿esto sí, sí es así?
5: Sí, literal. O sea, al final del día, el tejido endometrial sano que está dentro del útero va a tener receptores para ciertas hormonas, ¿no? Estas hormonas, de manera natural, las produce el ovario, pero también hay hormonas que producimos a través del tejido graso, a través de ciertos procesos químicos. Pero en una paciente sana, estrictamente hablando, y te hago mucho hincapié en esta parte que tú me acabas de mencionar, el dolor que sentimos durante la regla, y ese es un punto pivote. La regla puede doler, claro que puede doler, pero hay un grado para diferenciar cuando es un dolor normal, entrecomillado, y un dolor que ya no se considera normal. Y esta palabra de es que para mí el dolor es normal, el normalizar el dolor, creo que es el gran error que podemos cometer desde a veces las propias pacientes que lo normalizan, y también nosotros como médicos que no les damos el peso, ¿no? El justo peso a las cosas, ¿no? Entonces, tener dolor durante la regla puede ser normal siempre y cuando no afecte calidad de vida, que no sea un dolor incapacitante, que sea un dolor que te permita hacer tu vida prácticamente normal. Entonces, la endometriosis puede ser extremadamente aparatosa. Pacientes que durante la regla pueden tener sangrado a través del recto, a través de la orina, que pueden llegar a convulsionar, que pueden llegar a tener desmayos, que pueden tener focos de diarrea tremenda durante la menstruación. Y también importante no encasillarlo solo a la regla, ¿no? Porque a veces los médicos podemos caer a que solamente vas a tener dolor durante la menstruación. Y si no estás menstruando y te duele, entonces no es endometriosis. Y eso es un error, porque la endometriosis es una enfermedad crónica. Crónica quiere decir que dura mucho tiempo, que va a ser, se va a ir complicando, que va a ser una enfermedad que va a ser progresiva, y eso hace que cada vez las molestias vayan siendo más aparatosas. Desde primero ser un dolor entre comillas, no tan complejo, que a lo mejor con analgésicos se puede tratar, a terminar en situaciones que requieran cirugía por una obstrucción intestinal, porque la función del riñón ya no está del todo bien, y todo porque esta enfermedad es muy agresiva.
4: Nos decías que hay una estadística que nos puede sorprender. ¿Cuántas mujeres lo padecen?
5: La estadística a nivel México se estima que una de cada 10 mujeres van a tener algún grado de endometriosis. O sea, una de cada 10, es impresionante. Sin embargo, tardamos en hacer el diagnóstico en promedio de 7 a 10 años.
4: ¿Qué? ¿Por qué?
5: Es muchísimo, exacto. ¿Por qué? Porque los síntomas son sumamente diversos.
4: Wow.
5: El hecho de que el tejido pueda estar a lo mejor en el intestino puede hacer que tú, al momento de la regla o fuera de la regla, puedas tener colitis, ¿no? Que tengas esta sensación de estar muy distendido después de comer ciertos alimentos, que tengas problemas al momento de evacuar, que tengas periodos de diarrea, porque el intestino se va a irritar por ese tejido y va a hacer que tengas evacuaciones sumamente líquidas, o que puedas intercalarlas con estreñimiento, porque a lo mejor está obstruida una parte del tubo digestivo, que no permite que pase la evacuación, y puedes alternar entre diarrea y evacuaciones pues duras con estreñimiento y decir es que es colitis. El tema emocional es algo fundamental. O sea, vivir con endometriosis lleva a las pacientes a tener periodos de ansiedad, periodos de depresión, periodos en los que no saben qué está pasando con su cuerpo, y también es fácil que las encasillemos a, bueno, es que tienes estrés por el trabajo, tienes presiones con la pareja, tienes presiones con los hijos, y más bien va de la mano con todo esto de la endometriosis.
4: ¿Por qué les pasa? O sea, pues, ¿cuáles son las causas?
5: Pues mira, la verdad es que desgraciadamente no tenemos los médicos una certeza de una causa única. O sea, hay muchas teorías de por qué sucede la endometriosis, teorías ya muy viejitas, algunas de ellas que tienen casi 100 años de que las empezaron a estudiar. Hay otra teoría que nos habla de que esto se forma desde que éramos embriones, desde que estábamos en la pancita de nuestra mamá. Nuestras células tienen esta capacidad cuando somos embriones de decidir, bueno, tú eres una célula del hígado, te vas para el hígado. Tú eres una célula del cerebro, te vas a cerebro. Tú eres de útero, te vas al útero. Hay teorías en las que estas células no llegaron a su destino final, se quedaron en el camino y por eso quedaron implantes en varias partes del cuerpo. Hay otra teoría que habla de que el cuerpo tiene esta capacidad de transformar un tipo de célula a otra. O sea, hay células que tienen que estar en la parte más superficial de los órganos que se llaman peritoneo, y a lo mejor sufren este tipo de transformaciones a otro tipo de célula parecida al endometrio. Entonces, la verdad es que hay muchas teorías, también hay teorías genéticas en las que hay un patrón genético de que tu familia probablemente, si tú tienes endometriosis, tías, primas, hermanas, tu mamá probablemente también tenga endometriosis. Y también cada vez nos acercamos más al tema de las enfermedades autoinmunes, porque hay una cierta relación en pacientes con lupus, en pacientes con artritis reumatoide, estas enfermedades que son también muy difíciles de diagnosticar y que también pueden tener una correlación con endometriosis.
4: Aquí en el ISSSTE sabemos que de primera instancia hay que ir a nuestra clínica.
5: Sí.
4: Ellos nos referirán al especialista. Aquí en el ISSSTE hay todo este grupo de apoyo, tanto emocional como médico.
5: Pues la verdad es que como tal un grupo de apoyo específico para endometriosis, en el tema emocional todavía no, en la parte de psicología todavía no lo hay. En la parte quirúrgica, pues el abordaje ideal es vía laparoscopía. No se sugiere tanto la cirugía abierta porque va a ser bastante más agresiva de por sí. Entonces, en el ISSSTE, en hospitales de tercer nivel, como el 20 de noviembre, como en el López Mateos, como en el 1 de octubre, que hay este abordaje de cirugía laparoscópica, es una buena herramienta. Y todavía más pensando en cirugía robótica. La cirugía robótica viene a ser un parteaguas en el manejo de enfermedades tan complejas como es la endometriosis. Entonces, en este momento, hasta donde tengo entendido, solamente en el 20 de noviembre hay Da Vinci, y eso nos va a dar una oportunidad a los médicos y evidentemente a las pacientes para que tengan manejos mucho más integrales.
4: Me dio mucho gusto que estés aquí.
5: Ay, a ti, muchísimas gracias por la invitación, estoy muy contenta, me encanta hablar de este tema porque siento que como médicos tenemos la responsabilidad con las pacientes de hablar de este tema que a veces está muy oculto.
4: Gracias, yo soy Claudia Mejía, nos vemos en un siguiente episodio. Hasta pronto.
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0: 6:12.
8: Temperatura 21 grados Celsius.
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1: Por la coordinación de los comités de defensa de la Cuarta Transformación. Ah, bueno, ahí yo brinco todos los requisitos, todos los cumplo. Hasta la regla antinepotismo. ¿Por qué? Porque pues no voy a suceder a alguien que tenga ese encargo.
2: Bueno. ¿Se aplicará la regla de antinepotismo sin excepciones? Respondió la presidenta de la Comisión de Elecciones de Morena, Citlali Hernández, ante la insistencia del senador con licencia Félix Salgado Macedonio a registrarse como aspirante al gobierno de Guerrero que actualmente encabeza su hija Evelyn Salgado. Vamos a escuchar a Citlali Hernández.
3: Si él insiste en registrarse, nosotros insistiremos con todo el cariño y la fraternidad en decirle que nos toca cuidar sin excepciones las reglas que planteamos, pero nosotros vamos a cuidar nuestro proceso y vamos a respetar nuestras reglas. No hay paso a otra interpretación, estamos construyendo un proceso sin amiguismo, sin nepotismo, sin dedazos, sin cuotas, sin cuates.
2: Bueno, Emilio Álvarez y Casa, el ex senador promotor, además del partido Somos México, que ayer fue autorizado, por cierto, por el INE ya para funcionar como partido político, comentó aquí ya por la mañana que el INE les dijo que hay sí partido político, pero cámbiale el nombre, cámbiale el color, cámbiale el lema. Buenos días, Emilio, gracias por este comentario.
4: Hola, Manuel, qué gusto saludarte por tu conducto al auditorio de Radio Fórmula. Fíjate que estamos muy contentos en Somos México, porque después de mucho trabajo, de miles de afiliaciones, de reuniones en plazas, en parques, en casas, en departamentos, en locales, restaurantes, en toda la República para hacer y preparar asambleas, Somos México tiene su registro. El INE votó ayer de manera unánime todas y todos los consejeros para otorgarnos el registro. Eso quiere decir que estaremos en las boletas del 27 en todas las elecciones estatales y la elección federal, que será la Cámara de Diputados. No somos la marea rosa, pero de ahí venimos. Tenemos todavía por delante un litigio. El INE, en una votación muy cerrada, de 6-5, deciden pedirnos cambiar nuestro nombre, nuestro lema y nuestro emblema y nuestros colores. No quieren que usemos la palabra México, que no usemos la palabra MX y que no usemos el rosa. Es absurdo, la verdad, las explicaciones que dan no obedecen. Ya el INE nos había dado permiso hace 18 meses de usar este nombre, pero dicen que si ponemos Somos México, eso puede confundir con el Estado. Pero por lo pronto, estamos muy contentos de ofrecerle al pueblo de México un nuevo instrumento. Te mando un fuerte abrazo, qué gusto saludarte.
2: Igualmente, muchísimas gracias, Emilio. Gracias, Emilio Álvarez y Casa. Bueno, la Premio Nobel de la Paz 2025, María Corina Machado, mandó un mensaje al pueblo de Venezuela afectados por los dos sismos registrados el miércoles. Vamos a escuchar a María Corina Machado.
5: Queridos venezolanos, estas son las palabras más difíciles y más dolorosas que he tenido que enviarles jamás. Desde el fondo de mi corazón, les mando toda mi fuerza, todo mi amor, toda mi fe. Yo sé cómo se siente cada uno de ustedes, los que están adentro, los que están afuera. Un momento donde el país ha sido golpeado en el alma y donde todos tenemos gente muy querida que ha muerto o que hasta ahora sigue desaparecida. Y yo quiero decirles que ante todo recordemos que no estamos solos.
2: Bueno, pues ahí está el apoyo de muchos países, entre otros el de México, por supuesto. Bueno, los festejos por el triunfo de la selección mexicana ante Chequia el pasado miércoles dejaron saldo blanco en fortuna. Así lo aseguró César Cravioto, secretario general de gobierno de la Ciudad de México, en entrevista con mi compañero Juan Becerra aquí en Grupo Fórmula.
6: Pues saldo blanco, seguimos afortunadamente con saldo blanco en la Ciudad de México. Estuvimos pues muy atentos a todos los, ahora sí que todos los frentes que nos tocó cuidar, el estadio en primer lugar, el Fan Fest del Zócalo y todos los alrededores del Zócalo, los 18 Fan Fest que se pusieron en las alcaldías y todo el espacio de Avenida Juárez y Reforma y Monumento a la Revolución, que ahí se concentró el mayor número de gente, y afortunadamente bien la gente, bien.
2: Pues sí, afortunadamente el comportamiento, bueno, pues evidentemente da un saldo blanco. No hay lesionados, no hay lastimados, no hay golpeados, no hay nada de eso. Bueno, qué bueno. Vamos a ir a hacer una pausa, o vamos a hacer una pausa y vamos a regresar para seguir con más información. Por lo pronto también comenzamos la revisión de la prensa en la República Mexicana. Frontera de Tijuana, allá en Tijuana, embiste tráiler a 36 vehículos. Qué cosa, durante el incidente en el que la unidad de carga impactó a decenas de automóviles, resultaron lesionadas más de 20 personas, de acuerdo con las autoridades, en una autopista allá, precisamente en Tijuana. Bueno, pues ahí está el Frontera de Tijuana con esta información. También podemos revisar el Diario de Chihuahua. Supera junio a mayo en apagones en pozos, suman 281 instalaciones afectadas por fallas de la Comisión Federal de Electricidad. El mes pasado fueron 228. Suspensiones en distribución de agua han afectado a 123,676 personas. Bueno, pues he estado mucho hablando precisamente de las fallas de suministro eléctrico por parte de la CFE, en todo caso a pozos y a zonas habitacionales en diversos puntos de la República Mexicana, hoy en la primera plana del Diario de Chihuahua. Bueno, son las 6:18 a.m. Sofía Enríquez, ¿en qué andamos en la música? Hola.
7: Hola, Manuel. Hoy estamos escuchando a Ariana Grande, porque está cumpliendo 33 años.

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2: Las 6:20.
3: Temperatura 21 grados Celsius.
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2: 6:22 minutos.
3: Temperatura 21 grados Celsius.
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2: 6:24.
3: Temperatura 21 grados Celsius.
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1: De inquietantes, los hallazgos de procesos de fiscalización y verificación detalló que se detectaron inconsistencias graves en la captación y afiliaciones, falta de transparencia en el origen de ingresos y reportes de gastos, dádivas y actos de corrupción hacia una funcionaria pública del INE, así como la participación activa de personas vinculadas a cultos religiosos. Derivado de ello, el INE aprobó aplicar sanciones económicas y administrativas a las organizaciones rechazadas, así como a las recién aprobada Construyendo Sociedades de Paz debido a las faltas cometidas durante el proceso de captación de apoyos. Al respecto, la consejera presidenta del INE, Guadalupe Tadei, enfatizó que el dictamen se apegó estrictamente a la legalidad y no a criterios de afinidad o conveniencia política.
2: La decisión que hoy nos corresponde no es política. No se decide aquí si una organización nos resulta cercana o lejana, si compartimos o no sus planteamientos, ni se valoran simpatías, afinidades o expectativas electorales. El parámetro de nuestra decisión es uno solo: el cumplimiento de la Constitución, de la ley y de las reglas que fueron conocidas por todas las organizaciones desde el inicio del proceso.
1: Manuel, el reporte.
3: Muchísimas gracias, Óscar Zúñiga. Bueno, pues así está la información. Dos nuevos partidos políticos entonces. La presidenta municipal de Uruapan, Grecia Quirós, acudió ante la Suprema Corte de Justicia de la Nación para presentar un recurso llamado Amigo de la Corte, con el que solicita a los ministros revisar la reforma electoral aprobada por el Congreso de Michoacán que afecta a las candidaturas independientes. Juan Antonio Jiménez, te escuchamos con el reporte. Buenos días, Juan Antonio.
4: Gracias, Manuel. Muy buenos días. La alcaldesa de Uruapan, Grecia Quirós García, presentó ante la Suprema Corte de Justicia una acción conocida como Amigo de la Corte en contra de la reforma electoral del Estado de Michoacán. La reunión la sostuvo con representantes del Alto Tribunal, en donde estuvo el ministro presidente Hugo Aguilar Ortiz, y tuvo una duración de hora y media. La edil vino debido a que los ministros avalarán si la elección próxima podrán participar las candidaturas independientes en su estado. Por ello, dijo que esta reforma afecta al movimiento que ella representa. Sobre el acercamiento con el ministro presidente Hugo Aguilar Ortiz, indicó.
5: Se comprometió a pues meterse de fondo a esta reforma. Él, entre los comentarios que hace, pues dice que

0: integrantes del Movimiento del Sombrero estuvieron acompañados por integrantes del partido político Movimiento Ciudadano. Manuel, las imágenes fueron de Oscar Rea, es el reporte que te tengo.
1: Muchísimas gracias, Juan Antonio Jiménez, Movimiento Ciudadano, que ha estado acompañando esta acción allá de inconstitucionalidad que como partido ya presentó hace 2 o 3 días precisamente en la Suprema Corte de Justicia de la Nación. Bueno, novedades de Yucatán, blindan vacacional o blindaje vacacional en marcha, implementan operativo en Yucatán para garantizar la seguridad de familias locales y visitantes durante el periodo de asueto. Bueno, pues ya está listo allá para recibir las vacaciones precisamente allá en Yucatán. Eso es el novedades. Lo que tiene que ver con el informador de Guadalajara. Ahí está Alejandro Fernández en la fotografía, en esta serenata que dio en la Minerva. Bueno, pues una cantidad muy, muy importante de gente. De acuerdo con cifras del gobernador Pablo Lemus, 270 mil personas asistieron al espectáculo gratuito, convirtiéndolo en el concierto con mayor afluencia. La zona se transformó en un escenario para celebrar la música, las tradiciones, la identidad jalisciense. 270 mil personas, ahí está la fotografía, colmada de gente, la Minerva precisamente allá en Guadalajara. El diario de Colima, bueno, el diario de Colima dice, anuncian el 21º festival de monólogos en el estado. La Subsecretaría de Cultura Estatal y el Instituto Nacional de Bellas Artes y Literatura dieron a conocer el 21º festival de monólogos, el cual va a ofrecer 7 funciones gratuitas en el Teatro Hidalgo del 6 al 18 de julio. Estamos hablando de Colima, recuérdese. El subsecretario de Cultura, Juan José Arias, agradeció a la Secretaría de Cultura del Gobierno de México por integrar a Colima en la programación del festival que cumple 16 años en la entidad. Bueno, pues ahí está el diario de Colima. En lo que tiene que ver con el debate de Mazatlán dice, detienen a El Güero Pin, otro personaje de este grupo delictivo del cártel de Sinaloa, y a ex jefe de seguridad. Detonaciones sacuden al sur de Escuinapa por varias horas. Ahí está uno de los helicópteros de las Fuerzas Armadas volando precisamente en estos operativos que se dieron ayer en Sinaloa. Debate de Mazatlán. La jornada de Morelos. Bueno, la jornada de Morelos detiene al exalcalde y exsecretario municipal de Ayala. El Gabinete de Seguridad del Gobierno de México desplegó un operativo en los domicilios de los capturados en el municipio del Oriente. Las capturas se suman a las de 2 alcaldes en funciones y un exalcalde y otros señalados por la operación de una red de corrupción criminal. Qué cosa, ¿eh? Qué cosa este asunto allá en Morelos. Bueno, lo que tiene que ver con el diario de Juárez. En Juárez, 1 de cada 4 secuestros en el país. Dice que Ciudad Juárez se concentra el 23.6% de víctimas de delito de secuestro ocurridos en todo el país entre enero y mayo del 2026. Cerca de 1 de cada 4 muestran datos del Secretariado Ejecutivo del Sistema Nacional de Seguridad Pública. Según la estadística, en esta frontera ocurrieron 55 de los 233 secuestros reportados en México. En lo que tiene que ver con la imagen de Veracruz, sin diagnóstico, niños con cáncer. Este trabajo hoy que presenta Laura Morales de Imagen del Golfo nos dice que madres de niños con cáncer atendidos en el Hospital Infantil de Veracruz denunciaron retraso de hasta 1 año para realizar tomografías y otros estudios especializados por falta de insumos y problemas administrativos en el IMSS Bienestar. La funcionaria, precisamente la funcionaria afirmó que desde hace 6 meses los inyectores para estudios por medio de contraste llegan únicamente mediante la donación de asociaciones generando rezagos en diagnósticos esenciales. Es lo que dice precisamente la imagen de Veracruz. El caso del Vanguardia de Saltillo, se interesa a la iniciativa privada tejana en el gas de Coahuila. ¿Qué tal? A ver, dice, 4 empresas de Texas están interesadas en invertir en el proyecto de gas de Coahuila, sin embargo, permanecen a la espera de que el gobierno federal define el esquema bajo el cual Petróleos Mexicanos trabajará con la iniciativa privada, ya sea mediante asociaciones, contratos o concesiones, informó el secretario de Economía de Coahuila, Luis Olivares Martínez. El caso del debate de Culiacán, en este caso viudas, el de Culiacán, viudas de policías y agentes jubilados toman el Congreso. Los manifestantes irrumpieron en el recinto legislativo para exigir el cumplimiento del pago de prestaciones pendientes. Pues sí, pero también por eso están quejándose allá en Culiacán. La Voz de Michoacán, ahí están los aspirantes de Morena al estado que se han registrado precisamente por la...

0: Por Michoacán, Gladys Butanda, Gabriela Molina, Carlos Torres Piña, están en primera plana de la voz de Michoacán. El novedades de Yucatán, bueno, ya le decía yo el asunto del blindaje que está en marcha precisamente. El expreso de Ciudad Mante es vapeo, dispara a las adicciones, especialistas alertan sobre el incremento del uso de cigarros electrónicos entre los adolescentes y jóvenes de la región, particularmente entre los rangos de edad de los 16 a los 20 años. Ahí está otro trabajo sobre el vapeo con los jóvenes. Hay reportes de menores que experimentan el vapeo, el tabaco, a los 11 años. Contienen altas concentraciones de nicotina. Bueno, pues así las primeras planas en los periódicos. Bueno, vámonos contigo, Juan Carlos Cruz, la información de los espectáculos. Hola.
1: ¿Qué tal, Manuel? Buenos días a ti y al auditorio. Aún falta un año para que se estrene la quinta entrega de Shrek y ahora DreamWorks confirmó la fecha de estreno de la película en solitario de Burro, la cual contará sus orígenes y cómo pasó de ser un animal común a uno que nunca se calla. Entre las buenas noticias es que Eddie Murphy participará nuevamente como la voz oficial del mejor amigo del Ogro Verde y en Latinoamérica, por supuesto, estará Eugenio Derbez. El spin-off de Burro pretende llegar a los cines el 30 de junio del 2028. Lionel Richie ha preocupado a sus fans luego de que el miércoles pasado se retirara del escenario en el primer concierto en Minnesota de su nueva gira junto a Earth, Wind & Fire. El cantante de 77 años comenzó a sentirse mal, por lo que tuvo que sentarse para intentar continuar con el show. Sin embargo, luego de unos minutos, el artista abandonó el escenario para ser trasladado a un hospital y el concierto fue suspendido. Hasta ahora, ni él ni su equipo han dado más información sobre su salud y cuándo retomarán estas presentaciones. Nuestros amigos de Universal nos han enviado dos pases cuádruples para la premiere de Minions y Monstruos este domingo 28 de junio. Si quieres uno, escríbenos tu nombre completo junto a un correo electrónico en la cuenta de X @conferegrino. Hasta aquí los espectáculos, regresamos al estudio.
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0: Y ya estamos en este viernes, en esta mañana de este viernes, viernes 26 de junio de este 2026, con nuestra mesa deportiva. Hoy un poquito más de tiempo. Betsabe Rosales, ¿cómo estás? Buen día.
3: Hola, Manuel, muy buenos días. Un gusto estar aquí porque hay mucho que hablar ya prácticamente con algunos cruces definidos de eliminación directa y estaremos hablando de ellos.
0: Ah, pues perfectamente. Ahorita lo apuntamos. Juan Manuel de Anda, ¿cómo estás?
4: Tocayo, bien. ¿Tú qué tal?
0: Gusto
4: ¿cómo
0: ver,
4: estás,
0: tocayo?
4: Benza, ¿cómo estás? Buen día.
3: Buenos días.
4: Alfredo, ¿cómo estás? Buenos días, ¿cómo están? Buenos días. Pues sí, efectivamente, ya también esperando justamente pues conocer, ¿no?, a quién le va a tocar o contra quién se va a enfrentar México el próximo martes, y de eso pues tal vez dependería que siga el sueño, ¿no?
3: Sí.
0: Pues sí, de eso dependería. Alfredo, ¿cómo estás? Buen día.
5: ¿Cómo están? Buen día. Pues nos toque que nos toque, hay que seguir soñando.
0: Claro.
5: La verdad es que está padrísimo lo que ha pasado con la selección en esta primera fase. No, no importa que nos toque Ecuador, Escocia, échenos a quien sea.
0: Eso, el que sea.
5: Estamos ilusionados.
4: Y además yo creo que también traen un chip diferente, ¿no?
0: Sí,
4: los seleccionados
0: sí
4: vienen echados para adelante después de esta fase de grupos excelente que tuvieron y en esa dan el campanazo.
5: A veces hay unas frases que en el fútbol que dicen, es que somos una familia. Yo en esta ocasión quiero decir que es una de las selecciones que mejor, mayor unión encuentro. Los veo en la cancha, los veo entrenando, los veo realmente unidos, siendo una sola pieza. Y creo que sí son una familia.
3: Y sobre todo, ¿sabes qué? Un grupo muy maduro, ¿no? Porque, por ejemplo, yo hablando con prensa que ha cubierto este mundial, bueno, me comentan que a ellos les llama la atención cómo la prensa mexicana le tiramos mucho, ¿no? A los seleccionados en entrevistas en zona mixta, que les llama mucho la atención, pero también les llama la atención que los jugadores responden muy bien, ¿no? Entonces, ahí es pues el reflejo, ¿no? De cómo ha sido quizá esta relación con los medios. Los jugadores a lo mejor ya se han adaptado, ¿no?, a toda esta dinámica y han callado bocas. La verdad es que le han callado la boca mucha gente de prensa.
5: Sí.
0: Bueno, pues me parece que, bueno, ¿qué hacemos? ¿Empezamos por la selección o ya empezamos por ahí por la selección? Porque falta todavía tiempo para el partido. ¿Qué vieron ayer? Me parece que ayer hay buenos resultados, hay sorpresivos resultados. Ya lo comentabas hace un ratito, Betsabé, ¿no? Seguramente también contigo, Tocayo, tocaban hace ratito los resultados. Empezamos por ahí. Empezamos por lo que viene también el día de hoy. Algunas combinaciones. Y lo que decías, Betsabé, en el sentido de que algunas combinaciones ya están hechas para los siguientes encuentros.
3: Sí, ya algunos duelos de eliminación directa que ya están confirmados. Sudáfrica contra Canadá, que arranca el domingo. El lunes, Brasil contra Japón desde Houston. Alemania está esperando rival. Países Bajos, Manuel, el duelo que se va a desarrollar en Monterrey va a estar enfrentándose a Marruecos, justamente. Buenísimo. Y Estados Unidos, que ayer, bueno, a pesar de la derrota, asegura su liderato, va a estar enfrentando a Bosnia y Herzegovina. Son los duelos.
0: Entonces, estos ya están. ¿Esta ronda termina cuando el tercer encuentro del
3: terminan de prácticamente ronda? El sábado.
4: El sábado. Hoy hay seis partidos, ¿no?
5: Hoy hay seis partidos. Exactamente. Sí. Y el domingo es el único día, digamos, que no hay partidos. El lunes comienza y es una locura, de verdad, lo que está pasando y lo que decía Betsa. O sea, el partido que vamos a tener en Monterrey es increíble. Países Bajos contra Marruecos. Mucha gente podría pensar que a lo mejor Marruecos, pues es una seleccioncita, ¿no? Terminó cuarta en el torneo, en el pasado mundial. Y es una selección que tiene estrellas por todos lados, y Países Bajos ni se diga. Es un partidazo el que viviremos en Monterrey.
4: Y estos partidos ya son a morir, ¿verdad? Ya sí, no sí, hay sí. De que...
5: Eliminación directa.
4: Si terminan en los primeros 90 minutos con un empate, se van a tiempos extras y si no a penales.
5: Exactamente.
3: Sí. Que además, bueno, Marruecos, como bien lo mencionabas, Alfredo, es uno de los países fuertes de su confederación, porque además estos resultados no son casualidad, ¿no? En el caso de Marruecos, ellos incluso ya fueron campeones de categoría sub, cosa que nunca había sucedido. Ajá. Así que ojo a lo que puede hacer Marruecos. Le podría dar por ahí pues más batalla a Países Bajos, que es un contendiente directo al título en este mundial. Ya habían visitado ellos Monterrey, ya habían visitado instalaciones y ya está entonces confirmado. Países Bajos estará enfrentando a Marruecos en Monterrey.
0: ¿Nos puedes repetir la lista completa de partidos que ya están amarrados?
3: Los que ya están amarrados es Sudáfrica contra Canadá. Arrancan este partido, arranca el domingo, lo vemos también en la pantalla. Brasil el lunes estará enfrentando a Japón en Houston. El de Sudáfrica y Canadá va a ser en Los Ángeles. Y Países Bajos el lunes también estará enfrentando a Marruecos desde el estadio Monterrey.
0: Cuatro equipos o cuatro partidos ya están amarrados.
3: Hasta el momento hay cuatro partidos que ya están asegurados.
4: ¿Mañana sabremos quién le toca a México?
3: Todavía
5: no. Yo creo que hasta el último momento. Mm. En este momento sería Escocia. Pero es muy...
0: ¿Por qué hay que esperar tanto, Alfredo? ¿Por qué hay que esperar tanto?
5: Porque son los terceros lugares. México se tiene que enfrentar a un tercer lugar. Entonces tienen que acabar prácticamente todos los grupos para saber quiénes son los mejores terceros lugares. Entonces puede ser o Escocia, que podría bajarse por todos los resultados que se puedan dar. Podría ser Ecuador, todavía podría ser Suecia, podría ser España también.
3: Uruguay.
5: España, Uruguay, Cabo Verde, imagínense lo que platicábamos, ¿o no? O sea, que hagas una fase perfecta y después te toque España, no, sería una locura, ¿no?
0: Entonces, pero ese es de bajas posibilidades, ¿no?
5: No es de bajas posibilidades.
3: Además recordemos que España le dio el susto a Cabo Verde, ¿no? Entonces, claro. Depende de qué España vamos a ver.
4: Bueno, también, y Ecuador ayer, la sorpresa, ¿no? Ayer, claro. La derrota a Alemania.
0: Alemania, ¿no?
5: Exacto.
0: Bueno, vamos a hacer una pausa y vamos a continuar con esta mesa deportiva en esta mañana de este viernes. Hacemos un corte, estamos aquí en Grupo Fórmula, volvemos.
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14: El olivo es el emblema de la paz y la base de la dieta mediterránea. Estos árboles son extremadamente resistentes a la sequía y pueden producir frutos durante siglos. El aceite extraído de sus aceitunas es valorado mundialmente por sus beneficios a la salud. Su presencia ha moldeado la economía, la historia y el pasaje de las civilizaciones antiguas hasta hoy.
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15: El Partido Acción Nacional presentó su proyecto de Nación Soluciones con miras a las elecciones de 2027. El dirigente panista Jorge Romero señaló que México necesita soluciones técnicas y reconoció el trabajo del expresidente Felipe Calderón. La Cruz Roja Mexicana reportó que al corte del 23 de junio ha brindado más de 700 atenciones médicas menores en las tres sedes mundialistas del país. Detalló que el único incidente mayor ocurrió cuando paramédicos se estabilizaron y trasladaron a urgencia a un extranjero que sufrió un infarto. Amnistía Internacional urgió a las autoridades federales a reforzar la protección de las personas buscadoras tras el asesinato de Patricia Negrete, integrante del colectivo Una Promesa por Cumplir en Guanajuato. Detalló que el crimen no es un hecho aislado. Informó Itzel Vanegas. 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
0: Bueno, seguimos en esta mañana de viernes 26 de junio de este 2026. Entonces hacemos un repaso rápido, ¿les parece? Entonces, para no confundir, sí hay juegos todos los días todavía. Nada más termina la fase de grupos el día de mañana sábado. Domingo empieza 16avos, Betsa, me corriges, cualquier cosa, con un solo partido.
3: El domingo, ¿no? Un solo partido.
0: Y lunes, hay cuatro partidos ya definidos para la siguiente ronda, ¿no?
3: Sí, hasta
0: ahí. Hasta ahí estamos bien ahorita, ¿no?
5: Exacto, el partido del domingo, Sudáfrica contra Canadá a la 1:00 p.m. en Los Ángeles.
0: El de Los Ángeles, perfecto. Muchísimas gracias para quien nos dicen, a ver, es Ecuador el más probable que se pueda enfrentar con México, se define hoy. Los grupos los partidos de mañana, los grupos no están vinculados con México, ¿no? Pues muchísimas gracias a toda la gente que ya está reaccionando a lo que estamos aquí platicando.
5: Sí, exactamente. Digamos que la tabla, se hace una tabla de terceros y ahí se va modificando quién podría quedar contra quién. Es evidente que los más probables que le puedan tocar a la selección jueguen hoy, sí, pero se pueden ir modificando. Que lo más probable es que sea Ecuador, sí es lo más probable.
4: O sea, ¿y de qué sí depende? ¿Del número de goles?
5: Del número... los grupos se van definiendo por no número de goles, sino enfrentamientos entre sí. Entonces hay algunos que a lo mejor pueden tener mayor diferencia de goles, pero si ganó uno, puede tener mayor ventaja que el otro, aunque tengan 4 puntos o 3 puntos. Esa es la diferencia, digamos, que en cuanto a la romper el empate, pues.
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0: Bueno, tú mismo, Betz, a ver entonces, ¿qué partidos vienen hoy? ¿Los tienes a la mano?
3: Sí, los partidos del día de hoy, bueno, pues arranca la actividad a partir de la 1 de la tarde, que lo comentábamos, Noruega contra Francia, uno de los duelos más esperados en esta fase de grupos.
0: Noruega,
3: los
0: Francia,
3: dos
0: bueno.
3: Jugadores que pintan, lo escuchábamos con Ángel Ricalde, para ser los próximos ídolos del fútbol internacional, Kylian Mbappé y Erling Haaland, así que bueno, hoy desde Boston en Foxborough, también a la 1 de la tarde parte de actividad de este grupo y Senegal contra Irak desde el estadio de Toronto. En el grupo H, 6 de la tarde, Cabo Verde contra Arabia Saudita. Es aquí donde tenemos que poner atención por el resultado de Cabo Verde y Arabia Saudita desde Houston. Y por supuesto, el Uruguay contra España, que se va a estar desarrollando en Guadalajara. Y bueno, también hay actividad del grupo G para cerrar precisamente con los horarios del día. Nueva Zelanda contra Bélgica en Vancouver y Egipto contra Irán en Seattle, que hay un dato curioso. Seattle, capital de LGBT, celebran el día de hoy y son dos países que pues no están de acuerdo con esta solicitud, le han pedido a la FIFA incluso que no se trate el tema, así que bueno, complicado ahí para Egipto e Irán. Y los juegos de mañana que cierra esta fase de grupos, grupo L, Panamá ya eliminado, va a estar enfrentando a Inglaterra en Nueva York a las 3 de la tarde, Croacia contra Ghana, 3 de la tarde también en el Estadio Filadelfia, parte del grupo L. Grupo K, Colombia contra Portugal desde Miami, 5:30 de la tarde, Congo contra Uzbekistán desde Atlanta, y grupo J, que termina ya la actividad de fase de grupos, 8 de la noche, Argelia contra Austria desde Kansas City y Jordania contra Argentina desde Dallas en Arlington, Texas.
5: Exactamente, los grupos G y H que están muy peleados, esa es una realidad, porque por ejemplo, los segundos lugares tienen 2 puntos, tanto Uruguay como Irán tienen 2 puntos, y por ejemplo Nueva Zelanda, que es un equipo, digamos, muy muy débil normalmente, tiene 1 punto, sí, está en la última posición, pero si gana, se mete sin ningún problema, se mete con 4 puntos, se puede meter como segundo o se puede meter como tercero. O sea, realmente es un mundial en donde algunos equipos débiles o chicos están dando esas sorpresas, ¿no?
4: Sí. Tocayo, bien. Yo, a mí me gustaría, o sea, a lo mejor tal vez cambiar un poquito el tema y la dinámica y hablar sobre el desempeño ayer, ¿no?, de la árbitra mexicana,
8: sí,
4: Katia Itzel García. Le fue muy bien, ¿no? Veía la prensa en la mañana, bueno, un poco más temprano, y todo mundo dice fue una actuación ejemplar, ¿no? Marcó, si no mal recuerdo, 21 faltas y ninguna tarjeta. Sin polémicas, ¿no? Bien,
3: sí, sin
4: bien
3: polémica.
4: Por la árbitra mexicana.
3: Katia, que fue muy criticada aquí, incluso por su propio gremio, ¿no? Fue muy atacada aquí en México, pero hay que recordar que todas estas convocatorias FIFA con los árbitros son directamente con FIFA, no es que México los proponga, es que los árbitros tienen que cumplir con ciertos exámenes físicos, con ciertos, pues, mínimos requeridos en cuanto a participación en torneos internacionales, y desde luego, pues, algunas evaluaciones directamente en el órgano de arbitraje de la FIFA. Katia lo cumplió, está, y bueno, cumplió, tampoco me parece tan sobresaliente, pero cumplió, no entró en polémica, así que pues bien, ¿no? Por la árbitra mexicana, primera mexicana que está silbando un mundial varonil.
5: Exactamente, hay que decir que al principio del partido sí se notaba un poco nerviosa, como que de pronto marcar algunas faltas, de pronto marcar algunos, dirigirse a algunos futbolistas que obviamente son de élite, cuando, digamos, hacía el sorteo con los capitanes, ver a Virgil van Dijk, o sea, como que lo veía hacia arriba y decía, ¿dónde estoy, no? ¿Dónde estoy parada? Poco a poco, 10, 15 minutitos, se asentó bastante bien y trabajó perfecto el partido. A mí me parece que fue un trabajo sumamente limpio. digamos, trabajos más limpios que otros mexicanos que han estado arbitrando Copas del Mundo.
3: Y que incluso otros arbitrajes, porque recordemos el arbitraje de Argentina, sí, ¿no? Esa roja de Messi, que fue muy polémico internacionalmente, y por ahí Paraguay, me parece, un sí, comentarista que incluso le tiró con todo un árbitro y terminaron vetando al
5: sí, al cuando Almirón lo terminan expulsando porque estas nuevas reglas de FIFA no te puedes tapar la boca, ¿no? Cuando hables con un rival. Entonces, Almirón lo hizo, jugador de Paraguay, y terminó siendo expulsado. Bien expulsado, porque al final de cuentas ahí está la regla. Si la regla dice que no te puedes tapar
8: que
5: la
8: no
5: boca.
8: Que no te puedes tapar la boca para no, decir es, algo. Bueno,
5: claro,
8: pues
5: con un rival. Con un rival. Con un compañero sí se puede, pero con un rival no se puede. Y obviamente el rival vivo lo vio y corrió con el árbitro, fueron al VAR y tarjeta roja.
8: Y bolas. Bueno, sí. ¿Qué se puede decir de la selección mexicana? Digo, todavía hay tiempo, juega el martes, pero ¿qué se puede ir diciendo, no? De la información del día.
3: Pues el día de ayer, igual lo mencionábamos, tuvieron día prácticamente libre, regenerativo, después de este partido, tuvieron convivio con sus familias, escuchábamos a Beto Campos justamente con este reporte. Hoy van a empezar ya con tema más físico, vamos a estar por ahí al rato para ver precisamente en qué va a consistir todo este trabajo, porque también en tema táctico necesitan conocer también qué rival van a tener, y de ahí entonces se va a encaminar ya el trabajo táctico para el compromiso del próximo martes.
5: Sí, porque no es lo mismo, obviamente, ¿no? Enfrentar a Ecuador, enfrentar a Escocia, o enfrentar al mismo Senegal, no es lo mismo. Entonces, hay que ver de qué forma va a encarar el partido, porque ciertamente Javier Aguirre normalmente plantea los partidos en cuestión del rival, y obviamente para defenderse, para cuidar primero el cero, para cuidar el tema defensivo, y después lo de adelante. Él siempre va por tema defensivo, ¿no?
4: A ver, de acuerdo al desempeño que han visto, que ha tenido Gilberto Mora, tendría que ser ya titular.
3: Sí. Yo creo que sí, ¿no? Se vio bastante bien en este último encuentro, sobre todo a mí me llama la atención que no se le ve tan nervioso, ¿no? Como pues quizá esperaríamos, se le ve bastante bien, sí, bastante consistente, o sea, de verdad parece que tiene 1,000 partidos, ¿no? Sí. Jugando mundiales, así que yo creo que pues por ahí le podrían dar también la oportunidad. Me imagino que también Javier lo protege, ¿no? Y no lo deja como titular para que no se le cargue, ¿no? Tanto la presión a él.
5: Pero yo creo que ¿no? Sí.
8: A mí me gustó cómo jugó.
5: A mí me encanta, o sea, es un tipo con un desparpajo increíble, toma la pelota, se da la vuelta. O sea, hay un momento en el partido, por ejemplo, en el último contra Chequia, lo tenía junto al defensor y él volteando a ver, tenía la pelota en los pies, volteaba a ver, se daba la vuelta y no se amedrentaba con el que tenía enfrente. O sea, no se espantaba en lo absoluto, se dio la vuelta, metió 2 o 3 pases increíbles. O sea, de esos tipos que están tocados. O sea, eso es una realidad.
4: Y es que, bueno, la frialdad, ¿no? La sobriedad, sí, con la total, que dio el pase para el segundo gol. Eso, bueno. Sí, caminando, sí, sí, sí, caminando, sí, sí, sí, ver a quién se la da. Y bueno, pues eso termina justamente en un tanto para
3: el conjunto nacional. Y a lo mejor puede ser parte de la edad, ¿no? Porque pues yo me imagino que a los 17 años ni siquiera está contemplando, ¿no? Lo que está haciendo, y puede, sí, ser lo que esté pasando también con Mateo.
8: Tú tienes menos fantasmas en la cabeza.
3: Sí, claro, ¿no? Menos presión también. O sea, ellos sí lo están disfrutando y pues ahí evidentemente miedo no tienen, ¿no? O sea, ¿seguro? Ellos lo están disfrutando.
5: Pero no nada más nosotros estamos hablando de Gilberto Mora. De manera internacional también se habla de él. Jorge Valdano habla y dice, es que es un futbolista increíble, es un diferente, uno diferente completamente. Entonces, no nada más la prensa nacional, sino la prensa internacional está poniendo el foco en Gilberto Mora y que tiene que ser titular. Yo creo que sí.
4: Y ojalá también otros equipos, ¿no? No nada más la prensa, que los, sí, equipos internacionales, sí, claro, estén echando el ojo y se lo lleven.
5: Porque... No tengo duda, ¿eh? No tengo duda.
3: Yo creo que no regresa a México.
5: Acaba de renovar.
4: Por la edad se puede, ya
5: sí,
4: se puede.
5: Ya,
4: ir,
5: se ya. Puede, ya se puede. Ya renovó con Tijuana, pero digamos que normalmente cuando renuevan es para cuando asegurar. Ya se van a ir.
8: Cuando ya se van.
5: Exacto, porque deje lana.
8: Muy bien, pues muchísimas gracias. ¿Algún comentario rápido de salida, Alfredo?
5: Que sigamos creyendo en la selección y entiendo
8: ¿y si
5: que...
8: sí?
5: Y si sí, ¿por qué no? Yo creo que sí.
8: Toca yo.
4: Bueno, pues partidos interesantes. Echarle el ojito, como dice Betza, al partido de más tarde, Cabo Verde contra Arabia Saudita.
8: Betza.
3: Sí, pues igual pendiente de la actividad en Guadalajara. Partidas, bueno. Uruguay contra España.
8: Sí.
3: Contendiente España.
8: ¿Seis o siete,
3: campeón, ¿eh?
8: ¿Seis de la tarde?
3: Seis de la tarde.
8: Bueno, pues ahí estaremos pendientes. Muchas gracias a los
5: ahí
8: tres.
5: Ahí estará
8: muchas,
5: Pintor.
8: Muchas gracias. Ahí está el Pintor.
5: Exacto.
8: No, pues ya valió gorro.
5: Ah. Será lo mejor. Ojalá que no vaya a salar a los dos.
8: Nos va a tocar España, me carga. Bueno, gracias. Que vaya muy bien, tenga usted. Buen fin de semana. Quédese en la señal de Grupo Fórmula.
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24: La 6:58.
25: Temperatura 21 grados Celsius.
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41: Los políticos. Se firmó una nueva edición de Pacto Coahuila que estuvo encabezada por el gobernador Manolo Jiménez Salinas y acudieron Lourdes Medina Ortega, líder nacional de Canacintra, Pedro Américo Furtado, representante de la OIT en México, y Tereso Medina Ramírez, dirigente de la CTM en el país. Así como las mesas de seguridad y el modelo Coahuila son un referente nacional en seguridad. El Pacto Coahuila lo es de que estabilidad crece crecimiento y bienestar se consiguen a través de la suma de voluntades. Durante su visita a Saltillo, Teresa Medina hizo una analogía entre los resultados que obtuvo el PRI en la elección del 7 de junio con 16-0 y el marcador del TRI en el partido del miércoles contra Chequia de 3-0. Hay una buena conducción del director técnico, dijo en alusión al gobernador Manolo Jiménez, de quien expresó que su liderazgo empieza a sonar en el país y cuenta con el respaldo de los 280 mil trabajadores etemistas en Coahuila y los más de 6 millones que hay en México. Se presentaron en la mañanera de Palacio Nacional avances en los proyectos del tren de pasajeros, entre ellos el Saltillo Nuevo Laredo. Ahí, Néstor Núñez, de la unidad de vinculación de la Secretaría de Infraestructura, aseguró ante la presidenta que en Coahuila, tras 6 mesas de atención social y 10 de carácter técnico, hay 268 predios ya liberados. ¿Cuándo, dónde y con quién habrán sido esas mesas sociales y técnicas?
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0: 7-3.
1: Temperatura 21 grados Celsius.
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2: Controlan y tienen centros de plaza, las llaman plazas, con jefes de plaza que siempre están buscando vulnerabilidades para impulsar el tráfico de personas y el tráfico de drogas.
3: Bueno, pues es lo que dice el funcionario estadounidense. Después de 57 días sin acudir a trabajar, ayer el senador Enrique Insunza reapareció a través de una videollamada para participar en la sesión de la Comisión de Justicia del Senado. Durante su intervención, Insunza no hizo una sola mención sobre los motivos de su ausencia, no ha vuelto a la Cámara físicamente desde que se hicieron públicas las acusaciones de Estados Unidos en su contra por tener nexos con el crimen organizado. Tras su participación vía remota, la oposición pidió al legislador que se presente, que dé la cara, pues dijo que solo envía un mensaje de impunidad. Así hablaron las senadoras Carolina Villano y Alejandra Barrales.
4: Lo que él está haciendo es inmoral absolutamente. Insunza debe dar la cara, debe explicar por qué no se presenta. Tiene fuero, le pagan, está protegido por el gobierno, igual que Rocha Moya. Entonces, a mí me parece que además va y se esconde en el pueblo de los narcos. Entonces, realmente esto se explica solo. Se explica solo con su conducta y con su actitud.
5: Parece que es muy lastimoso el mensaje porque habla de impunidad. No importa que tengas un requerimiento, no importa que tengas un señalamiento. Bueno, no hablamos solamente de que se le esté haciendo una acusación. Estamos hablando de que un gobierno afirma y solicita que atienda sus requerimientos porque señala que hay razones para ello, ¿no? Entonces, claro, si esto es así, pues no es una buena señal el que se ampare en esta figura del fuero.
3: Bueno, pues no se ha visto a Insunza, salvo ayer en esta reunión, y él sigue cobrando, por supuesto, su salario. Amnistía Internacional urgió a la Fiscalía de Guanajuato a proteger a las personas buscadoras e investigar como línea prioritaria de su asesinato la labor de búsqueda de Patricia Negrete Tafoya, integrante del colectivo Una Promesa por Cumplir. La buscadora fue asesinada el martes en la noche en Pénjamo tras salir de trabajar en el hospital regional y dirigirse a su casa a bordo de una moto. Amnistía pide que el crimen no sea tratado como un hecho aislado, sino dentro del contexto de riesgo que enfrentan las buscadoras en Guanajuato, donde según la Red Nacional de Defensoras, Patricia es la cuarta asesinada en lo que va del año. Ayer se reportaron en México 45 asesinatos. Los estados con más ejecuciones fueron Sinaloa con 7, Ciudad de México 6, además de Chihuahua, Guanajuato y Jalisco con 4 homicidios cada uno. Fuerzas federales y estatales detuvieron en Escuinapa, Sinaloa, a Hilario Martínez Gómez, exdirector de Seguridad Pública de Tránsito Municipal de 2023 a 2025, y quien fungía como escolta de Misael Guerrero Pérez, alias el Güero Pin, quien también fue arrestado. Ambos son identificados como operadores del cártel de Sinaloa. Fueron ubicados en la sindicatura de Isla del Bosque ayer en la mañana y quedaron en estatus de traslado para su puesta a disposición del Ministerio Público. Su captura desató balaceras, bloqueos, quema de vehículos en los accesos a la cabecera municipal y en los tramos carreteros que conectan con Mazatlán y Nayarit. Los habitantes tuvieron que resguardarse en sus casas mientras sujetos armados robaban, atravesaban e incendiaban los vehículos intentando obstruir el paso de las autoridades. Fue necesario el despliegue de elementos del grupo interinstitucional para establecer el orden y mantener un operativo de seguridad en la zona. Ernesto Rafael, alias el Sierra 1, y Alfredo, alias Sierra 2, fueron detenidos en 2 operativos en Morelia, Michoacán, como parte de las acciones del gobierno contra generadores de violencia. El secretario de Seguridad, Omar García Harfuch, informó en su cuenta de X la captura de Sierra 1, identificado como objetivo prioritario y presunto líder del denominado cártel de Altozano, e investigado por encabezar una red de extorsión a comerciantes de la zona, además del homicidio del empresario mezcalero Sergio Rangel, así como por el secuestro agravado de 3 hombres. Su detención ocurrió al suroeste del municipio, donde una mujer fue arrestada, le decomisaron armas de uso exclusivo del ejército, drogas y otros elementos. Después el gabinete confirmó la detención de Sierra 2, señalado como presunto sucesor de Sierra 1 y relacionado también con delitos de extorsión, secuestro, homicidio, narcomenudeo. También le fueron decomisados otros elementos. Entre muestras de apoyo, la alcaldesa de Uruapan, Grecia Quiroz, acudió a la Suprema Corte para entregar un escrito que busca aportar argumentos ciudadanos y respaldar la acción de inconstitucionalidad promovida por Movimiento Ciudadano contra la reforma electoral de Michoacán que intenta limitar las candidaturas independientes.

0: Al salir, la alcaldesa informó que su reunión fue con el ministro presidente de la Corte, quien expresó estar a favor de la lucha social y de las candidaturas independientes.
1: Se comprometió a pues meterse de fondo a esta reforma. Él, entre los comentarios que hace, pues dice que él está de acuerdo en la lucha social, él está de acuerdo en las candidaturas independientes, en que muchos ciudadanos, pues no debería de tener nada de malo que podamos organizarnos, a diferencia de un partido político.
0: Un presunto implicado en el secuestro de la periodista veracruzana Roxana Berenice Guzmán Ramírez fue detenido a 24 días de que la comunicadora fue privada de la libertad. A partir de esa captura, autoridades han ubicado un rancho en Moloacán, donde ya se realizan trabajos de búsqueda para localizar a la directora del portal Pulso Informativo del Sureste, quien fue sacada por la fuerza de su casa el 2 de junio. Un procedimiento vial de rutina en Guaymas, Sonora, escaló una situación de tensión luego de que el jefe del Departamento de Tránsito, Marco Antonio Márquez, apuntó con su arma de cargo a un automovilista que presuntamente circulaba exceso de velocidad. Esto ocurrió en un punto de control. Fueron grabados estos momentos por la acompañante de quien conducía el auto. Según las imágenes, el automovilista pues de inmediato reconoció la infracción, manifestó su disposición para pagar la multa, pero los agentes le exigieron bajar de la unidad. Al negarse, le cerraron el paso y el jefe de tránsito se acercó apuntándole con su pistola hasta que el conductor descendió y fue esposado en un procedimiento que ha sido señalado como un evidente abuso de autoridad.
2: Aquí voy a dejar el carro entonces, porque voy y pago la multa, ¿no?
3: No,
2: aquí pues ya me dijo la licenciada que no metiera el carro.
3: Allá ponlo.
2: Sí, lo voy a poner acá.
3: Vamos a pagar la multa nomás.
2: Voy a pagar la multa nomás. No es necesario meter el carro, pues.
4: ¿Y lo vas a meter? ¿Y qué vas a hacer?
3: Págate
2: el vehículo, por favor.
3: Ay, no mames.
2: ¿Por qué me apunto, oiga?
0: Tras la difusión del video, usuarios de redes sociales exigieron una explicación al ayuntamiento de Guaymas, encabezado por la alcaldesa morenista Carla Córdoba, pero hasta el momento ninguna autoridad ha emitido un posicionamiento respecto al tema. Bueno, pues en Venezuela las cosas siguen sumamente complicadas, por supuesto. El gobierno elevó a 235 la cifra de muertos y a 4.300 la cifra de lesionados por los terremotos de magnitud 7.2 y 7.5 que sacudieron al país el miércoles. El gobierno de México ya envió ayuda a Venezuela mediante elementos de las Fuerzas Armadas que partieron desde la base aérea militar de Santa Lucía con personal especializado y binomios caninos para apoyar las labores de búsqueda y rescate de los sobrevivientes de los terremotos más fuertes registrados en el país sudamericano en más de un siglo. Además, llegará a Venezuela un grupo de rescatistas de El Salvador, de República Dominicana. Se reportan por lo menos 250 edificios dañados y 8 hospitales afectados, además de casi 3.000 familias damnificadas, 157 desaparecidos y reportadas 200 personas atrapadas. También se han reportado saqueos en comercios, donde grupos de personas ingresaron para llevarse alimentos, medicinas y hasta electrodomésticos.
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0: De esto y más le estaremos informando si nos acompaña después del corte, agradeciendo como siempre la amabilidad de su compañía. Gracias, bienvenidos y muy buenos días.
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5: 7:14.
7: Temperatura 21 grados Celsius.
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8: Buen día, hoy es 26 de junio. Eliminar cárteles de Sinaloa y Jalisco, prioridad de la DEA. Pacto Coahuila blinda la estabilidad laboral. Encabeza gobernador la firma de la alianza. Con una inversión de 147 millones de dólares y la generación de 1.250 empleos directos, inauguran en Torreón centro de distribución Clarios. Sorprenden al mundo. Ecuador vence 2-1 a la selección de Alemania y pasa a la siguiente fase del Mundial. Resguardan de curiosos la falla de Tierras Prietas. Yo soy Samantha Escobedo, que tenga usted un excelente día.
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6: 7:18.
7: Temperatura 21 grados Celsius.
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1: En el estado Vargas, que fue la entidad más golpeada por estos dos fuertes terremotos, complica las labores de rescate por parte de Protección Civil y cuerpos de rescate, incluso que ya están en el país de la comunidad internacional. Pero sí, es muy compleja la situación, hay mucha incertidumbre, mucha desesperación en los hospitales, en los centros de acopio, las personas desaparecidas, son miles de personas desaparecidas que hay todavía evidentemente mucha esperanza de que se encuentren con vida, pero las expectativas son pocas porque el nivel de catástrofe, de colapso de las edificaciones, que supera más de 100 edificaciones en todo el país, pues evidentemente complica, a pesar de la fe y la esperanza de encontrar con vida muchas más personas, complica esa posibilidad, porque además la capacidad operativa de los cuerpos de seguridad y rescate en el país es mínimo ante la magnitud de lo generado por estos dos fuertes terremotos.
2: Y pues tremendo, estuvo ahí pues la presidenta en algunas zonas, Delcy Rodríguez, han enviado ya ayuda internacional, México envió ayuda, Estados Unidos se ha comprometido también, pues, ¿cómo se les puede apoyar, Johan?
1: Bueno, mira, simplemente además con esta ventana a través de los medios de comunicación que ustedes desde países hermanos generan, es importante porque, como bien saben, pues la migración venezolana es tal, tantos millones y cientos y miles de personas venezolanas que están en México, en España, en Colombia, en todos los países del mundo, que esta ventana es sumamente importante conocer para ellos la realidad en nuestro país y tratar de dar con estas personas que están desaparecidas y que se está haciendo lo imposible, el voluntariado. Quisiera destacarte eso, el voluntariado no solamente de venezolanos. Sí. Hemos visto en el lugar personas de distintas nacionalidades, incluyendo mexicanos, que hemos podido conversar con ellos, también con doble nacionalidad, evidentemente, tienen seres queridos aquí, familiares, uh-huh. entre otras personas cercanas que los hemos visto ayudando, colaborando. Eso es algo pues gratificante dentro de todo lo negativo que está pasando. Pues sí. Pero de verdad que cada vez se complica más la situación porque los balances de verdad que cada vez son más dramáticos.
2: 600 fallecidos, tremendo, Jacobo. Perdón, Johan, ¿hay alguna página en donde los venezolanos que están en México o en otros países puedan ver los nombres, reportar a sus desaparecidos? De alguna forma sé que Elon Musk prestó, digamos, colocó el Starlink para que puedan tener conexión a internet, lo agradeció la presidenta hace ratito, entonces bueno, pues eso es de gran ayuda. ¿Hay forma en alguna página en donde se pueda ver quiénes son las personas desaparecidas, fallecidas, lesionadas, etcétera?
1: Sí, ajá. Incluso hay páginas web dispuestas, como por ejemplo para los centros de acopio, para enviar las ayudas humanitarias, por ejemplo, te menciono una: centrosayudavenezuela.org, centrosayudavenezuela.org. Esa página web te puede ubicar todos los centros de acopio, incluso para la comunidad internacional que están enviando esta ayuda humanitaria a Venezuela. Allí, a través de esta página web, también pueden ubicar a las personas. Hay enlaces externos allí en esta página que ayudan a ubicar los datos, al menos, de las personas desaparecidas, personas que han sido encontradas con vida también y que están tratando de buscar al resto de los familiares que quizás están atrapados en los escombros, pero que también pudiera haber algunos familiares en otras entidades del país o fuera del país que puedan conocer a estos, sobre todo niños. Uh-huh. Hay muchos niños que ya están en las manos de las autoridades venezolanas para tratar de dar con algunos otros familiares que no estén entre los escombros. Pero bueno, la labor ha sido titánica con base a un evento que además para los especialistas dicen que es un fenómeno que es muy es atípico. ¿Sí? No es normal que se genere en esa manera un doble sismo, básicamente uno detrás del otro, de tales magnitudes. Así entonces, uh-huh. El alcance realmente es bastante grave, ¿no?
2: Bueno, Johan, pues vamos a compartir esta información que nos has dado, las páginas donde pues llevar ayuda, enviar ayuda, reportar a personas desaparecidas, etcétera, pues para que haya la menor incertidumbre posible en estos momentos tan devastadores para tu país, para todos en México. Pues hay un recuerdo del 85, entonces, bueno, pues entendemos de alguna forma lo que viven, lo que sienten y la necesidad, ¿no?, imperiosa de la sociedad de salvar a la mayor parte de la gente con vida, la mayor parte posible. Gracias, Johan, y un abrazo para ti y para todos.
1: Gracias a ustedes.
2: Gracias. Jacobo Vidarte es comisionado de la Alcaldía de San Diego Carabobo, ahí en Venezuela, en gestión de riesgos. ¿Cómo está, Jacobo? Gracias y buenos días.
3: Hola, gracias, muy buenos días, bendiciones a todos y gracias por ese constante apoyo que pues hemos recibido de diferentes partes del mundo, desde las oraciones, la fe y los contactos y la intención, pues ya es bastante para este gran impacto.
2: Enorme el impacto. ¿Qué porcentaje, digamos, del país, de las zonas están afectadas? Jacobo, vemos imágenes de verdadera devastación. ¿Qué porcentaje de Venezuela, de los epicentros donde se registraron, está afectada?
3: Los eventos sísmicos han sido ubicados en la zona centro-norte. Uh-huh. Venezuela está ubicada sobre dos placas tectónicas, placa del Caribe, placa de Sudamérica, y tenemos un sistema de fallas que nos da constantemente sismos. Ese va desde la parte suroeste del país hacia la parte del estado Falcón, Carabobo, y ahí continúa hacia el este, hacia la parte de los estados Sucre. Este sistema de falla se le colocó tres nombres para efectos de estudio. La falla que nos está afectando ahorita es el sistema de fallas de San Sebastián, que es la zona centro-norte. Un evento sísmico, como bien lo dijo que me antecedió, muy relevante. No ocurría algo similar desde el punto de vista sísmico desde aproximadamente el año 1821. El resto ha sido eventos, bueno, el terremoto de Cumaná y Cariaco, que ocurrió en la parte nororiental de Venezuela a finales de la década de los 90, tuvo 2000 movimientos secundarios. Los movimientos secundarios se conocen comúnmente como réplicas, aunque una réplica es algo que es exactamente igual a otra cosa, pero técnicamente hablando es un movimiento secundario. 2000 movimientos secundarios o réplicas en el terremoto de Cumaná y Cariaco. Quiere decir que los movimientos secundarios o réplicas, en este caso, partiendo de los movimientos principales del 24 de junio, pues ciertamente dificultan las labores de rescate, porque es un trabajo USAR, Urbanic Search and Rescue, basado en los protocolos INSARAC. ¿Qué son los protocolos INSARAC? Son unos protocolos internacionales que nacen en Estados Unidos y que se aplican en decenas de países. Son protocolos de trabajo, de marcar una plataforma que ya busqué. Yo me meto por aquí, por esta galería, busco la familia, localizo con vida, localizo personas sin vida, etcétera, etcétera. Hago las marcas para que otra comisión venga y no retrabaje. Hay un problema básico que afecta mucho, y es el tema de la cobertura telefónica. Hay una dependencia, o sea, en Venezuela, en la zona del impacto, prácticamente lo único que garantiza las comunicaciones vía celular es el Starlink. Venezuela tiene aproximadamente 60, 70 mil equipos, pero no todos están en la zona. Uh-huh. Es decir, tenemos el servicio del Starlink, pero por ejemplo, nosotros ayer enviamos uno, hoy mandamos dos personas con Starlink. ¿Para qué? Para que la persona se pare ahí y le diga a todo el mundo: mire, colóquense aquí, sí, tienen claro. Una hora, uh-huh. Llamen a sus familiares, vamos a hacer un testimonio o una fe de vida con fecha y hora. Ese más o menos sería una gran ayuda que nosotros, nosotros todos, pues uh-huh. porque cuando hablamos de víctimas, también les quiero aclarar a las personas que nos están escuchando: víctima no es igual a solamente fallecido. El señor que pierde un edificio, aunque esté en otro país, pues el señor es víctima porque tuvo una pérdida.
2: Así es. Entonces, los lesionados, los hospitalizados.
3: La víctima es muy grande. Ajá. Sí, los desaparecidos.
2: Así es.
3: Entonces, bueno, yo perdí dos familiares, quedó el hijo de ellos de 14 años, fue el que quedó con vida porque estaba fuera del edificio. Pero, en ese
2: no
3: momento.
2: No te vayas, por favor, déjame regresar.
1: Sí.
0: 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La primera. 7:28.
4: Temperatura 21 grados Celsius.
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10: Temperatura 21 grados Celsius.
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1: Presencialmente hablando, es decir, no tenemos suficiente señal de telefonía, pues le da un grado de dificultad. Han habido movimientos secundarios, probablemente hayan. Te comentaba que en el terremoto que ocurrió en Cumaná y Cariaco en las finales de los 90 tuvo 2000 réplicas. Las réplicas o movimientos secundarios generalmente tienden a ser menores al movimiento principal, pero tuvimos un movimiento principal de 7.2 y 7.5. Es decir, es probable que haya una réplica de 5.
2: Ya hubo una de 4, ¿no?
1: Esta madrugada hubo uno. Hay mucha sensibilidad en la zona. Es una sensibilidad que dura por años y que debe ser tratada con una unidad de psicotrauma, con psicólogos y psiquiatras que conozcan del tema del manejo de estrés postraumático, que nos da a todos los rescatistas, sobre todo los ciudadanos, ¿no? Y son cientos de personas involucradas que estaban allá y perdieron un amigo. No todos perdieron familia, muchos perdieron amigos, pero. Sí,
2: así es.
1: Relativamente pequeña. Bueno, te escucho.
2: No, dime, te decía. Es un trauma que dura mucho tiempo y que evidentemente tiene que ser tratado.
1: Correcto. Yo tengo 40 años ininterrumpidos en el mundo del rescate. Tuve en la tragedia del Limón, que fue en el año 87, acá en Venezuela, un deslave con 20.000 fallecidos. En la tragedia de Vargas, en Cumaná y Cariaco, en otros países también he estado con ayuda humanitaria, etcétera, y cada evento pues te impacta. Eso es mentira que se pierde la sensibilidad, más bien se fortalece.

0: la sensibilidad, sí, claro. Pero se aprende a trabajar con el tema del manejo de estrés en la zona y sobre todo el manejo de pacientes. No solamente faltan rescatistas, o sea, yo creo que el recurso humano llegaron de varias partes del mundo. Afortunadamente también hay una apertura, sí, a la ayuda internacional. Eso vale oro. Eso vale oro porque ya yo tengo aquí muy buenos rescatistas y yo me considero un buen rescatista, ajá, pero no tengo una mototrozadora, un equipo, okay, un equipo 60 perros entrenados, uh-huh, en búsqueda de personas, equipos que son específicos para escuchar, ver a través de paredes, comunicaciones vía UHF, que son las recomendadas para garantizar contacto entre dos puntos, aún con estructuras que son concretos y que son cabillas.
1: Entonces necesitan más que voluntarios o rescatistas, que bueno, siempre son bienvenidos también, maquinaria especializada.
0: Sí, equipos especializados, uh-huh, para trabajo pesado, se llama en el mundo del rescate, trabajo pesado y trabajo liviano, ¿no? Pero también inclusive la persona que hace el café, la persona que arregla, porque fíjate, el rescatista tiene que descansar en un área aparte, en un área lejana. Los centros de acopio, es importante para las personas que nos están escuchando, los centros de acopio requieren tres cosas. Lo primero es las ganas de ayudar. Lo segundo es el espacio. Y lo tercero y lo más importante es el conocimiento. Yo puedo recibir lo que sea, pero yo debo empacar por cajas, sí, pequeñas que yo la pueda cargar. Yo no te puedo dar a ti, Susana, una caja de una nevera muy grande y de comida porque no la puedes levantar, no se puede montar en helicóptero, no se puede llevar para allá, etcétera. Entonces, bueno, hay que hacer un ploteo y sobre todo el balance constante también es una norma, es una recomendación que se haga un balance diario a través de un documento, por bien, ejemplo, que se llama CITREP, Situation Report. El CITREP permite a los periodistas, a las personas que están fuera, bueno, todo el país tiene, nosotros todos tenemos familias afuera en varios países. Hemos colonizado el mundo desde un tiempo para acá, bueno, por la situación, exacto, que ya conocemos. Bueno. Y eso hace que haya una necesidad de saber.
1: Bueno, pues cualquier cosa, estamos en comunicación, tienen la comunicación de esta producción, si hay páginas de internet, si hay necesidades específicas que pues por lo menos podamos publicar para que lleguen lo más pronto posible, ya han pasado un día y medio, por favor mantente en contacto con nosotros, un abrazo, nuestras condolencias, Jacobo, y estamos al pendiente. Gracias por este reporte, gracias por esta información.
0: A todas las personas, ratifico mi agradecimiento, gracias.
1: Vamos hasta Tecámac, en el Estado de México, con Polo Espejel, porque hay un sujeto que permanece atrincherado desde hace varias horas, teniendo con él a algunos miembros de su familia, y continúa a esta hora de la mañana, a las 7:36. Polo, buenos días.
2: ¿Cómo estás, Azucena? Buenos días. Efectivamente, ya se cumplen más de 30 horas de que este sujeto se mantiene trincherado aquí en su domicilio y mantiene como rehenes a su familia. Se trata de tres menores, su suegro, su suegra y su esposa. Fíjate que hace unos momentos, Azucena, tú observas estas escenas, pues prácticamente esta vivienda que se localiza aquí en la sexta sección de Los Héroes de Tecámac, pues está sitiada por la policía. También han tratado pues de dialogar prácticamente durante todo este tiempo. Sin embargo, hace unos momentos salieron todos los miembros de esta familia, es decir, el suegro, la suegra, dos menores, solamente a la reja, a decir que no pasaba nada. Sin embargo, este hombre que pues presuntamente es consumidor de algún tipo de droga, que es lo que nos comentan, no ha salido. Se mantiene la situación, volvieron a ingresar, no hablaron con los medios, únicamente trataban de calmar esta situación, pero pues lo cierto es que continúan adentro de su vivienda y no hay hasta este momento pues ninguna manera de convencer a este sujeto para que permita salir a los familiares o por lo menos que dé la cara. Es una situación muy tensa que se ha prolongado ya prácticamente desde la 1:00 a.m. de ayer, Azucena.
1: Sí.
2: Son, pues mira, casi las 8:00 a.m. y continúan. Hay una, pues es un grupo de tratamiento para adictos que han estado dialogando con este hombre para tratar de convencerlo de que salga. Sin embargo, hasta este momento no lo han logrado. Pues mira, tú puedes observar estas escenas completamente en vivo de este domicilio aquí en Los Héroes Tecámac. No hay mayor información en torno a si este sujeto ha tratado de comunicarse con alguna autoridad.
1: Sí.
2: El tema es que pues continúa aquí la Guardia Civil de Tecámac. Han llegado elementos también de la Policía Estatal, del Ejército Mexicano, de la Guardia Nacional, que mantienen presencia en este sitio, Azucena.
1: Casi más de 30 horas, Polo, ahí atrincherado. Ayer había muchísimos, una cantidad enorme de elementos, 150 elementos de la Marina, la Guardia Nacional, la Policía Estatal. Trataron como de despejar el área para que le diera confianza a este sujeto de nombre Miguel, de 35 años, para que dejara ir a su esposa, que fue quien reportó a las autoridades que su pareja estaba armado dentro de la vivienda ubicada ahí en Tecámac. Llegaron los elementos, llegó la seguridad, trataron de convencer al sujeto, que dijeron tenía no solo un arma sino dos armas, de dejar salir a sus hijos, a su esposa, a su familia, que los tienen tomados todavía como, pues en todo caso, como rehenes. ¿Pide algo este sujeto, Polo? ¿Les pide algo a las autoridades a cambio?
2: Pues fíjate que no, Azucena. De hecho, no han revelado qué es lo que pudiera estar sugiriendo este sujeto. Solo se sabe que está al interior de esta vivienda y al parecer no ha mantenido ningún tipo de comunicación con las autoridades. Eso es lo único que se sabe, Azucena. También pues ha trascendido que este hombre aparentemente es consumidor de una droga conocida como cristal y que bajo esas circunstancias se habría atrincherado al interior de su vivienda manteniendo como rehenes a su propia familia. Es todo lo que se sabe. Como tú puedes observar, pues mira, hay presencia pues ya más discreta de la policía estatal, de ambulancias, de la policía civil de Tecámac, y bueno, pues esto es lo que está aconteciendo en este momento.
1: Oye, pues tiene a tres menores que son sus hijos, 8, según se reporta, 8, 10 y 13 años de edad. Está su esposa y sus suegros. Dos armas largas, dicen los que están dentro, una larga y una corta. Y pues en la noche, ya nos decías, la esposa se asomó por una ventana diciendo que no estaban como rehenes, que su esposo tampoco estaba drogado, pero hasta este momento no les ha permitido salir de este lugar donde se encuentran desde ayer a la 1:00 a.m.
2: Sí, efectivamente, Azucena, es la situación que prevalece aquí. Sí, ya son más de 30 horas y pues todo continúa prácticamente casi igual, salvo que, te repito, hace unos momentos salió la familia a esta reja para pues hablar con algunos policías, pero tratando de aminorar esta situación, Azucena.
1: Bueno, pues
2: atentos. Sin embargo, volvieron a ingresar nuevamente.
1: Dime.
2: Pues mira, volvieron a ingresar sin hablar con los medios y bueno, pues esta es la situación. Está aquí la policía tratando pues de ver qué es lo que se puede lograr, Azucena.
1: Bueno, pues si te mantienes ahí, Polo, si eres tan amable, vamos a ver qué información da la autoridad respecto a esta situación, pues que ya supera las 30 horas de retención ilegal o de secuestro, como se le llame, lo que está pasando ahí en Tecámac. Al ratito vamos contigo, Polo, si eres tan amable.
2: Por supuesto, estamos pendientes.
1: Gracias, Polo Espejel. Y efectivamente, pues la esposa de este señor gritó por la ventana durante la madrugada, pues que todo estaba bien. Ahí está la imagen. Ella grita, no estamos secuestrados. Obviamente, pues está coaccionada, ¿no?, por el actuar de esta persona, que los mantiene todavía ahí, a dos adultos mayores, niños y a su esposa, sin poder salir de este fraccionamiento. Regresamos. Gracias a quien nos acompañaron en televisión de 7 a 8. Volvemos.
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9: La Oficina de Control de Activos Extranjeros del Departamento del Tesoro de Estados Unidos emitió la licencia general 60 de Venezuela a fin de ampliar autorizaciones de actividades humanitarias y con ello facilitar la ayuda por emergencia tras los terremotos del pasado 24 de junio. Clara Brugada, jefa del gobierno capitalino, encabezó la entrega de las obras de rehabilitación de los embarcaderos Nuevo Nativitas, Las Flores y Zacapa. Con una inversión de 84 millones de pesos, se intervinieron 19 mil metros cuadrados y se reconstruyeron 88 locales comerciales. El Instituto Nacional Electoral avaló por unanimidad otorgar el registro a Somos México y al Partido Paz como partidos políticos. En tanto, se negó el registro a las organizaciones que siga la democracia y México tiene vida. Con información de Aime Arriaga, Jorge Herrera Bulnes. 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
11: Con 45 minutos, bueno, pues ayer reapareció en línea, o sea, en plataforma, pues, virtual, el senador de Morena, Enrique Insunza, el señor que hace 57 días no va a trabajar. Imagínese nada más, pues, cuántas facilidades, cuántas prestaciones, cuántas faltas tiene derecho este sujeto de no ir ni más ni menos pues que al Senado de la República, 57 días sin poner un pie en el recinto legislativo, pero eso sí, cobrando su salario. ¿Cómo? Nadie nos ha podido explicar, pues si le expiden un cheque o se lo dan en efectivo, ¿cómo? Porque tiene sus cuentas congeladas, igual que otros de los colaboradores de Rubén Rocha Moya, junto con el gobernador, con licencia, señalados por Estados Unidos de tener vínculos con el crimen organizado. Bueno, pues ayer el señor, muy a gusto, desde su casa, quiero pensar, en Sinaloa, se tomó el tiempo de asistir a una reunión virtual, no dijo absolutamente nada respecto al por qué estaba ausente, por qué había faltado, hace cuenta que no pasa nada. Por su cabeza no pasa absolutamente nada. Mientras tanto, pues ya suma con esta una sesión más. Lleva 4 o 5 sesiones ausente en el recinto legislativo, insisto, cobrando el salario. Felicitos Trujillo, mi compañero en Sinaloa. ¿Cómo estás, Felicitos?
12: Me gusta saludarte, Susana, muy buenos días. Estuvieron más de 50 días de ausencia ante el escaño y finalmente la aparición de Quinson Sacasta en la Comisión de Justicia del Senado en una sesión en línea. El senador de Morena pues no había sido visto en actividades en la Cámara Alta después de que autoridades de los Estados Unidos lo incluyeran el pasado 29 de abril en una lista de funcionarios en activo y en retiro por presuntos vínculos con la delincuencia. En su reaparición participa en el análisis de iniciativas para las que se pide la Ley General de Justicia Cívica Itinerante. A través de sus redes sociales, en su cuenta de X, pues compartió un video de su participación en la sesión y dio unos detalles sobre la reunión de trabajo en donde señala que están en esta reunión en marco del análisis y estudio para dictaminar la nueva Ley General de Justicia Cívica e Itinerante, fue lo que compartió a través de sus redes sociales, en donde ha estado pues muy activo precisamente en todos estos días.
11: Oye, Felicitos, teóricamente está en su casa, ¿verdad?
12: Pues lo que ha comentado es que está en Sinaloa.
11: Ajá. Y bueno, pues ahí se le vio en una conferencia virtual ayer. No le hemos visto pues ni el polvo en la Cámara de Senadores. Lo mismo que a Rubén Rocha Moya, ¿verdad? ¿O tú lo has visto por ahí?
12: No, al gobernador con licencia Rubén Rocha Moya no se le ha visto desde el pasado 30 de abril. Fue la última aparición en público que tuvo en un evento en Navolato, en Villamoros. Posteriormente, trabajos privados, pero sí con compartiendo fotografías el día 1 de mayo, día de trabajo, con un aumento que se le anunció al Sindicato de Trabajadores del Servicio del Estado de Sinaloa, y fecha cuando solicitó licencia al Congreso del Estado, que se hizo efectiva el día 2 de mayo, y esta comparecencia que tuvo el día 23 de mayo, junto con otros acusados, en las instalaciones de la Fiscalía General de la República, no se le vio, pero sí lo compartió a través de sus redes sociales.
11: Bueno, pues felicitos, ahí seguimos esperando que Estados Unidos concrete, bueno, que México y Estados Unidos concreten ese tratado de extradición, porque hasta ahora, pues que con el tema del mundial y un montón de pretextos, se ha dejado un poquito de lado este tema, pero pues ayer Insunza finalmente dice, voy a trabajar un poquito, por lo menos desde mi casa, porque tengo que justificar que me siguen pagando. ¿Cómo le seguirán pagando? Porque tiene las cuentas congeladas, ¿verdad?
12: Pues en lo que se tuvo conocimiento por parte de la UIF es que precisamente estaba este mecanismo, pero pues no tenemos conocimiento de cómo sería pues la forma de pago que esté recibiendo.
11: Bueno, pues ahí está Insunza. Nunca tampoco pudimos saber, Felicitos, y creo que es muy importante como hacer una recapitulación para retomar este tema, nunca pudimos saber si además del general en retiro, porque luego la Sedena dijo, a ver, no, mío no es, ese general ya se fue, ya está en retiro desde hace un tiempo, sabemos que así no funciona la Secretaría de la Defensa Nacional, pero bueno, punto y aparte, no tenemos la certeza todavía de que haya otro funcionario en Estados Unidos además del general.
12: Pues solamente lo del general Gerardo Mérida Sánchez, pues incluso fue informado por el propio gobierno mexicano que se encontraba en los Estados Unidos, lo de cruzar por Nogales, pero también ha trascendido, aunque nunca se dio una información tal cual de el ex tesorero Enrique Díaz, también el otro funcionario que posiblemente se encuentra en los Estados Unidos. Acá no se ha sabido nada de ellos. Del resto de los otros funcionarios, bueno, Juan de Dios Gámez Mendívil dio una información a través de sus redes sociales en esa ocasión, con motivo de la comparecencia ante la Fiscalía General de la República, ya más no ha dicho nada, y hace días también pues entró precisamente en el Congreso del Estado una solicitud de pensión para uno de los exfuncionarios señalados en policía, Alberto Jorge Contreras Núñez, una pensión que fue pausada, por cierto, ante el legislativo acá en Sinaloa.
11: Ah, no se la dieron, bueno, nomás faltaba, ¿verdad? Pero ya todo es posible, uno de los ex policías señalados por Estados Unidos de tener vínculos con el crimen, que sigue ahí pues en Sinaloa, se amparó contra el congelamiento de sus cuentas, y además la gobernadora interina, Geraldine Bonilla, pues dice que le den su pensión. ¿Cómo no que le den su pensión? Porque está en su derecho. Afortunadamente el Congreso detuvo este intento, Felicitos, por lo que me dices.
12: Dicen que aún no ha sido definida esta pensión, de acuerdo con lo último que comentó Ambrosio Chávez, el titular de la Comisión de Hacienda, dice que el expediente está bajo análisis y que el trámite se originó en la Fiscalía de Sinaloa, de hecho desde el 9 de febrero de este año, pero que llegó hasta mayo llegó precisamente para continuar con su trámite normal el 28 de mayo, antes de que fueran señalados por presuntos vínculos delictivos por parte de los Estados Unidos. Luego pues votó cuando fue leído precisamente en la otra sesión del 18 de junio. Ajá. Y fue cuando empezó su revisión, la cual pues todavía no ha finalizado, así es que no hay pensión todavía de momento.
11: Oye, ¿cómo sigue Escuinapa? ¿Cómo sigue ahí Sinaloa después de la detención ayer de este sujeto identificado como el Güero Pin y otro ex policía de Seguridad Pública y Tránsito, exdirector de Policía de Seguridad Pública y Tránsito, Hilario Martínez, detenidos ayer? Felicitos.
12: Obviamente más tranquilo, por así decirlo, luego de pues toda esta serie de situaciones que provocaron los grupos delincuenciales, pues para tratar de evitar, ¿no?, que se llevaran precisamente a Misael Guerrero Pérez, conocido como el Güero Pino, un operativo que se registró en la comunidad de la Isla del Bosque, Junto a él, pues, fue detenido Hilario Javier Martínez Gómez, quien fuera exsecretario de Seguridad Pública y Tránsito en el municipio de Escuinapa. Ellos, pues, a través de un video que fue captado ahí en la zona de aterrizaje y despegue, fueron trasladados bajo un impresionante operativo de fuerzas especiales a bordo de un helicóptero para posteriormente pues, ser enviado a la Ciudad de México. Ajá. En respuesta a los grupos delincuenciales, pues, iniciaron con una serie de quema de vehículos. Se entorpeció la circulación por la carretera internacional, quemaron ahí un tractocamión, el cual fue, los restos pues fueron liberados ya por la tarde. La Secretaría de Seguridad Pública dijo que ya había retirado todos estos restos de estos vehículos ahí en Chatarra y todo había vuelto a la normalidad. Hay tránsito, de hecho las empresas de autotransportes y de paquetería pues anunciaban que ya iban a reanudar el servicio desde ayer por la tarde, luego de a los caminos.
11: Gracias, felicitos al pendiente, gracias.
12: Excelente día.
11: La presidenta habla sobre la reunión ayer con el rey de España, Felipe VI.
4: Les comento, el día de ayer recibimos, como todos saben, a el jefe del Estado español, al rey de España. Lo recibimos, empezó a llover, tuvimos que subir a la recepción oficial, al Salón de Embajadores, que se llama aquí en Palacio Nacional, y después tuvimos una reunión de alrededor de una hora. Estuvo presente conmigo el secretario de Relaciones Exteriores, Lázaro Cárdenas, la subsecretaria para Europa, y y el embajador Quirino, exactamente, y el embajador Quirino. Y hablamos de distintos temas. El primer tema que yo toqué fue el tema de los pueblos indígenas, los pueblos originarios, la importancia que para México tienen los pueblos. Y hablé de por qué la solicitud del perdón era relevante o es relevante para nosotros, más allá de cualquier discrepancia que pueda haber. Y le planteé la importancia de que aún 28 millones, o por fortuna 28 millones de mexicanas y mexicanos se reconocen como indígenas, 69 lenguas que se hablan en México, y cómo el reconocimiento de las grandes civilizaciones, las grandes culturas, la grandeza cultural de México, se vincula previo a la llegada de los españoles con el México actual. Cómo la resistencia de los pueblos ha sido fundamental en la construcción del México de hoy. Cómo los valores de los pueblos originarios han formado a las y a los mexicanos. Cómo durante años, incluso después de la colonia, los pueblos indígenas fueron discriminados, las y los indígenas. ¿Y por qué la importancia para nosotros de la reivindicación de los pueblos? Le planteé que para nosotros es un asunto de identidad nacional, de reconocimiento y de no a la discriminación, no al racismo, no al clasismo, no a ninguna forma de discriminación. Y que por eso es un asunto de dignidad para México. Él escuchó. Planteó posteriormente que en este encuentro
11: aguántame un ratito, ahorita completo justo la respuesta del rey.
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16: 7:58.
17: Temperatura 21 grados Celsius.
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6: Los políticos. Se firmó una nueva edición de Pacto Coahuila, que estuvo encabezada por el gobernador Manolo Jiménez Salinas, y acudieron Lourdes Medina Ortega, líder nacional de Canacintra, Pedro Américo Furtado, representante de la OIT en México, y Tereso Medina Ramírez, dirigente de la CTM en el país. Así como las mesas de seguridad y el modelo Coahuila son un referente nacional en seguridad. El Pacto Coahuila lo es de que estabilidad, crecimiento y bienestar se consiguen a través de la suma de voluntades. Durante su visita a Saltillo, Tereso Medina hizo una analogía entre los resultados que obtuvo el PRI en la elección del 7 de junio con 16-0 y el marcador del TRI en el partido del miércoles contra Chequia de 3-0. Hay una buena conducción del director técnico, dijo en alusión al gobernador Manolo Jiménez, de quien expresó que su liderazgo empieza a sonar en el país y cuenta con el respaldo de los 280,000 trabajadores etemistas en Coahuila y los más de 6 millones que hay en México. Se presentaron en la mañanera de Palacio Nacional avances en los proyectos del tren de pasajeros, entre ellos el Saltillo Nuevo Laredo. Ahí, Néstor Núñez, de la unidad de vinculación de la Secretaría de Infraestructura, aseguró ante la presidenta que en Coahuila, tras 6 mesas de atención social y 10 de carácter técnico, hay 268 predios ya liberados. ¿Cuándo, dónde y con quién habrán sido esas mesas sociales y técnicas?
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7: 8.3. Temperatura 21 grados Celsius.
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0: darles unas láminas del apoyo que estamos dando a Venezuela. El día de hoy a las 10 de la mañana, terminando la mañanera, tengo una llamada con la presidenta de Venezuela para ver qué más necesitan y qué apoyos podemos brindar. Este es el agrupamiento Yumare. Este es un informe que me dio el general secretario esta mañana. Son 250 militares que llegaron, 18 canes y dos representantes de la Secretaría de Relaciones Exteriores. Adelante. Enviamos también insumos médicos, herramienta y equipo. Adelante. Y fueron recibidos ayer por la noche por autoridades de Venezuela. Iniciaron la descarga, son tres aviones. Y hoy en la mañana, muy temprano, ya iniciaron las labores de rescate, ya les asignaron un área y están en las labores de rescate.
1: No hay un solo centímetro de la frontera entre Estados Unidos y México que no tenga presencia de los cárteles de la droga, sentenció el secretario de Seguridad Nacional de los Estados Unidos.
2: Bueno, estamos aquí.
3: Lo que estamos viendo con el muro es que los cárteles siempre están cambiando y son una amenaza. No hay ni un centímetro de la frontera norte de México que no esté cubierto por una plaza. Una plaza son cárteles, 9 cárteles que la controlan y tienen centros de plaza, las llaman plazas, con jefes de plaza que siempre están buscando vulnerabilidades para impulsar el tráfico de personas y el tráfico de drogas.
1: Ayer se reportaron en México 45 asesinatos, los estados con más ejecuciones, Sinaloa, ya escuchábamos el reporte hace un momentito con Felicitos Trujillo, Sinaloa con 7, Ciudad de México 6, Chihuahua, Guanajuato y Jalisco con 4 homicidios cada uno. Amnistía Internacional urgió a la Fiscalía de Guanajuato proteger a las personas buscadoras e investigar como línea prioritaria de su asesinato la labor de búsqueda de Patricia Negrete, integrante del colectivo Una Promesa por Cumplir, asesinada la noche del martes en Pénjamo, tras salir a trabajar, de trabajar en el hospital regional y dirigirse a su casa a bordo de una motocicleta. Un presunto implicado en el secuestro de la periodista veracruzana Roxana Berenice Guzmán Ramírez fue detenido al sur de Veracruz a 24 días de que la comunicadora fuera sacada de su casa en el municipio de Nanchistlán. Se trata de José del Carmen. Su rostro fue identificado a través del video. Recordará que grabó la familia de la periodista al momento de su secuestro. Las autoridades también ubicaron ya un rancho en el municipio de Moloacán, donde se realizan trabajos de búsqueda para intentar localizar a la directora del portal Punzo Informativo del Sureste, quien permanece ilocalizable desde el 2 de junio. Regresamos a Tecámac, Polo Espejel, porque ahí ya nos reportabas que desde ayer a la 1 de la mañana un hombre permanecía trincherado tomando como rehenes a sus hijos, a su esposa y a sus suegros. Hay novedades ya, Polo, buenos días.
4: Hola, Luciana, buenos días. Efectivamente, a las 10 para las 8 de la mañana, este sujeto de nombre Miguel, que por más de 30 horas permanecía trincherado, manteniendo como rehenes a su familia, salió de su vivienda, de esta vivienda, ingresó a una camioneta blanca y subió. También pudimos observar que presuntamente esta camioneta coadyuvante es propiedad de un centro de atención para adicciones que colaboró con la policía. Sabemos que entre estas personas que se pueden observar en este video, Azucena, pues habría por lo menos un elemento de la policía o de la fiscalía mexiquense, que es la que sale con aparentemente el arma con la que mantenía a su familia amenazada, envuelta en una cobija, sube esta camioneta y bueno, pues salen de este sitio, de este fraccionamiento. Estamos exactamente en la calle de Abraham González y Jesús García, en la colonia Los Héroes, sexta sección, aquí en el municipio de Tecámac, y a raíz de que sale atrás de esta camioneta, pues salen elementos de la policía ministerial, seguramente, pues metros adelante fue entregado para que se inicie un procedimiento, porque es un delito el que cometió este sujeto. La familia permanece al interior de su vivienda, solamente salió su suegro, pero no han dado ningún tipo de declaraciones. Azucena, la policía continúa en este sitio.
1: Lo llevaron en una unidad de la policía, esa camioneta blanca.
4: Mira, no sabemos si es de la policía. Ajá. O es de un centro de adicciones. Todo parece ser que es de un centro de adicciones que coadyuvó con la policía para convencer a Miguel para que saliera de su vivienda y se entregara a la policía.
1: Bueno, pues
4: lo que sabemos.
1: Ningún lesionado, afortunadamente, después de más de 30 horas de este pues, de este secuestro, ¿verdad? De esta retención contra la voluntad de la familia ahí en esta casa. Y al parecer el arma es larga, no sé qué tipo de arma sea, pero ahí la llevan envuelta en una toalla.
4: Así es, Azucena. Todo parece indicar que la persona que se ve en este video que lleva envuelto en una cobija o en una toalla esta arma, parece un rifle, un arma larga, sería un elemento de la policía.
1: Gracias, Polo. Gracias por esta información. Azucena. Gracias.
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1: Hola, Pepe, ¿cómo estás? Buenos días, Pepe Yuste.
6: Azucena, muy buen día, ¿cómo estás?
1: Muy bien, atenta a lo que nos destaques este viernes, Pepe.
6: Muchas gracias, Azucena. Bueno, pues fue el Banco de México, como bien sabes, Azucena, mantuvo la tasa de interés en 6.50%. Es lo que parecería el inicio de una manutención de la tasa de interés por un largo plazo, si lo puede hacer el Banco de México. La va a mantener en esto, en 6.50%. Así acordó, fue ya por unanimidad, es un consenso. No habían tenido consenso en la Junta de Gobierno del Banco de México para mantener la tasa de interés. Había todo un escenario donde querían incluso algunos todavía seguirla bajando, como era sobre todo la gobernadora Victoria Rodríguez Ceja. En este caso ya no, ya hay consenso y se mantiene en 6.50%. La inflación, bueno, lo está permitiendo, así que parece que por lo pronto pues esa va a ser la tasa de interés de aquí a un par de meses.
1: ¿Cómo ves esta reconciliación entre España y México, Pepe?
6: Bueno, pues fue una ruptura extraña por esta solicitud del perdón de López Obrador.
1: Y el congelamiento de las relaciones, lo dijo como en 2020 el señor este, López.
6: Exactamente, fue el congelamiento de las relaciones, rompió con nuestro principal socio comercial, nuestra principal fuente de inversión europea. España representa pues la segunda posición de inversión extranjera directa en México después de Estados Unidos. Hay 7,000 empresas españolas en México. Le terminó saliéndose, por ejemplo, Iberdrola, le terminaron comprando las plantas a Iberdrola, y después de todo esto, bueno, pues lo que ha tenido que hacer el actual gobierno es una operación cicatriz, poco a poco, sí defendiendo las posturas de la presidenta Sheinbaum del respeto a los pueblos originarios, pero pues sí, ya vio al presidente Pedro Sánchez, ya vino el vicepresidente, y ahora pues el rey Felipe VI, y con esto, qué bueno, Azucena, que se recupere la relación pues cultural, histórica, de inversión y comercial que hay con España.
1: Pues sí, además se veían muy cordiales, muy contentos. Fue una visita pues muy corta, ¿no? Llegó a Palacio Nacional sin mucho protocolo tampoco. Llegó a Palacio Nacional, estuvo una hora y media, salió de ahí y ya está en Jalisco porque va a ver el partido de hoy.
6: Y me encuentro aquí en Jalisco precisamente para esto. Sí, ya te lo estaré diciendo, te no, lo
1: pues
6: estaré
1: claro,
6: comentando.
1: Por
6: entonces.
1: Supuesto que sí. Es a las 6, ¿verdad?
6: Es a las 6 de la tarde.
1: Correcto,
6: sí. Aquí, bueno, ya hay todo el ambiente ya.
1: Y además vas a ver al rey. Gracias, Pepe. ¿El dólar?
6: A ver, en una de esas. El dólar es 17.50, o sea, tranquilo el dólar.
1: Gracias, que te la pases bien. Saludos. Gracias.
6: Igualmente, gracias. Saludos.
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15: 8:15.
3: Temperatura 21 grados Celsius.
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6: Buen día, hoy es 26 de junio. Crece en Venezuela saldo mortal de sismos. Según sus agentes, permitió la DEA fentanilo en calles en Nuevo México. En Coahuila sigue vigilancia epidemiológica durante el Mundial. Estrechan vigilancia de sus colindancias Coahuila y Durango, anuncia el fiscal Federico Fernández. Frena la Federación Deporte Universitario, afecta desempeño de atletas, señala el rector Octavio Pimentel. Yo soy Samantha Escobedo, que tenga usted un excelente día.
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6: 8:19.
7: Temperatura 21 grados Celsius.
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12: Salir a recabar las firmas, tenemos que tener la aceptación de la gente. No somos individuos que un partido político nos pone un nos dice, ah, vas tú, o va mi prima, o va X persona, y pues ya podamos participar. Nosotros necesitamos la aceptación de toda la ciudadanía.
13: Ahora, tiempos, tocas el punto fundamental, diputado. ¿Qué les dijo el presidente de la Corte? Porque una cosa es que te diga, no, pues yo estoy de acuerdo con ustedes, sí, a ver, pero los hechos son amores.
12: Pues nosotros vamos a votar todas las vías. Yo, por otro lado, lo estoy haciendo también, lo voy a hacer por el Tribunal Electoral de Michoacán, uh-huh. como persona, para dejar el antecedente. Y bueno, y pues quienes quieran participar, pues también tendrán que agotar esta vía. Pero yo espero que esto avance bien con la Suprema Corte de Justicia, para que todos los candidatos independientes o todas las personas puedan participar, sí, por esta vía, de manera libre.
13: Es que bueno, si no nos siguió ayer aquí en este espacio, pues por ejemplo, los diputados de Michoacán prohíben que los representantes del movimiento del sombrero, que creció en medio de una tragedia, como el asesinato de Carlos Manso, alcalde de Uruapan, creció en medio de esta tragedia en exigencia de justicia y de seguridad para todos los ciudadanos, bueno, pues les prohíben que usen el sombrero. Al movimiento del sombrero, ¿no?
12: Nos prohíben que utilicemos no nomás el sombrero, algún nombre similar, alguna fotografía, uh-huh, ideales en común. Por ejemplo, no podríamos llevar un eslogan de paz, no podríamos llevar un eslogan de unidad, porque serían similares. No podemos hablar entre nosotros, compartir ideas, porque cualquier cosa se puede llevar para una impugnación por parte de ellos.
13: Bueno, sí, dime.
12: No, digo, así como se está preparando el terreno a nivel federal por si ganara la oposición y decir que hay una intervención, que hubo una intervención extranjera, es exactamente lo mismo, pero pues aquí se nos viene más fuerte. Yo creo que es un miedo a que la gente, claro, pues pueda participar, y a que ellos quieran mantener el sistema partidista. Y bueno, y el sistema partidista, vemos qué es lo que pasa, que de repente tenemos un presidente de la República o presidenta, y protegen a su partido político, una, uh-huh, gobernadora o gobernador, y prevalecen o luchan por su partido político, cuando se les olvida que son representantes de toda la ciudadanía.
13: Claro. Oye, diputado, bueno, pues que ¿en cuánto tiempo hablamos a ver si los tribunales y la Suprema Corte pues se pone del lado de la democracia y no del partido? Más o menos, ¿en cuánto tiempo crees que se tenga una respuesta?
12: Yo los voy a mantener, si me permites, por tu conducto, los mantenemos en pues ahora sí que al día.
13: Perfecto.
12: Todo lo que vaya pasando les vamos comentando.
13: Muy bien, diputado.
12: Y le agradezco mucho a tu público, a tu audiencia que estén muy al pendiente de esto, porque esto no atenta contra los derechos del movimiento del sombrero, atenta contra los derechos de todo México.
13: Así es, nadie quiere vivir en un país sin democracia, ¿eh? O sea, hay que echar las luces altas, hay que ver más allá, ¿verdad?
12: Exacto.
13: Gracias, Carlos. Un saludo también a Grecia y a Julián.
12: De tu parte, muchísimas gracias, bendiciones.
13: Gracias. Bueno, pues siguen los registros de Morena para ser candidatos a gubernaturas, por supuesto, en el 2027. Fíjese, Félix Salgado, a ver, es que es como, Félix Salgado se está burlando un poco de Morena, mucho de Morena, porque Morena dice, no son candidatos, ¿eh? Nosotros estamos eligiendo, porque el otro sería ilegal, es ilegal. No estamos eligiendo candidatos ni aspirantes, estamos eligiendo a los coordinadores estatales en defensa de la transformación y la soberanía nacional de Morena. Entonces dice Félix Salgado, ¿y por qué yo no podría ser el coordinador de Guerrero en defensa de la transformación y la soberanía? Si no es candidato, si no voy a ser candidato, voy a ser coordinador de Morena en Guerrero. ¿Qué tiene que ver el nepotismo? Pues sí, un punto para Félix Salgado, esto dijo.
0: ¿Por qué? Porque pues no voy a suceder a alguien que tenga ese encargo. Es un encargo nuevo, no es un encargo de este viejo, o que yo tenga que sustituir a alguien. Es un encargo honorífico, sin salario, y es del partido, es de mi partido. ¿Sí? Entonces yo como militante de Morena, yo tengo derecho a participar, ¿no? Y me inscribo, por decir algo, pero no me encuestan. No me meten a la encuesta. Y yo, por ejemplo, que lo que pido, porque es mi derecho como militante de Morena, es que me inscriban, o que me permitan inscribirme.
13: Independientemente de Félix Salgado, que si el papá, que si tiene el control de Guerrero, que si la hija de Belén Salgado, que si tiene algunos señalamientos por acoso, etcétera, pues punto para Félix. O sea, si no son candidatos y si no van a ser aspirantes, ¿qué tiene que ver el nepotismo? ¿Qué tiene que ver esta ley que sigue argumentando Morena? Entonces, bueno, Félix Salgado en su molestia porque no lo dejan inscribirse, pues desenmascara lo que todos vemos, ¿verdad? Obviamente que esto de la defensa de la transformación es solamente una máscara para que luego estas personas que sean electas en la encuesta, pues sean los candidatos y las candidatas a las 17 gubernaturas. Citlali Hernández le dice a Félix Salgado, pues sea lo que sea, no te vas a inscribir.
6: Si él insiste en registrarse, nosotros insistiremos con todo el cariño y la fraternidad en decirle que nos toca cuidar sin excepciones las reglas que planteamos, pero nosotros vamos a cuidar nuestro proceso y vamos a respetar nuestras reglas. No hay paso a otra interpretación. Estamos construyendo un proceso sin amiguismo, sin nepotismo, sin dedazos, sin cuotas, sin cuates.
13: Pues sí, es que Félix tiene razón. Son candidatos y candidatas, se acepta, y entonces entra en vigor el reglamento de Morena, no al nepotismo. Y listo, Félix Salgado queda fuera. Lo mismo que pasó con Saúl Monreal en Zacatecas y el conflicto que se ha generado en San Luis Potosí con el Partido Verde. Ah, bueno, son candidatos, ahí está. No hay nada que discutir. Pero como dicen que son coordinadores estatales, pues Félix Salgado dice, ¿y por qué yo no podría ser un coordinador estatal? O sea, ¿qué tiene que ver el nepotismo? Pues ahí está el enredo, ¿verdad? Pues ni hablar. A ver, ayer se dieron más registros, Michoacán, Nayarit, Nuevo León. Hoy continúa el proceso para los aspirantes de Querétaro, de coordinadores, no de candidatos. Los aspirantes de Querétaro, Quintana Roo, San Luis Potosí, Sonora. Y termina mañana con los registros de coordinadores, no candidatos, Sinaloa, Tlaxcala y Zacatecas. Y ya nos había dicho aquí Citlali Hernández, secretaria de Organización de Elecciones de Morena, presidenta de la Comisión de Elecciones de Morena, que las encuestas empezarán a levantar cuando termine el Mundial, y allá por, bueno, algunos dicen que septiembre, ya nos dijo que diciembre, íbamos a conocer a los coordinadores estatales. Entonces, si esta es la figura y si esa es la intención, pues sí, pues Félix sí puede. O sea, ahí sí tiene un punto, ¿verdad? El corte y regresamos.
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17: Las 8:28.
18: Temperatura 21 grados Celsius.
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1: 8:31.
2: Temperatura 21 grados Celsius.
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1: La diputada local Fabiola Alanís, en Nayarit hay 6 aspirantes, tal vez la más conocida es la alcaldesa con licencia en Tepic, Geraldine Ponce, también está la senadora del Verde, Yasmín Bugarín, estaba en Morena y luego se fue al Verde, el senador Miguel Ángel Pavel, exalcalde de Santiago Ixcuintla. En Nuevo León se registraron 7 morenistas, la exsecretaria de Economía Tatiana Cloutier, que fue coordinadora de campaña presidencial de Andrés Manuel López Obrador, Tatiana Cloutier, también lo hizo la diputada federal con licencia Clara Luz Flores Carrales, ya había competido ella por la gubernatura en 2021 y pues la perdió frente a Samuel García, el senador del Verde con licencia Waldo Fernández y el alcalde con licencia Escobedo Andrés Mijes. También presentaron su registro en Morena los expanistas ahí en Nuevo León, Felipe de Jesús Cantú, Blanca Judith Díaz, además del diputado local morenista Jesús Elizondo Salazar. Hoy, le digo, continúa el proceso, hoy toca a Querétaro, Quintana Roo, San Luis Potosí y Sonora.
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1: Hola Roy, ¿cómo estás? Buenos días.
3: Muy buenos días, además del mundial pasan cosas como las que dices, ¿no? Hay carreras rumbo al 27, nuevos partidos, inscripciones, o sea, están pasando cosas.
1: Oye, ¿qué tal Félix Salgado? O sea, en la teoría tiene toda la razón al decir, oye, pero si no son candidatos, son coordinadores territoriales, ¿por qué no podría yo participar?
3: En teoría tiene razón. Ajá. Hasta que no es nepotismo tampoco, ¿eh?
1: Claro.
3: Porque él no está dependiendo del nombramiento de su hija, ni está nombrando, ni es para un puesto que vaya a depender de su hija. Formalmente no es nepotismo, o sea, pues en la definición de nepotismo. Pero, pues la presidenta dijo, no se vale.
1: No, porque sabemos perfectamente, Roy, que van a ser los candidatos. Entonces, pues nos quieren como mantener engañados. No. Y qué bonito.
3: Oye, tan es así que piden licencia a su cargo. O sea, piden licencia a su cargo, van a dejar de cobrar durante meses. Uh-huh. Pues claro, que es para ser candidatos.
1: O sea, qué fea la simulación, la verdad. Y luego el INE ahí cruzado de brazos, sin hacer ningún tipo, ni darle un golpe a la mesa, por lo menos por dignidad. Nada, y creen que nos ven la cara. Pero pues todos sabemos que van a ser candidatos y candidatas. Ya lo vivimos en otras ocasiones, Roy. Y ahora, bueno, pues es un morenista, uno de adentro, el que dice, ah, bueno, pues si es así, entonces yo puedo participar.

0: Claro. O sea, se burla un poco Félix, ¿verdad? Reta.
1: Sí, sí. Oye, a ver, mira, entre lo que te mando, además de que te digo que a la presidenta pues le va bien, o sea, el ánimo de fiesta, el ánimo del fútbol, pues es un ánimo que arrastra a todo, y pues le va bien en ese sentido, segundo incremento consecutivo, tiene tres incrementos, tiene tres puntos de incremento en un mes, del 28 de mayo ahora a junio, tiene tres puntos de 58 a 61, es decir, no está en una mala racha la presidenta, le ha servido toda esta fiesta, ¿no? Pero más allá de esto, te mandé justo por lo de Morena, por lo que está pasando, los 17 estados. Estamos a un año, no sabemos que va a haber campañas, candidatos, escándalos, pero de estos 17 hay 10 en donde se está definiendo a lo mejor la gubernatura, porque hay 10 en los que Morena no tiene contendiente a la vista. No hay un partido que le compita de cerca. No hay
0: ¿así de
1: contienda en 10 de los 17.
0: A ver, aquí lo estoy abriendo.
1: Mira,
0: a ver, el 10 de los 17, Baja California, a pesar de todo. Baja California Sur, Campeche, a pesar de la ida.
1: Sí, no, sí. Campeche sí es de los que pongo competidos. Mira, son.
0: Ah, pones
1: Baja
0: con
1: California.
0: La MC. Ah, dale.
1: Sí. Ajá. Baja California Sur, Colima, Guerrero, Nayarit, Quintana Roo, San Luis Potosí, que es con el verde, entraría la 4T, Sonora, Tlaxcala y Zacatecas. Uh-huh. En esos 10 prácticamente se inscriben porque la contienda para la gubernatura está ahorita, no en junio de 2027, sino ahora están decidiendo no solo quién va a ser defensor, no solo quién va a ser candidato, sino tal vez quién vaya a ser gobernador o gobernadora.
0: Oye,
1: porque
0: Roy,
1: no hay contienda. Sí.
0: A ver, mira, a ver, entonces, Morena lleva mucha ventaja, entonces, Baja California Sur, Colima, Guerrero, Michoacán, Nayarit, ¿por qué tiene una estrellita amarilla?
1: Nayarit porque es la 4T, no es Morena, porque ahí es el verde el que entraría.
0: Ok, es la coalición, ¿verdad? Digamos.
1: Sí, no va a venir en coalición, va a ir el verde con Morena separados, uh-huh. porque ahí sí puede haber el principio este de nepotismo.
0: Bien. Entonces, Nayarit también, luego Quintana Roo, San Luis, pues con el verde, ¿sí? Sonora, Tlaxcala y Zacatecas. Eso es como sí. que le tienen que echar, pues le tienen que echar un montón la oposición, porque si no, ahí la tienen perdida.
1: Dijiste uno que no es correcto, Michoacán. Michoacán va a haber contienda con el Independiente, con Grecia Quirós.
0: Tienes razón, es que acá no vi la última fila, perdóname.
1: Es como, ahí, sí. Michoacán, ahí contienda.
0: Bueno, luego Aguascalientes, PAN.
1: Sí.
0: Querétaro, PAN.
1: PAN. Ahí Morena entra en desventaja, uh-huh. ahí en esos dos.
0: ¿Y el PAN no tendría competencia?
1: Competencia es Morena, uh-huh. pero ahí Morena empieza abajo, o sea, no empieza arriba. Ahí Morena empieza de competidor. El PAN es el que tiene la ventaja.
0: Y bueno, el PAN, el PRI no tiene ninguno,
1: no.
0: solo de ventaja.
1: No, y luego, hay cuatro en donde se ve contienda. Uh-huh. Campeche contra MC.
0: Sí.
1: Morena con MC. Chihuahua, Morena contra el PAN. Michoacán, Morena contra Independiente. Y Nuevo León, Morena contra todos, porque ahí contra todos, ¿no? Porque si hacen alianza PAN y PRI, compite, si MC compite, ahí está terciada la posibilidad. Entonces, son 10 que son prácticamente lleva ventaja. 4 donde hay competencia, 2 que empieza abajo, y pongo Sinaloa como un caso especial, porque Sinaloa podría entrar en los 10 primeros, donde Morena lleva mucha ventaja, salvo que se le junten todos en contra. Si se le juntan todos en contra, sí se arma una contienda por la situación especial de Sinaloa, que lleva casi 2 años en violencia.
0: Correcto.
1: Más que por la lista, sino por 2 años en violencia de Sinaloa, podría armarse una situación especial.
0: Uh-huh. Ahora bien, alianzas, o sea, aquí están separados, ¿no? Salvo Morena sí. y aliados. El PRI ha insistido un montón, que el PRI dice, si vamos juntos ganamos 12, o algo así, me dijo Alejandro Moreno. ¿Es posible o no?
1: No 12, pero sí, efectivamente.
0: O sea, si fueran juntos, no sé.
1: Nuevo León y Sinaloa podrían hacer algo. Okay. Nuevo León y Sinaloa. En Sonora, difícil, porque hay un candidato como Antonio Esteas Arán, el alcalde de Hermosillo, que podría meterse a la competencia, pero hoy se ve lejana todavía esa posibilidad, y podrían competir con muchas alcaldías, ¿no? Pero a nivel gubernatura yo vería Sinaloa y Nuevo León como una posibilidad de que juntos tuvieran una buena oportunidad.
0: Bien. Bueno, Roy, pues adelantados todos, ¿no? Alguien me decía, pues, ¿sí? Le están comprando el juego a los partidos de adelantarse, pero pues ni modo que volteemos para otro lado. Solo hay que evidenciar que están absolutamente fuera de tiempos. ¿Y el INE tendría que hacer algo? ¿Puede hacer algo, Roy?
1: Es que no, porque no están nombrando candidatos. Formalmente una candidatura de estas que salga en la encuesta se puede caer en unos meses. No ha pasado. Pero pueden nombrarlo coordinador de los defensores, etcétera, pero y decir en 3-4 meses ya no, se puede caer formalmente.
0: Pero eso no ha pasado.
1: Así que no ha pasado. Ajá. Así que el INE, pues dice, pues no puedo hacer nada ante un nombramiento interno de un partido político.
0: Uh-huh. Bien.
1: ¿No? Entonces, bueno. Los tiempos le dan y el método, pues lo ha hecho bien.
0: Pues a vernos todos la cara de tontos, ¿no?
1: Sí.
0: Así de fácil, de claro. Entonces me decías.
1: Que cambien la ley ya, pues que cambien la ley, pues, y lo permitan ya.
0: Que lo
1: no
0: permitan,
1: bronca.
0: Pero te aseguro que si lo permiten, que empiece en junio, ellos se van a aventar desde enero. Usted es una avaricia, pero brutal. En fin, dices tú, Roy, que la presidenta entonces levantó, creo que la calificación más mala de estos días que hemos platicado tú y yo era de 58.
1: Sí, 58.1 y hoy está arriba 63 y cacho.
0: 63 está la presidenta. 61, ¿no?
1: 62, ¿no? 3 puntos más, 61.4.
0: 61.4. Y bueno, pues todo el nacionalismo y la emoción de la selección jala, aplica.
1: Jala, ¿no? Y jala y distrae y jala.
0: Bueno, y este tema de el rey de España, ¿cómo lo viste, Roy? Pues muy lúcido.
1: No, yo creo que no. O sea, yo personalmente, pues insistir en que pidan disculpas. Allá ya hubo reconocimiento, ya hubo palabras de acercamiento, pero quieren oír la palabra discúlpennos. Uh-huh. O sea, quieren, ¿no? Pedimos
0: y no
1: perdón.
0: Pasó, ayer no pasó, ¿eh?
1: Y no pasó y no creo que vaya a pasar.
0: Uh-huh. Bueno, Roy, pues muchas gracias. Vamos a ver cómo termina este registro de los coordinadores de la 4T para etcétera, etcétera, que ya termina mañana. Y luego, ¿qué va a pasar con los que no sean electos en la encuesta? Porque tan fácil que van a regresar a trabajar.
1: No, nomás eso. Va a haber que no se midan en la encuesta, ¿eh?
0: Sí.
1: ¿Cómo? No, nomás que no salgan, que no se midan. O sea, el Morena va a depurar para medir a pocos, no a todos los que se inscriban.
0: Creo que 6, ¿verdad?
1: Sí, o sea, 3 y 3, uh-huh. Pero no es cierto. Lo más, de los que no se han inscrito, el más visible es Arturo, ¿no? Arturo Ávila, ¿no? Que va por otras razones.
0: Que va para Cuauhtémoc.
1: Para la alcaldía Cuauhtémoc.
0: Bueno, gracias, Roy. Buen fin de semana. Adiós, hasta gracias. Luego. Regresamos.

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8: Una nueva réplica de magnitud 4.4, la cual se suma a las más de 150 registradas en Venezuela, causó alarma entre los habitantes y obligó a la interrupción momentánea de búsqueda y rescate tras el doble sismo del pasado 24 de junio. El comercio exterior en mayo registró un superávit comercial de $2,259 millones. El Banco de México detalló que representa una reducción de 50.02% frente a los $4,520 millones reportados en abril debido a un menor superávit de la balanza de productos no petroleros. El Informe Mundial sobre las Drogas 2026 de la ONU reveló que los traficantes de drogas inventaron más sustancias sintéticas para evitar su detección. En 2024 se contabilizaron 755, de las cuales 118 fueron reportadas por primera vez. Con información de Ime Arriaga, Jorge Herrera Bulnes. 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

0: 7:45 minutos. A ver, la presidenta Claudia Sheinbaum ha hablado sobre dos gobernadoras. La gobernadora de Baja California, Marina del Pilar, con este tema de la visa, de su relación con algunas agencias en Estados Unidos, pidiendo pues algún arreglo para que le regresen el documento, entre otras cosas. Habla de esto la presidenta, pero también le preguntan sobre Chihuahua. Pues le preguntan que qué ha pasado en el caso de la investigación, pues dijeron que existió una investigación contra la gobernadora Maru Campos, toda vez que permitió presuntamente que ingresaran agentes de la CIA a territorio chihuahuense para desmantelar un super mega ultra laboratorio. La presidenta dice que, insiste, que las autoridades estatales deben cumplir la ley, que mantienen la investigación por parte de la fiscalía sobre la presencia de estos agentes en Chihuahua y que hay que cumplirse con lo que dice en la Ley de Seguridad Nacional. Esto dijo la presidenta sobre el caso Chihuahua.
1: Yo quería saber si el gobierno, su gobierno modificó o reforzó los protocolos para impedir que agentes extranjeros, como en este caso de la CIA, participen en operativos sin el conocimiento y la autorización de las máximas autoridades del país o las autoridades de seguridad.
2: Las autoridades estatales deben cumplir con la ley. La fiscalía está haciendo su investigación y ellos tienen que reportar hasta dónde ha llegado la investigación y si hay fincamiento de responsabilidades. Ya lo tiene que informar en su momento la fiscalía, si ese es el caso. Pero todas las autoridades en México no podemos decir que no conocemos las leyes. Tenemos que cumplir con la Ley de Seguridad Nacional, todas, estatales, municipales y federales. Entonces, cualquiera que quiera tener una relación con una agencia de los Estados Unidos debe necesariamente pasar por la Secretaría de Relaciones Exteriores. Ese es el mecanismo. Si no pasa por la Secretaría de Relaciones Exteriores, no se reporta y no tiene el permiso federal, no tiene permiso, porque los estados no pueden dar permisos relacionados con otros países. Digo, pueden tener intercambios culturales, educativos, pero en lo que se refiere a la seguridad, la participación de instituciones de otros países tiene que ser regulada necesariamente por la Secretaría de Relaciones Exteriores y tiene que ser informada y aprobada por un comité especial del Gabinete de Seguridad. Entonces, cualquier autoridad debe cumplir con esa ley.
0: Bueno, que sigue la investigación sobre la gobernadora Maru Campos ahí en Chihuahua. Diferente tono cuando le preguntan sobre Marina del Pilar de Baja California, morenista.
2: Sobre este tema no he conversado con ella y pues ella tiene que aclararlo. Creo que ya lo aclaró. Entonces, pues, es un asunto de ella y creo, entiendo que ya salió a aclarar.
3: Sí, ella había mencionado que no quería, bueno, en el audio de hecho se escuchaba que no quería que se filtrara esa conversación, que también había acudido a un abogado, Michael Nadler, quien, bueno, pues fue un fiscal federal en Estados Unidos y que además de alguna forma ha atendido temas, por ejemplo, como lavado de dinero, el abogado. Entonces, ella decía que actualmente ya no lo es y que a final de cuentas en algún momento pues sí hubiera requerido de sus servicios. Saber si esto a nivel nacional no es relevante por la situación que se ha dado en torno a otros también políticos, incluso de diferentes partidos.
2: Ya lo aclaró.
3: Ya no hay nada más que aclarar en torno a esta situación. También, presidenta, sobre la información que se da a conocer respecto de la de los bienes que tiene el exfiscal general de la República, Alejandro Gertz Manero, que actualmente, bueno, pues es embajador de México. Quisiera preguntarle si es, vaya, son muchísimos inmuebles, es una fortuna que asciende a varios millones por muchos años y también autos de lujo, si es un ejemplo, pues, de austeridad para cómo viven muchos mexicanos en nuestro país.
2: Bueno, él lo declaró, ¿no?
3: Sí, es una declaración.
2: La información viene de una declaración de él, de su patrimonio. Y él dice que ese patrimonio viene, pues, de su familia, de lo que él ha adquirido. Entonces, él fue transparente y declaró su patrimonio. Entonces, pues, es su patrimonio.
3: No, o sea, ¿no considera usted que es un ejemplo de, pues, ser austeridad como para representación de México en el exterior?
2: Bueno, es su patrimonio y él lo declaró. O sea, que hay total transparencia por parte de él, de su patrimonio. Malo sería que tuviera un patrimonio que no declarara. Entonces, pues es un patrimonio que él declara y que él tiene.
3: No lo ve como ningún problema.
2: Pues es un, él lo hace público, él lo declara, él dice cómo lo adquirió. Entonces es transparente.
3: Bien. Presidenta, también bueno, preguntarle, usted mencionaba hace unos días que sí, se recibe a las madres buscadoras, si bien no nada más por usted, bueno, usted ha mencionado que recibe algunos casos, y también en la Secretaría de Gobernación, sin embargo, precisamente horas antes de la declaración, había madres y esposas de personas desaparecidas en Nuevo Laredo, acudieron a la Secretaría de Gobernación, y ellos denuncian que fueron plantados por los funcionarios. De hecho, se había puesto muy firme una fecha en específico, es el lunes, el mes pasado, ajá, para que fueran atendidas como víctimas de hechos que sucedieron en mayo de 2018, pero que pues tienen a sus familiares desaparecidos desde entonces, y bueno, ellas acusan también que no han tenido la atención en torno a la reparación del daño, bueno, todo el sistema que tiene que ver con el asunto de atención a víctimas.
2: La atención a víctimas se da a nivel estatal y a nivel federal. Y Rosicela, secretaria de Gobernación, hace un extraordinario trabajo y es una de las mujeres más sensibles al dolor ajeno, humano, que conozco, y más profesionales en su trabajo. Entonces, ustedes han sido testigos, de hecho, porque ha habido momentos en que esas reuniones son públicas, de la atención que ella y el equipo de la Secretaría de Gobernación brinda cuando se solicita apoyo por parte de colectivos de familiares de buscadores.
0: Bueno, han querido
2: reunirse. Ahora se dice que no hay atención.
0: No. O sea, ahora se dice que pues, quieren ver a la presidenta.
2: Mi equipo, fíjense, iba a mandar.
0: A ver, Zule.
2: Una fotografía de una reunión que yo tuve con una fuera de la ciudad. Una atención que hice a una persona de un colectivo que habían dicho que no había recibido. Yo les dije no, no la publique.
0: Como privada.
2: No quiero que se publique. Porque este no es un asunto de andar presumiendo si te reúnes o no te reúnes. El asunto es lo que hace uno. Entonces, Rosicela hace un excelente trabajo.
0: El tema que
2: cada 15 días se reúne.
0: Es que los colectivos quieren reunirse con la presidenta, ¿verdad? Ya hemos hablado aquí con varios colectivos, con varios padres, con varias madres buscadoras, que dicen, bueno, queremos hablar con la presidenta, de viva voz, queremos que ella nos escuche como al pato, ahora que pasó con lo del pato Merlín, ¿verdad? Y bueno, pues sí, que sí, ojalá que supiéramos con quién se reúne la presidenta, como por qué tendría que ser privado. No es privado. Pues es una tarea del gobierno reunirse con las buscadoras, con los buscadores, buscar a los desaparecidos. No tiene que ser privado, para nada. Entonces, bueno, sería muy bueno, ojalá que el gobierno federal nos pudiera dar acceso a las veces que la presidenta se reunió con las buscadoras, y así pues se acaba esta narrativa falsa que sostiene la presidenta, ha generado una confusión desde la oposición. A ver, un policía de Guaymas, el jefe de tránsito, Marco Antonio Márquez Romero, apuntó con una pistola a un conductor. Lo vamos a ver y lo vamos a escuchar. El conductor iba a exceso de velocidad, el señor lo detiene, le iban a poner la multa, el muchacho dice, sí, acepto la multa, la voy a pagar. Ah, bueno, pues lo encañona. Vamos a ver y a escuchar este video, por favor. Adelante.
4: Aquí voy a dejar el carro entonces, porque voy y pago la multa, ¿no?
5: No,
4: aquí sí, pues ya me dijo la licenciada que no metiera el carro.
5: Allá pongo.
4: Sí, lo voy a poner acá, ¿no? Comandante.
5: Vamos a pagar la multa nomás.
4: Voy a pagar la multa, no es necesario meter el carro, pues.
6: Sí, lo vas a meter y que
4: vas a meter. No,
5: mames.
4: Págate el vehículo, por favor.
5: Ay, no mames.
4: ¿Por qué me apunto, oiga?
0: ¿Qué pasó con este funcionario Michelle Rivera allá en Sonora? Buenos días.
7: Buenos días, Azucena. Y sí, efectivamente te confirmo, se trata de Marco Antonio Márquez Romero, ya buscado en las páginas oficiales del Ayuntamiento de Guaymas. Y sí, es el actual jefe de tránsito, del que esperamos pues haga buen uso de su posición como titular de esta unidad y dé el ejemplo. Azucena, fue el mismo que apuntó a este conductor en este incidente que pudo haber ocurrido entre lunes y martes y que quedó grabado en esta imagen. Y bueno, las imágenes muestran a este hombre que viajaba acompañado de su mujer mientras dialogaba con agentes de tránsito sobre una multa que, según pues lo que vemos y escuchamos, estaba dispuesto a pagar. Sin embargo, pues los oficiales le indicaron que su vehículo debía ser retenido, situación con la que el conductor no estuvo de acuerdo y que derivó en esta discusión frente a la patrulla oficial, Azucena, y después pues no, nadie entendió por qué apuntar al ciudadano que está dispuesto a pagar una multa, incluso acepta su error, ¿no? Ajá. Con una pistola. Esto ha llamado la atención. No ha habido respuesta, Azucena, ni posicionamiento del Ayuntamiento de Guaymas, ni de la Policía Municipal tampoco, y seguimos a la espera y haciendo, continuando con este cuestionamiento de por qué apuntar, porque un funcionario municipal apunta con un arma a un conductor de un vehículo.
6: Y además es el director, ¿verdad?
7: Además, confirmadísimo, es el director de tránsito del Ayuntamiento de Guaymas, actual, uh-huh. Y bueno, no hay, hay muchas preguntas, nada de respuesta.
6: Oye, Carla Córdoba es la presidenta municipal.
7: Carla Córdoba, sí, es ella, es emanada de Morena, es la presidenta municipal, es su segunda trienio al frente de este ayuntamiento. Y bueno, pues vemos ahí las imágenes se hicieron virales en redes sociales de esto que Azucena comenzó como una discusión por esta infracción de tránsito y terminó con un ciudadano, sí, se le puede decir así, sometido y apuntado con un arma de fuego por un agente municipal.
6: Bueno, a ver qué dice la morenista presidenta de Guaymas. Gracias, Michelle.
7: Gracias, Azucena, muy buen día.
6: Regresamos.
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9: Temperatura 24 grados Celsius.
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20: Los políticos. Se firmó una nueva edición de Pacto Coahuila, que estuvo encabezada por el gobernador Manolo Jiménez Salinas, y acudieron Lourdes Medina Ortega, líder nacional de Canacintra, Pedro Américo Furtado, representante de la OIT en México, y Tereso Medina Ramírez, dirigente de la CTM en el país. Así como las mesas de seguridad y el modelo Coahuila son un referente nacional en seguridad. El Pacto Coahuila lo es de que estabilidad, crecimiento y bienestar se consiguen a través de la suma de voluntades. Durante su visita a Saltillo, Tereso Medina hizo una analogía entre los resultados que obtuvo el PRI en la elección del 7 de junio con 16-0 y el marcador del TRI en el partido del miércoles contra Chequia de 3-0. Hay una buena conducción del director técnico, dijo en alusión al gobernador Manolo Jiménez, de quien expresó que su liderazgo empieza a sonar en el país y cuenta con el respaldo de los 280,000 trabajadores etemistas en Coahuila y los más de 6 millones que hay en México. Se presentaron en la mañanera de Palacio Nacional avances en los proyectos del tren de pasajeros, entre ellos el Saltillo Nuevo Laredo. Ahí, Néstor Núñez, de la unidad de vinculación de la Secretaría de Infraestructura, aseguró ante la presidenta que en Coahuila, tras 6 mesas de atención social y 10 de carácter técnico, hay 268 predios ya liberados. ¿Cuándo, dónde y con quién habrán sido esas mesas sociales y técnicas?
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21: Las 9:04.
9: Temperatura 25 grados Celsius.
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1: Presidenta Sheinbaum habla de dos gobernadoras. La gobernadora de Chihuahua, Maru Campos, respecto a la presencia de la CIA en territorio mexicano y la investigación que se dijo se abriría contra ella.
2: Sobre este tema no he conversado con ella y pues ella tiene que aclararlo. Creo que ya lo aclaró. Es un asunto de...
1: Perdón, esto está hablando de Marina del Pilar. ¿Podemos escuchar primero Chihuahua, por favor? Chihuahua, Chihuahua, Chihuahua. Adelante con Chihuahua.
2: Las autoridades estatales deben cumplir con la ley. La fiscalía está haciendo su investigación y ellos tienen que reportar hasta dónde ha llegado la investigación y si hay fincamiento de responsabilidades. Ya lo tiene que informar en su momento la fiscalía, si ese es el caso. Pero todas las autoridades en México no podemos decir que no conocemos las leyes. Tenemos que cumplir con la ley de seguridad nacional. Todas, estatales, municipales y federales. Entonces, cualquiera que quiera tener una relación con una agencia de los Estados Unidos debe necesariamente pasar por la Secretaría de Relaciones Exteriores. Ese es el mecanismo.
1: Y ahora sí, ¿qué dijo sobre Marina del Pilar, la gobernadora de Baja California?
2: Sobre este tema no he conversado con ella y pues ella tiene que aclararlo. Creo que ya lo aclaró. Es un asunto de ella y creo, entiendo que ya salió a aclarar.
1: También la presidenta Claudia Sheinbaum habló sobre el caso de Alejandro Gertz Manero, ex fiscal general de la República, embajador de México en Reino Unido. Se dio a conocer hace poco que tiene una mega fortuna. La presidenta lo justificó así.
2: Bueno, él lo declaró, ¿no?
3: Sí, es una
2: declaración. O sea, la información viene de una declaración de él, de su patrimonio. Y él dice que ese patrimonio viene, pues, de su familia, de lo que él ha adquirido. Entonces, él fue transparente y declaró su patrimonio.
3: No, o sea, ¿no considera usted que es un ejemplo de, pues, ser austeridad como para representación de México en el exterior?
2: Bueno, es su patrimonio y él lo declaró. O sea, que hay total transparencia por parte de él, de su patrimonio. Malo sería que tuviera un patrimonio que no declarara. Entonces, pues, es un patrimonio que él declara y que él tiene.
3: No lo ve como ningún problema.
2: Pues es un... Él lo hace público, él lo declara, él dice cómo lo adquirió. Entonces, es transparente.
1: Luego de 57 días sin acudir a trabajar, ayer el senador Enrique Insunza reapareció a través de una videollamada para participar en la sesión de la Comisión de Justicia del Senado. Durante su intervención, Insunza no hizo ninguna mención sobre los motivos de su ausencia. No se le ha vuelto a ver físicamente en la Cámara Alta desde que hicieron públicas las acusaciones de Estados Unidos en su contra por tener nexos con el crimen organizado.
4: Lo que él está haciendo es inmoral absolutamente. Insunza debe dar la cara, debe explicar. ¿Por qué no se presenta? Tiene fuero, le pagan, está protegido por el gobierno, igual que Rocha Moya. Entonces, a mí me parece que además va y se esconde en el pueblo de los narcos. Entonces, realmente esto se explica solo. Se explica solo con su conducta y con su actitud.
1: Ulises Soriano, buenos días.
5: Muy buenos días, qué gusto saludarte el día de mañana.
1: Ulises, no te preocupes, te quedaste ahí congelado. Ustedes díganme a qué vamos, y yo acato. Ajá. Bueno, mañana es la marcha, la edición 48 de la marcha del orgullo LGBT más. El recorrido va a terminar en el Zócalo de la Ciudad de México. Coincide con las actividades del Mundial, por supuesto. ¿Dónde se van a concentrar mañana? Hay en varias partes de la República, obviamente la más grande, y vienen de muchos estados de la República, incluso de varios países. La más grande es aquí en la Ciudad de México, del Ángel de la Independencia, a las 10 de la mañana. Los contingentes van a avanzar hacia el centro histórico a través de las avenidas principales. Hay carros alegóricos que van a... De hecho, ahorita la presidenta habló algo sobre... ¿Quién? La presidenta habló justamente sobre esta marcha LGBT y, bueno, los derechos a los que tiene esta comunidad, evidentemente.
2: No llegan al Zócalo, no porque la jefa de gobierno o su equipo estén planteando que no deban llegar, sino sencillamente pues porque hay partidos de fútbol y es justamente la celebración en el momento que está el Mundial. Entonces, igual que en otros... a otras personas que se han manifestado, pues en este momento no se puede llegar al Zócalo por única ocasión, porque se está desarrollando pues esta esta actividad en la que participa muchísima gente que va a ver los partidos. Pero eso no quiere decir que no haya solidaridad, apoyo, inclusión y reconocimiento. Entonces, pues también un poco de comprensión de, pues, el momento que se está viviendo por la justa deportiva. Pero no tiene nada que ver con algún asunto en contra. Y pues ya el próximo año, pues ya que se pueda llegar al Zócalo.
6: Claro, y también en ese tema, presidenta, a lo mejor me gustaría que nos comentara si es posible, ¿verdad? Usted a lo largo de su carrera política, no sé si ha tenido alguna influencia positiva de personajes que abiertamente son parte de la comunidad LGBT, uh-huh. Si nos pudiera compartir alguna de estos impactos positivos en su vida, en su carrera, pues sí, política, que la ha llevado pues ahora a ser la primera mujer presidenta en la historia de México.
2: Bueno, es parte de la construcción de un país más justo, por la que todas y todos hemos luchado. No sé si...
1: Bueno, ahí se quedó la presidenta. Bueno, listo, ¿ya no recuperamos a Ulises?
2: No sé si por primera
1: vez. A Ulises Soriano ahí en Reforma, nada más para... A ver, Ulises, adelante antes de que se nos acabe el Wi-Fi.
5: Azucena, buen día. Pues el día de mañana en este Paseo de la Reforma se llevará a cabo la marcha del Pride, donde sin duda alguna pues habrá mucha fiesta. A las 10 de la mañana está pactada la cita en el Ángel de la Independencia para avanzar hasta Avenida Juárez y el Eje Central, donde en estos momentos ya se instalan diversos templetes para poder así hacer ahí parte de esta reunión y también de un meeting. Mientras tanto, Azucena, pues este contingente avanzará el Paseo de la Reforma, cruzando Insurgentes, además de llegar hasta Avenida Juárez, y por supuesto, habrá distintos artistas que estarán acompañando con música, baile, y por supuesto, muchísima fiesta. En estos momentos, la seguridad solamente se concentra en el Ángel de la Independencia, por la logística que se ha instalado en estas pantallas, para ver el mundial, y por supuesto no hay otro punto en el que podamos apreciar mayor seguridad o que impida el paso a toda esta comunidad que sin duda alguna mañana será pues prácticamente dueña de la Ciudad de México, Azucena.
1: Bueno, la ruta, por favor, por si acaso nada más alguien tiene duda, Ulises.
5: Efectivamente, arrancan a las 10 de la mañana en el Ángel de la Independencia, avanzan sobre todas las glorietas cruzando este paseo, incluyendo Insurgentes y Reforma, llegando hasta Avenida Juárez. De ahí se enfilan para tomar toda esta avenida, Avenida Juárez, para llegar hasta el Eje Central, donde en estos momentos ya se instalan pantallas y un templete para toda esta marcha que se llevará a cabo el día de mañana, Azucena.
1: Perfecto, gracias, Ulises, cuídate, buen día.
5: Nos quedamos pendientes, buen día.
1: Gracias, regresamos.
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7: 9:13.
8: Temperatura 25 grados Celsius.
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9: Buen día, hoy es 26 de junio. Eliminar cárteles de Sinaloa y Jalisco, prioridad de la DEA. Pacto Coahuila, blinda la estabilidad laboral. Encabeza gobernador la firma de la alianza. Con una inversión de 147 millones de dólares y la generación de 1.250 empleos directos, inauguran en Torreón centro de distribución Clarios. Sorprenden al mundo. Ecuador vence 2-1 a la selección de Alemania y pasa a la siguiente fase del Mundial. Resguardan de curiosos la falla de Tierras Prietas. Yo soy Samantha Escobedo, que tenga usted un excelente día.
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28: 9:18.
8: Temperatura, 25 grados Celsius.
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1: Sobre la declaración patrimonial de Gertz Manero, sino que opinamos sobre que es la primera que hace pública en más de 60 años, porque ahí en la investigación que bien publicamos nosotros, es un seguimiento que nosotros desde Froye MX hemos hecho desde bastante tiempo atrás, preguntando, investigando sobre la declaración patrimonial de Gertz Manero, y nos sorprendió mucho porque cuando llegó a la fiscalía, Gertz Manero usó su puesto como titular de la fiscalía para clasificar como reservada su declaración patrimonial. Y es muy chistoso porque cuando él argumenta esto, dice que porque hacerla pública pone en riesgo la seguridad nacional, al ser una persona que se encarga de la Procuración de Justicia, ¿no? Wow. Uh-huh. Y en este argumento que se presenta ante el Comité de Transparencia de la Fiscalía, la primera vez que nosotros intentamos conseguir la declaración patrimonial de Gertz Manero, él usa como argumento de esto el atentado contra Omar García Harfuch, ¿no? Él dice, no, pues es que miren lo que le pasó a Omar García Harfuch, atentado, si le hubiera pasado algo al secretario, pues hubiera puesto en peligro la seguridad nacional. Usa ese argumento como para decir, yo también estoy en peligro, si hago pública mi declaración patrimonial, me pongo más en peligro, con la pequeñísima diferencia que Omar García Harfuch, desde un principio, desde que era jefe de la policía de la Ciudad de México hasta actualmente, lo ha hecho público, ¿no? Entonces, y tampoco es menor el patrimonio de Omar García Harfuch. Es ahí la pequeña cuestión.
2: La diferencia, que el argumento, pues no es válido, porque el mismísimo secretario que sufrió un atentado lo hace público y este señor se escuda en su seguridad, pues cuando nadie afortunadamente le ha tocado un pelo.
1: Claro, exactamente. Entonces, ese es el pequeño detalle que hay en esta situación. Además, sobre el tema de la declaración patrimonial, pues Alejandro Gertz Manero, como bien leíste, comenzó a trabajar en el gobierno, intermitentemente lo hizo desde la década de los 60, ¿no? Sí. Ha estado trabajando en diferentes puestos. Obviamente en esos años ni de broma se podía hacer pública la declaración patrimonial. Estas leyes de transparencia comenzaron en los 2000 y cuando Gertz Manero por fin encuentra un puesto en el que podría haber hecho pública su declaración patrimonial, pues usa este argumento para no hacerlo público. Ahora
2: cuando
1: pues
2: fue secretario de Fox, ¿no?
1: No, porque ahí fue cuando empezaron apenas a surgir las legislaciones,
2: la transparencia,
1: ¿no?
2: Y esto, perfecto.
1: Sí, de hecho, es hasta al gobierno de Enrique Peña Nieto en el que empiezan a hacerse más públicas, en que se crea esta plataforma que se llama Declaranet, y es cuando los funcionarios ya suben su declaración patrimonial, y ojo, son versiones públicas. ¿Qué quiere decir esto? Que están omitiendo datos personales que efectivamente podrían poner en riesgo a los funcionarios. En este caso no, porque pues tú nada más pones cuánto tienes, cuánto vale, cuándo lo compraste y ya.
2: Bueno, entonces, a ver, ni dice la presidenta, él la presentó, sí, él la presentó, pero después de 60 años de estar en el servicio, público, y de haberse resistido, ¿no?, a este escrutinio en el sexenio de Peña Nieto, incluso con López Obrador. ¿Cuándo la publicó la declaración este señor?
1: En mayo pasado, en mayo que acaba de pasar, los funcionarios publican su declaración patrimonial cada mayo, desde que entran a la función pública, cada mes de mayo.
2: Y ahora
1: entonces
2: sí,
1: nosotros revisamos, hacemos revisiones constantes y la encontramos por fin, a partir de que fue embajador de México en Reino Unido, y es todo lo que publica, y también a saber cuánto no ha publicado en todos estos tiempos, considerando que hay ciertas, pues, estrategias o mañas, puede serlo así, que hacen los funcionarios para evitar publicarlo, como que ciertas propiedades, pues, se las ceden o se las donan a familiares, claro, o inclusive con que tú tengas un patrimonio que sea mitad tuyo y mitad, no sé, de tu pareja, con el simple hecho de que sea así, puedes evitar publicarla, ¿no? Entonces, pues podría ser mucho más, considerando también lo que se ha publicado en otros medios.
2: Ya había tenido un asunto sobre su pareja y todo, ahí no nos vamos a meter. Vamos a lo que el señor dice que gana por mes, 196,220 pesos. Eso es lo que dice que gana.
1: Sí, o sea, yo me enfoqué más en la onda de su patrimonio, porque sí, sus gastos, claro, son como embajador, pues realmente ganan más. Pero yo me enfoqué más en la onda de su patrimonio porque es impresionante cómo él comenzó
2: dale.
1: A recibir su patrimonio cuando tenía 3 años de edad, ¿no? En 1943 recibe su primera herencia. Ajá. O sea, él reporta 13 propiedades, ¿no? De estas 13 propiedades, 10 son entre herencias y cesiones. De estas 10, herencias y cesiones, 8 son herencias. La primera la recibí en 1943, cuando tenía 3 años, una casa. Al año siguiente, en 1944, recibe 2 casas también de herencia.
2: A los cuatro añitos.
1: Uh-huh. Ya en 1948, cuando tenía 8 años, recibió un cuarto inmueble, esta vez un edificio, ¿no? Y así van sumando. Cuando cumple 15 años, en 1955, recibe la cuarta casa, la quinta herencia y la cuarta casa, ¿no? Ya la que sigue ya llegó en 1977, cuando ya tenía 37 años, ya trabajaba como Procurador General de la Defensa y el Trabajo del gobierno de José López Portillo, imagínate, otra casa, la quinta casa, y las últimas 2 herencias, bueno, ya ocurrieron ya en este siglo, ¿no? En 2006, una casa más, un montón de casas, cuando tenía 66 años y era vicepresidente de la Federación de Instituciones Mexicanas Particulares de Educación Superior, y en 2013, otra casa más, cuando tenía 73 años y un poquito, un año después de haber dejado su escaño en la Cámara de Diputados. Uh-huh. Después, ya cuando, en el caso de las cesiones, que son estos inmuebles que son realmente regalados, se trata de 2 propiedades que recibió de la Universidad de las Américas, esta de la que fue rector entre 1995 y 2018, que también ha tenido ciertos problemas ahí como legales. Ajá. Y se trata de un terreno y otra casa, ¿no? El primer terreno lo recibió en 2012, cuando todavía era diputado federal, y la última en 2020, cuando ya era titular de la Fiscalía General de la República.
2: ¿Por qué lo cedió? ¿La universidad lo cedió?
1: Sí, ahí aparece en el documento, ¿no? Se trata de una cesión que proviene de la Universidad de las Américas. Es un poco la limitante de este documento, que no te explica por qué, a menos que el mismo funcionario explique en alguna nota, algún anexo, por qué. En este caso, Gertz Manero se limitó a decir por qué, nada más puso quién, no puso por qué, ¿no?
2: O sea, que le regaló la Universidad de las Américas un terreno a Gertz Manero.
1: Un terreno y una casa. Eso es. Mira. Sí. Terreno y una casa. Y también como te digo, hay muchas formas como de evitar ser como totalmente transparente, como son herencias y son cesiones que realmente no le costaron ni un peso al fiscal o embajador, pues no pone cuánto cuestan o cuánto valen, ¿no? Pone un valor simbólico de 10 pesos, pero pues realmente, ¿cuánto valen realmente estas propiedades, no?
2: Puso 10 pesos.
1: Entonces, pues es lo que él puso, porque pues como son herencias, realmente podría haber puesto cero, ¿no?
2: Cero, pues
1: porque
2: sí.
1: Realmente no le costaron a él. Ajá. No, realmente no le costaron a él, ¿no? Pero yo creo que fue una onda más como simbólica.
2: Ahora, esto de las casitas, espérame. 10 casas, y 10 casas, un departamento, un terreno y un edificio. De esta herencia, bueno, de estas propiedades, recibió por herencia 2 casas y un departamento cuando todavía ni salía de la primaria, ¿verdad?
1: Sí.
2: Todo lo demás, pues bueno, ya pues teóricamente habría sucedido durante su carrera como servidor público, ¿verdad?
1: Sí, básicamente.
2: Luego, sí. Esto sobre propiedades, pero...

0: básicamente.
1: Luego, esto sobre propiedades, permítame la cantidad de vehículos de colección que tiene Getz Manero. Dime.
0: A ver, antes de que empieces, porque me faltan todavía tres casitas, tres propiedades.
1: Más. Ah, no, dale, a ver.
0: Porque ahorita las que te dije que son 10 son herencias y cesiones, o sea, herencias y regalos.
1: Las faltan, casas.
0: Faltan tres propiedades que Alejandro Getz Manero sí compró él. La primera es otra casa que adquirió en 2.3 millones de pesos en 1996, cuando era rector de la Universidad de las Américas. La segunda casa la compró por 1.1 millones de dólares. La compró en 2007. Considerando el tipo de cambio de aquellos años, la casa le costó 12.7 millones de pesos. O sea, casi parecido a la casa que hoy te compró este Noroña, ¿no? Por ejemplo, para poner en esa similitud. Y la tercera y última es un departamento con un valor de compra de 1 millón de euros, que de acuerdo al tipo de cambio de la época, porque la compró en 2013, le costó casi 13 millones de pesos, ¿no? Entonces, es lo que él compró. Claramente, todo sugiere que estas dos propiedades las compró en el extranjero, ¿no? En Europa y quizá en Estados Unidos, pero nosotros no podemos asegurar eso porque no viene como tal en el documento.
1: Aguántame un poquito, Rodrigo.
0: Sí.
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5: 9:29. Temperatura 25 grados Celsius.
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8: Temperatura 25 grados Celsius.
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11: Demonieles únicamente menciona que es una persona física, puede haber sido cualquiera, ¿no?
12: Pero como luego
11: familiar, algún amigo.
12: Ahí desarrolló su gustito por los autos clásicos y compró 4.
11: Y se compró 4 más, sí, el primero lo compró en 1995, un Cadillac Concorde que le costó 160,000 pesos. En ese momento, en el 95, después ya en este siglo, en 2004, se compró un Mercedes-Benz del año 79 en 200,000 pesos. Y en 2012, bueno, los últimos dos son dos Rolls Royce. El primero lo compró en 2012, del año 66, que le costó 250,000 pesos. Y el último, que sí lo compró en 2020, cuando yo era fiscal general de la República, y es el más caro de su colección, que le costó 2.7 millones de pesos.
12: Uf, bueno, los carritos, pues ahí están, Rolls Royce de colección, tiene 4 comprados, pues con su dinero, y 3 heredados. Luego también le gustan,
11: 3 heredados.
12: Le gustan mucho, pues, los relojes, las joyas, etcétera. Y lo decimos porque, cómo critican, cómo les gusta señalar con el dedo inquisidor a los que se atreven a utilizar objetos de valor. Entonces, bueno, aquí el punto también es saber si coincide, el punto es, de hecho, saber si coincide lo que ha ganado con lo que ha comprado, ¿verdad? Este es el punto importante. Por lo pronto, pues, tiene relojes, monedas, joyas, obras de arte, homenaje de casa, que son como unos 30 millones de pesos.
11: Sí, más o menos. El tema del homenaje de casa es más como más complicado, porque como son muebles que van sumando a lo largo de los años, sí. Pues, ¿qué te van a decir ellos, no? Como no puedo quedarme en mi casa sin muebles, ¿no? Digo, si ya tengo 13 casas, ni modo de no llenarlas de muebles, ¿no?
12: Oye, y además sin deudas, es que es en la vida y

0: mal. Herencias, carritos clásicos, relojes carísimos, departamentos, terrenos, y nada más debe 75,000 pesos al American Express. Uy, qué dicha, ¿no?
1: Sí, que nos mande sucesor financiero, porque sí está muy bueno. Digo, voy a poner un poco cerrando sobre el tema de las joyas y las obras de arte. El tema de las joyas, que como ya comentas, que incluye relojes, monedas y joyas varias, como él así lo pone, también fueron heredadas y fueron 18.3 millones de pesos que ha sumado en este rubro. Uh-huh. En cuanto a las obras de arte, que no detalla qué son pinturas, no detalla, nada más dice obras de arte, dice que también fueron heredadas y que tienen un valor de 8 millones de pesos, ¿no? Uh-huh. Es lo que él comenta. Todas estas herencias de joyas y obras de arte las recibió en 1999, cuando Gertz Manero era secretario de Seguridad Pública del entonces Distrito Federal, uh-huh, del gobierno de Cuauhtémoc Cárdenas, ¿no?
0: Bueno, pues aquí la cosa es, ¿coincide lo que gana con lo que gasta?
1: Pues mira, en esta declaración patrimonial también, en el tema de los ingresos, él reporta que durante el año pasado recibió ingresos totales entre públicos y privados de casi 2 millones de pesos, no 1.9 millones de pesos. De este dinero, la gran mayoría viene de su sueldo como fiscal y en parte como embajador, de haber sido casi tres cuartos de fiscal y un cuarto de embajador, que son 1.7 millones de pesos anuales.
0: Bueno.
1: Eso como su sueldo como funcionario público, y apenas unos 271 mil pesos como actividad financiera, ¿no? Que lo pone él así, alguna inversión, algún tipo de valores bursátiles, que es lo que él propone, en su declaración patrimonial, y es todo lo que él registra, ¿no? Menos de 2 millones de pesos.
0: Fíjate, al año. Gracias, Rodrigo, por los detalles. Gracias y felicidades por el trabajo que realizan aquí, ahí en Froggy MX. Gracias, Rodrigo.
1: Bueno, muchas gracias a ustedes y siempre estamos aquí a la hora.
0: Muy amable, gracias.
2: 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Entre guiones.
0: ¿Cómo estás, Pati Ornelas? Por fin llegamos a este espacio.
3: ¿Cómo ves que lo logramos y llegamos este fin de semana con muchas novedades, ¿no? Traemos regalitos, por supuesto, para que no se despeguen de aquí. Pero además hay un gran, gran estreno que es Supergirl, que, bueno, es una heroína, superheroína. Para los que no sepan y darles el contexto, Supergirl es prima de Superman y básicamente tienen los mismos poderes. La diferencia es que ella, cuando fue lanzada, acuérdense que Krypton, el planeta, fue desintegrado, pero ella logró salir junto con su primo en naves espaciales diferentes y ella se quedó en el limbo. Hubo problemas técnicos y se quedó en el limbo, y por eso llegó a la Tierra muchos años después, porque Superman era un bebé. Entonces, él era un bebé, creció como Clark Kent, y ella ya salió de Krypton siendo adolescente. Entonces, la diferencia es que ella tiene recuerdos vívidos de qué pasó en Krypton, cómo fue impactado, quiénes fueron los culpables, y fíjate, es del universo de DC. Y fíjate que Batman y Superman, cuando llega a la Tierra, la rescatan y ellos se encargan de que controle sus poderes para el bien de la humanidad y del universo. ¿Qué te parece?
0: No entendí nada.
3: ¿Es
0: prima hermana de Superman? ¿O qué?
3: Prima hermana de Superman.
0: Ajá. ¿Y tiene los mismos poderes o diferente?
3: Totalmente igualitos, ¿no? Ya sabes, la vista, la fuerza, vuela. Todos estos poderes los tiene también ella, y ella sí está consciente de lo que pasó y de las circunstancias en las que
0: fue. ¿Y la lanzaron a dónde? ¿A la Tierra?
3: Exacto, la lanzaron a la Tierra, igual que a su primo. Uh-huh. Nada más que su primo llegó, digamos que de volada, ¿no? Y por eso llegó siendo un bebé. Ella se queda en el limbo.
0: Ay, qué bonito, sí me gusta.
3: ¿Verdad? Ajá. Está padre.
0: Muy bien, bueno.
3: Ella se queda en el limbo y cuando llega finalmente a la Tierra, su primo ya es un millennial, ¿no? Ajá. Y entonces ya con esa conciencia, entre Batman y él, dicen, a ver, haces esto y aquí la cosa está así. Y entonces le ayudan a que nos ayude a los... Está padre,
0: bueno,
3: ¿no?
0: Bueno, me gusta. Supergirl en cines.
3: Sí, recargarse en un superhéroe siempre es consolador.
0: Claro. ¿Qué más?
3: Oye, tenemos Te Encontraré en Netflix, que es una miniserie de 8 episodios, no sé si ya la viste, está buenísima, porque se trata de un hombre que arranca la miniserie, está en prisión y es acusado de haber quitado la vida a su propio hijo a golpes, y bueno, terrible. Él ya lleva 5 años en prisión pagando por esto que evidentemente...
0: ¿Sí
3: dice...
0: lo mató a golpes? Ah, bueno, no me digas, es que yo vi los primeros 2 capítulos y dije... Obvio, ya sé en qué va a terminar, ya sé qué pasó, ya sé qué, y aborté.
3: Exactamente.
0: Pero bueno.
3: Bueno,
0: lo no, que bueno, pasa, no me digas qué pasó.
3: No.
0: Porque pienso que pasó lo que creo que iba a pasar, ¿verdad? De que...
3: Lo que pasa es que una foto...
0: Sí,
3: y a partir de ahí...
0: Te interrumpo, perdón,
3: hay una foto en la que su excuñada, digamos, le dice que vea bien esa foto, porque pareciera que hay un niño atrás que se parece a su hijo. Y es muy evidente porque, bueno, pues el guión está escrito de tal forma de que un lunar que tiene en la mejilla es muy característico, muy pocas personas tienen un lunar así en la carita, y bueno, este niño pareciera que es su hijo, lo que hace que él, pues, haga todo lo posible por encontrarlo, por eso se llama Te Encontraré, y bueno, pues sí mueve cielo, mar y tierra para... poder encontrar al niño.
0: Él estaba condenado a cadena perpetua porque lo acusaban de haber matado a su hijo, a su niño, y de pronto la hermana, la cuñada, le lleva una foto y dice varios años después, oye, ¿viste que se parece un montón tu hijo muerto a este niño vivo?
3: Sí.
0: Por el lunar. Y él...
3: Sí.
0: Pum. Pues escapa de la cárcel y empieza la búsqueda. Ya.
3: Mucho suspenso, mucha acción. Uh-huh. Está muy buena, si pueden verla, Te Encontraré. Y luego... No sé si ya viste Mensajes de Voz para Isobel.
0: No.
3: También en Netflix. Es una película muy romántica, de mucho amor, y también habla de las pérdidas humanas, ¿no? Entonces, es una chava que se lleva excelentemente bien, tiene un vínculo de amor profundo con su hermanita, pero su hermanita tiene fibrosis quística pulmonar. Y bueno, eventualmente, pues, pierde la vida por esta enfermedad. Y la forma de cursar su duelo, esta chava, es dejándole mensajes de voz en el celular a su hermana, pues tratando de no aceptar la realidad tan rápido. Ella tiene su proceso, es a través de los mensajes de voz, pero bueno, pues ya sabe lo que es el amor. Alguien, le asignan ese número telefónico a alguien.
0: Okay. Y ese alguien le escucha los mensajes que manda para su hermana
3: exactamente.
0: Muerta.
3: Exactamente. Entonces, bien. Bueno, pues vamos a ver cómo, vamos a ver cómo...
0: Cómo transita este duelo.
3: Exactamente. Uh-huh. Entonces, bueno, ahí tenemos, y Billie Eilish, Hit Me Hard and Soft, el tour. Esto es lo que tenemos, regalitos, mira... No solo para los que viven aquí en la Ciudad de México con estas playeras.
0: A ver. ¡Ay, qué bonitas!
3: Tenemos 3 para la Ciudad de México. Ajá. Y tenemos también códigos para el interior de la República. No necesitan estar inscritos.
0: Para no correr, dime el código ahora que regresemos, para que todos tengan ahí. Todo
3: que se comuniquen a @patiornelasub.
0: No te vayas, espérame tantito. Vamos al corte.
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7: Las ratas se ríen cuando les hacen cosquillas, aunque emiten sonidos de alta frecuencia inaudibles para el oído del hombre.
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9: En el cierre de actividades del grupo D, Turquía se despidió con victoria sobre Estados Unidos, 3-2, con anotación en último minuto de Canayán y el debut de Alejandro Sendejas. Con el resultado, México se consolida como el único país anfitrión que cerró la primera etapa del torneo sin conocer la derrota, y Estados Unidos tiene a su rival definido, Bosnia y Herzegovina. La selección de Panamá es la única en el torneo que no ha anotado un solo gol, y prensa local ha señalado que existe el interés por renovar al estratega Thomas Christiansen para el proceso mundialista de 2030. Y Pedro Neto señaló previo al duelo contra Colombia que el objetivo del equipo es acompañar a Cristiano Ronaldo en la búsqueda de un nuevo capítulo histórico con la selección portuguesa. Soy Betsabe Rosales y en Grupo Fórmula somos locales.
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15: 9:46, acá se queda Patty Ornelas, porque además de recomendaciones en Cine Supergirl, en Netflix te encontraré, mensajes de voz para Isabela, nos traes regalitos.
16: Bien bonitos.
15: A ver.
16: Fíjate que, dale, pues entre 2024 y 2025 se llevó a cabo Hit Me Hard and Soft, el tour con Billie Eilish. Y bueno, ni más ni menos que James Cameron se sumó a capturar lo más efervescente de esta gira. Y bueno, pues finalmente llega a las plataformas esta película, ¿no? Que está padrísima. Tenemos 3 playeras para la Ciudad de México y tenemos 3 códigos para las personas del interior de la República que quieran ver esta película. No, sí, necesitan estar suscritos a Apple TV. Los códigos son justamente, o sea, te das cuenta.
15: No tienes que pagar suscripción, abres, claro, la cuenta, pones el código y, correcto, te deja ver la peli.
16: Correcto, perfecto, correcto. Tiene 15 días de vigencia, uh-huh, así que apúrense, arroba Pati Ornelas V. Y bueno, esta película ya está en Apple TV, en Prime, en Google Play, en Claro Video, y a la renta está en Easy, en Megacable, en Amazon Prime, en Apple TV, en Google Play y en Claro Video. A la venta y a la compra y en la plataforma normal con su suscripción ya está. Y para los que quieran y no estén suscritos a Apple TV, tenemos estos códigos que consiguen a través de arroba Pati Ornelas V de mi Twitter.
15: O sea, así que te pongan código, playera.
16: Quiero un código para Justin Billie Eilish, que es Hit Me Hard and Soft, el tour.
15: De verdad debería de ser una pregunta. La próxima.
16: No, ¿sabes que sí me puse de acuerdo con Daniel ayer? Y la pregunta es, vamos a ver cuál es la... Este es el tour, pero ¿cómo se llama el concierto? ¿De qué es el concierto?
15: ¿Cómo se llama el concierto? Y ponen playera o código.
16: Exactamente.
15: ¿Verdad? Es arroba Patty con Y, Ornelas sin H, V.
16: Correcto.
15: Patty Ornelas V. Gracias, Patty.
16: Gracias,
15: Ornelas,
16: a ti, queridísima.
15: Gracias, buen fin de semana.
16: Igualmente.
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15: Con José Pablo Coello. ¿Cómo estás, José Pablo? Buenos días.
17: Estoy muy bien, Azucena. Buenos días para ti. Un abrazo.
15: Ya recuperado del triunfo, de la celebración del ángel. ¿Todo?
17: Todo. Ya estamos frescos, listos para el martes, ¿no? Que vuelve a jugar la selección mexicana, aunque antes tienen que pasar muchas cosas entre hoy y mañana para conocer al rival, que todo parece indicar, Azucena, va a ser la selección de Ecuador.
15: ¿Buena o mala esa para nosotros?
17: A ver, yo creo que hay que ganarle a quien se te ponga enfrente si quieres hacer historia, como es la intención de este grupo. Y yo creo que Ecuador en el Azteca se le puede ganar. Es una selección que sabe jugar en la altura, aunque no estén preparados hoy, ¿no? Para eso, porque no han estado jugando en la altura recientemente. Pero yo creo que México, si es Ecuador, saltaría como favorito, pero es un equipo serio que además ayer le tuvo que ganar a Alemania para clasificarse, que no es poca cosa, más allá de que los alemanes estaban ya clasificados, ¿no?
15: O sea, ¿pensarías que el martes nos vamos a estar enfrentando en el Estadio Azteca, México-Ecuador?
17: Yo pienso que no es que yo lo piense.
15: Sí, sí, claro.
17: Digamos que el 75% de las combinaciones que siguen vivas indica que sería Ecuador. Escocia está muy cerca de quedar eliminado, que era una de las opciones. Y España tendría que perder frente a Uruguay para que pudiera ser otra alternativa. Entonces, todo apunta hacia allá. Nadie esperaba que Ecuador le ganara a Alemania y le ganaron. O sea que tampoco nos podemos adelantar. Pero a como están hoy las cosas, los ecuatorianos estarían llegando a México durante el fin de semana, quizás el domingo, para enfrentarse el martes a la selección.
15: Correcto. Bueno, pues de aquí a entonces todavía tenemos que confirmar esto, que lo sabremos mañana.
17: Sí. Bueno, ya mañana, en cuanto acabe la actividad de grupos, quizás un poco antes, tendremos certeza absoluta del rival de México por este sistema tan complicado. Ahora, para muchos de entender, sí, que puso la FIFA en práctica, sí, para acomodar a los terceros lugares contra los primeros sitios, como es el caso de México.
15: Ahora, el martes, ahora sí, no fue como el partido pasado, aquí se tiene que ganar.
17: No hay de otra. Si no ganas, te vas a casa o te vas de vacaciones. Si hay un empate, evidentemente vienen los tiempos extra, a su cena, y si se persiste el empate, pues los penales. Ojalá que no se llegara a ello, ¿no? Pero empieza a ser una posibilidad a partir de los duelos del domingo. El domingo arrancan, a su cena, los 16avos de final, o sea, los últimos 32. Todo esto, toda esta fiesta, todo este festejo, todo lo que hemos visto, a su cena, fue para que de 48 pasáramos a 32. O sea, solo se van 16 a casa. Y el domingo ya Canadá, que no queda primero y entonces ya no puede jugar en Canadá, en territorio canadiense, va a ir a Los Ángeles para enfrentarse a Sudáfrica, que fue rival de México. Ese será el único partido el domingo en todo el Mundial y el primero de los 16avos de final.
15: Bien, bueno, pues entonces mientras llegamos allá, por lo pronto, hoy el rey Felipe VI está en Jalisco para ver jugar a su equipo, a España.
17: Sí, sí, sí, sí.
15: Pronto hoy el rey Felipe VI está en Jalisco para ver jugar a su equipo, a España.
17: Sí, sí, sí, sí, es un partido importante. A ver, ojo, no creo que pase, Azucena. Uruguay es un desastre, se pelearon con Bielsa, ayer hablaron con él, le pidieron cambiar el sistema de juego, y para mí eso puede desembocar en una goleada y en una actuación terrible de Uruguay. Pero en una de esas, los uruguayos que tienen ese carácter, se ponen el cuchillo entre los dientes, salen a jugarse la vida, le ganan a España. Si España perdiera y se combinaran los resultados, ojo, podría España terminar tercero del grupo. Yo no creo que pase, creo que España es mejor y hoy debe de ganar, pero en Guadalajara, Uruguay se va a estar jugando la vida en este partido.
15: ¿Qué otros partidos tenemos el fin de semana que sean interesantes para ti, José Pablo?
17: Mira, hay 6 partidos hoy, 6 mañana, hoy a las 2 de la tarde, Francia-Noruega por el primer lugar. Creo que es un duelo de equipos europeos que lo han hecho bien, que a mí me llama la atención. Del resto, pues hay que ver cómo puede llegar a afectarnos, ¿no? Y qué pasa, por ejemplo, con la historia de Cabo Verde, que enfrenta a Arabia Saudita. Si Cabo Verde suma o si gana, evidentemente estaría clasificándose, lo cual haría esta una historia todavía más atractiva. Y bueno, pues para mañana, el Colombia-Portugal en Miami. Siempre fue ese, Azucena, el boleto más caro, el más solicitado. La fiesta de los colombianos, a donde quiera que vayan, es increíble. Sí. Pero si hay una ciudad en donde ya hay muchos colombianos, que ahora se reforzarán con los que andan viajando, es Miami, Azucena. Me dicen que la fiesta de mañana, en torno al estadio, en el estadio y en la ciudad en general, va a ser inolvidable. Hay colombianos que están viajando de todos lados de Estados Unidos para concentrarse en el sur de la Florida, tengan o no tengan boleto. Entonces, para mí ese mañana será sin duda el más atractivo, y ver cuántos goles le puede hacer Messi a Jordania, ¿no? Que tanto juega, yo creo que va a jugar lo más que pueda para meter la mayor cantidad de goles, porque es un tipo hipercompetitivo que quiere ganar de todas, todas, y está luchando por el título de goleo, entre otras cosas.
15: Superhumanos, ¿no? O sea, es gente, Cristiano, etcétera, bueno, que viven para eso, y que no es producto de la casualidad, es producto del entrenamiento, de la alimentación, de la concentración, y un montón de factores que pocas personas, la verdad, en el mundo tienen.
17: Sí, un talentazo, sí, pero una mentalidad, claro, increíble, que los hace, y por todas. Y simplemente cerrar diciendo que Monterrey finalmente sí, como lo prometió el gobernador el día del sorteo, se va a pintar de naranja, seguramente lo va a aprovechar Samuel García.
15: Claro, no sé, ya lo hizo, ya se cumplió ayer.
17: Y el resto de la ciudad, esa es la buena, ¿no? Que ya cumplió con la promesa de que Holanda llegaría a Monterrey. Ya nada más le falta que llegue Tesla, que llegue Nvidia, que se haga el estadio de Tigres.
15: ¿Qué haces con tu comentario político deportivo?
17: Que no son tan importantes. Exacto.
15: Me encanta, muy bien, tienes toda la razón. Sí, tienes toda la razón, no voy a agregar nada más. ¿Cuántos partidos faltan por jugar en Monterrey? ¿Cuántos faltan?
17: Ese será el último, el de Holanda contra la selección de Marruecos. El lunes va a ser el último en Monterrey. Ajá. Quedará el del martes en el Azteca y uno más, que ojalá sea México en 16avos de final, y se nos acaba el mundial a los mexicanos, ¿no?
15: Bueno, pues listo, José Pablo, atentos. ¿Cómo has visto las celebraciones de los mexicanos, O sea, tú que conoces las celebraciones de todo el mundo, ¿sí hay una enorme diferencia?
17: A ver, creo que lo de los mexicanos es mucho más creativo y de pronto atrevido y hasta peligroso, ¿no? Como el chavo que mete la cabeza a la máquina de algodones, los que nadan en un charco, y así, ¿no? Los que se avientan de un segundo piso. Las de los europeos son fantásticas, los argentinos lo hacen muy bien, pero en México, como dice por ahí, ¿no? Siempre superamos a la inteligencia artificial, y lo del ángel, si ganamos el martes, pues vamos a llegar al millón de personas en las calles. Dicen que fueron 800,000. Yo creo que si el martes se le gana al rival que nos toque, va a ser el festejo más grande, yo pienso, que en la historia de esta ciudad.
15: Muy bien, gracias, José Pablo, gracias, y platicamos pues el lunes, espero. Que tengas buen fin de semana.
17: Igual para ti, Azucena, y para tu auditorio.
15: Gracias. Saludos a quienes nos acompañaron también. Que tengan un extraordinario fin de semana. Nos vemos aquí el lunes a las 7 de la mañana.
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21: Con 58.
22: Temperatura 25 grados Celsius.

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11: Las 10:03.
12: Temperatura 27 grados.
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2: Hola, bonito, muy, muy bonito viernes. 27 grados de temperatura. Va a ser calor. Va a ser calor, va a ser un fin de semana calurosito para que lo espere usted. Buenos días.
3: Hola, buenos días, Roskis. Buenos días también a todo el auditorio de la Primera 88.9. Qué gusto que nos pueda acompañar. Hoy es viernes, así es. Estamos arrancando el fin de semana, muy contentas, muy felices. Los invitamos a que nos sigan en redes sociales. Nos pueden encontrar en Facebook como la Primera 88.9, igual así en Instagram. Y también usted podrá comentar, enviar alguna pregunta del tema del día de hoy a través de la línea 844-101-6370.
2: Y bueno, le damos la bienvenida. Hoy está con nosotros Carlos de la Peña, terapeuta clínico. Bienvenido, Carlos.
3: Hola, bienvenido.
4: Muchas gracias. Hoy con un tema muy
2: de moda.
4: De moda, pero mucho más fuerte de lo que se imagina. Porque no solo es moda.
2: Pero aparte, ¿sabes qué? Que siento que erróneamente se piensa que la generación joven es la que más lo siente. Ayer una amiga mía me estaba diciendo que había sentido eso y dije, ay Dios, esto no tiene edad. 8 de cada 10 internautas mexicanos utilizan redes sociales de manera habitual y esto ha incrementado la exposición y contenidos que pueden detonar el FOMO. Que el FOMO será, que es el síndrome de FOMO, será el tema que hoy estaremos trabajando. En México las personas pasan promedio 3 horas al día en redes sociales, una de las cifras más altas a nivel mundial. Cuanto mayor es el tiempo de uso, mayor la probabilidad es dar FOMO. Qué fuerte que las redes sociales han despertado este fenómeno.
3: ¿Qué es el FOMO?
4: Ok, empecemos primero que eso. Es Fear of Missing Out. Es miedo a perderme de las cosas, ¿sí? De que se me sucedan cosas. Pero las redes sociales sí tienen un impacto, aunque no son lo único. Si nos vamos un poquito más atrás, el FOMO empieza a generarse desde todas aquellas situaciones en donde yo tengo un cambio de vida o estoy en una situación de vida y quisiera estar viviendo otra. No me dejaron ir a la fiesta.
2: O no me invitaron.
4: O no me invitaron
2: a la fiesta. Que eso era bien cañón.
4: En aquel entonces. Pero hoy estoy en esta fiesta y en la fiesta que está del otro lado está otras personas y no estoy viviendo eso.
2: Que pasa mucho cuando te invitan a 2 fiestas.
3: Sí.
4: Sí.
2: Y que dices, no, es que quiero ir a esta, pero también quiero ir a aquella. Y luego pasa que como seres humanos, a mí me pasó que yo lo hice mucho, decía, no, pues voy mitad y mitad. Y no está uno ni en un evento ni en otro.
4: Y ahí es donde la definición, o bueno, cuando ya lo hablamos de manera definitoria, es cuando ya podemos verlo de una manera más clara. Es miedo de que algo mejor esté pasando, de que me esté perdiendo de algo y yo no pueda vivirlo, disfrutarlo o sentirlo.
2: Voy a contar una anécdota de cuando yo era niña, que no existían redes sociales,
3: okay,
2: que mi mamá siempre la cuenta. Me invitan a 2 piñatas. 2 niñas del salón. Una de las niñas era esa niña que tenía un chorro de Barbies y muñecas y así. Y entonces, pues en esa época, esa edad que yo tenía, y aparte la época que vivíamos, no era de saber si el papá de la niña era rico o no, si te vivían en una... Uno no sabía. Entonces mi mamá me dice, ¿a qué piñata vas a querer ir? Porque no te voy a llevar a las 2. Y le dije yo quiero ir a la piñata de la niña que tiene muchas muñecas. Mi mamá sabía de quiénes eran hijos. Me decía, yo te recomiendo que vayas a la otra. No, yo quiero ir a la piñata de la niña que tiene muchas muñecas. Y mi mamá se rió. Dijo, te voy a llevar. Entonces me llevó a la piñata de la niña que tenía muchas muñecas con alguien que vivía en una casa normal. La piñata éramos 5 amiguitas que invitaron a merendar. Al otro día yo llego al salón y cuentan de la piñata de esta amiga que hasta me recuerdo el nombre, Lolo Carrión, que era una niña que se había venido de México porque su papá tenía un puestazo en gobierno. Fue una piñata de miedo, de esas de que dieron la bolsita con los dulces americanos, que en ese entonces era como un lujo, y fue el show, y bueno, un piñatón. Y yo me lo perdí, y entonces me dio un FOMO. Y mi mamá, es más, todavía hoy dice, como la rosca que prefirió ir a la piñata de la niña de las muñecas, porque se dejó llevar por la apariencia, y toda la vida estaba repelando de por qué no fui a la piñata. Y en ese entonces no había las redes sociales que te avisaran, pero ahora estás en la fiesta y estás viendo, hijos, se la están pasando mejor allá.
4: Y ahí es justo donde entiendes que no solo son redes sociales, es identidad, es ansiedad, es comparación, es vacío. Todo lo que dejaste fuera por no estar en otro punto. Pero ahora está bien cañón que estoy visualizando en tiempo real lo que está sucediendo en otro lado. Y desgraciadamente no solo es lo que me estoy perdiendo, es que mientras estás en el teléfono viendo, no estás viviendo lo que está ahí. Y me puedo ir a algo más sencillo, no solo en la fiesta. ¿Cuánta gente transmite un concierto por medio del teléfono y lo están viendo a través del teléfono?
2: Y se están perdiendo realmente.
4: Y se están perdiendo, e inclusive están viendo quién más está ahí, quién, o sea, están más preocupados por quién está, qué están posteando, cosas de ese tipo.
2: Ayer oí un comentario de alguien en redes que decía que en el partido de México, que quería ir a golpear a todos los influencers, porque decía, están grabando el gol, no me imagino cómo están todo el tiempo con el teléfono para captar el momento, y se pierden de la celebración y de ver el partido porque están todo el tiempo tratando de captar la mejor toma de que entre el gol y realmente no están viendo el partido. Y es cierto.
3: Y creo yo, bueno, no sé qué nos vayas a comentar tú, Carlos, que eres el especialista, pero creo que esto del FOMO siempre ha existido, ¿no? De alguna u otra manera.
4: Exacto.
3: Solo ahora se le ha etiquetado con este nombre tan popular dentro de una generación en particular, ¿no? Yo sí creo que a través de redes sociales nos dé un poquito más de FOMO, ¿no? Que yo siento como que el FOMO es como que esa envidia. Ay, ¿por qué no estoy ahí? Es una cierta envidia o de no poder participar en esa reunión, en esa fiesta, en ese concierto y demás. Ahorita creo que como está el mundial, yo voy a ser muy honesta, a mí sí me ha dado FOMO ver a aquellos que están en el partido.
2: A mí también.
4: Es que el FOMO es, en ya cuando lo transferimos no solo al nombre, sino a la situación real, terapéuticamente hablando, es el miedo en no estar viviendo la vida correcta.
3: Wow.
4: Que está muy cañón.
3: Qué fuerte.
4: Bien fuerte. Pero, ¿qué es la vida correcta? ¿Cómo se manifiesta primero? Ah, pues estoy revisando redes sociales todo el tiempo, estoy sintiendo incomodidad ante lo que no estoy viviendo.
2: Y el obligarte a decir que sí a todo para no vivir
4: para
2: eso.
4: Para no vivir eso.
2: O sea, es lo que decía yo, te invitan a 3 eventos y dices, no, pues voy una hora, y porque los trayectos, pero no puedo decir que no a nada. Porque luego voy a ver la red y me voy a arrepentir de no haber estado ahí.
4: Eso es una parte, pero también es compararte con la vida que parece mejor. O sea, con el jardín de enfrente, que siempre decimos que siempre es más verde, ¿no? O tener la dificultad para disfrutar el presente porque estoy pensando en lo que no estoy viviendo.
2: Y no pasa mucho que también ese rollo que desarrollan los seres humanos de a mí no me invitaron. O sea, pasa mucho, que es lo que te digo, que ayer me pasó que una amiga me dice, es que estoy como sentida y así porque se juntaron y no me invitaron. Y le digo yo, pero es que no te tienen que invitar a todo. Pero ese rollo se ha desarrollado mucho, porque pues antes se juntaba la gente, y es más, ahora pasa mucho que no vas a subir nada para que no se van a dar cuenta que no invitamos. Pero se le escapa a alguien o así, o subes, y el rollo de no me invitaron, que antes, pues era si alguien contaba, pero ahora está todo tan expuesto que hay mucho ese sentimiento de no pertenencia.
4: Sí, y es que el FOMO es, o sea, no es superficial, por eso hoy es un síndrome. O sea, ya cuando le pones la palabra síndrome atrás, es que ya técnicamente ya se estudió que tiene una afectación de algún tipo, en este caso altamente emocional. ¿Sí? Pero entonces, ¿qué hay atrás de eso para poder decir que es un síndrome? ¿Sí? Ah, pues es que hay inseguridad, falta de identidad, hay necesidad de validación, hay miedo al abandono social. ¿Sí? Todo esto es lo que genera y lo que lo pone como un síndrome. Pero me voy a regresar a lo que decían de la fiesta y voy a las tres. Este síndrome trae unos efectos sociales muy delicados. Analicémoslo matemáticamente. Si un muchacho de 18 años tiene tres fiestas, o hay tres lugares donde puede haber diversión este viernes, o sea, hoy mismo. Oye, me voy y a las 10 de la noche llego a un lugar, pero yo tengo que regresar a la 1 de la mañana a mi casa. Vamos a suponer a las 2 de la mañana. Ya unos papás muy permisivos que deciden que los hijos puedan estar hasta las 2 de la mañana, de 18 años. Ok, de las 10 a las 2 de la mañana, ¿cuántas horas hay? 4, ¿verdad? Ok, y hay tres lugares. Resulta que llego a las 10 de la noche, que no llegan a las 10 de la noche, llegan más tarde. Llego a las 10 de la noche y estoy, y lo siento que está aburrido, y empiezo a ver que otro está mejor, pero ya me tomé los primeros dos tragos, que es más o menos al principio, en una hora se toman dos tragos. Uh-huh. Y me voy al siguiente lugar. En el siguiente lugar lo veo, pero luego regreso y digo, es que el otro ya se puso bien donde yo venía. Pero, bueno, ya. Este se va a poner bien también, y empiezo a ver que el otro lugar está mejor. Me tomo otros dos tragos y salgo. Y voy al tercer lugar. En los puros trayectos ya perdí una hora de mis cuatro horas que me le iba a pasar bien. Ya perdí una hora y media entre que me salgo, me traen la cuenta, me regreso, me voy, ¿sí? Pero aparte le estoy metiendo el riesgo de salir y partirme mi mandarina en gajos, o porque ya tomé, o porque alguien tomado anda en la calle. Y aunque hoy haya mucha seguridad y estén poniendo los retenes y todo, sigue sucediendo. Entonces, estoy incrementando el peligro por el FOMO. O sea, el FOMO está generando consecuencias y sistemas muy complicados que pueden, pues, poner en riesgo tu vida y la de la gente que está alrededor.
3: O sea, quiere decir que las personas hoy en día, deciden partirse en mil pedacitos para asistir a todos los lugares, si es, uh-huh, que se llegan a juntar varios eventos en un solo día, con la única intención de que no me contaron. Yo estuve ahí, si llegué, así sea un ratito, porque no quiero vivir la experiencia de que subieron algo a redes y yo no participé, a lo mejor ni en una foto.
4: Y cuando, y, sí, totalmente de acuerdo, pero aparte, cuando ya están platicando contigo, te dicen orgullosos que hay una foto que se tomaron en el lugar y que hay pruebas de que sí estuvieron ahí. Uh-huh. Y cuando, como adulto, porque les pasa mucho a los jóvenes, aunque también a los adultos nos pase, uh-huh, de diferente manera, cuando les dices, oye, pero tu prueba es una foto, o sea, tú ya te sientes bien porque perdiste una hora y media en trayectos, te pusiste en riesgo, realmente no estuviste en un, gastaste mucho más dinero, pagaste tres covers.
3: Ajá. Uh-huh.
4: O sea, ¿dónde está la lógica? No disfrutaste ningún lugar en realidad. ¿Cuántas canciones bailaste? ¿O cuánto hiciste esto? ¿Cuánto realmente disfrutaste? Fuiste, te tomaste. Si se fijan, ahora está el asunto este de los shots. Uh-huh. Porque necesitan inmediatez hasta para empedar.
2: Aparte, perdón, cuando es un asunto de compromisos, no quedas bien con nadie.
4: Aparte. O sea, y no disfrutaste
2: porque
4: nada.
2: Porque te vas. Entonces, en lugar de quedar bien con todos, no quedas bien con nadie.
4: Pero tú ya lo estás hablando desde adulta.
2: Sí. Nos vamos a ir un corte. Le recordamos, está con nosotros Carlos de la Peña, terapeuta clínico. Estamos hablando del síndrome del FOMO. Si quiere preguntarle algo o quiere contarnos algo, estamos en redes sociales, Facebook, La Primera 88.9. También estamos en Twitter, Spotify y YouTube. El WhatsApp.
3: A través del 844-101-6375. Aprovechamos para invitar al auditorio porque ahorita a las 10 arrancó lo que es la venta de bazar de Navidad en el campo. Les repito, hoy ya les habíamos estado adelantando, es esta venta de bazar en Plaza Industrial sobre el Boulevard Vito Alessio Robles. Va a haber zapatos, ropa, sábanas, artículos para el hogar, juguetes, toallas y mucho más. Todo esto en muy buen estado y también en muy buenos precios. Arrancó ahorita a las 10 de la mañana y finaliza este bazar a las 3 de la tarde.
2: Entonces acuda y sirve que compra y ayuda. Nos vamos a un corte, regresamos con más.
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0: 10:19.
5: Temperatura 27 grados.
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0: Temperatura 27 grados.
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1: Regresamos. Estamos con Carlos de la Peña, terapeuta clínico. Estamos hablando del síndrome del FOMO. Y entonces, el contexto es ese sentimiento que te despierta perderte algo, ya sea o porque no fuiste invitado o porque no pudiste ir ahí, porque pues bueno, por ejemplo, ahorita el rollo del mundial. Yo creo que ahorita, por ejemplo, con el mundial, muchísimos sentimos FOMO. O sea, suben las fotos en redes sociales, quien andan en los partidos y dices, hijo, qué padre. O ves a la gente disfrutando en las tomas de la televisión y dices, híjole, qué padre. Y sí sientes ese FOMO de decir, no traía los 50,000 pesos del boleto.
2: Oye, Carlos, hace un momento mencionabas que, o sea, más que un solamente un sentimiento, o sea, pues hay varios temitas para que nos dé el FOMO, hay inseguridad, miedo. Ajá, ¿y qué otros más?
3: Inseguridad, miedo, comparación, o sea, es esta comparación irreal donde me comparo con todos los demás, pero sobre todo dejas de valorar lo que tú tienes y te hace sentir este vacío. Ahí la palabra es vacío. Esta sensación de vacío es la que te lleva a tomar decisiones incorrectas sobre el sentimiento.
2: A ver, ponnos un ejemplo de una de...
3: Ahorita decía en el fútbol, ¿no? Entonces imagínate que yo quería ir al fútbol. Yo no, pero alguien que sí, que por alguna razón quiere estar en el estadio, ¿no?
2: Sí.
3: Yo no, porque no me gusta me da igual el fútbol, ¿sí? Pero yo veo y veo cómo se le están pasando y veo esto y digo, ah, qué FOMO estar ahí. Ok, una cosa es la expresión, pero otra cosa es mi realidad. Y entonces yo empiezo a abandonar y empezar a sentir un vacío y a sentir una inseguridad y a sentir que lo que está viviendo el otro está mejor que lo que yo podría vivir. Y entonces, ahí es donde empieza a interactuar. ¿Qué empieza a ver? Ansiedad. Pero es que, ¿por qué yo no puedo? ¿Por qué yo no esto? ¿Por qué no me sucede? ¿Por qué él está teniendo esa vida? Inclusive, envidia. Empezamos a oír comentarios de, este seguro está robando, este seguro está haciendo esto, esta se fue por pronta. O sea, cosas súper fuertes que dices. Entonces, ya empieza tan a afectarte que empiezas a desvirtuar la realidad del otro para sentir que tu realidad no está tan mal. Y ahí estás notando que algo está pasando en ti con respecto a lo que tú no estás viviendo. Pero tú, ¿qué sí estabas viviendo? Oye, yo me la pasé padrísimo en mi casa con unas botanas, con unos amigos, porque estaba fulanito mangano y estuvimos platicando súper padre. Y aparte estábamos viendo el juego y nos divertimos y nos paramos y festejamos y todo. A lo mejor no en el mismo nivel, ni fuimos al Ángel ni nada, pero me la pasé muy bien. Entonces sí, ahí está una realidad, pero sin darte cuenta empiezas a dejar de valorar lo que sí tienes. Empiezas a sentirte de una manera como si estuvieras atrasado. No estoy viviendo lo que me correspondería. ¿Por qué te correspondería?
1: A ver, si desmenuzas el nombre así como es, el miedo a perderme algo. O perder algo o estar ahí. Esto te lleva, porque el miedo siempre nos lleva, híjole, no me lo quiero perder. ¿Qué es capaz de ser el ser humano por no tener ese FOMO? Eso es lo peligroso. Por no sentir ese FOMO, y entonces, ¿qué eres capaz de hacer? Porque veo, o sea, se fueron todos de vacaciones o se fueron todos al mundial. Entonces, yo no quiero, tengo ese miedo de perderme esto. Entonces, no, hombre, voy a echar el tarjetazo, me endeudo 250,000 pesos y voy a ver el partido. No los traigo. Y ya me endeudé.
3: Hay decisiones peores que eso.
1: Claro, fueron a una vacación, también, no era mi plan, bla, bla, y me lanzo porque no me lo quiero perder. O, por ejemplo, ni siquiera es cuando no te invitaron o cuando lo vas a ver. Está todas las amigas organizándose. Vámonos de vacaciones. Tú sabes que no tienes para pagar la vacación. Que este no es tu año, no traes. Pero dices, FOMO, no me quiero perder eso. Y entonces te avientas y te vas para no perdértelo y te endeudas. ¿Ese es el peligro del FOMO?
2: Yo siento
1: ese
2: que es algo uno, más fuerte.
3: Muy chiquito, es yo mucho más fuerte.
2: Yo me imagino, o sea, situaciones muy graves en donde puedes caer hasta en un tipo de depresión, en donde digas, mi vida es miserable, porque la de fulanita, el de perenganito, es tan maravillosa, ya fue aquí, ya fue allá. Entonces empieza una comparación excesiva que te provoca una depresión, y yo sí pienso que hay personas que pueden llegar incluso a querer quitarse la vida, ¿no? Porque no vivo la vida que estoy deseando, que estoy anhelando, ¿no? Sí, en cambio, estoy viendo que mi amigo de la prepa, estoy viendo que mi compañera de trabajo o mi comadre están viviendo vidas mucho mejores que la que a mí me tocó.
3: Eso, ¿no? Depende, entre comillas. Eso depende de cómo funcione tu sistema cerebral, ¿sí? Te puede llevar a la depresión. Pero antes que eso, a lo que siempre te lleva es cuando definimos el FOMO como ansiedad funcional.
2: ¿Cómo es eso, Carlos?
3: La ansiedad funcional es tu trabajo.

0: adultez. Y ya este término ya lo oyeron mil veces y lo vemos en los muchachos todo el tiempo. Todo lo quiero
1: a la de ya.
0: En un chasquido de dedos. Y entonces está cañón.
1: Sí, porque yo sí veo eso en los niños. O sea, están chiquitos y ellos ya nos esperan. O sea, realmente yo me acuerdo cuando tu mamá te decía, al ratito. O sea, y tú sabías que ese al ratito que te decía tu mamá podían ser muchos minutos o algunas horas, ¿no? Su ratito la mamá. Hoy los niños, o sea, tú le dices al ratito y es de que un minuto, dos minutos, o sea, al ratito, o sea, ya, o sea, no me voy a esperar horas para que me lo resuelvas, para que me lo des. Digo, ellos viven en una inmediatez constante que a mí, o sea, ahora que soy mamá de estas generaciones, o sea, me sorprende y quieren horas específicas. En la tarde, no, pero ¿a qué hora? Exactamente como de la tarde.
2: Sí, ¿a qué horas me vas a llevar?
1: Ajá, sí. O sea, no, pues al ratito vemos. No, dime ya, ¿a qué hora? Y yo, al rato lo vemos. Digo, y es como una presión, ¿no? De que, pues me tengo que acelerar. Y sí siento que...
0: ¿Y ellos viven una ansiedad?
1: Sí, viven una ansiedad.
0: ¿Por qué?
1: Y transmiten la ansiedad.
0: Y transmiten, ¿no? Y sí, y a ver, y tú estás hablando desde una posición. Si lo pusiéramos en niveles de edad, o sea, pues entre tu generación y la mía, hay una distancia enorme. Hay cuatro generaciones. Y si le ponemos la de tu hijo, hay otras cuatro generaciones. Entonces imagínate, tú lo estás viendo como qué tensionante está esto. Y imagínate yo que soy ocho generaciones a distancia de tu hijo.
1: Wow.
0: Imagínate que el nivel de... O sea, si yo ahorita me volviera papá, o hace cinco años me hubiera vuelto papá, me voy a volver loco.
2: Y es que siento que desde niños, nosotros, los papás, desarrollamos este FOMO en los niños, porque llega el niño y te dice, es que quiero ir a ver Toy Story, porque todos ya fueron, y yo no la he visto. Y a lo mejor el papá no te va a pagar el cine, o no tenía planeado, o... Y entonces, ¿cómo el niño se va a quedar sin ir a ver Toy Story? Y ahí vas. Y no, entonces... Siento que les estamos también fomentando, porque los niños entran en esa ansiedad, es que todos van a ir.
1: Sí.
2: Y quiero ir, o el, ¿a cuándo me vas a llevar y a qué horas? Porque si no, estoy en la ansiedad de no vivir el momento.
0: Y ahí es donde podemos aplicarlo, aquí puse en mis notas unos puntos, o sea, el FOMO no parece ansiedad, pero lo es. Entonces, ¿cómo se ve? ¿Cómo veo que sí es ansiedad? Incapacidad para estar en calma. Incomodidad con el silencio, miedo a estar solo, necesidad constante de estímulo, sensación de vacío cuando no pasa nada. O sea, si cuando ya empiezan a estar en este, en esta ansiedad generalizada o en este sistema de ansiedad por FOMO, por síndrome FOMO, entonces todo el tiempo están queriendo hacer algo. No los puedes dejar, no le puedes decir, ¿por qué no lo piensas cinco minutos? Dame tu iPad, dame esto, piénsalo cinco minutos. No, lo matas, se vuelve loco. Ahí es donde ya te das cuenta, esta persona ya trae un problema ante esta situación. Para ellos perder cinco minutos de su vida es perder la vida. Mañana va a ser un problema mucho más grande. O sea, las cosas pueden ir avanzando a un evento mucho mucho más complicado. Y ahí es por donde decimos que el FOMO tiene un problema de identidad.
1: Carlos, yo me imagino que el FOMO, o sea, no está como asociado a ciertas edades en específico. Yo me imagino que las personas de la tercera edad viven el FOMO cuando a lo mejor no tienen tanto redes sociales, pero llega su amiga, ¿no? De 80 años, y viene y le platica así de que, no, pues fíjate que mis hijos me hicieron una reunión, nos juntamos todos, o empieza a contarle, no, me visita el lunes me visita mi hija, el martes viene mi otro hijo, el miércoles estos nietos, y empieza como a explicarle a lo mejor un entorno familiar más unido, donde la cogen más, donde ella se siente todavía valorada, apreciada. Entonces me imagino que la señora que no tiene ese apapacho familiar, le da un FOMO de decir, ¿por qué yo no tuve esa familia? Porque ella sí le

0: Entonces, creo que vivimos el FOMO en todas las edades. Totalmente. De diferentes maneras.
1: Pero fíjate que te voy a decir algo que está todavía peor.
0: A ver.
1: El FOMO en las edades muy adultas, uh-huh. ¿sí? Es cierto, lo describiste perfecto. Claro que les da FOMO eso, pero hay algo peor del FOMO ya en esos momentos de la edad. Uh-huh. Y es que está todos los FOMOs que vivieron agolpados al final de su vida.
2: Ay, qué fuerte.
1: ¿Por qué? No fui así, entonces hoy estoy pagando las cuentas. O sea, no solo ven que la otra... Vinieron sus hijos a verla. Entonces viene el FOMO de no fui un buen padre.
2: El hubiera.
1: No fui. El hubiera. Vamos a ponerlo como el hubiera. Pero es.
2: El síndrome del hubiera.
1: Pero entonces es todo esto agolpado a través del FOMO. Y entonces, por eso te vemos tanta adulto mayor con un nivel de ansiedad muy desarrollado, pero aparte con un nivel de depresión por el golpe.
0: Pero siento que es historia. Como en cada década, ¿no? Porque, digo, yo ya pasé a los 30, pero, o sea, como que en los 30 empieza a decir, ay, debía haber aprovechado más mi juventud, tipo los 20. Y luego yo escucho ya personas que están pisando los 40 o ya están en sus 43 o algo así, y es de que, ay, ¿por qué me aferré a sentirme vieja o viejo en los 30? Si todavía tenía más juventud, pudo haber hecho. Entonces veo a los de 50 y que ya la menopausia, los hombres con la andropausia, y es que, ay, los 40 todavía podía hacer más cosas, o sea, tenía energía porque pensé que los 30, los 20 lo eran todo. Entonces siento que de alguna manera este FOMO con el tema de las edades pude haber hecho o estar viendo que cumplí ya 40 y empiezo a ver vidas más atractivas, más exitosas, entre comillas, porque el éxito yo sí siento que es un tema muy individual, es lo que a ti te hace feliz y con lo que tú te sientes a gusto y cómodo, ¿no? Pero sí siento que en cada década de todos los seres humanos tienes FOMOs, o sea, de FOMOs de aquí, FOMOs de acá, laboral, que nos están diciendo que vamos a un corte, Carlos. Me gustaría que regresando hablemos del FOMO laboral, uh-huh. porque creo que está intenso.
1: Es muy fuerte. Es muy fuerte.
0: Los invitamos, ¿verdad, Rosquís? A sí. que nos envíen mensaje vía WhatsApp. Digo, nos quieren platicar algún FOMO de ustedes. O bien, tienen alguna pregunta para el experto. 844-101-6375.
2: Le recordamos que estamos en Facebook, la primera 88.9. Nos vamos a un corte. Regresamos con más.
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4: 10:39.
5: Temperatura 27 grados.
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4: 10:42.
5: Temperatura 27 grados.
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1: Regresamos. Estamos hablando del FOMO con Carlos de la Peña. Y te decía Lili, que qué onda con el FOMO laboral.
2: Ok. Ahorita establecíamos en el corte que el FOMO es un síntoma. ¿Sí? Uh-huh. O sea, lo que arroja son mucho más cosas. Pero si es un síntoma, ¿de qué nos está hablando? Ah, pues nos puede estar hablando de inseguridad, nos puede estar hablando de muchas cosas. No quiero entrar tan a fondo en eso. Veamos, ¿qué pasa con el FOMO? No me invitaron a la junta. A mí no me pusieron en copia en el mail. ¿Sí? A mí no me informaron. A mí no me preguntaron. Él cobra o le pagan más que a mí. ¿Sí? Todas estas cosas que son diferencias. A él le dieron una oficina con vista al mar y a mí no, o vista a la calle, o con ventana, o sin ventana, la silla. Cualquier cosa puede generar FOMO dentro del trabajo. Y entonces ese FOMO dentro del trabajo genera un problema entre todos de cómo estamos viviendo la situación de laboral. Entonces empieza a ser un problema. Díganme un.
3: Yo me imagino mucho, o sea, digo, no me, o sea.
2: Que hayan sentido.
3: Realmente creo que, pues, o sea, los que nos dedicamos a esto, el FOMO viene de una manera muy distinta. Pero yéndonos como a la vida real, o sea, la que vive la mayoría de la población, es como cuando vas buscando ascensos, ¿no? Le estoy echando ganas, estoy poniendo todo de mí, y de repente el jefe va y nombra Ala o él, que calienta nada más la silla. Pero como no hace problemas, como no dice nada.
1: O alguien más, ajá, que o alguien no seas X, tú.
3: Ajá, y entra ese FOMO de ¿por qué esa persona o no yo? O cuando dicen, ¿saben qué? Vamos a seleccionar a ciertas personas porque vamos a ir a un congreso a tal lugar y que no sé qué. Empieza la selección, ¿no? Y de repente, pues tú no resultaste seleccionado para ir al tal congreso, en la playa o al extranjero.
2: Pero
3: y
2: espérate.
3: Es el FOMO de ¿por qué?
2: Ajá, tienes razón, pero ahí vamos a regresar al primero que decías.
3: Ok, va.
2: ¿Sí? Porque si no nos vamos a. ¿Cómo dijiste? ¿Seleccionaron al que nomás calienta la silla?
3: Ajá.
2: Ok, ¿y por qué nomás calienta la silla?
3: No sé.
2: Porque esa es tu creencia.
3: Uh-huh.
2: Ese es desde tu punto de vista, desde. Perdón, se voy, no digo tú estás poniendo un ejemplo. Ajá. Desde tu ardidez. Tú estás diciendo que esa persona solo calienta la silla, pero alguien que se supone que tiene un criterio más amplio. ¿Por qué? Porque es el jefe.
3: Uh-huh.
2: ¿Sí? Decidió que esa es la persona que quiere para el puesto que necesita. ¿Sí? Pero el FOMO está ahí. En esas palabras, el FOMO laboral es donde lo notas. ¿Por qué hice eso? Pues porque desde su perspectiva le ardió. Y entonces, ¿por qué no me lo dieron a mí?
3: Entonces es como nuestro espejo, dices tú, Carlos. O sea, el FOMO viene, o sea, como dices tú, de esas inseguridades, pero también es como el reflejo espejo de la envidia, ¿no?
2: Entre envidia y entre la posición de ¿por qué le pasa a esta persona? Y lo dijiste, ya cuando la persona tuvo que poner esta expresión de si es uno que nomás calienta la silla, si es uno que no sabe, si no tiene la edad, el tiempo, la experiencia que yo, pa, ¿por qué no? Ah, me dio FOMO.
3: Uh-huh.
2: En lugar de preguntarte, oiga, señor jefe.
1: ¿Por qué yo no?
2: ¿Por qué no fui yo? Porque eres una revoltosita. Porque calientas a la gente, porque haces mal ambiente laboral. La patada, ¿no? Y pero un jefe te lo puede decir. La mayoría, bueno, en nuestra cultura laboral latinoamericana no es tan común, pero en la cultura laboral anglo
1: te dicen horrible.
2: Ellos te dicen así, porque tú eres una persona que no tiene estas capacidades, que no hace esto, con toda la claridad, y no es ofensivo, es una realidad, pero también en esa misma cultura se tiene el valor de decir, jefe, ¿por qué no fui yo?
1: Y aquí no.
2: Y entonces es, ¿y qué necesito hacer?
3: Para avanzar.
2: Para avanzar. Si se fijan los sistemas estos en recursos humanos, los sistemas donde estudian el desarrollo de capacidades y las evaluaciones de desempeño, uh-huh. ¿Sí? Tienen esto, pero están hechas muy anglo.
3: Sí.
2: No están tropicales. Entonces aquí la gente ni siquiera se sabe sentar.
1: No, y aquí la gente le da miedo porque dice, si voy y repelo, me va a agarrar.
2: Exacto.
1: Uh-huh. O sea, si existe como el miedo de no quiero, o me va a dar ardida o así.
3: O sea, es que siento como que el, o sea, recursos humanos en México.
1: Todo
3: o
1: está sea, así, sí. En 1940.
2: No, a ver, no se equivoque, no es cierto. Acabas de decir algo que
1: bueno,
2: no
1: Carlos era
2: no hay recursos humanos. Es la cultura. Ajá. Recursos humanos es quien lleva. Sí. Quien,
3: siento que le faltan ciertas actualizaciones.
2: No, sí, en algunos casos, en algunas empresas, claro, pero no es. Es que no es el área, es el ambiente uh-huh. interno que genera esta uh-huh. clase de situaciones, por ejemplo, hablando alrededor del FOMO. ¿Por qué? Porque no hay apertura, porque no hay empleo. Te digo, es más un asunto cultural.
1: A ver, yo te voy a preguntar algo. Pero si la edad no te da ese pérdida de FOMO, porque yo volteo y veo a mi Rosa Marta de hace 10 años y no me invitaban a un lado y bueno... Yo en un me quiero morir. No me invitaban a una junta y yo me quiero morir. O sea, yo era necesito estar. Hoy me dices, no me invitaron a una fiesta. Agradezco. Bendito. Es más, soy esa que se esconde para que no me vean. Pero, asuntos pero, laborales, no. Soy también esa de no me invitaron a la junta. Ay, gracias a Dios.
2: Oye,
1: una hora más de vida.
2: No, tienes razón.
1: Pero sí pasa eso, que sí. Luego uno dice, ay, ya, me vale.
2: No, es que la diferencia es que a tus 40s te importaba mucho la fiesta.
1: Ajá.
2: Y hoy te vale sombrilla.
1: Ajá.
2: ¿Sí?
1: Y la chamba.
2: y la chamba a lo mejor igual, ¿sí? Pero ahorita a lo mejor te da otro tipo de FOMO.
1: Okay.
2: A lo mejor el FOMO es sobre otra cosa.
1: Sí, sobre a lo mejor no he hecho la vida que yo pensaba que iba a ser.
2: Tu amiga, Juanita, a Australia a visitar a su hija.
1: Y yo no.
2: Y tú no fuiste.
1: Sí.
2: No, eso te da un FOMO.
1: Pero si hay cosas como que uno va desechando.
2: No, es que ya no son importantes en tu vida. Entonces, pero las que sí son importantes te siguen generando esta ansiedad generalizada.
1: O sea, siempre uno... va a tener FOMO de algo.
2: Ojalá y no. Okay. Porque el chiste es que lo transformemos, que convirtamos. A ver, yo a lo mejor ahorita no vamos a ver todo, pero cuando hacía el programa les decía, es que pongámonos de acuerdo, ¿por qué no cambiamos el FOMO por HOMO o YOMO? El de Joy of Missing Out.
1: Sí, que es lo que te digo, bendito Dios, no me invitaron.
2: Seamos felices de lo que nos estamos perdiendo. ¿Pero por qué? O sea, la pregunta de los muchachos que estaban escuchando, me retumbaba y decía, dinos por qué. Pues tan sencillo. Porque si yo decidí perderme el juego de fútbol, a ver, yo el primer juego ni lo vi, pero yo estoy feliz de no haberlo visto, el primer juego de México. Y me dices, ¿cómo? ¿Por qué estás feliz? Porque ese día terminé el proceso de uno de mis pacientes, se graduó, la vi brillar, sentirse feliz, sentir que había tomado las decisiones de su vida que necesitaba, Yo estoy feliz, aunque me perdí de algo que a lo mejor no va a volver a pasar nunca. Es cierto, no va a volver a pasar. Ese juego, el primer juego del Mundial del 2026 de México, donde México gana su primer partido, yo no lo vi. A lo mejor para alguien sería muy importante, pero para mí lo que sí estaba viviendo fue mucho más importante. Entonces yo estoy feliz de haberme perdido ese partido, pero haberme quedado con lo que sí viví.
1: ¿Será que tenemos que aprender como a diferenciar decir... Habrá cosas que van a pasar muchas veces. O sea, vamos a ir a cenar o al antro o a todos los fines de semana. Va a haber fiestas muchas veces. Eso no me debería de dar FOMO.
3: Es que te da FOMO dependiendo de lo que sueñas y anhelas. O sea,
1: pero que me dé FOMO algo que diga yo, esto nunca va a volver a pasar. O sea, eso
2: nada
1: sí.
2: Nada te debe dar FOMO.
1: ¿Nada?
3: Nada.
2: Nada.
3: Es que siento yo que el FOMO es como tu propia proyección. Digo, a mí no me da FOMO, no sé, la gente que va a ir a ver la Fórmula 1. O sea, como que digo, ah, qué padre, pero no me causa FOMO.
1: Ah, no, ni a mí.
3: O sea, dependiendo de tus necesidades, de tus sueños, de tus anhelos, como tus sueños guajiros, es como de ahí te viene el FOMO.
2: Pero aún hay así, gente no que, debería ser FOMO.
3: Sí, que se quiere casar, entonces le empieza a dar FOMO, que todas sus amigas están casando y ella no. Entonces, digo, dependiendo de lo que traes ahí, como ese vacío que dices tú, ¿qué, pues qué? Hace el FOMO. Sí.
2: Pero acuérdense que siempre le damos a qué hay que hacer para que no sufrir esto. Entonces, partiendo de eso que estás diciendo, digamos cómo. Okay, cuando tú como persona tienes una objetivación clara de tu vida. Yo quiero ser esto como profesionista, esto como mujer, esto como mamá, esto como amiga, esto como pareja, todo. Okay, uh-huh. Esto es lo que yo quiero ser. Cuando logras esta objetivación, y resulta que ponías el ejemplo de yo no quiero ir al la Fórmula 1, ¿sí? Pues porque no te interesa. Pero vamos a suponer en lo profesional, ¿sí? Que tú quieras ser gerenta de transmisión. Aquí no sé ni cómo se llaman los puestos, pero y no. Pero había una posición de gerente de ventas.
3: Ok, ¿sí? Bien.
2: Y no te dieron la de gerente de ventas. Cuando tú tenías bien objetivado qué querías, si pasó que le dieron a alguien la de gerente de ventas, te da exactamente lo mismo. Uh-huh. Pero si la de transmisión se la dieron a alguien, a lo mejor te sientes incómodo. Y en lugar de sentir FOMO, dices, ¿qué no tuve yo para que me la dieran a mí? Entonces llego, me postulo, llego y le pregunto y le digo, oye, ¿por qué no me la diste a mí? ¿Sabes qué? Es que no hablas inglés. Es que no tienes esta otra característica. Es que no tienes esto. Perfecto. Para la siguiente que se vuelva a abrir ese puesto,
3: sí,
2: yo voy a estar lista. Voy a tener esas cosas. La gente que tiene una objetivación correcta, y fíjense que no dije un objetivo, dije objetivación, que son dos cosas muy diferentes. Uh-huh. Porque objetivo es una línea recta que me lleva a un punto. Y objetivación es un elemento allá adelante en el tiempo a donde yo quiero llegar. Y no importa si se va en línea recta, en curva, con regresos y
3: en
2: con
3: zigzags.
2: No importa cómo, okay, pero yo quiero llegar. Y siempre la intención es avanzar hacia allá. Uh-huh. Entonces no me va a dar FOMO. Estoy seguro de mí mismo y sé lo que me falta. Inclusive una persona que está bien objetivada, en este momento, cuando le dicen, es que está la posición de gerente de transmisiones, ¿sí? Y yo la quiero. Ah, ok, lo más seguro es que me voy a postular, pero lo más seguro es que no es para mí. Uh-huh. ¿Por qué dices eso? Es que no sé inglés, es que no sé esta otra cosa, y es un requisito del puesto. Me voy a postular para que sepan que yo estoy interesado, pero estoy casi segura que no me lo van a dar. Ok, tú ya vas, desde antes tú ya te contestaste, viviste, hiciste, porque estás muy práctico en lo que quieres. Oye, yo quiero que mi vida esté llena de alegría, de fiesta, sí, pero en la que vaya me voy a quedar a disfrutarla al 100% porque es el cumpleaños de Juanita y Juanita es mi mejor amiga. Petrita y Luisita me dan exactamente igual. Uh-huh. ¿Sí? Entonces, aunque hay las mismas, hay estas tres fiestas, yo voy a ir con el de Juanita porque ella es la persona que es importante para mí. Y este es el que voy a vivir al máximo. Después me platicarán cómo estuvo el otro. Pero la persona que es importante para mí es Juanita. Uh-huh. Y ahí es donde empiezas a cambiar, cuando realmente defines lo que es importante para ti. El problema es que hoy estamos acostumbrando a nuestros hijos, a la comunidad, que todo es importante, y eso es imposible. No puedes ser todo importante. Es que hoy, porque es el mundial, todos tenemos que saber de fútbol. ¿Por? Qué padre que esté la fiesta, qué padre que la gente se divierte. Sí, a lo mejor uno se pone la camiseta o el esto, o ves el partido, o ves la mitad, o así, participas. Pero no por eso tengo que ser
3: borrego.
2: Don fregón. Uh-huh. para el no, pues no soy, nunca he sido. No porque ahorita es el mundial me van a hacer serlo. O voy a tener que ir a verlo, porque si no, ¿de qué platicamos?
3: Yo siento que también hay un FOMO, o sea, que creo yo que existe, digo, regresando como un poquito a veces como lo laboral, o a lo mejor lo pueden ver desde el ámbito amoroso, no sé, ¿no? Cuando, no sé, tú estudiaste para hacer, no sé, administración, ¿no? Estás ahí sentado. Y luego volteas a ver a lo mejor el que está en mercadotecnia, el que está en el área de publicidad y va y viene.
4: Y dices, ¿por qué no
3: estudié
4: eso?
3: En el área creativa, ajá. Y te da como el FOMO de maldita sea, me cae bien gordo, ¿sabes? Como el de publicidad o del, no sé, el de creatividad, porque va y viene y tiene oportunidad de salir, ¿sabes?
4: Los mandan de viaje. Para,
3: ajá, no sé qué. Y yo aquí encerrado todo el día en la oficina como Godín de 9 a 6 de la tarde, qué injusto. Entonces, siento que hay personas que viven el FOMO también como de cuando se equivocan, incluso de la carrera, de decisiones importantes en su vida.
2: Y ahí es el punto, no objetivaste de manera correcta. Uh-huh. Objetivar no significa una sentencia de muerte.
3: Sí.
2: Si yo digo, quiero casarme y tener hijos, ok, me casé, me fue mal, me divorcié, a ver, no pasa nada. Es que ya no soy, no hice lo que cumplí, no tuve la familia Telerín y no esto. No, a ver, espérate, tranquilo o tranquila, ¿eh? A ver, te sucedió esto, ibas en tu camino, se hubo un cambio, arregla el cambio, decide hoy, a partir de ahora, sí, de lo que ya viviste, dónde quieres llegar y de qué se va a tratar. No en función a lo que te pasó, sino a lo que quieres.
3: Y hay muchos FOMOs, creo yo, que hoy que vemos en redes sociales, que yo sí me pongo a pensar y digo, pues a final de cuentas, no nos podemos guiar ni envidiar la vida de las personas, ni de tus compañeros de trabajo, ni lo que estás viendo en redes sociales de tus amigos, que la comadre, que la vecina, incluso de influencers, porque uno sube lo bonito.
1: Claro, nadie sube.
3: Entonces digo yo, o sea, ustedes, o sea, digo yo, y la rosca pues lo comparte, o sea, yo subo un buen de cosas, pero yo no les digo, oigan, y batallé, ¿sabes? No, tuve que Diego, porque yo siempre les digo, pues no sale, digo, mis historias, y venía Diego repelando todo el camino porque no quería acompañarme, ¿sabes? Como, entonces tuve que llegar hasta 40 minutos
1: es
3: tarde
1: muy rara la
3: al
1: gente.
3: Evento porque no me podían cuidar a Diego, la verdad, o sea, sí me entiendes.
2: De eso no hablas.
3: Nadie sabe, o sea, de que, esta quincena llegué casi en números rojos, tuve que hacer un buen de pago.
1: Es muy rara la gente.
3: Uno no
1: que
3: se sube,
1: ¿verdad?
3: Cosas de ese estilo.
4: Lo feo.
3: Entonces,
4: o sea,
3: creo yo que es importante realmente ser objetivos en nuestra vida y que no nos dé FOMO, porque no sabemos el contexto real de los problemas, situaciones que trae cada individuo y cada persona, porque todos tenemos inseguridades, todos tenemos miedos, todos tenemos temitas, traemos problemas, o sea, traemos preocupaciones. Creo yo que algunos intentamos no proyectarlos tanto, enfocarnos como que en nosotros mismos, pero no quiere decir que nunca hemos sentido FOMO. Yo lo digo honestamente, yo traigo un FOMO, envidia, porque así se llama, envidia para todos aquellos que sí están en la cancha viendo en vivo y en directo los partidos de México. Pero todos sentimos envidia en algún momento de algo.
1: Trata de no sentir FOMO. Carlos, ¿dónde te pueden encontrar?
2: Me pueden encontrar como Carlos de la Peña en Facebook. Estamos en Instagram, estamos en como Doctor Culero en TikTok. Y nos pueden encontrar, por supuesto, en el podcast en Terapia con el Doctor Culers. En todas las plataformas de streaming. Y solo les voy a decir una cosa para que terminen. Si tú dices que tienes FOMO, lo que estás diciendo es que no sabes quién eres. Y al decir que no sabes quién eres, por lo tanto estás diciendo que entonces todos los demás tienen algo mejor que yo porque ellos sí saben quién, a dónde van. Pero el que no sabes a dónde va a ser es tú.
1: No tenga FOMO. Que tenga usted un fin de semana espectacular, por favor. Si toma, no maneje. Vamos a celebrar los partidos en calma. Bonito, bonito día.
3: Bendiciones. Bye.
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6: Temperatura 29 grados.
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1: Temperatura 29 grados.
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1: Temperatura 29 grados.
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0: Las 11:16.
1: Temperatura, 29 grados.
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0: Hola, hola, ¿qué tal? Muy buenos y excelentes días tengan todos ustedes. Hoy ya un bonito día de viernes, viernes 26 de junio del 2026. Ya es fin de semana, señoras y señores, el inicio para que usted ya esté listo, ya esté preparado con lo mejor de la música country, aquí con su amiga y servidora Valeria Salas. Principalmente en este bonito día de viernes, le quiero dar la bienvenida a usted a este su programa de música country. Después de esto, queremos que usted rápidamente anote el teléfono de la estación. ¿Teléfono de la estación? 844-101-6375. Pero no se preocupe, si a usted se le pasó, en unos minutos más se lo vuelvo a repetir. ¿Sabe por qué? Porque el día de hoy les vamos a tener muchísima de la información que va a acontecer en este bonito día de viernes, sábado, y lo que se acontece también para el domingo, para que usted esté enterado, para que sepa lo que se va a llevar a cabo en este fin de semana y que usted sepa para dónde jalamos. Así que ya lo sabe, en esta ocasión vamos a tener muchísimas sorpresas y mucho ojo, porque este bonito día tenemos cortesía para nuestro público radio escucha. Así es, para que usted lo tome muy en cuenta y ponga muchísima atención durante este tiempo, porque vamos a tener aquí, ahora sí que de todo. Estará la exposición de autos clásicos, tenemos todavía lo que es la FINA, la Fiesta Internacional de las Artes de Coahuila. Tenemos lo que es el Food Fest también en esta ocasión y sobre todo le tenemos lo mejor de la información de lo último acontecido en el mundo del espectáculo. Así que ya lo sabe, público radio escucha, en esta ocasión pues nosotros le vamos a compartir esto y mucho más, pero no sin antes recordarle el teléfono de cabina de nueva cuenta, 844-101-6375. Para que usted se comunique con nosotros, porque, bueno, pues aquí vamos a tener cortesías para nuestro público radio escucha interesado en salir este fin de semana. Por lo pronto, nosotros nos vamos a ir rápidamente a un breve corte, pero vamos a regresar con toda la información de esto y mucho más aquí por 88.9 de FM. Y no se olvide de seguirnos en nuestras redes sociales como La Primera 88.9. Así que ya lo sabe, comparta con nosotros y que tenga un excelente inicio de viernes.
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0: Temperatura 29 grados.

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1: Temperatura 29 grados.
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Y ya son las 11:36, 29 grados de temperatura. Público Radio Escucha, y en esta ocasión tenemos toda la actitud de los autos, así es, porque en esta ocasión la Secretaría de Turismo y Pueblos Mágicos de Coahuila, pues los invita, porque este verano hay que disfrutar la exhibición de más de 700 autos y camionetas antiguas, así es, desde el destape de motor, música en vivo, gastronomía, y un gran ambiente completamente familiar. Todo esto en la Expo Clásicos 2026. La mejor selección, así que este próximo 27 y 28 de junio hay que celebrar este gran evento en el Parque Las Maravillas, aquí en Saltillo, Coahuila. El tradicional evento es organizado

por la Asociación de Autos Clásicos de Saltillo, para que usted vaya, se eche una vuelta, se divierta y se la pase muy bonito, y sobre todo, bueno, pues viendo toda esta gran exhibición. Recuerde, más de 700 autos, es un ambiente completamente familiar para que usted pueda llevar a todos, desde el más pequeño hasta el más grande de la casa. Y en esta ocasión le tenemos aquí cortesías para que usted se pueda ir directamente a lo que es Expo Clásicos 2026. ¿Qué tenemos que hacer, público radio escucha? Pues en esta ocasión, simple y sencillamente, enviarnos un mensaje con su nombre y, bueno, pues con las personas que usted va a ir, con quién va a ir en esta ocasión. A lo mejor con sus primos, a lo mejor con sus sobrinos, de igual manera con la familia completa, no lo sabemos. Bueno, pues ahí usted me va a poner su nombre completo. Yo quiero ir, la frase. Yo quiero ir a la Expo Clásicos, su nombre y con quiénes va a ir. Y aquí estaremos seleccionando los afortunados, porque en esta ocasión los afortunados se van a poder llevar a toda la familia. Así es. Si usted me dice, ¿sabes qué, Vale? Yo me voy a llevar a mi primo y a mi sobrino. Bueno, pues a ese afortunado le vamos a dar los 3 boletos. Si usted me dice, me voy a llevar pues a 2, 3 amigos. Ah, bueno, pues ahí les vamos a entregar 4 boletos. Así es que aproveche, porque los boletos se agotan con nosotros. Rápidamente le repito el número de cabina: 844-101-6375. Expo Clásicos 2026, para que usted se vaya junto con nosotros a disfrutar de lo mejor del ambiente de los autos en esta ocasión. Y por lo pronto nosotros continuamos con lo mejor de la música country aquí por 88.9 de FM. Ya son las 11:38, 29 grados en la temperatura. Continuamos para seguir disfrutando de lo mejor de la música country.

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1: Temperatura 29 grados.
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6: Las 11:46.
7: Temperatura 29 grados.
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Y ya son las 11 de la mañana con 50 minutos, público radio escucha, 50 minutos, 29 grados en la temperatura aquí en la zona universitaria. Y en esta ocasión, bueno, pues principalmente les queremos seguir invitando a que participe con nosotros. Ahí le tenemos ya el estadito puesto en lo que es, bueno, pues la primera 88.9 en WhatsApp 844-101-6375 para que usted se pueda llevar cortesías para la Expo Clásicos 2026. Y ahora sí, también, público radio escucha, el día de hoy les quiero hacer una franca invitación, principalmente para todas aquellas personas que, bueno, pues en esta ocasión van a apoyar, ¿a quién? A Navidad en el Campo, ya que el día de hoy vamos a tener una venta de bazar que, bueno, pues ya se está llevando a cabo desde las 10 de la mañana hasta las 3 de la tarde van a estar. Queremos que nos visiten, estamos ubicados en la Plaza Industrial, Boulevard Vitualesio Robles, aquí en Saltillo, Coahuila. Les repito, es Plaza Industrial, Boulevard Vitualesio Robles, ahí nos va a encontrar, donde vamos a tener, bueno, esta gran venta de bazar para apoyar a Navidad en el Campo. ¿Qué vamos a tener? Bueno, pues zapatos, ropas, sábanas, artículos para el hogar, juguetes, toallas y muchas cosas más. Obviamente todo en buen estado para que usted vaya, se dé la vuelta y apoye a Navidad en el Campo. Ya lo sabe, estamos el día de hoy, 26 de junio, hoy día viernes, ya lo sabe, desde las 10 de la mañana hasta las 3 de la tarde. Para que usted vaya, se dé la vuelta, si está cerca del Boulevard Vitualesio Robles, dése la vuelta de una vez, y si no, bueno, pues yo les recomiendo que se dé prisa porque ya casi son las 12 del mediodía y no le vayan a ganar a lo mejor una sabanita que a usted le vaya a gustar de ahí, o de igual manera algunos zapatos lindos que pueda también obtener de aquí, de esta gran venta de bazar. Ya lo sabe, solamente el día de hoy, 26 de junio, de 10 de la mañana hasta lo que va a ser las 3 de la tarde, para que lo tome muy en cuenta. Boulevard, así es, Vitualesio Robles, en la Plaza Industrial. Este día tenemos que apoyar a Navidad en el Campo. Por lo pronto, ya son las 11 de la mañana con 53 minutos, 29 grados de temperatura. Nosotros seguimos con lo mejor de la música country para seguir disfrutando de este bonito viernes, viernes, fin de semana ya, señoras y señores. 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
1: Temperatura 29 grados.
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0: 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Son las 12:04.
1: Temperatura 30 grados.
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1: Y ya son las 12:05, 30 grados ya en la temperatura aquí en Público Radio Escucha, aquí en la zona universitaria. Y en este bonito día le seguimos invitando a usted para que nos acompañe directamente a lo que es el bazar. Así es, el bazar de Navidad en el campo, para que usted nos apoye con toda la buena intención. Vamos a tener de todo, señora y señor: zapatos, ropa, sábanas, artículos para el hogar, juguetes, toallas y muchísimas cosas más. Todo en un excelente estado, así que ya lo sabe, el día de hoy, 26 de junio, así es, hoy día viernes, antes de ir a cualquier otro lado, dese una vuelta a esta venta de bazar ubicada en Plaza Industrial Boulevard Vito Alessio Robles y apoye a Navidad en el Campo. Le recordamos que el horario es de 10 de la mañana hasta las 3 de la tarde para que usted vaya, se dé la vuelta, apoye y sobre todo, bueno, pues se lleve 1, 2, 3 o 5 artículos de la mejor calidad. Así que ya lo sabe, en esta ocasión hay que apoyar, señoras y señores, tenemos que apoyar a Navidad en el campo. Ya lo sabe, el día de hoy hasta las 3 de la tarde aquí en la Plaza Industrial. Por lo pronto nosotros continuamos con lo mejor de la música country para seguir amenizando este bonito inicio de fin de semana.

Y antes de seguir con lo mejor de la música country, déjame le recuerdo, público radio escucha, para todas aquellas personas que están participando para esto que será Expo Clásicos 2026. Aquí ya estamos, bueno, pues anotando a los participantes de este bonito día, pero recuerden, si usted solamente me anota su nombre completo, yo voy a pensar que solamente va a ir usted solo y solamente se llevará un boleto. En cambio, si usted me dice, vale, yo quiero ir a la Expo Clásicos y me quiero llevar a mi sobrino y a mi primo, bueno, pues ahí ya serán tres boletos, señores, señor, pero necesitamos saber a quién se va a llevar usted. Y si usted me dice, ¿sabes qué, vale? Yo quiero ir a la Expo Clásico con mi esposa, con mis hijos, con mis sobrinos, con mis primos, pero no me pone su nombre completo, lo siento mucho, pero no sabré a quién se los voy a dejar. Así es que por eso las instrucciones son muy específicas. Señor y señor, tiene que mandarme un WhatsApp con su nombre completo, la frase yo quiero ir a la Expo, y que aparte usted me ponga ahí cuánta gente es la que lo va a acompañar, para yo saber a quién le voy a dejar los boletos y cuántos boletos les vamos a dejar. Así que ya lo sabe, rápidamente envíeme su mensaje, rapidísimo, porque se agotan los boletos. Solamente tendremos pocos participantes el día de hoy, solamente poca gente es la que se va a poder llevar estos boletos. Así que rapidísimo, señor y señora, mensaje 844-101-6375. Yo quiero ir a la Expo Clásicos. Nombre completo y número de acompañantes. Rápidamente, 12:10, 30 grados en la temperatura.

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1: Las 12 minutos.
2: Temperatura 30 grados.
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1: 12:15.
2: Temperatura 30 grados.
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0: Y ya son las 12 del mediodía con 23 minutos, 30 grados en la temperatura. Público Radio Escucha, y en este bonito día, rápidamente recordarles que ya estamos a poco tiempo de que finalice esto, que es la venta del bazar de Navidad en el campo. Así es, este bonito día de viernes 26 de junio, acompáñenos hasta las 3 de la tarde, donde estaremos ubicados. Bueno, pues estaremos en Plaza Industrial, Boulevard Vito Alessio Robles, donde usted puede adquirir zapatos, ropa, sábanas, artículos para el hogar, juguetes, toallas y muchísimas cosas más. Pero recuerde, tiene que acompañarnos para apoyar. Todo está en buenísimo estado. Así que dese la vuelta en este bonito día de viernes y acompáñenos a apoyar a Navidad en el campo. Y ahora sí, público radio escucha, rápidamente nosotros nos vamos con lo que va a ser, bueno, pues esta gran aventura Expo Clásicos 2026, que se llevará a cabo el 27 y 28, así es, de este mes de junio. Y en esta ocasión les tenemos cortesías a nuestro público radio escucha que estuvo participando con nosotros, para que usted lo tome muy en cuenta y ponga muchísima atención, porque aquí vamos rápidamente con lo que son los afortunados de este bonito día. Y ahora sí nos vamos con el primer afortunado, y el primer afortunado es la terminación 2960. Y es mi estimado Carlos Adrián que se lleva sus boletos. Vámonos con el segundo, y es la terminación 073. Mi estimado Francisco Antonio, vámonos rápidamente con lo que es el tercer pase que se va en esta ocasión, y es mi estimado Eric Daniel Flores. Vámonos con el cuarto afortunado en esta ocasión, y se nos va la terminación 2982, y es mi estimada Reina Cecilia Mendoza. Vámonos con el siguiente, público radio escucha, 0733, y es mi estimado Ricardo Gámez Trujillo. El que sigue, porque todavía faltan más boletos, público, y es la terminación 4920, y es mi estimado Edgar Cuauhtémoc Roque. Vámonos con el que sigue, y es María de Los Ángeles de León Flores, terminación 6444. Y el último afortunado es la terminación 7085, que es mi estimada Adriana Abigail Siller Flores. Público Radio Escucha, eso es todo por el día de hoy, y en esta ocasión vamos a estar, bueno, pues directamente en lo mejor de lo mejor, aquí en la primera 88.9, y en esta ocasión les voy a decir algo, simple y sencillamente, bueno, pues muchísimas gracias por acompañarnos en esta ocasión, y también para recordarle que no se pierda el día de mañana, porque les vamos a tener más sorpresas de esto que es Expo Clásicos, y que no se olvide de apoyar en esta ocasión a Navidad en el campo. Por lo pronto se despide de ustedes su amiga y servidora Valeria Salas, deseándoles que tengan un excelentísimo, excelentísimo día de viernes.
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0: Temperatura 30 grados.
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1: 12:31.
2: Temperatura 30 grados.
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0: minutos de su tiempo para mandar, para, pues ahora sí que darle a conocer toda la información más importante que tenemos para usted. Y bueno, pues ya sabe, no estoy solo, en esta tarde también está conmigo y quiero saludarla con mucho gusto a mi compañera Lili Solorio.
1: Hola, hola, ¿qué tal? Buenas tardes, Galad, buenas tardes también al auditorio La Primera 88.9, qué gusto que nos pueda acompañar ya en este día viernes, arrancando el fin de semana. Y fíjate, compañero, que por acá tenemos pases para poder asistir a lo que es la Expo Clásicos 2026. Son dos pases dobles, así que si usted desea participar y asistir este próximo 27 o 28 de junio al Parque Las Maravillas, nos envía mensaje vía WhatsApp al 844-101-6375. Nos confirma que nos sigue a través de las redes sociales de La Primera 88.9, ya sea Instagram o Facebook. Nos agrega el screenshot, ahí nos va agregando la evidencia. Repito, tenemos dos pases dobles para asistir a lo que es Expo Clásicos 2026. Va a haber más de 1,000 autos clásicos en exhibición, amenidades como música, vendiendo algo de comida, también va bebidas, gala. Es un ambiente completamente familiar, eso también hay que recalcarlo, hay que enfatizarlo. Y son dos días, tú decides si vas el 27, si vas el día 28, te la vas a pasar de maravilla. Le recuerdo, 844-101-6375. Por acá ya empezaron a enviar los primeros mensajes, compañero. Son solamente dos pases dobles. Y pues bueno, Galad, ya son las 12:34. Tenemos información relevante.
0: Así es, tenemos a nuestro compañero Javier Hernández, quien tiene una primicia para nosotros en esta tarde. ¿Qué le parece si lo escuchamos? Adelante, mi Javi, muy buenas tardes.
2: Amable auditorio de La Primera 88.9 de FM, donde el diario de Coahuila y su multimedia le informan, equipo en el estudio, efectivamente acá en la comarca lagunera, en la perla de la laguna Torreón, temperatura ambiente marca 36 grados, 34, depende de donde usted se encuentre. Y si usted se quita del bosque de Venustiano Carranza, con mucho árbol, varía 2-3 graditos y está en una zona sin árboles, ¿verdad? Recuerde que Torreón va a estrenar alcalde sustituto en los próximos días ante el Congreso del Estado. Miguel Ángel Riquelme Solís, exalcalde de Torreón, exgobernador de Coahuila, secretario de Estado, actualmente hoy senador de la República, asumirá en breve la presidencia municipal tras el fallecimiento sensible de Román Alberto Cepeda González. Y como en Torreón la gente es muy participativa y les gusta opinar, el diario de Coahuila y La Primera dan voz a los que no tienen voz. Caballero, muy buenas tardes. ¿Qué tal de calor, mi amigo? Estamos en vivo para un programa de radio hasta Saltillo. Usted de Torreón, ¿cómo se llama, caballero?
3: Miguel Ángel.
2: Miguel Ángel, en su motocicleta negra muy bonita. Anda chambeando, ya salió, mi amigo.
3: Voy a chambear.
2: Perfecto, un taquito mientras. ¿Sabe usted que Torreón regresa a Miguel Riquelme como alcalde? La pregunta es, ¿qué retos cree que va a encontrar después de que falleció el señor Román?
3: No, pues no sé, la verdad.
2: ¿En qué retos encontrará Riquelme que regresa otra vez como alcalde aquí a su ciudad, donde usted trabaja en el comercio vendiendo taquitos? ¿Qué piensa? ¿Qué retos tendrá?
3: No, va a estar igual.
2: ¿Por qué piensa así?
3: Porque roba dinero, también.
2: ¿Esto se refiere usted?
3: Sí.
2: Es Torreón, amigos, gracias. Caballero, buenos días, buenas tardes. Estamos en vivo para Saltillo, señor. Programa de Saltillo, y la opinión es la siguiente. Como ciudadano de Torreón, ¿qué retos cree que encontrará Miguel Riquelme cuando regresa como alcalde interino tras el fallecimiento sensible de señor Román Alberto Cepeda?
3: Pues yo creo que ninguno, porque pues todos son del mismo rubro y pues no creo que se esté desacomodado nada.
2: ¿Qué servicios primarios en Torreón cree que merecen mejorar? ¿Cuál les ve muy mal? ¿Cuál les ve más o menos?
3: Pues en realidad no. Creo que pues ahí se va avanzando poco a poco. No hay algo que diga aquí. Obviamente la ciudad ha crecido mucho, ha tenido mucho más movimiento vehicular y pues yo creo que a lo mejor un poquito en cultura vial nada más.
2: Muy bien, oiga, calles sucias, muchas basuras, banquetas invadidas.
3: No hay calles sucias, hay gente sucia. Entonces, nos falta mucha cultura de limpieza, de muchas cosas, ¿verdad? Y pues así poco a poco va.

0: caminando eso.
1: ¿Cuánta participación ciudadana a eso se refiere?
0: Así es, participación ciudadana.
1: ¿La seguridad cómo la ha sentido en Torreón?
0: Excelente, excelente. Yo que conozco tus estados, estamos muy bien aquí.
1: ¿Antes se acuerdan las balaceras?
0: No, horrible. No, y en otras partes del país está horrible.
1: Sí, Torreón, aquí los de cerro a cerro se peleaban una banda contra la otra.
0: Muy feo.
1: Sí. Cada en medio del pueblo.
0: No, y ahorita estamos muy bien, estamos muy a gusto.
1: ¿Tu nombre?
0: Alejandro Sorreyes de Ríos.
1: Gracias. Dice clásico, dicen los clásicos que para muestra un botón. Hoy le presentamos dos, ¿verdad? Y como dijo el señor, la ciudadanía y las autoridades tenemos la palabra. Esto no es un trabajo unilateral ni de alguien solo. Es el conjunto, como dijo el señor, el conjunto social. En Torreón, le digo, hace calor. La gente se está hidratando, trayendo agua, energizantes, también sus bebidas amarillitas. Y nosotros al pendiente, compañero, en el camino de Saltillo a Torreón encontramos en varios puntos la Guardia Nacional intensificando la vigilancia para que todo el ganado sea estrictamente supervisado, ¿verdad? La Guardia Nacional, recuerde usted, se sumó a la Secretaría de Agricultura en esta tarea y estaremos al pendiente. Galat, Lili, auditorio, buenas tardes y come buen provecho.
2: Muchas gracias, mi Javi, por tu reporte muy completo y estaremos al pendiente de toda la información que se suscite ya en la comarca lagunera.
1: A su orden.
3: Y bien, Galat, siendo ya las 12:39, pasemos a lo que es el pronóstico del tiempo.
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2: La temperatura 30 grados centígrados aquí en la zona universitaria para el día de hoy. Esta sería la condición máxima. Tal vez lleguemos hasta los 31, pero no más. No más ascenderá el termómetro aquí en la capital del estado. Para la tarde-noche tendremos un cielo parcialmente nublado, por lo cual la temperatura podría descender entre los 18 a los 20 grados. Para el día de mañana sábado, atención, la máxima será de los 29-30 grados, la mínima de 19, también con un cielo completamente soleado, al igual que el próximo domingo, con valores muy similares. Hay cuenta que le hicieron copy-paste de un día a otro, quien hace el pronóstico del tiempo, ¿verdad? Y la temperatura máxima será de 30 grados. La mínima será de 20 grados de temperatura, compañera.
3: Y bien, ¿qué estará ocurriendo para este día en la región sureste? Bueno, saludamos con gusto al municipio de Ramos Arizpe. Hoy la temperatura máxima en los 31 grados Celsius, con un cielo parcialmente nublado para esta tarde y descendiendo por la noche a los 23 grados Celsius. Para el municipio de Arteaga, un cielo igual, parcialmente nublado por esta tarde, alcanzando un valor máximo de 29 y como temperatura mínima en los 22. Para General Cepeda, tanto para Parras de la Fuente, la temperatura para hoy será bastante cálida, alcanzando entre los 33 a 34 grados Celsius, un cielo mayormente soleado, bastante despejado, y por la noche disminuyendo a los 24 grados Celsius. Ahora pasemos a información local.
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2: Y en notas amables, casi siempre comenzamos, compañera, con información policíaca, pero bueno, pues comenzamos ahora sí que con notas más agradables, porque bueno, pues estará el día de mañana sábado, como lo veníamos anunciando, el exfutbolista brasileño Roberto Carlos estará en el Food Fest Saltillo 2026, así lo dio a conocer el alcalde de nuestra ciudad, Javier Díaz González, quien hizo la invitación a las familias saltillenses y visitantes a asistir el día de mañana sábado 27 de junio al Food Fest Saltillo 2026, que contará con la visita de el, pues ahora sí que astro, el galáctico, también así se le llamó cuando estuvo en el Real Madrid, Roberto Carlos, una de las máximas estrellas del fútbol internacional, además es campeón del mundo también. Bueno, pues Javier Díaz informó que será en punto de las 4 de la tarde cuando Roberto Carlos llegue al Food Fest Saltillo 2026 en las instalaciones del Biblioparque Norte. El alcalde exhortó a la ciudadanía a tomar previsiones y llegar con tiempo de anticipación al Food Fest para disfrutar de una mejor experiencia.
3: Y es que fíjate, Galad, que Roberto Carlos es también universalmente recordado por su capacidad para ejecutar tiros libres de larga distancia con una potencia y un efecto imposible. Su gol más famoso lo marcó con Brasil ante Francia en el torneo de Francia en 1997, un disparo donde pues logró lanzarlo desde más de 30 metros con una comba tan extrema que desafió las leyes de la física y dejó estático al arquero de aquel momento. Y pues bueno, ya son las 12:43, antes de irnos a la pausa comercial, le recuerdo que tenemos pases dobles para asistir a la Expo Clásicos 2026. Será este próximo junio 27 y 28 en el Parque Las Maravillas. Tan solo tiene que enviar un mensajito 844-101-6375 y agregar, ¿no?, que nos sigue a través de las redes sociales, ya sea a través de Instagram o Facebook, donde usted nos puede encontrar como La Primera 889. Nos vamos a la pausa, regresamos con más aquí a Noticias de Primera.
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6: Las 12:44.
7: Temperatura 30 grados.
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3: 12:47.
4: Temperatura 30 grados.
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2: Estamos de regreso, son las 12 del mediodía con 48 minutos. La temperatura, compañera, 30 grados centígrados.
3: Así es, hace calor, use protector solar.
2: Hidrátese bien.
3: Y si no tiene nada que hacer, gala, aquí sale a la calle a solarse. Si tiene oportunidad de estar en su casita, en su oficina, qué necesidad de andar. Le recuerdo que aquí en Saltillo ya hay una situación complicada de cáncer de piel.
2: Sí,
3: hay un aumento impresionante de personas con cáncer de piel. Usted a lo mejor lo toma muy a la ligera, pero no, muchachos. O sea, o si usted trae por ahí un lunarcito un tanto diferente, le cambió la textura, le cambió el color, el tamaño también es importante de algún lunar, yo le aconsejo que vaya y se revise, porque los casos, repito, estadísticamente se han elevado bastante en los últimos 2 años aquí en Saltillo.
2: Y fíjate, compañera, que los dermatólogos, yo tuve una dermatóloga en Salud y Bienestar, yo le preguntaba, ¿cuántas horas sol debemos de recibir? Ninguna. Ni una tal cual. O sea, el ser humano no debería de exponerse como tal al sol. No tenemos ese pelo, esas plumas como lo tienen otros animales, ¿no? Es por eso que no deberíamos
3: exponernos. Oigan, para aquellos que nos están sintonizando en este momento, déjenme les recuerdo que Navidad en el Campo está llevando a cabo en esos momentos su bazar, ¿no? Uh-huh. Entonces, si usted desea asistir, pues le faltan, ¿qué, gala? Ya va a ser la 1, se van a las 3, pues bien poquito tiempo.
2: 2 horas y media.
3: 2 horas, pero todavía alcanza. Así que le recuerdo, venta de bazar Navidad en el Campo, hoy viernes termina gala, nos está diciendo que a las 2 de la tarde.
2: A las 2.
3: Pero si todavía alcanza, pues 1:20, si alcanzan a llegar, pueden ir a visitarlos en Plaza Industrial, Boulevard Vito Alessio Robles, aquí en Saltillo, Coahuila, se van ahorita a las 2 de la tarde. Van a poder encontrar zapatos, ropa, sábanas, artículos para el hogar, juguetes, toallas y mucho más. Todo esto en muy buen estado y en excelentes, pues, precios. Como quien dice, también bien regalado. Y todo lo que se logra recaudar es para apoyar los diferentes proyectos que tiene Navidad en el Campo, que trabajan los 365 días del año.
2: Compañera, y las personas que no se ubican, que dicen, oye, ¿dónde está esta ubicación?
3: Ah, pues está muy fácil, al lado, hay unas bodegas al lado de Canacinta.
2: Canacinta.
3: Compañero.
2: Donde ponían las vacunas,
3: Lina. Ándale, donde ponían las vacunas, bien famosos, ¿verdad? Así se identificaron, ¿verdad, compañero?
2: Así se quedó.
3: Como, ajá, Canacintra, el de las vacunas, en tiempos de COVID, ¿no? Bueno, vamos a avanzar rápidamente a más información, compañero, porque fíjate que por acá nos han platicado que hay una deuda con Comisión Federal de Electricidad que dejó sin agua a un ejido, así de plano. Fíjese, sin agua desde hace casi un mes, es como viven los habitantes del ejido Escobedo, esto en el municipio de Arteaga, luego de que algunos pobladores adquirieron un adeudo con la Comisión Federal de Electricidad. La alcaldesa Ana Karen Sánchez Valdés aseguró que el problema de desabasto de agua en el ejido Escobedo, pues obedece principalmente a la falta de pago de algunos usuarios del sistema comunitario. Explicó que cada ejido administra de manera independiente sus pozos mediante una mesa directiva encargada del cobro y operación del servicio. Deudores con antecedentes. Vamos a entrar un poquito en contexto cómo fue que ocurrió esta situación. Y es que recordaron que el año pasado el municipio cubrió una deuda cercana a 1.8 millones de pesos con la Comisión Federal de Electricidad para restablecer el suministro eléctrico, pues, de este pozo, además de apoyar con el mantenimiento de la bomba. Indicó que este año nuevamente se brindó apoyo al sistema, sin embargo, debido a la deuda acumulada de algunos usuarios, la administración del pozo decidió suspender el servicio de manera general como medida de presión para recuperar los pagos. Un mes. Imagínate, compañero, un ejido con un mes sin tener agua. No, de verdad, impresionante la situación. ¿Cómo es que están viviendo o sobreviviendo los habitantes de este ejido Escobedo ahí en el municipio de Arteaga? Sí, para todo necesitamos agua, compañero. Para bañarnos, para lavar los platos, para preparar los alimentos, porque pues necesitan agua. Los alimentos necesitan ser lavados, desinfectados, bañarte, que es indispensable para nuestras propias necesidades, compañero. ¿Cómo? ¿Un mes?
2: Sí, no, no.
3: Qué 30 días.
2: Por una deuda.
3: Por una deuda.
2: Que alguien se aventó, ¿no? Dentro ahí de los pobladores. No sé si logren justificar que hay adultos mayores. Tengo entendido, compañera, que si tienes adultos mayores en casa o alguna persona con discapacidad, no te podrían cortar el suministro de energía eléctrica. Pero bueno, es ya meterle a otros temas jurídicos, ¿no? Lo que sí es que pues, tendrían que pedir un préstamo, ¿no? O ver quién se quedó con el dinero o... Pues no puede estar la gente así, ¿no? Un ejido de los grandes aquí de la región, Escobedo, pues sin agua, imagínate, ya durante un mes. ¿Cuánto más estarán así?
3: No me quiero imaginar más. Oigan, por acá nos están mandando este mensaje.
2: Sí.
3: Nos están diciendo que cuál es la dinámica para los boletos de la Expo Clásicos 2026. En dos minutos, compañero, doy a conocer ya los afortunados ganadores o ganadoras. Es nada más enviar un mensaje vía WhatsApp al 844-101-6375. Se van varios pases dobles el día de hoy. Tan solo tiene que enviar su mensaje y agregar alguna captura de que nos sigue a través de redes sociales. Nos encuentra, repito, como la primera 889, ya sea en Instagram, ya sea en Facebook. Y pues bueno, compañero, hay más temas.
2: Así es, nos vamos una nota más atrás, compañera, porque Cáritas de Catedral está solicitando donativos de ropa para hombres, debido a la alta demanda de prendas entre las personas que acuden a esta asociación civil en busca de apoyo. Bueno, pues están solicitando ropa para hombres. Así lo dio a conocer Juanita María Rodríguez. Explicó que además de ofrecer consultas pediátricas, ginecológicas, de medicina familiar y dentales a bajo costo, la organización también brinda apoyo con ropa a personas en situación vulnerable, principalmente a varones. Señaló que los donativos de prendas masculinas son escasos, por lo que hizo un llamado a la ciudadanía para donar pantalones, playeras, camisetas, tenis, zapatos, siempre que pues se encuentren, ¿no?, limpios y en buenas condiciones. Las personas interesadas pueden llevar sus donativos a las instalaciones de Cáritas de Catedral, ubicadas sobre la calle de Juárez, número 229, entre Nicolás Bravo y General Cepeda, en la zona centro. Indicó que por el momento la institución cuenta con suficiente ropa y calzado para mujer, por lo que la principal necesidad es recibir prendas para hombres.
3: Y bien, siguiendo con más información, fíjate, Galá, que están pidiendo proteger a los adultos mayores de abusos y despojo de pensiones. Y es que la diputada Edith Hernández Sillas presentó un punto de acuerdo ante el Congreso del Estado para exhortar a la Secretaría del Bienestar del Gobierno Federal a implementar acciones que prevengan y atiendan el despojo ilegal de tarjetas y apoyos económicos a personas adultas mayores. La legisladora señaló que lamentablemente existen casos en donde pues los adultos mayores son víctimas de abuso económico por parte de familiares o incluso terceros, quienes retienen sus tarjetas bancarias o disponen de los recursos de la pensión bienestar sin autorización. El exhorto plantea que la Secretaría de Bienestar fortalezca medidas de prevención, orientación y atención para proteger a las personas adultas mayores, además de facilitar mecanismos de denuncia y seguimiento oportuno en casos de abuso. La diputada destacó que proteger a los adultos mayores no solo implica garantizar apoyos económicos, sino también cuidar su dignidad, seguridad y tranquilidad. Asimismo, recordó que la Ley de los Derechos de las Personas Adultas Mayores, pues establece el derecho de este sector de la población a vivir libres de explotación y violencia, así como la obligación de las familias de proteger su bienestar e integridad. Y es que, compañero, pues hemos visto muchísimos casos, ¿no? Yo creo que usted, mire, no estamos bien lejos de vivirlo a la vuelta de la esquina, ya sea algún conocido, algún vecino, incluso un familiar, compañero, que se sabe que los hijos, que la cuñada, alguien, ¿no? en un intento de ser serviciales, porque no se venden como los malos de las historias. Suelen acercarse con los adultos mayores de, mira, yo te voy a ayudar a cobrar el dinero, yo te lo voy a manejar tu pensión, y no solamente la del bienestar, aquellos que quedaron muy bien parados con las pensiones de el IMSS, compañero, a veces también la sufren, ¿no? Ya ni la cobran ellos.
2: No, muy lamentable.
3: Pero pues bueno, fíjate, compañero, que ya en este momento cerramos lo que es la dinámica para dar los boletos para que usted pueda asistir a lo que es la Expo Clásicos 2026. Va a haber también un homenaje a Beto Marín. Será este próximo 27, 28 de junio en el Parque Las Maravillas, aquí en Saltillo, Coahuila. Un ambiente completamente familiar. Gracias a todos por haber participado. Y pues bueno, la primera persona ¿qué se lleva? Estas cortesías son Hugo Francisco Sagún Verduzco. Muchas felicidades para él. Por acá le vamos a enviar un mensajito. Le recordamos a los ganadores que tienen que asistir aquí al Diario de Coahuila en Avenida Universidad número 1035 con una copia de alguna identificación oficial para que le puedan hacer entrega de estos boletos. Y ahora sí, nos vamos con el siguiente, compañeros. No tenemos musiquitas, que no sé si están poniendo por ahí algo de musiquita. Nos están preguntando el horario. El horario es hasta las 5 de la tarde, pero todavía mañana tienen oportunidad de poder asistir, si no pueden hoy, de 9 a 1 p.m. Ahora sí, nos vamos con el siguiente nombre. ¿Quién se estará llevando este pase? Por acá se lo lleva Jessica Suárez Luna. Ahí lo tienen, Jessica Suárez Luna. Jessica, te envió aquí este mensajito para que estés enterada, si es que nos sigues escuchando o no, Jessica. Pero igual, te repetimos, puedes asistir hoy hasta las 5 de la tarde o bien mañana de 9 a 1. Y pues gracias a todos por haber participado.
2: Nos vamos, compañera. Muchas gracias por su sintonía. Nos escuchamos el próximo lunes.
3: Así es que pasa.
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1: Es la 1. Temperatura 30 grados.

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0: 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La 1:06.
1: Temperatura 30 grados.
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1: España y que tienen que ver justamente en aspectos culturales, de los cuales ya estará dando cuenta la presidenta Claudia Sheinbaum más adelante. Los detalles, Joaquín.
2: Gracias, Enrique. Voy contigo, Oscar Zúñiga. ¿Qué dijo el canciller?
3: Joaquín, el canciller Roberto Velasco anunció que México y España refuerzan su relación estratégica, esto al sostener una reunión con el ministro de Asuntos Exteriores de España, José Manuel Álvarez, luego de la reunión bilateral entre el rey Felipe VI y la presidenta Claudia Sheinbaum en Palacio Nacional. Joaquín.
2: Gracias. Mientras tanto, Uzi Toledo, el potrillo reunió a más de 250 mil personas anoche en la Minerva ya de Guadalajara. Alejandro Fernández, y también en otro escenario, el enorme Plácido Domingo.
4: ¿Cómo estás, Joaquín? Guadalajara vivió una noche histórica con los conciertos de Plácido Domingo y Alejandro Fernández, que reunieron a más de 270 mil personas durante la celebración del Mundial 2026. Detalles más adelante.
2: Gracias. Mientras tanto, Oscar Zúñiga, pues el INE otorgó registro a dos nuevos partidos políticos nacionales y a otros dos no. O sea, salomónicamente, dos sí y dos no. Te escucho, Oscar.
3: Joaquín, el INE otorga registro a dos nuevos partidos políticos nacionales. Persona Sumando 2025, conocida como Somos México, y Construyendo Sociedades de Paz, y negó el alta como partidos a dos organizaciones. México Tiene Vida y Que Siga la Democracia, por distintas irregularidades. Joaquín.
2: Pero se fíjese en la trampa, esto es del que inventó el pez y luego el otro pez. Este se llamó Construyendo Sociedades de Paz. Claudia Sheinbaum Pardo. La presidenta había dicho que no quería, que no podía y que iba a recurrir esta decisión de que un partido llevara sus iniciales. Pues ¿cómo? Pero así son de manipuladores, carajo. Y de vividores, y del cuento, y de la política. Es el tercer partido que funda esta persona. Tercer partido. Los otros dos perdieron los registros. Ahí está, es el mismo partido que postuló Cuauhtémoc Blanco como gobernador de Morelos. Y luego se pelearon, ¿por qué? Por el reparto. Les digo, los que son diferentes. Sara Pablo.
5: Joaquín, la senadora del Partido Verde, Ruth González Silva, esposa del gobernador de San Luis Potosí, Ricardo Gallardo, no acudirá a registrarse a la convocatoria que abrió Morena para elegir a las y los coordinadores estatales de defensa de la transformación. Así lo adelantó el coordinador nacional electoral del Partido Verde, Arturo Escobar, quien dijo que tomaron la decisión ante la regla antinepotismo de Morena, que impide suceder en el cargo a familiares. En el cuarto día se registran los aspirantes de Querétaro, Quintana Roo, San Luis Potosí y Sonora. La presidenta de la Comisión de Elecciones, Itlali Hernández, informó que durante los tres primeros días se han registrado 148 personas por parte de Morena. Los detalles más adelante.
2: Luego ya vendrá el agarradero. Ulises Soriano, mañana la marcha del orgullo LGBT. Más.
6: Joaquín, mañana se llevará a cabo la marcha del orgullo LGBT. La cita será a las 10 de la mañana en el Ángel de la Independencia para llegar hasta el cruce de Juárez y el Eje Central. Pero desde hoy comenzaron las afectaciones viales en el centro histórico por la instalación de un megatemplete. Desde esta mañana permanece cerrada el Eje Central mientras se realizan desvíos a la circulación y ajustes al paso peatonal. Y más adelante, Joaquín, todos los detalles.
2: Gracias, Laura Cardoso. Calor y lluvias fuertes.
7: ¿Qué tal, Joaquín? Y México enfrentará este viernes un doble golpe de clima porque habrá lluvias fuertes en 16 estados con riesgo de inundaciones y una intensa ola de calor que llevará los termómetros por encima de los 45 grados en algunas regiones del norte del país. Además, esperan fuertes vientos que podrían derribar árboles y anuncios. El reporte.
2: Gracias. Y en el resto del mundo, Laura.
8: Gracias, Joaquín. La ayuda internacional sigue llegando a Venezuela, sacudida por estos dos devastadores terremotos. Se habla de unos 700 edificios afectados en la zona cero, la de La Guaira. Auxilio que se ha traducido ya en equipos de rescate, forenses, drones.

0: 100 millones de dólares que ofreció Estados Unidos a Cuba. Trump se lanza contra Irán por violar la tregua al atacar un buque en el estrecho de Hormuz. Y una comisión de la ONU para Palestina pide investigar al ejército israelí activo en la guerra por genocidio. El Papa León XIV dice que el deporte es fundamental para el crecimiento espiritual y humano. Joaquín.
1: Gracias. Y en las finanzas, en este momento el dólar interbancario se está cotizando en 17.51, en los bancos se vende en 18.05, en las ventanillas, en los bancos se vende hasta en 18.22, un euro en el mundo, un dólar 14 centavos, aquí en México un euro se vende en 21 pesos con 44, y les recuerdo que está al aire desde las 12 del día el estreno de Joaquín Marín de Dopingüe, en todas mis redes, en todas las plataformas, con el gran Carlos Marín, y que en esta tarde de viernes y 26 de junio de este año, de 2026, le voy a tener a usted todo esto.
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5: 1:13. Temperatura 30 grados.
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2: 1:17.
3: Temperatura 30 grados.
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1: No, qué ignorancia, qué manipuleo. Voy contigo, Israel Aldave.
2: Joaquín, la presidenta Claudia Sheinbaum recibió al rey de España, Felipe VI. Con el apretón de manos que se dieron, le quitaron la pausa a la relación que había puesto el exmandatario Andrés Manuel López Obrador, con la solicitud rechazada por la corona de pedir disculpas por las atrocidades cometidas por los conquistadores. La recepción que se tenía programada oficialmente se llevaría a cabo en el patio central de Palacio Nacional. Se cambió de última hora por la lluvia que caía en ese momento al salón de recepciones, en donde se interpretaron los himnos nacionales.

0: La reunión de una hora puso fin al distanciamiento de 7 años. Para la llegada del monarca al primer cuadro de la ciudad, no se dispuso de ningún operativo especial. Incluso cuando la mandataria lo esperaba en el umbral de la puerta de invitados especiales de Palacio, se escuchaba el estridente sonido de la mega pantalla del FanFest instalado en la plancha del Zócalo capitalino, en donde se escuchaban los comentarios del partido previo al encuentro de Japón contra Suecia. Lo mismo ocurrió durante la salida del rey de Palacio Nacional, en cuyo interior se conoció por un video difundido por la Casa Real los principales momentos del encuentro, como la presentación de las respectivas comitivas, algunos de los aspectos de las conversaciones informales que sostuvieron mientras la mandataria le mostraba al rey el mural de Diego Rivera, así como otros aspectos del inmueble histórico. Momentos en los que ambos muestran estar de buen humor. Concluido el encuentro, el rey regresó al aeropuerto de la Ciudad de México, a donde había llegado, solo que ahora para abordar el avión que lo trasladó al estado de Jalisco, en donde esta tarde asistirá al estadio de fútbol para presenciar el encuentro entre las selecciones de España y de Uruguay. Joaquín, el reporte.
1: Mire, este era el tratamiento de una visita de estado. Por la lluvia no pudo hacer la recepción en el palacio, en el patio de honor. Pero la presidenta lo recibió allí, en la, vamos a decir, en la acera de la puerta de honor. Entró con él al patio de honor, subieron por las escaleras de honor, que se llaman también, recorrieron hasta el salón de recepciones, que es donde está al final el balcón donde da el grito de independencia a la noche del 15. Ese es el enorme salón donde se dieron los honores con himnos, banderas. No fue una visita así, no, fue una visita en forma, con protocolo, con los himnos. Nunca se había dado una ceremonia en ese salón de recepciones con estos niveles de protocolo de himnos y banderas. Después ya pasaron a la sala del gabinete. Ese es donde vimos la imagen que estaban ahí. Y después la presidenta le enseñó, le contó y le mostró al rey los murales extraordinarios de Palacio Nacional. Después lo acompañó hasta, salieron por la puerta de honor y se despidió de él de nuevo en la acera. Esto es, son las formas que pueden ser incluso más importantes que lo hablado. Las formas que hubieran sido imposible en el delirio de López Obrador. Tan imposible que nunca se dieron. Le agrego algo más. Estas imágenes que envió la Casa Real, no el gobierno de México, la Casa Real, se ven la presidenta y el rey conversando de un tono que es el mensaje de lo que privó en este encuentro, en este reencuentro. Y el rey está, David Galván, ahí contigo en Guadalajara.
2: Así es, Joaquín, nos encontramos en la Plaza Guadalajara frente a la catedral de esta hermosa capital de Jalisco, y es que aquí ha sido el punto de reunión de la mayor parte, decenas de aficionados de la llamada Marea Roja se concentra en este punto, y es que bueno, la importancia del día de hoy del partido que se celebrará en Estadio Guadalajara allá en la zona de Zapopan, es que asistirá el propio rey Felipe VI de España, el cual bueno, pues ayer tuvo esta reunión que mencionabas con la presidenta de la República. Después, saliendo del Palacio Nacional, se trasladó directamente al aeropuerto, llegó antes de las 8 de la noche al aeropuerto de Guadalajara, y de ahí vino un fuerte dispositivo de seguridad con elementos federales, estatales y locales para llevarlo a la zona de un hotel en la zona del Country Club aquí en Guadalajara, donde pues bueno, fue alojado. Por cuestiones de seguridad no se dio su localización, pero esta mañana tuvo una reunión breve con el gobernador de Jalisco, Pablo Lemus, con quien conversó pues acerca de toda esta organización. Pero el motivo principal de esta visita, como sabes, Joaquín, pues es acudir a esta justa deportiva, a este partido contra Uruguay en el Estadio Guadalajara. Esto nos comentó también Rafael Louzán, presidente de la Real Federación Española de Fútbol, quien habló con nosotros ahí en la Casa de España de Guadalajara, que bueno, se inauguró el día de ayer con la alcaldesa de este municipio, y ahí nos habló pues de el apego que tiene el rey con el equipo español, de que los ha acompañado acompañado en varios partidos, que estuvo incluso cuando se hizo la presentación de la alineación oficial de los jugadores que participarían en el Mundial, y que por eso el día de hoy estará acompañándolo al presidente de la Real Federación Española de Fútbol, ahí en el Estadio Guadalajara, en un palco de honor. Y bueno, pues así se vive, decía el presidente de la federación, que ellos se sienten como locales en la ciudad de Guadalajara. El recibimiento de las personas es espectacular, y la Marea Roja aquí pues ha hecho presente, ya han lanzado porras desde esta fuente de la Plaza Guadalajara, y se espera pues un lleno importante en el Fan Fest, a quienes no puedan acudir directamente al estadio que se encuentra en la zona de Zapopan, el estadio de las Chivas de Guadalajara. También hay una importante presencia de aficionados uruguayos que están emocionados por acudir a este partido, uno de los más atractivos en la última ronda de esta tercera fase del Mundial de Fútbol. Es la información que tenemos, Joaquín, desde esta capital, y a la espera que se realice el traslado del rey de España, Felipe VI, desde la zona donde se encuentra hospedado hacia el estadio, con este operativo donde participa la Guardia Nacional, la defensa, además de los policías estatales y también la policía de pues el municipio de Zapopan y de Guadalajara. Es la información que tenemos, y bueno, pues siempre con la amenaza de vuelo. Hoy no hay tantos aficionados, pero bueno, seguimos al pendiente aquí, Joaquín.
1: Bueno, gracias, David Galván. Ahí te hablan. A ver, déjenlo, ¿no? Ahí te hablaban.
2: Nos manda saludos también. Ya ves, tenemos aquí los aficionados mexicanos que acompañan también. ¿De dónde vienes?
3: De aquí, de Zapotlanejo, Jalisco.
2: ¿Y qué tal? ¿Cómo recibes el partido de España aquí en Guadalajara? ¿Qué se siente?
3: No había venido ningún Fan Fest, güey. La neta, trae un buen ambiente todos, güey. Y pues ojalá haya muchos goles, la neta. Y se está mismo un ambiente muy familiar, muy chingón.
2: ¿Cómo ves que venga el rey de España a esta visita? Y bueno, pues todos los...
3: ¿Va a venir? Ah, no sabía. ¡Quiere volar! ¡Quiere volar! ¡Está bien aquí, güey! ¡Quiere volar!
2: Bueno, Joaquín, esto ya es...
1: No, a ver si pueden. No van a poder. No, pues no podía. ¡Oh, sí! Allá hay refuerzos. No, más refuerzos, a ver. Nomás que lo dejen en completo, ¿sí?
3: ¡Va a venir el rey!
2: Con todo, porque si no hay reporte completo, Joaquín, si no hay, pues el vuelo del águila que ha inaugurado pues los aficionados mexicanos en el marco del Mundial. Aquí tenemos el recibimiento, la calidez y pues el trato siempre en Jalisco, una maravilla.
1: No, claro, pues, qué bueno, qué alegría. Y Guadalajara, mire, a mí me tocó en 1970 cubrir Guadalajara, cuando estaba el Grupo de la Muerte. Estaba Inglaterra, Brasil, Checoslovaquia, que hoy es Chequia o República Checa, y Rumania. No, como Guadalajara, una maravilla, sigue siéndolo, un lugar extraordinario. Y pues hoy sí, yo creo que España, perdón, Uruguay va a jugar de local en Guadalajara. Y mire, hace poco decían que por lo del Chapo se suspendería el Mundial, los partidos en Jalisco, ¿se acuerdan que lo llegaron a decir? Pues mire, vean la fiesta hoy, y la fiesta de anoche, que en un momento a ver contigo, Osi Toledo, el Potrillo reunió a 250,000 de personas en la Minerva, 250,000 de personas. Yo creo que es el concierto más numeroso que ha encabezado. Bueno, pero voy a unos anuncios a fuerza, ya voy ahora, sí. La Comisión Anticorrupción Nuevo León del Congreso aprueba abrir una etapa de investigaciones del juicio político contra el gobernador Samuel García. Vamos con la mesa de Somos Locales, Marion Reimers, Rafa Puente Suárez y Ciro Procuna. Luego hablaré con Heriberto Murrieta y, por supuesto, el viernes del doctor José Antonio Lozano Díez, lo que no nos enseñaron en las escuelas. Continuamos.
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8: 1:28.
9: Temperatura 30 grados.
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1: Sorprendió Costa de Marfil. Le hizo el gol, no pudo contra Curazao, inoperante a la ofensiva, pero mostró una cara totalmente diferente frente a Alemania. A pesar de ponerse abajo en el marcador, 1-0, conscientes del potencial que cuenta el conjunto teutón, pues la verdad es que este conjunto de Ecuador tiene buen plantel, tiene buenas individualidades, tiene un buen trabajo, el conjunto hizo una buena eliminatoria, y aquí pues dio la campanada con este resultado, y puede ser muy probablemente, ya lo estaba comentando Mario, rival de México en 16avos.
2: Ciro, ojalá y no. Buenas tardes.
3: Hola Joaquín, un saludo para ti, un abrazo Marion, Rafa. Yo te saludo desde Los Ángeles, concretamente desde Inglewood. A mis espaldas está el estadio donde ayer se llevó a cabo un partidazo entre Turquía y los Estados Unidos. Aquí el entrenador Pochettino mandó un montón de cambios, como también lo está haciendo en este momento el entrenador de Noruega. Todos nos frotábamos las manos por ver a Mbappé contra Erling Haaland, pues resulta que Haaland, igual que Odegaard, entre otros titulares, están en la banca por parte del equipo noruego. Pero pues Ecuador, de ser el rival de México, respondiendo a tu pregunta, estaría pues entregando un rival conocido al que México se ha enfrentado cada uno de los dos años anteriores, en 2025, en 2024, en ambos casos empataron. El más reciente fue un partido amistoso, el anterior fue como parte de la Copa América, y todavía era Jaime Lozano el entrenador de la selección mexicana. Ecuador tiene una estupenda defensiva, tiene jugadores muy reconocidos en el panorama internacional, como William Pacho, defensa central del Paris Saint-Germain, como el propio Piero Hincapié, que juega en el Arsenal, un jugador que costó más de 100 millones de libras, como el caso de Caicedo en la Liga Premier. Todos ellos son parte de la carta de presentación de Ecuador. Les había costado trabajo anotar goles, finalmente lo hicieron. El sentido de urgencia, de necesidad, Joaquín, compañeros, es muy poderoso, y eso terminó influyendo para que Ecuador lograra seguramente su victoria más importante en la historia de Copas del Mundo ante Alemania.
2: Sí, sin duda, Mario, ir perdiendo con Alemania 1-0 y ganarle a Alemania 1-0, vamos, no estaba en ningún guión, Mario.
4: No, sin duda, Joaquín, decía Gary Lineker, ¿no?, que es un deporte jugado por 22 hombres en donde al final siempre gana Alemania, pero eso ha empezado a cambiar. Una generación alemana muy potente, con futbolistas de alto renombre, obviamente con Jamal, con Musiala siendo quizás el más destacado, el chico maravilla alemán, con un entrenador muy joven también, como lo es Julian Nagelsmann, que venía de un equipo como el Hoffenheim, el más joven en la historia de la Bundesliga, con apenas 30 años de edad en su momento, ya después pasando por el Leipzig, por el propio Bayern München, y ahora con la Mannschaft, que no es una asignatura menor, un entrenador como Hansi Flick, que ya ha tenido un título con el Barcelona, por ejemplo, que ganó la Champions con Alemania, no pudo domesticar a un equipo que es increíblemente complejo, en el que hay mucha exigencia. Pero bueno, decía la cuenta de Twitter de la selección alemana de fútbol, muy a su manera, hay que sacudírselo y a lo que viene. Y ahí es en donde otra vez viene la nobleza quizás de esta fase de grupos, en donde también tuvo, ya lo destacaba Ciro, esta derrota el equipo de los Estados Unidos con 9 cambios de Mauricio Pochettino, que salió furibundo de la conferencia de prensa porque los colegas periodistas no le felicitaron por la clasificación a la próxima ronda con una selección de Estados Unidos que fue vista por todas las grandes figuras. Ahí estaba Brad Pitt, ahí estaba Edward Norton, pero quizás, Joaquín, lo que haya que traer a colación fuera de lo futbolístico, yo quiero, sabes, siempre tocar esta clase de temas, es la sorprendente ausencia mediática de un presidente permanentemente ávido de atención, como lo es Donald Trump. Esto es, creo, algo que es muy importante destacar. Parece ser que le ha cedido ese rol protagónico a Gianni Infantino, que le da exactamente lo mismo la emergencia climática, porque viaja en un jet privado que le provee el estado de Qatar. Está insistiendo en ver 2 partidos al día, lo cual deja una huella de carbono brutal. Pero lo que sí se ha dado a conocer es que Donald Trump estará entregando el trofeo de la FIFA en el MetLife Stadium allá en Nueva York, Nueva Jersey, en donde ayer Ecuador le pega a Alemania.

0: cual nos lleva a pensar que esto será una ceremonia muy parecida a la que vimos en el Mundial de Clubes, ¿eh? Con él posando seguramente en la foto con quienes sean campeones del mundo, y a ver si en una de esas no se termina por llevar el trofeo y les dice que les manden una réplica, ¿eh? Yo lo creo capaz de cualquier cosa.
1: Rafa, el partido de anoche de Estados Unidos, la verdad es que no sé qué le pasó a Estados Unidos, hablaban de los 9 cambios, pero el cómo jugó Ecuador, a mí me sorprendió.
2: Turquía.
1: Sí. Perdón, no Ecuador, perdóname.
2: Turquía.
1: No. Turquía, con ese gol al minuto 7 del tiempo de compensación, ese 3-2. Qué buen jugador ese joven de 23 años.
3: Bueno, Turquía, aprovecho para saludar a Ciro, no me había percatado que estaba acompañándonos. Saludos para Ciro. Y bueno, después de escucharlo, creo que ahí se centra todo lo sucedido con Estados Unidos, ¿no? Pochettino apostó por un conjunto alterno, hizo 9 movimientos, digo, por supuesto son demasiados, si quieras o no. Se descompone el plantel, sobre todo si tomamos en cuenta lo bien que arrancó principalmente contra Paraguay, que yo creo que fue un partido redondo el de Estados Unidos, y bueno, pues ahora sí que en el pecado llevó la penitencia, ¿no? No puedes conceder tanto a pesar de que seas local, de que tienes la mentalidad y la confianza de que hiciste un par de partidos buenos, de que ya estás instalado en la siguiente ronda, de lo que se quiera, pero no hay nada más importante que la victoria, y ahí desaprovechó Estados Unidos. Yo creo que el tema se hubiera mostrado totalmente diferente, incluso me atrevo a decir, aunque no fueron muchos los minutos que estuvo Pulisic, que fue ausente en el partido anterior por decisión del técnico, en este apareció de cambio y luego estuvo a punto de poner adelante y quizás sentenciar el partido a favor de Estados Unidos por la intervención del portero turco, que entre otros muchos jugadores, empezando por Arda Güler, pues la verdad tienen un gran plantel, y sí me atrevo a decir, aquí medio lavaron un poco lo que había sido la decepción del torneo, ¿eh? Para mí Turquía tenía pero de sobra para avanzar la siguiente ronda, de acuerdo al potencial de conjunto e individual.
1: A ver, déjenme ir a un corte y regreso con Marion, con Rafa y con Ciro, y porque yo abrí una encuesta anoche, pero en esta mañana, de sobre quién es mejor, Cristiano Ronaldo o Messi. Ahora les cuento cómo va, continuamos.
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12: El papel moneda no es de papel, sino de una mezcla de algodón y lino para hacerlo más resistente al uso.
0: Aprendamos juntos.
12: Walt Disney tenía miedo a los ratones, irónicamente después de haber creado al personaje más famoso del mundo, Mickey Mouse.
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13: 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En el grupo H, la selección uruguaya de fútbol se mide con España a las 6 de la tarde en el Estadio Guadalajara, recinto que albergará su último partido de la Copa del Mundo. Y previo a ello habló Marcelo Bielsa, técnico de la selección charrúa.
14: Usted da por sentado que lo que vio no permite ninguna expectativa positiva. Yo no comparto ese punto de vista. Es un equipo que contra Arabia creó 15 situaciones de gol y contra Cabo Verde, que venía de empatar la España, creó el doble de situaciones de gol que creó Cabo Verde.
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0: Les hablaba aquí de la encuesta que empecé esta mañana. Y mire, cuando van casi 2,000 votos, dice Cristiano Ronaldo 63%, Lionel Messi 37%. Marion, ¿qué, cómo ves? ¿Te gusta o no?
1: A mí me parece muy bien que la gente vote, Joaquín. No sé si lo que estás buscando es que yo te diga quién prefiero.
0: Sí, exactamente.
1: Es una situación compleja, querido Joaquín. En términos futbolísticos, yo creo que los dos son extraordinarios jugadores. Creo que es notable la disciplina de los dos, porque normalmente tendemos a hablar de la disciplina de uno y del talento de otro, pero yo no creo que Lionel Messi hubiera llegado hasta donde llegó sin tener una férrea disciplina y un cuidado muy importante de su cuerpo. Además, quizás una pequeña cuota de suerte de ambos, ¿no? Evitando lesiones dramáticas. Yo me inclino más por lo que son las personas y creo que los antecedentes de Cristiano Ronaldo en situaciones extracancha a mí siempre me van a hacer inclinarme por Lionel Messi, además de que me gusta pues mucho más su forma de jugar y en que creo que en términos de títulos y las cosas que ha alcanzado pues son mucho más amplias y abarcativas que las del portugués.
0: ¿Tú, Rafa?
2: Pues yo coincido con Mario. La verdad, los dos me parecen extraordinarios jugadores de estilos marcadamente diferentes, ¿no? A pesar de que una parte de su carrera Messi la llegó a estar jugando como centro delantero, prueba de ello es que le ganó pichichis a Cristiano en el fútbol español, pues habla de eso, ¿no? De la capacidad goleadora, pero como generador de fútbol me parece que lo que cumple, todas las funciones que cumple, si nos ponemos a ver lo que son los goles convertidos, las asistencias, pues sí presenta, en mi opinión, como un jugador más completo que Cristiano, que merece todos mis respetos, o sea, es un jugador con un compromiso con él mismo, con su propósito de vida, que lo pone en manifiesto en todos los partidos, ¿no? Convierte goles a diestra y siniestra, pero yo creo que en función de equipo, por todo lo que participa y colabora y genera Messi, además de convertir, pues sí lo colocó por encima de Cristiano.
0: Ciro.
3: Por supuesto que como futbolista me quedo con Leo Messi, y como goleador yo creo que Cristiano se va a terminar retirando como tal, como el mejor goleador de la historia. No se refleja tanto en Copas del Mundo, donde apenas fue capaz de superar la marca de Portugal que tiene o que tenía Eusebio, pero él va por los 1,000 goles, está instalado en los 975 goles en su carrera por esa longevidad que tiene, dada su inquebrantable disciplina. Sigue jugando a los 41 años de edad y está en pos de alcanzar ese número mágico de los 1,000 goles. Como tal, sí creo que puede alcanzar el primer sitio, pero como futbolista, ahí es donde sí veo muy claramente a Leo Messi. Te puede gustar más uno, te puede gustar más el otro. Creo que la competencia que han tenido, porque ha estado patente durante más de una década en la Liga Española, por ejemplo, sí, los retroalimentó, no los destruyó, los hizo mejores el uno y el otro. Y nos entregó una competencia, Joaquín, extraordinaria, porque no habíamos visto a esas grandes figuras de otros tiempos, a Di Stéfano, al propio Pelé, a Maradona más tarde. Ellos tuvieron su propia época, pero ahora sí tuvimos a dos grandes frente a frente y eso nos entregó más de 10 años extraordinarios en la Liga Española. Como futbolista, me quedo con Leo Messi.
0: Bien, ahora Marion, ¿quién te gusta o quién prefieres para el partido del martes contra México?
1: Uy, Joaquín, mira, sí, te voy a decir una cosa. Pienso en lo que decía el maravilloso Juan Villoro. En uno de sus libros decía que si hubiese una final soñada de Copa del Mundo entre aficiones, serían la escocesa y la mexicana. Bueno, lo que pasa es que a mí me preocupa que no va a haber ley seca que aguante si estos dos se enfrentan, ¿eh? Aunque sería divertidísimo. O sea, yo le tengo un cariño muy especial a los escoceses como afición. Creo que como equipo también le beneficia a México por el tema de la altura, por el tema de la localía. Yo me inclinaría por Escocia, sin duda, porque creo que es un equipo que ya fuera de broma le permite también a México jugar un poco más con los espacios, al margen de su corpulencia. Creo que, no sé, si fuéramos a jugar con las opciones que han estado rondando, no sé, por ahí estaba Cabo Verde, ¿no? Pues Cabo Verde, al margen de que empató con España y con Uruguay, creo que es un equipo que se le puede encerrar a México, y a México antes de Chequia le faltaba gol. Creo que Ecuador, entendiendo que también son jugadores acostumbrados a la altura y que sobre todo han dado este golpe de autoridad ante Alemania, podría ser el rival más preocupante. Si a mí me preguntas por un tema futbolístico y de color, yo me voy con los escoceses.
0: Yo también coincido contigo, Mario. En Ecuador para mí es el más peligroso, pero para ti, Ciro.
3: Sí, Ecuador creo que puede ser un equipo bastante bravo, por ese mismo factor. Ellos hicieron una muy buena eliminatoria, defensivamente son muy robustos, en esa eliminatoria se hacen muy fuertes jugando en Quito, juegan inclusive en un sitio más alto que la propia Ciudad de México, tienen jugadores contrastados, aunque tal vez no tienen la cuota goleadora al mismo nivel, se defienden muy bien, les cuesta más trabajo de medio campo hacia adelante, su primer gol llegó hasta el tercer partido de esta Copa del Mundo, y a juzgar por lo que vimos de los escoceses en este par de juegos, Haití los puso en problemas y estaban muertos de miedo contra la selección de Brasil. Hay que ver la clase de errores que cometieron en la primera mitad de ese partido, que fue el más reciente. El tema es que Escocia está con alfileres, o sea, con 3 puntos es muy difícil que puedas meterte a la siguiente ronda como uno de los mejores terceros lugares. Habrá que ver el acomodo final entre hoy y mañana para saber si es o no uno de los que se mantienen y puede ser el rival de México.
0: Tú, Rafa, ¿quién preferirías para México el martes?
2: No, a Escocia, sin duda. Sí, sí. A Escocia porque...
0: Oye, tú y las cerveceras preferirían a Escocia.
2: No, sabes que, Joaquín, Escocia, te voy a decir, México cuando se le presenta un equipo europeo, la dinámica del equipo mexicano está por encima de cuando enfrenta a alguien del continente americano, o sea, si se mete un poco en el renglón de la competencia con sudamericanos, generalmente lo arrastra, ¿ves? La cadencia del sudamericano. Entonces creo que la predisposición del jugador en los partidos cuando enfrenta a europeos la pone más de manifiesto. O sea, creo que el comportamiento físico es mejor. A pesar de ser más demandante, la respuesta que encuentra es mejor de lo que sucede cuando enfrentamos a sudamericanos, y sinceramente, sin demeritarlo, Escocia, que tampoco me parece una potencia para nada, yo creo que tiene mejor equipo de conjunto y con individualidades, ni se diga el conjunto de Ecuador.
0: Mario, yo al principio era un escéptico y en algún momento pasé de la crítica al escepticismo a apoyar el... y a que me encantara este sistema de los 48 equipos. Hemos visto fútbol, más fútbol, más fútbol, partidos extraordinarios, equipos que difícilmente podríamos definir su ubicación geográfica y que estaban como de relleno o descalificados de antemano y han venido a jugar, han ido a ganar, historias extraordinarias, y una de ellas es que pues la selección mexicana nos va a dar otros 2 partidos en el Azteca por haber clasificado como clasificó, que eso me tiene muy contento.
1: No, por supuesto, Joaquín, y mira, hubiéramos podido estar llorando como los canadienses. Ahí sí yo quisiera hacer una pequeña acotación, ¿no? Porque me parece un despropósito que tengas 3 países que en teoría son anfitriones y uno de ellos, por este sistema de clasificación, va a tener que salir de su localía y va a jugar en Los Ángeles contra Sudáfrica, el equipo de Canadá. Yo creo que habría que garantizar que quien organiza el torneo por lo menos tendría que tener más posibilidades de ser local. México ha tenido esa ventaja, insisto, también por lo noble que ha sido el sistema de competencia y lo bien que ha jugado México en un mundial histórico. El martes estamos listos para ser locales una vez más, tanto en Grupo Fórmula como en el Estadio Azteca, Joaquín. Lo que yo he tenido oportunidad de vivir en este mundial no se me va a olvidar jamás. Se me eriza la piel, porque bueno, yo en el 70 no había nacido, el 86 era muy pequeñita, y esto es una cosa que yo creo muchísimas mexicanas y mexicanos pues entendiendo cómo están las cuestiones con la FIFA, el tema del boletaje, lo difícil que es viajar, muy posiblemente en su vida vivirían una Copa del Mundo. Entonces, el hecho de que haya llegado a nuestro país y que también estemos dando esta buena imagen internacional es algo a mí que me conmueve profundamente. Ver la entrega del equipo y la comunión que tienen ahora con la afición es algo importantísimo y que se ve reflejado en lo deportivo, y yo espero que eso pueda alimentar triunfos del combinado mexicano más adelante. Yo insisto, el próximo año hay un Mundial Femenil, México se juega su clasificación el 28 de noviembre ante Haití, estaría de vuelta nuestra selección femenil luego de dos ausencias en una Copa del Mundo, porque no es lo mismo clasificarse en CONCACAF en mujeres que en hombres, y yo espero que este espíritu siga alimentando el deporte mexicano, no únicamente en el fútbol, sino quizás también de cara a Los Ángeles 2028. Llámame loca, llámame soñadora, pero yo espero que esto sea un lindo disparador que en años venideros nos pueda seguir llenando de regocijo y de alegría.
0: Sí. Bien, Marion, gracias, Marion, querida. Ciro, gracias. ¿A qué hora pasas? ¿A qué hora es tu siguiente transmisión y dónde, Ciro?
3: Estaremos por ESPN en diferentes enlaces durante el día. En ESPN Radio Fórmula, por supuesto, en la cita acostumbrada a partir de las 4 en esta misma casa, Joaquín. Te mando un abrazo y a mis compañeros también.
0: Yo también, Rafa, querido, también te abrazo con cariño. Muchas gracias. Y Mario, tú a las 3 aquí, ¿sí? En tu casa.
1: Allá estamos.
0: Gracias, continuamos.
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8: Una 57.
9: Y la temperatura, 31 grados.
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6: Los políticos. Se firmó una nueva edición de Pacto Coahuila que estuvo encabezada por el gobernador Manolo Jiménez Salinas y acudieron Lourdes Medina Ortega, líder nacional de Canacintra, Pedro Américo Furtado, representante de la OIT en México, y Tereso Medina Ramírez, dirigente de la CTM en el país. Así como las mesas de seguridad y el modelo Coahuila son un referente nacional en seguridad. El Pacto Coahuila lo es de que estabilidad, crecimiento y bienestar se consiguen a través de la suma de voluntades. Durante su visita a Saltillo, Tereso Medina hizo una analogía entre los resultados que obtuvo el PRI en la elección del 7 de junio con 16-0 y el marcador del TRI en el partido del miércoles contra Chequia de 3-0. Hay una buena conducción del director técnico, dijo en alusión al gobernador Manolo Jiménez, de quien expresó que su liderazgo empieza a sonar en el país y cuenta con el respaldo de los 280 mil trabajadores etemistas en Coahuila y los más de 6 millones que hay en México. Se presentaron en la mañanera de Palacio Nacional avances en los proyectos del tren de pasajeros, entre ellos el Saltillo Nuevo Laredo. Ahí, Néstor Núñez, de la unidad de vinculación de la Secretaría de Infraestructura, aseguró ante la presidenta que en Coahuila, tras 6 mesas de atención social y 10 de carácter técnico, hay 268 predios ya liberados. ¿Cuándo, dónde y con quién habrán sido esas mesas sociales y técnicas?
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7: Las 2:03.
8: Temperatura 30 grados.
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0: Jesus. 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
1: Con 55. Ahí está, pues, el gran Guillermo. Perdón, Paco Memo Ochoa con 61 atajadas, el quinto portero en la historia de los mundiales con el mayor número de atajadas. Hoy también voy contigo, Beto Murrieta, aquí con ESPN. ¿Cómo estás, Beto, querido? Buenas tardes.
2: Con mucho gusto de saludarte, Joaquín, en esta tarde.
1: Bien, pues, de sorpresa en sorpresa, yo reitero, a mí ya me convenció el sistema de los 48 equipos y 5 semanas de fútbol.
2: Sí, esto ha permitido que algunas selecciones que en teoría no hubieran participado en un campeonato del mundo tengan oportunidad de hacerlo en este campeonato de Norteamérica 2026. Y qué interesante el dato de Guillermo Ochoa, que tiene unas características muy particulares como portero, porque no es un portero salidor, sino, como bien acabas de decir, es un portero atajador, que juega debajo del travesaño y que tiene brazos muy largos, tiene mucho alcance, tiene un gran despegue, y entonces esto ha permitido que se coloque entre los mejores atajadores de la historia, un dato que revela la importancia histórica que tiene este guardameta, que utilizó la palabra despedida cuando se le entrevistó al final del partido del pasado miércoles, y que sin duda causó una enorme reacción de cariño, de respeto, de admiración en el Estadio Azteca en el momento en que se puso a platicar con Javier Aguirre, cuando Javier le dice que va a jugar esos últimos 12 minutos del partido contra la República Checa.
1: Y de emoción fue, yo creo que fue el momento más emotivo de la jornada.
2: Sí, porque incluso al leer los labios, esta toma reveladora que se ha presentado en el Campeonato Mundial de las conversaciones entre técnico y jugadores a la hora de los cambios, está muy interesante, Joaquín, porque nos permite ver primero cómo se le arrasan de lágrimas los ojos a Ochoa, y después es muy conmovedor cuando le dice gracias, Javier, en el momento en que Javier le dice vas a jugar. Hay otra muy simpática cuando platica con Santi Jiménez y lo va a meter al terreno de juego y le dice: si cae un penalti, si se marca un penalti, tú lo cobras. Y Santi bromea a Aguirre diciéndole: ¿te parece bien si lo pico? O sea, a la panenca. Y Javier le dice: no le hagas. Entonces está muy interesante esta toma que no se conocía antes, que permite un acercamiento íntimo de lo que conversa el entrenador con el jugador afuera del terreno de juego.
1: Y también es un momento muy emotivo cuando le coloca el brazalete de capitán.
2: Se lo coloca Edson Álvarez, sí, exactamente, sí, cuando entra Ochoa, se lo coloca en el bíceps del brazo a Ochoa, el público lo cobija, lo alienta. Creo que es una leyenda viviente del fútbol mexicano que seguramente seguirá aportando en el grupo, si ya no va a jugar, ese factor de la cohesión en este grupo que proyecta unión, sentido grupal. Se ve que hay muy buen ambiente, se nota también, Joaquín, al final del partido, cuando todos los jugadores de la selección lanzan por los aires a Ochoa, se ve que lo quieren, que lo respetan, que lo admiran, y que hay un buen grupo en la selección mexicana de cara al partido del próximo martes en la cancha del Estadio Azteca.
1: Oye, y también hay que recordar que el tercer gol fue a un pase de Ochoa, en aquel despeje largo.
2: Sí, es un buen punto, es un despeje muy largo de Ochoa, viene esa maniobra en la cual participa Alvarado, que por cierto está haciendo un trabajo muy desgastante, muy sacrificado, poco brillante, pero muy efectivo en el equipo mexicano, regresando en largos recorridos a marcar. El Piojo Alvarado está haciendo un muy buen mundial, y de esa serie de toques deriva el tanto que consigue el asturiano naturalizado mexicano Fidalgo, que marca su primer gol en Copas del Mundo. Pero efectivamente, de un despeje muy largo de Ochoa nace el tercer gol del equipo mexicano.
1: Te voy a enseñar una joya.
2: A ver. Que me qué maravilla de del 70, Joaquín.
1: Del 70. Sí, aquí dice, ¿con dónde voy contigo? Aquí, a ver. Qué México maravilla. 70, octavos de final, mayo 31. Precio, 30 pesos.
2: Fíjate. Ahora cuestan más de 30 mil.
1: 30 pesos.
2: Sí.
1: Pues bueno, era cuando un dólar se cotizaba a 12.50, sí, que hoy serían 12.500 pesos de los actuales.
2: Sí.
1: Entonces, porque acuérdate que le agregaron luego 3-0, la devaluación 3-0, sí, eso costaba 30 pesos. 30 estamos pesos, hablando que eran, ¿qué? 8 por 3, déjame así, 25, 2.30, 2 dólares con 30 centavos.
2: Ya otra economía, así, otros precios, ¿sí? Otro México y otra seguridad en los boletos, porque ese que acabas de mostrar, que es una joya auténticamente. ¿Sí? Oye, no había holograma, no había código de seguridad, no había código de barras, era fácil de falsificar, porque esas perforaciones, pues era lo más a lo que llegaba de seguridad un boleto para el campeonato mundial, esos que están ahí debajo de donde dice campeonato mundial de fútbol, esas perforaciones era a lo más que se llegaba en términos de seguridad en aquella época, Joaquín.
1: Sí, aquí está. Aquí está esto.
2: Qué maravilla.
1: Y atrás está cómo llegar los accesos. Con un anuncio de una marca de coches, dice, este condiciones para el uso del boleto. Este boleto es válido para el lugar y fecha indicados al frente. Esta parte del boleto se debe conservar y mostrar cuando se requiera. Y aquí estaban los accesos. ¿Qué sabes qué? Son los mismos de hoy.
2: Pues sí.
1: Periférico de Tlalpan.
2: Solo que con miles y miles y miles de personas más, ¿no?
1: Millones.
2: Millones
1: y de coches, sí, por supuesto, y de coches. Oye, a ver, entonces, ¿a quién estás viendo? Dos preguntas. ¿A quién estás viendo y a quién te gustaría para el martes?
2: Fíjate que Ecuador tiene el 76% de posibilidades de jugar contra México, porque es el tercer lugar ya confirmado del grupo E, el 10% para Escocia, el 5% para Uruguay, el 4% para Cabo Verde. Se tienen que dar algunas combinaciones, Joaquín. Si España le gana a Uruguay, Bélgica, Nueva Zelanda y Egipto a Irán, lo más seguro es que el rival sea el equipo de Escocia, pero todo parece indicar que será Ecuador, que es un equipo que juega bien al fútbol.
1: Muy bien.
2: Yo creo que va a ser un sinodal fuerte para el equipo mexicano en caso de que sea Ecuador. Hoy en la noche se va a saber exactamente cuál será el rival del equipo mexicano, que buscará su cuarta victoria en este campeonato del mundo, porque se convirtió el equipo de México en la sexta selección que gana sus tres partidos de fase de grupos. Antes, Holanda en 74, Brasil en 86, Italia en 90, Argentina en 98 y Uruguay en 2018. México se suma a esa lista de los únicos seis equipos que han ganado sus primeros tres partidos sin recibir un solo gol en el campeonato mundial.
1: Fíjate, es que son datos. Toma, Francisco, perdón, permíteme, sí, Francisco, nuestro compañero, te devuelvo tu boleto. Ahí traes la camiseta de Croacia. Pásale, pásale. Gracias. Devuelto está, ¿eh? Sí, sí. Luego, oye, este que.
2: Que conste.
1: Sí, que conste. ¿A ti quién te gusta, Heriberto? ¿A quién preferirías?
2: Yo creo que Ecuador, Joaquín, porque es un rival que puede poner a prueba al equipo mexicano. Sin duda van a cambiar las circunstancias, porque hemos visto al equipo mexicano solvente, más allá de un rendimiento futbolístico que algunos pudieran considerar que todavía no es el óptimo, pero el equipo ha ganado los tres partidos, el triunfo del miércoles fue inobjetable, fue categórico, lleva un paso perfecto, pero creo que ahora viene la parte más complicada, porque es a matar y morir, ahora sí eliminación directa, y yo creo que el equipo de Ecuador puede representar un sinodal de resistencia fuerte para el equipo mexicano, más allá de Escocia, por ejemplo, que siento que sería más asequible, más factible el triunfo del equipo mexicano. Pero Ecuador yo creo que le puede poner muy a prueba al equipo de Javier Aguirre el próximo martes.
1: Yo creo que para mí es el más peligroso de los que se han mencionado.
2: Sobre todo por lo que pasó ayer, Joaquín, que contra pronóstico, así como México le ganó a Alemania en el primer partido de Rusia 2018 con aquel gol inolvidable del Chucky Lozano, pues ayer Ecuador fue el que dio la sorpresa mundial al derrotar a los germanos. Así que vamos a ver si termina siendo el rival de México. Ecuatorianos, me estaba acordando, ¿te acuerdas de Ítalo Estupiñán?
1: Claro.
2: Aquel jugador del pelo ensortijado que jugaba en el Toluca, en el América, en el Atletas Campesinos, en el Puebla. Fíjate que murió en un centro comercial en Toluca hace 10 años. Ítalo Estupiñán murió en México. También, desde luego, el Tim Delgado, aquel muy alto rematador del Necaxa.
1: ¿Fabián está ahí?
2: Ah, ese no, es chileno, Joaquín.
1: No, me equivoqué. Sí. Aguinaga, me refería Aguinaga. A Aguinaga.
2: Ese sí. Es el mejor ecuatoriano que ha venido a México con el Necaxa muchísimos sí. años. Talentosísimo, aunque la parte final la jugó con Cruz Azul después de tantos años con los Rayos del Necaxa.
1: Sí, pero en fin, yo lo veo el más fuerte Ecuador, el más peligroso, el más riesgoso. Y me gustaría pues que vinieran los escoceses, hombre, a la fiesta. Imagínate los escoceses aquí en México. Bueno, se van a quedar hasta septiembre.
2: Sí, sí, sí. Son buenos para el consumo de cebada. Y también son muy de música, sí. muy de tradiciones, muy de gaitas.
1: También.
2: Rod Stewart, que es un futbolerazo, Joaquín. Le encanta el fútbol. No dudaría nada si es Escocia que estuviera ahí en las tribunas del Estadio Azteca.
1: En fin, pues ahí está siempre el Celtic con su rival sí. más furioso, donde las aficiones chocan después de cada clásico.
2: Sí. Sí, son amantes del fútbol, como también lo son los ecuatorianos, que empezaron de manera titubeante el torneo, pero lo están cerrando en la primera etapa de una forma extraordinaria, después de derribar a un gigante como son los germanos, y puede ser, hoy mismo se sabrá, ya estaremos comentando la próxima semana sobre el partido del martes. Aquí atrás en el Ángel está colocada la pantalla enorme, está colocado también el espacio con la tarima para la música, y pues ya se duplicó el número de personas que estuvieron aquí antenoche sí. de miércoles para jueves. Pues ya me imagino lo que puede pasar de martes para miércoles de la próxima semana
1: no.
2: en caso de que gane el equipo mexicano.
1: Se van a quedar ahí hasta el otro partido. ¿Eh? Oye, gracias, Beto, querido. Nos vemos el lunes, ¿no?
2: Gracias, querido Joaquín. Buenas tardes.
1: Que estés muy bien, Beto Morrieta, con el cariño de tantos años. Tengo que ir a unos anuncios y después de los anuncios, bueno. Pues mire, para el martes ya hay suspensión de clases, dijeron, pues ya están de vacaciones. Hombre. ¿Cómo va a haber suspensión de clases en vacaciones? Pero bueno, ya ves cómo son de ocurrentes, por decirlo bonito. Sí, pero sí, home office para el martes por el partido. Y en el México Real, transportistas bloquean con tráileres y camiones de carga la México-Puebla a la altura de la caseta de San Marcos. Van los cárteles mexicanos, ahora lo dice la ONU. Principales proveedores de fentanilo, eso lo dice la ONU. La Embajada de Venezuela en México ha instalado un centro de acopio para recibir ayuda humanitaria. Ojalá me informen de la embajada en dónde se encuentra o si es en la misma embajada. Continuamos.
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10: 2:17.
11: Temperatura, 30 grados.
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3: 2:21.
4: Temperatura 30 grados.
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1: Hoy hay motivos para que se estreche la relación aún más de España y México a través de algunas muestras, exposiciones de gran importancia a nivel cultural, que sin duda alguna es el inicio de una nueva era. Vamos a escuchar a la presidenta.
2: Repito nuevamente, esta reunión no se hubiera podido dar si no hubiera habido por parte del gobierno español y del jefe del Estado español, el rey, en su momento la visita a la exposición de mujeres indígenas y ahí haber reconocido en su forma, en su manera, abusos que se realizaron durante la llegada de los españoles, durante la llamada conquista. Y esto fue un gesto por parte de ellos que se tradujo pues en la visita el día de ayer.
1: Bueno, dijo la presidenta que sin duda alguna este recorrido pues llamó mucho la atención del rey de España, Felipe VI, y que sin duda alguna, bueno, será un buen motivo para reencontrarse más adelante. También, entre otros temas, Joaquín, la presidenta se refirió y sale al paso de las críticas en contra de Alejandro Gersmanero, pues referente a su declaración patrimonial, donde se habla de una cantidad importante de propiedades, pero también de vehículos, pues, de gran lujo. Dijo que esa declaración, bueno, pues no contradice los preceptos de la cuarta transformación, de la austeridad, sin embargo, porque insiste en que esta declaración la hizo pública y en tiempo. Vamos a escuchar a la presidenta.
2: Bueno, es su patrimonio y él lo declaró. O sea, que hay total transparencia por parte de él, de su patrimonio. Malo sería que tuviera un patrimonio que no declarara. Entonces, pues es un patrimonio que él declara y que él tiene.
1: Bueno, si lo declaró, es transparente, asegura la presidenta, y también se refirió a las declaraciones de algunos funcionarios norteamericanos en el sentido de que insisten en que la frontera de México está controlada por el crimen organizado, pero la presidenta insiste que están en tiempos muy cerca electorales, el próximo mes de noviembre, por lo que sin duda alguna México no puede ser tomado como una vez más, como una campaña política, porque en Estados Unidos hay muchos temas que tienen que resolver, así lo dijo.
2: Entonces, hay mucho también en este momento vinculado con la elección que ellos tienen en noviembre. Como hemos dicho, nosotros no queremos que usen a México. Hay muchos temas en Estados Unidos importantes de atender para que se use a México como parte de la campaña. Entonces, mucho de esto tiene que ver pues con la elección de noviembre. Y nosotros siempre vamos a defender el trabajo que estamos haciendo en México.
1: Ya a las 10 de la mañana la presidenta se comunicó vía telefónica con la presidenta de Venezuela, Delcy Rodríguez, a quien le expresó la solidaridad de los mexicanos, del pueblo de México, ante el impacto que sufrió esta nación sudamericana por los sismos, y que sin duda alguna el gobierno de México está abierto a incrementar el apoyo humanitario hacia Venezuela, porque sin duda alguna, bueno, es un país hermano y tenemos que seguir apoyándolos, así lo dijo la presidenta.
2: Y fueron recibidos ayer por la noche por autoridades de Venezuela, iniciaron la descarga, son 3 aviones, y hoy en la mañana, muy temprano, ya iniciaron las labores de rescate, ya les asignaron un área y están las labores de rescate.
1: Y bueno, concluida la conferencia del pueblo, Joaquín, la presidenta se reunió con los gobernadores de la Cuarta Transformación para dar seguimiento justamente al programa IMSS Bienestar, donde se hizo una evaluación antes de ir a la gira por Chiapas. Con las imágenes de Jorge Aguilar, el reporte que te tengo, Joaquín.
3: Gracias. Con los gobernadores de la 4T, tengo yo que ir a unos anuncios, y después de los anuncios, el ejército decomisa ahora arsenal, droga y equipo táctico en Michoacán. Fue en Cualcomán, este municipio considerado de alta violencia e inseguridad, con un gobierno de la delincuencia ya en esa tierra caliente. Roberto Lasserie asume oficialmente la embajada de Estados Unidos de México en Estados Unidos y deja abandonados a todos los pensionados. Ahí heredó la bronca de los pensionados. Él pues ya está en Washington. Continuamos.
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7: 227.
8: Temperatura 30 grados.
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1: 2:31.
2: Temperatura 30 grados.
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1: Mi general secretario, quienes formamos parte del Colegio de Defensa Nacional, le expresamos nuestro agradecimiento por su apoyo permanente a la educación y al fortalecimiento de esta institución. Su respaldo nos compromete a redoblar esfuerzos para que nuestra casa de estudios continúe consolidándose como un referente en la generación de doctrina y de capital intelectual, manteniendo su posición como la máxima institución educativa del país en materia de seguridad nacional.
2: Joaquín, mi reporte.
3: Gracias, muchas gracias, Maru. Bueno, mire, en enero de 2015, cuando el PRD usó en un spot la imagen de este reportero indebida ilegalmente, se llevó al caso al Tribunal Electoral del Poder Judicial de la Federación, que decidió que personas ajenas a la política no podían aparecer en ese tipo de promociones partidistas a menos que diéramos autorización o dieran autorización expresas. En aquel entonces el Tribunal Electoral sancionó con una amonestación pública al PRD y estableció que no podía usar mi imagen ni la de ninguna otra persona, por más pública que fuera, pues era injustificable.

0: los límites del ejercicio de la libertad de expresión, por lo cual avaló la decisión. Sin embargo, ahora el nuevo Tribunal Electoral, entregado a la 4T el martes por la noche y en una sesión virtual, resolvió lo contrario y cambió los criterios establecidos y vigentes desde hace 11 años. Y estableció este tribunal entregado, le decía, al régimen por una votación mayoritaria, que se refería a un spot de Morena para Ricardo Salinas, ¿sí? Que decía que no lo podía hacer, ¿sí? Porque él participaba en asuntos de interés general. Yo lo que me quiero referir es que ahora cualquier persona privada, cualquiera ajena a las campañas políticas, cualquier artista, cualquier periodista, cualquier empresario, podrá ser utilizado en sus spots acorde a los intereses de Morena o de otro partido y sin defensa alguna. Entiendo que aquí el objetivo principal del tribunal es que Morena suba más spots de este empresario, Salinas Pliego. Pero el hecho es que tumbó un criterio judicial establecido con fundamento, además, de violar el artículo primero de la Constitución en materia de derechos humanos. El tribunal nos dejó a todos desprotegidos por responder a los intereses estratégicos de un partido, Morena. Ese es el nivel de este tribunal electoral. Y venga tu canela fina, Rubén Cortés.
1: Buenas tardes, Joaquín, ¿cómo estás? Pues, Joaquín, están apareciendo extractos del nuevo libro de Ken Salazar, el ex embajador de Estados Unidos en México durante el gobierno de López Obrador. Muy conocido por su sombrero, estaba casi todos los días en Palacio tomando café, un gran amigo de López Obrador. Ahora aparece un libro, en los extractos, está más fronterizos el libro, y en los extractos publicados, la mayoría son infidencias, confidencias, lo que coloquialmente se le llama chismes. Sin embargo, en uno de los extractos publicados hay datos duros, y ahí ya el análisis si se puede hablar en serio. Y es inquietante el resultado de estos datos duros. La conclusión es que la política migratoria de López Obrador facilitó el triunfo de Donald Trump en Estados Unidos. O sea, que ganara Donald Trump en Estados Unidos, que fuera el actual presidente, jugó un papel fundamental que López Obrador bajara la guardia con el argumento de que no tenía presupuesto para poner medidas antimigrantes, y eso provocó que en la etapa de las elecciones, previa en el proceso electoral, hubiese lo que le llaman los estadounidenses encuentros, o sea, detenciones, hasta 200,000 detenciones por mes. Es una friolera de detenciones, y el embajador se quejó de manera formal con el gobierno mexicano de entonces, y la respuesta fue que no había dinero para eso. El secretario de Hacienda le dijo, y Garduño, el entonces director de migración, impresentable director de migración, le dijo que no había dinero porque se estaba dedicando el dinero a las mega obras de López Obrador. Conclusión, la política antimigrante de Trump pegó en los Estados Unidos porque entraban muchos migrantes, él se agarró de ahí y provocó el triunfo de Trump. Es una conclusión a partir de datos duros, medibles, números que publica en ese extracto Ken Salazar. Al margen de todo eso, hay que explicar que desde que ganó López Obrador en el 2018, a partir del 2019, convirtió la migración, las remesas, las convirtió en el motor del consumo de la economía mexicana. De ahí que las remesas empezaran a ser los héroes, los migrantes, bueno, si lo eran, porque antes de López Obrador las remesas eran 20,000 millones de dólares al año. ¿Qué es lo que están teniendo ahora? O sea, bueno, ahora más, aún con la política antimigrante de Trump, en el primer cuatrimestre de este año son eso, 20 mil millones de dólares lo que va de

0: remesas. Entonces, aunado a la política esta de fomentar la migración de López Obrador, se aunó que propició el triunfo de Donald Trump. Hay que leer el libro ahora que aparezca allá en físico, y esperemos hasta entonces, Joaquín, pero por ahora está eso que es interesante. Te mando un abrazo largo, siempre con mucho cariño y mucha gratitud.
1: Gracias, Rubén. Uzi Toledo en Guadalajara.
2: ¿Cómo estás, Joaquín? Pues vivimos una noche histórica este jueves con el concierto de Plácido Domingo y el de Alejandro Fernández y compañía. Aclarar que fueron dos eventos distintos. Vamos a comenzar con el de Plácido Domingo en el conjunto de artes escénicas de la Universidad de Guadalajara, donde 1,700 personas abarrotaron el recinto con 149 artistas, y claro que el maestro se llevó una ovación de pie. Y por el otro lado, Alejandro Fernández acompañado de Julián Álvarez y Alfredito Oliva. Imagínate nada más, 270 mil personas, nada más esa cantidad, casi 300 mil asistentes estuvieron celebrando en la glorieta La Minerva, entonando todas las canciones a todo pulmón, casi 3 horas de concierto, y pues parte de las celebraciones que se están viviendo por el Mundial de Fútbol 2026, Joaquín.
1: Gracias, Uzi. Continuamos. Felicidades, Potrillo. Continuamos.
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9: Las nubes de tipo cúmulo pueden pesar más de 550 toneladas, desafiando su apariencia ingrávida.
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9: El himno nacional más corto del mundo es el de Japón, llamado Kimigayo, que tiene solo 4 líneas de texto.
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13: Durante mayo, el valor de las exportaciones de México sumó 69.544 millones de dólares, una expansión anual de 25.4% y superior al del mismo periodo del 2025, de acuerdo al Banco de México. El gobierno de México emitió un decreto en el cual instruye a aplicar a criterio teletrabajo en dependencias federales y empresas ubicadas en la capital del país el próximo 30 de junio para contribuir a la movilidad urbana y la seguridad vial. También se suspenderán clases en el marco del partido de la selección mexicana en el estadio de la Ciudad de México. El presidente de la Asamblea Nacional, Jorge Rodríguez, ajustó a 920 el número de fallecimientos a causa de los 2 devastadores sismos de esta semana en Venezuela. Precisó que hay 3,360 heridos y reiteró la militarización del estado de La Guaira. Con información de Amy Arriaga, Jorge Herrera Bulnes. 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
1: Bueno, y hoy es viernes de lo que no nos enseñaron en la escuela, con el doctor José Antonio Lozano Díez, presidente de la Junta de Gobierno de la Universidad Panamericana y del IPADE. Adelante, doctor.
14: Querido Joaquín, muy buenas tardes a ti y a todo el auditorio que nos escucha el día de hoy. Hoy viernes, lo que no nos enseñaron en la escuela, que nos toca. ¿Cuántas cosas hemos visto en este sentido? ¿Cuántas cosas tan importantes en la vida y que por alguna circunstancia no nos enseñaron en la escuela, inclusive quizás tampoco en la casa, y que son cosas fundamentales para enfrentar la vida? Hoy quiero tocar un tema que es central en toda la educación, un tema que hoy es una preocupación y un signo de los tiempos, y es, Joaquín, la crisis que estamos teniendo en la atención, la crisis de atención que hay en todo el mundo. Cómo ahora las personas ya no somos capaces de mantener la atención en un punto. Cómo ahora ya no somos capaces de leer largamente, de mantener una conversación. Veremos que en los últimos 15 o 20 años la mente humana se ha venido fragmentando. Cada vez las personas les cuesta más y mucho más mantener la atención en algo. Llama la atención datos que son impresionantes. Un adulto no puede mantener la atención en una pantalla por más de 47 segundos. Un estudiante de estas universidades del Ivy League que están en trabajos finales, en un momento de presión, no pueden tampoco mantener la atención por más de 65 segundos en la pantalla. Cuando no podemos mantener la atención, perdemos la posibilidad de reflexionar. Pero ¿por qué hemos perdido de esta forma la atención? ¿Por qué tenemos esta gran crisis? ¿Por qué hoy nuestros niños son incapaces de mantener la atención, de estudiar, de conversar? Pues en gran medida tiene que ver con el uso de las pantallas, pero sobre todo la cantidad de estímulos que estamos teniendo. Se calcula que un niño, igual que cualquier persona, puede estar viendo su celular cerca de 1500 veces al día, tomarlo aunque sea para echarle un ojo. La cantidad de estímulos que tenemos al día, entre sonidos en estas calles transitadas, entre las pantallas, pueden llegar a 3500, quizás hasta 5000 diarios, lo que es una locura para la que el cerebro humano no está preparada. Y en estas condiciones, la pérdida de la atención pone en riesgo el cimiento más importante de la educación, que es poder pensar, poder entender. Hoy quizás la economía de la atención, esta forma de intentar captar la atención, es una de las cosas más importantes que están ocurriendo. Por eso este programa, y también el próximo viernes, se lo quiero dedicar mucho a este tema, porque la caída de la atención, la caída de la concentración mental, está trayendo también una caída en la inteligencia, una caída en el IQ de una generación que en algunos estudios, esta de niños, puede tener 7 puntos menores de IQ que la generación de arriba. Esta generación de niños probablemente está siendo la primera menos inteligente que la de sus papás. Fíjate cómo cambió el fenómeno a raíz de las pantallas. Después de la Segunda Guerra Mundial, se empezaron un científico de apellido Flynn, se empezó a dar cuenta que cada década que pasaba, por mejor alimentación, por mejores estudios, por mejores condiciones, aumentaba el IQ promedio del mundo. Cada década aumentaba 3 puntos, promedio global. Fíjate, Joaquín, algo tan impresionante. El IQ normal de una persona con inteligencia común y corriente, está entre 90 y 110 puntos. Imagínate tú lo que es que la humanidad tenga un crecimiento de 3 puntos de IQ. Eso fue haciendo que durante varias décadas tuviéramos generaciones mejor preparadas, con más profundización, con más inteligencia abstracta. Probablemente el momento en que hayamos tenido el mayor nivel de IQ promedio en el mundo haya sido la década de los años 90, principios de los 2000. Pero a partir del uso intensivo de las pantallas, eso empezó a cambiar. Ahora, los niños, estos de la última generación, de acuerdo con algún estudio, una publicación que hizo antes de la pandemia, antes de ese uso tan intensivo que tuvimos en la pandemia de las pantallas, pues hablaba ya Michel Desmourguet de un neurocientífico francés, de que había caído 7 puntos el IQ promedio de los niños en Francia. Y otros estudios que siguieron en Estados Unidos y otros países ven lo mismo. Una caída de menos 7 puntos es una caída muy abrupta del IQ. Y este tema, más allá de la caída del IQ, más allá de lo que seamos menos inteligentes, la verdadera pregunta que tendríamos que hacernos es si estamos dejando de ejercitar nuestra inteligencia, si esta fragmentación de la mente realmente nos está impactando. Porque, Joaquín, la inteligencia no desaparece de golpe. Comienza cuando dejamos de ejercitar la atención. Piensen ustedes, muchos, ¿no? Cuando hace años el número de teléfono lo marcábamos nosotros, no sabíamos los números de teléfono. Cuando hace años teníamos más o menos que ubicarnos en las calles para llegar a alguna dirección. Hoy, la mayoría de los teléfonos ya no nos los aprendemos, solamente están grabados en nuestro celular y le picamos un botón. Las calles, pues hoy ya no nos las sabemos muy bien, hemos perdido también sentido de orientación, de atención en las calles, porque ponemos una aplicación como el Waze o los mapas para llegar a algún lugar. Estamos viviendo un momento verdaderamente importante de cambio neurológico en la humanidad. Y si el cambio neurológico es para peor, si perdemos la atención, entonces no tendremos la base para estudiar. No tenemos la base para poder educar a los niños como lo requieren el día de hoy. También por eso hoy vemos cómo en muchos países como Australia, como Suecia, se empieza a pensar o se empieza a dejar el uso de pantallas en la escuela. Porque se han dado cuenta que un niño que está en clase con una pantalla no pone atención y por lo tanto no puede aprender, no puede profundizar. Hace algunos días, aquí en la conferencia mañanera, la presidenta Sheinbaum también mencionaba ese tema. Cómo hoy el tema de las pantallas está siendo muy negativo para los niños. Esta mente fragmentada, Joaquín, que ya no es algo que nos va a ocurrir, es una cuestión en presente. Esta mente fragmentada, que no solamente es un tema que tiene que ver con lo que aprendemos o con lo que podemos reflexionar, sino que también tiene que ver con nuestra relación con los demás. Una persona que no tiene capacidad de atención no tiene capacidad de hablar con otro. Simón Weil escribía ya hace años, la atención es la forma más rara y más pura de generosidad, porque es decirle al otro, tú eres más importante que mi teléfono. Y hoy eso lo tenemos bastante roto. Las relaciones humanas se han venido debilitando precisamente por la fragmentación de la atención. En ese sentido, Joaquín, yo quisiera dejar algunos consejos, 6 consejos que me parecen muy importantes con nuestros hijos, con nosotros mismos, para poder recuperar la atención, esa atención tan perdida. Algunas ideas prácticas que pueden ser muy útiles. La primera es leer. Leer todos los días. Leer por lo menos unos 15 minutos, porque la lectura hace a la mente lo que el gimnasio a los músculos. La lectura no la sustituye en ningún video. Leer directamente. Está demostrado ya en muchos estudios neurológicos la importancia de la lectura para recuperar la capacidad de atención. Otro muy importante, una sugerencia práctica para todos, no solo para los niños, eliminar las notificaciones, porque cada interrupción que tenemos y continúa en un teléfono que está sonando el WhatsApp y que estamos por ahí, obliga al cerebro a volver a comenzar, a perder la atención y romper la atención para volver a comenzar. En ese sentido, quitar las notificaciones. Un tercer consejo, practicar el aburrimiento. Qué importante practicar esto, que hoy le tenemos pánico. Esta sociedad del entretenimiento, porque no sabemos llenar los vacíos, nos hace que nunca tengamos ese aburrimiento. No hay que llenar cada minuto. El cerebro necesita espacios vacíos para recuperarse, para pensar, para profundizar. Otra de las cosas, cuarto consejo, concentrarnos al mismo tiempo siempre en una sola tarea. Hay que recordar que el multitask rompe la mente. En realidad el multitask no existe porque la capacidad del cerebro es de concentrarse en una sola cosa. La persona que hace multitask no es que se pueda encontrar viendo dos cosas distintas y pensando en dos cosas distintas, eso no existe. El multitask significa que cambias muy rápido tu foco de atención, pero al cambiarlo tan rápido, rompes esa capacidad de atención también. El quinto consejo, Joaquín, es la conversación. Qué importante volver a aprender a conversar, pero conversar presencialmente, con palabras de las que hablamos, no escritas, no en una pantalla. Conversar. Y conversar significa también escuchar al otro. Escuchar durante 20 minutos a otro sin mirar el celular, hoy es un verdadero entrenamiento para la atención. Y finalmente, dormir bien. Fundamental el sueño, Joaquín. Hoy que en el mundo, tú ya lo has mencionado, lo hemos visto aquí en el programa en otras ocasiones, hay una gran crisis de sueño, una crisis de personas que no duermen bien. El sueño bien cuidado consolida la memoria, el aprendizaje y la capacidad de concentración. Joaquín, recuperar la atención. De este tema es tan relevante, es la base de todo, que seguiremos hablando el próximo viernes. Restaurar esta mente fragmentada hoy es sin duda la tarea más urgente que tenemos. Tristemente hemos perdido capacidad de concentración, de atención, pero la buena noticia es que con medidas muy concretas podemos recuperarla. Hasta aquí mi comentario, querido Joaquín. Muy buen fin de semana a ti, a todo el auditorio. Esperando sigamos con grandes noticias de este Mundial de Fútbol.
1: Gracias, doctor. Muchas gracias y muchas felicidades. Mañana es tu cumple. Te abrazamos con mucho cariño, el doctor Antonio Lozano Díez. Y este es el comentario de mi querido compañero y amigo José Fonseca. Le recuerdo su columna, la encuentra en cafepolitico.com y en el periódico El Economista. Pepe, muy buenas tardes.
15: Buenas tardes, Joaquín. Buenas tardes al auditorio de Radio Fórmula. Esta semana recordaste la foto de la mano de Dios de Maradona que tomó Alejandro Ojeda, un gran fotógrafo, en exclusiva para el Heraldo de México durante el Mundial del 86. En mayo de 2002, víspera del Mundial que se celebró en Japón y Corea del Sur, llamaron del diario británico The Guardian para saber cuánto pedía el Heraldo de México para autorizarlos a publicar aquella foto. Nos dijo que un Vivales la vendía a los diarios ingleses. Lo único que le pedimos fue que la publicara y que le diera crédito al Heraldo de México por la foto. La historia vale, Joaquín, porque hoy un diario mexicano publica la foto y los derechos se los atribuye a Bob Thomas Sports, empresa transnacional. Británicos, pero igual de descarados, Joaquín. Gracias y buenas tardes.
1: Gracias, don Pepe. Y bien, eso es todo. Ya nos vamos. Buenas tardes. Yo soy Joaquín López Dóriga y como siempre le agradezco a usted que me escriba, que me llame, pero sobre todo y en especial le agradezco, usted lo sabe y además lo sabe muy bien, que me escuche y ahora que me vea y que me siga en las redes. Gracias, pues, por eso. Buenas tardes. Los dejo en esta esquina con Mario Reimer y en esta otra con Javier Risco. Y que tenga un enorme y futbolero fin de semana. Gracias y que le vaya muy bien.
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20: 2:58.
21: Temperatura 30 grados.
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21: Temperatura 30 grados.
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1: Bienvenidos a Pasión en la Cancha. Como México ganamos y tenemos la racha, la FIFA nos puso entre los nueve mejores. Sigo contando los días para cantar los goles. Empiezo con Curazao, batalla hasta el fin, perdiendo 0-2 contra Costa de Marfil. Ecuador dio el batacazo y le ganó a Alemania. Esto no lo vio venir ni la gente más sabia. Países Bajos se quedó con el primer lugar. Contra Marruecos en Monterrey tendrá que jugar. Japón empató con Suecia y quedó segundo y jugará contra las cinco veces campeona del mundo. Turquía se fue levantando la cabeza contra USA, dio un golpe en la mesa, pero del grupo quedó en último lugar tras el empate 0-0 entre Australia y Paraguay. Algunos duelos confirmados, otros más probables. El rival de México ya casi se sabe, contra Ecuador es posible que México se enfrenta, así que el 30 de junio que tiemble la Azteca. Bienvenidos al programa, aquí me despido, los dejo con los mejores expertos del sonido en el Diario de Coahuila con Marcelo de la Peña. Es Pasión en la Cancha, que comience la reseña.
2: Muy, pero muy buenas tardes, son las 3 de la tarde con 4 minutos, las 4 con 4 al norte de Coahuila. Bienvenidos a Pasión en la Cancha. Los saluda su amigo Marcelo de la Peña Ochoa y gracias por acompañarnos a través de la WQ, la superestación en la región centro, la primera 88.9 FM en la región sureste, la NR, la que gusta más en la región carbonífera, y la mejor 99.1 FM en la región norte. También saludamos a quienes nos siguen a través de Facebook y YouTube del Diario de Coahuila y la Primera 88.9. Queremos saber en este momento desde dónde nos están escuchando esta bella y calurosa tarde. Desde Saltillo, Monclova, Nueva Rosita, Piedras Negras, ¿dónde mero andan? Escríbanos, repórtense ya. Si están en el trabajo, están en la calle o ya están en casa. Incluso, si ya tienen lista la reunión de este viernes botanero para seguir el mundial, mándenos fotografías o videos al WhatsApp 844-101-6375, 844-101-6375, para compartir cómo se está viviendo esta fiesta y esta fiebre futbolera. ¿Cómo no? Porque el campeonato mundial entra en una etapa donde los resultados pueden cambiar por completo el destino de las selecciones. Y México, ya comenzamos a mirar ahora sí que de reojo los posibles rivales que podríamos encontrarnos en los 16avos de final. Porque aquí no solamente contamos los resultados, aquí también contamos lo que hay detrás del balón, las historias y mucho más. Y precisamente por eso, precisamente uno de los resultados más importantes y de esos capítulos dorados para la historia se dio en el grupo E. Curiosamente, la E de Ecuador. Ecuador ha sorprendido a propios extraños, a todo el mundo, después de derrotar a Alemania y dio un paso enorme rumbo a la fase eliminación directa. Así va a estar en la fase eliminatoria el conjunto ecuatoriano, que igualó un registro ahora sí que histórico para nuestro continente, que solamente había conseguido Argentina, Brasil y México. El de vencer a la selección alemana en una justa mundialista. Los ecuatorianos ahora sí que jugaron con personalidad, aprovecharon las oportunidades y ahora están soñando con avanzar como una de las grandes revelaciones de este torneo. Pero por supuesto también habrá que mencionar que la gente ya se está reportando ahí, por ejemplo, en el WhatsApp. Terminación 3380 se está reportando, ahora sí que ya es de los de casa, y anda entrándole con todo, a la harina, anda comiendo ya, ahí nos mandó unas fotografías, a ver si podemos verle a la gente que nos sigue por streaming. Por cierto, felicitar a la gran producción que tenemos aquí en el grupo multimedia, el Diario de Coahuila, que sigue innovando, ahí la gente que nos sigue por las plataformas digitales se dará cuenta de la calidad de la imagen ha mejorado muchísimo. Esto es gracias a nuestra producción. Y bueno, justamente al WhatsApp, uno de ustedes nos está mandando fotos de cómo le está entrando con todo este viernes botanero. Trae ahí unas tortillitas, no sé si es pollito, me parece que sí, o es carne. Ay, nomás, pensé que era una cerveza, pero no, es una caguamota ahí con limoncito. Ay, qué rico, ando antojando, ay, disculpen. Ando hasta salivando, ¿por qué? Porque ahí sacó una salchichita para asar, una sopa de fideo, unos taquitos y bueno, unas caguamonas con limón. ¡Ay, no más! Ahí pues provecho, ¿qué decirte? Provecho y saludcita a la vez para todos los que están comiendo y ya se están echando unas bien frías, de lo que quieran, todo es válido. Hoy se perdona porque ya arrancamos con el fin de semana, pero también es momento también de mencionar que la victoria de Ecuador cambió por completo lo que se esperaba del grupo E, pero también comienza a tener consecuencias directas para la selección mexicana, porque hoy por hoy, Ecuador aparece como el rival que mayores probabilidades tiene de cruzarse con en el camino del tricolor en los 16avos de final. Así es, ahora sí que el tri, nuestro tricolor, contra la tricolor. Así que México contra Ecuador, así es, ambos compartimos el tri, no más que nosotros somos el tri y ellos son la tri. Esa es la diferencia que tenemos entre nuestro bello México y la Ecuador. Pero también habrá que mencionar que todavía faltan muchos resultados para confirmar este posible y hipotético escenario de México contra Ecuador. Y esto solo se puede dar conforme avancen los resultados de la presente justa, la del día de hoy y la del día de mañana o sábado. Así que los cruces van a empezar a tomar forma y de ahí se va a conocer si México y Ecuador, los otros aspirantes que pueden estar por ahí, parece que Escocia queda más que descartado, se los confirmaremos y dan las matemáticas que no son la especialidad de su servidor, pero parece que Escocia, así como muchos habíamos mencionado que nos están dando los números para que fuera México o Escocia, parece que ya queda de un lado eso y le da espacio a Ecuador para que se sume a esa lista, mientras que también depende mucho de lo que pase en el grupo H, si no me equivoco, en el que está España, está Uruguay, está Cabo Verde y está Arabia Saudita. De ahí el tercer lugar de ese grupo también podría ser un serio contendiente para enfrentar a México. Pero ahora sí que todos los partidos están en esa disputa directa para hacer la competencia directa después de la fase de grupos para México. Ahora sí en rondas eliminatorias, precisamente en los 16avos de final. Pero bueno, mientras hablamos mucho de fútbol, de lo que pasa en el terreno del juego, especialmente con nuestros futbolistas que son los protagonistas, pero de otro lado también se escriben historias dentro de la cancha. Y México también acaba de vivir un momento histórico, pero desde otro ángulo del juego. Y ese protagonismo se lo ganó Katia Itzel García. Así es, Katia Itzel García, que ha debutado como árbitra central en un mundial varonil. Se ha convertido en la primera mexicana en lograrlo en todos los tiempos. La silbante dirigió el partido entre Países Bajos y Túnez con una actuación sólida, transmitió seguridad y buena personalidad dentro del escenario más importante del fútbol internacional. Incluso llamó mucho la atención a través de las plataformas digitales, las redes sociales, que en su uniforme se utilizaban los colores inspirados en la bandera nacional. Así es, el verde, blanco y rojo, tan bonito que es nuestra bandera. Y esto, bueno, obviamente generó comentarios muy positivos alrededor de todo el mundo. Así que Katia Itzel no solo representa ahora sí que el arbitraje nacional, nuestro arbitraje mexicano, sino también ha confirmado que México sigue aportando muchísimo talento al fútbol más allá de los mismos jugadores, y sobre todo abre el camino para muchísimas mujeres que se quieren dedicar a esta honorable profesión. Yo sé que criticamos mucho a los silbantes, pero los árbitros son esenciales y son también parte crucial del juego, así que queremos conocer su punto de vista. ¿Creen que Ecuador terminará siendo el rival de México en los 16avos de final? ¿Será Ecuador-México la primera ronda eliminatoria? También, ¿cómo vieron ustedes el debut histórico de Katia Itzel García en la máxima cita del fútbol como silbante principal? Así que los estaremos leyendo tanto en Facebook, YouTube, como también al WhatsApp, ya se lo saben, estaremos monitoreándolos. Yo les menciono que estamos en Pasión de la Cancha. Enseguida volvemos porque la historia continúa. Hacemos una pausa y regresamos.
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0: 3:12.
5: Temperatura 30 grados.
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0: 3:15.
5: Temperatura 30 grados.
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1: Son las 3:16 de la tarde, las 4:16 al norte de Coahuila y seguimos viviendo la única pasión en la cancha. Gracias por acompañarnos a través de la mejor 99.1 FM en Piedras Negras, la NR, la que gusta más en Nueva Rosita, la WQ, la superestación en Monclova y la primera 88.9 FM en Saltillo. También a quienes nos siguen en YouTube y Facebook de la primera 88.9 y el diario de Coahuila. Con esto hay que decir que la fase de grupos ahora sí que está entrando en su ronda decisiva y cada resultado comienza a cambiar por completo el mapa del torneo. Y si están viendo los partidos, ya sea con los amigos, en la oficina o desde cualquier rincón, mándenos fotitos, mándenos fotos, mándenos videitos, mándenos videos al WhatsApp 844-101-6375, 844-101-6375, nuestro número de WhatsApp al cual estamos muy al pendientes. Así que queremos compartir todos juntos como familia que somos, como equipo que somos, cómo estamos viviendo esta fiesta mundialista. Y mientras algunos nos mandan ahí sus fotos, videos, opiniones, pronósticos, comentarios, lo que sea, otros en el mundial están buscando ser protagonistas. Mientras que algunos escriben los capítulos más importantes de su historia por luchar en la clasificación. Pero les tengo una noticia, ahora sí que de última hora. Francia ya ahora sí avanzó a la Copa del Mundo en sus etapas eliminatorias y esto como líder de su grupo y sobre todo con paso perfecto. Así es, lo lograron, lo que habían conseguido anteriormente lo vuelven a hacer cumpliendo ahora sí que la misión y ni siquiera tuvieron que exigirse al máximo porque Francia se clasificó a los 16avos de final de esta Copa del Mundo como líder de grupo con el paso perfecto, es decir, sumaron 9 puntos de los 9 posibles y se convirtieron ahora sí que en una aplanadora porque convirtieron 10 goles en los 3 partidos disputados con Kylian Mbappé, con Ousmane Dembélé, con Michael Olise, quienes fueron los grandes referentes. Así que el equipo de France, ahora sí que los subcampeón de Mont, no sé si lo pronunció bien, discúlpenme todos los franceses, pero así que Francia sueña con recuperar el trono del planeta fútbol. Los franceses vienen en serio, señoras y señores, niños y niñas, esta Francia subcampeona del mundo ya no le basta con eso. Ahora los franceses sí se quieren quedar con la ansiada Copa del Mundo y con ello su tercera estrella. Por otra parte, otra noticia de última hora que les tengo a todos ustedes. Oficialmente, Noruega y Costa de Marfil se estarán enfrentando en los 16avos de final de la Copa del Mundo. Así es, el duelo está más que confirmado, el enfrentamiento está cerrado. Noruega se enfrentará a Costa de Marfil en los 16avos de final de la Copa del Mundo. Veremos a la selección de Erling Haaland, Haaland acompañado de Martin Odegaard, y Odegaard, por supuesto, también mencionar Alexander Sorloth. Odegaard y Haaland estarán enfrentando una selección de que sí, que la hará una gran novedad, al igual que Diomandé y Diallo, híjole, qué gran selección que sí, Diomandé, Diallo enfrentando a Haaland, Odegaard y Sorloth. Así que veremos enfrentamientos de distintos estilos de juego, pero futbolistas que han dado todo por su selección, por lo que han hecho en este torneo. Esto es más que pronosticado que será un tremendo partidazo, un partidazo épico en el torneo más grande que existe. Y no solo me refiero del fútbol, el torneo más importante que existe en el deporte. Veremos a los elefantes africanos enfrentando a los vikingos europeos. Así que me es, y seguramente ustedes también, imposible no emocionarse. Es válido todas las emociones que podamos vivir. Con eso también mencionar que, híjole, se va a poner bueno. Por lo pronto podemos oficializar, comunicar que Francia está más que candidateable para ser finalistas del Mundial y, ¿por qué no?, campeones del mundo. Por el otro lado, no puedo pronosticar lo mismo, pero sí podría decir, al menos, que los vikingos europeos, mejor conocidos como Noruega, y los elefantes africanos, llamados Costa de Marfil, van a incomodar a cualquiera, ¿eh? Estos equipos, habrá que mencionar, que son serios caballos negros, podrían estar ahora sí que haciendo de las suyas, y con esto también me gustaría decir que cualquier selección en esta copa no está entendiendo de nombres. La verdad, las selecciones favoritas pueden ser sorprendidas por cualquier otra selección, y han dejado más que claro que...
2: Okay. Ahora sí, Marcelo, ya valiste Mauser, Marcelo.
1: A ver, Cristian Míchez, ¿qué haces aquí? No es tu hora.
2: En primera, mira, no importa que no sea mi hora, he decidido enfrentarte, Marcelo, así como se escucha, carnal.
1: Pero a ver, ¿por qué me estarías enfrentando a mí? ¿Somos compañeros?
2: A ser el líder de esta mesa, Marcelo. A eso te vengo a enfrentar aquí, enfrente de todos, de la señorita nomás, pero enfrente de todos. Aquí vengo a rescatar o a exigir mi lugar en esta mesa, Marcelo, de ser el siguiente líder de esta mesa.
1: Pero a ver, todos los que te escuchan saben que eres, no bueno, pero eres un integrante más de este programa, pero el único conductor aquí principal soy yo.
2: Mira, si algo he aprendido de mis amigos ecuatorianos, que les mando un saludo, por cierto.
1: Saludos.
2: De mis saludos, de mis amigos ecuatorianos, precisamente.
1: Mira, ya ni sabes hablar.
2: Me dejas hablar, Marcelo, precisamente no sé hablar porque me interrumpes.
1: Ajá.
2: Precisamente lo que he estado aprendiendo es que si ellos pudieron vencer a Alemania, yo puedo vencer a un bully como tú, precisamente. Y ahora otra pregunta, ¿por qué está tan caliente aquí, Marcelo? De verdad, porque digo, ya ahorita ya le bajaron un poco el clima, pero la cachondez aquí se siente, Marcelo, ¿qué
1: sí
2: onda?
1: Sí se siente, te platico por qué. Es que, mira, si la gente que sigue la transmisión en YouTube y Facebook ve al que está como productor de cabina, ahí en Cabina Master, Ángel Hernández,
2: ah,
1: pues
2: sí,
1: ve nomás, anda, sabe que es viernes botanero y se pone cachondas, ¿eh?
2: Oye, pues sí, andaba quejando ahorita que porque se los andaba lanzando en la nuca. O sea, mis flemas, porque ando enfermo.
1: Caray, yo me había asustado, caramba.
2: Sí, es que... Sí,
1: me hiciste dudar de nuestro productor, ¿eh?
2: Es que justamente fui y le dije, oye, carnal, ¿qué dices que si yo fuera el líder de este programa? Y me dijo, lánzate, carnal.
1: ¿Estaba de acuerdo contigo?
2: Sí, ¿verdad que sí, carnal? ¿Estás de acuerdo? Sí, mira, ya tenemos a uno. Y acá la señorita productora también, que el Mitch es el líder. Mira, eso
1: yo
2: sí.
1: Yo no veo nada, ya la gente no la ve.
2: Ya son dos votos y es unánime, Marcelo.
1: No creo, porque la gente no lo ve, entonces no puede ser testigo.
2: Ya son tres y listo, se ha cerrado definitivamente que soy el siguiente líder de esta mesa. Pero por ahora te voy a enfrentar, mira, por respeto a las personas aquí presentes, yo te espero afuera para que arreglemos las cosas, Marcelo, ahí te espero afuera, enseguida regreso.
1: A ver, otra vez.
2: La vez anterior no cuenta, Marcelo.
1: Pero si te humillé.
2: Y yo aparte ya traigo aquí el marihuanol de ese que le di al Ochoa después de que se aventó esa patada que terminó en gol. Aquí tengo ya precisamente el marihuanol para ahora sí, para que te agarres desprevenido.
1: Pues se me hace que sí lo vas a ocupar esta vez, porque
2: bueno,
1: te fue
2: pues
1: como
2: fiel. Te espero afuera, carnal, te espero afuera.
1: Pero otra vez. Oye, tan siquiera esta vez si entrenaste o no. Bueno. ¿Quién entiende? Entra cuando no es su tiempo, no es la sección que le corresponde, anda interrumpiendo Cristian Reinaldo el Miche, no sé qué hace por aquí, deja un desmais, perdón por las palabras, es que me altera, dejó ahora sí que mal acomodado, no acomodó su micrófono, su asiento, pero bueno, es que quién sabe dónde se siente él, pero se ve que no se sienta en los mejores lugares, pero bueno, ay, ay, ay, aquí nos comentan el WhatsApp, Miche Jala. La mera autoridad, porfa, Marcelo, está hablando Miches. Ah, caray, falta su estampita del Mundial de los Grandes. Caramba, o sea, primero me callan. No solo nuestro invitado especial, que no tiene nada especial más que, bueno, mejor ni les digo, ya se lo imaginarán. Pero primero dice que él es la autoridad, que lo deje hablar. Y luego todavía que merece una estampita del Mundial. ¿Por qué es de los Grandes, caramba? No lo convoca ni a la selección de su colonia. Ya mero lo van a convocar a la selección nacional mexicana. Y ya mero va a participar en una Copa del Mundo. Caramba, ¿cómo lo han inflado? Oye, es que me sorprende que su club de fans, que tiene, que creo que es uno o dos, si acaso, que ya veo la producción que se le quiere sumar. Yo no sé cuánto les está pagando. O de seguro, como no cobra, o cobra de seguro, ese es su cobro. No cobra ni un solo peso económico, pero dice, apóyenme lo que diga, y así sean más que satisfechos la producción para tenerlo aquí gratuito. Producción, no sean así, por favor. Mejor paguémosle a alguien que sí valga la pena. ¿Cómo estamos ahí mendigando con un exfutbolista más que retirado? Y justamente nos lo hacen saber al WhatsApp y nos escriben, por amor al arte. Y que por el amor al arte, unos botes de cerveza. Que eso es lo que le pueden pagar. Y creo que él se da más por satisfecho porque por el fútbol jamás le pagaron económicamente, hablando de billullo, de billetes. Pero yo creo que le pagaban con unas caguamas porque creo que esa panzota lo refleja. Y perdóneme, no son expresiones que me gusta usar, pero cómo ahora sí que me enciende el ánimo este sujeto. Que bueno, justamente me quiero decir que lo vamos a tener más adelante. Pero a ver si no termina en el hospital otra vez. Porque si no termina por las tremendas borracheras que se mete, termina por lecciones que le he terminado que dar después de los programas. A veces tenemos que ir a lo físico justamente. Y sí, se va a armar la pelea aquí. Justamente nos envían emojis. Y justamente nos dicen, de mi panza no vas a hablar, Marcelo. Caramba. Bueno, con esto, yo quiero seguirlos leyendo, por supuesto, sus mensajitos. Y quiero que me comenten también qué es lo que más les ha sorprendido en este campeonato mundial. Les dejo con esta pregunta para responderla al siguiente bloque. Los leemos a través del Facebook, del YouTube y del WhatsApp. Yo les menciono que lo mejor de este programa aún está por venir. Vámonos al medio tiempo y regresamos con más Pasión en la Cancha.
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0: 327.
4: Temperatura 30 grados.
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1: 3:29.
2: Temperatura 30 grados.
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1: Son las 3:30 de la tarde, las 4:30 al norte de Coahuila y entramos al complemento de este programa. Gracias por acompañarnos a través de la Primera 88.9 FM en la región sureste, la WQ, la Superestación en la región centro, la mejor 99.1 FM en la región norte y la NR, la que gusta más en la región carbonífera. También saludamos a quienes nos siguen en Facebook y YouTube de la Primera 88.9 y el Diario de Coahuila. Y antes de presentar a nuestro personaje nada querido, queremos conocer su pronóstico. Si hoy mismo se definiera el rival de México para los 16avos de final, ¿a quién preferirían enfrentar? Los estaremos leyendo. Y si están disfrutando de este programa con la familia, con los amigos, desde el trabajo, mándenos una fotografía o un video al WhatsApp 844-101-6375, 844-101-6375, nuestro contacto de WhatsApp para compartir cómo se vive esta fiesta futbolera. Ya ha llegado el momento que nadie pidió, pero que inexplicablemente sigue existiendo, no sé por qué, la sección junto a Cristian Reinaldo el Mitch. Así que, Mitches, adelante.
2: ¿Sabes qué, Marcelo?
1: Ajá.
2: Ya lo pensé bien.
1: ¿Qué pasó? ¿Qué pasó ahora?
2: Y te perdono, Marcelo.
1: ¡Ah, caramba! ¿Qué me vas a perdonar a mí?
2: Dije que te perdono. Yo soy un hombre de ejemplo para aquí a todo nuestro bello público que nos ve. Porque yo soy la primera opción que tuviste y la única para aquí tu programa que te estoy aumentando el rating. Por nada, Marcelo. Mira, pues yo vengo precisamente a eso. Yo vengo a predicar la paz. Yo sé que no soy sacerdote, pero pues brillo por mi luz, por mi aura, porque yo transmito paz. Yo transmito amor, obviamente. Entonces, sé que no fue un buen ejemplo. Ahí, discúlpeme, no me vayan a funar por mis malos comportamientos.
1: Fúnenlo, se lo merece.
2: Así dice la chaviza, ¿no? Funar.
1: Solo porque brilla por su ausencia, porque luego, la cancha siempre está ausente.
2: Y luego andan con FOMO, funa. El lenguaje de hoy en día de los chavos ya no los entiendo, Marcelo. De verdad que es muy diferente. Pero bueno,
1: tú no entiendes nada, mira, eso me sorprende.
2: Mira, yo confieso que la rudeza nunca ha sido mi fuerte, Marcelo. La rudeza jamás he sabido llevarme, pues como que mal con la gente. A excepción tuya, que siempre quieres andar a los golpes, pero pues
1: eso ya es cosa tuya. Dices que no te lleva bien con la rudeza, pero pues tampoco con el fútbol, con el valor, con ser una persona saludable.
2: Fíjate,
1: y puedo seguir, ¿eh?
2: Fíjate, qué bueno que mencionas lo del fútbol. Ayer se llevó a cabo el segundo encuentro con nuestra segunda nación, Curazao. Un beso para Curazao, hermoso. ¿Salud? Y logré captar una fotografía muy interesante que me trajo mis bellos recuerdos. Ahorita la señorita productora lo va a poner para quienes nos están siguiendo en streaming. Ahí mero, mira, ahí mero, ahí la...
1: ¿Qué estamos?

0: agradeciendo, así como yo siempre agradezco.
1: Como tampoco te hemos visto a ti, como ni te veremos.
0: Como siempre agradezco las caguamas que me chuto después de cada partido, después de que meto ese golazo que marca el partido, obviamente.
1: Sí, pero cuéntale a la gente que el único golazo que anotaste en el torneo del Llano fue cuando los golearon 10-1.
0: Mira, yo creo que el fútbol, Marcelo, causa unidad, uh-huh, amor,
1: sí,
0: besarnos, tirarnos al campo. Para, pues ahora sí que para,
1: pero,
0: para besar el escudo, precisamente. Porque luego, porque tú eres bien mal pensado, Marcelo, por eso tengo que ser bien exacto en lo que digo, porque luego vas, uh-huh, pensando otra cosa.
1: Uh-huh. Pues bueno, yo nomás creo que te andas besando y poco el escudo, ¿eh? Eso no te he visto hacer, pero bueno, la verdad, lo único que sí te creo es que el fútbol sí refleja este sentido de unidad, de amor, y la, uh-huh, verdad, cómo se une la gente, pero vaya que a ti te une de más,
0: ¿eh? Y fíjate que me ha unido a grandes personas. Por cierto, ya, el día de ayer estuve con el infante.
1: Infantino.
0: Ese cuate, precisamente. Ah. Mira, pues, ¿no viste que volamos más allá de la velocidad? Mira, ahí están viendo precisamente en sus pantallas quienes nos siguen en redes sociales, pero les cuento a quienes nos escuchan en radio. Vemos al señor Giannis Infante. Ahí, miren.
1: Infantino.
0: Sí, ese mero. Ahí, mire, está en dos partidos a la vez, Marcelo. Estaba en el de Alemania-Ecuador y luego en el de Costa de Marfil-Curazao. Oye, qué manera de viajar le tiene el cuate. Y fíjate que nos subimos. Y luego,
1: ah, ¿tú también ibas?
0: Yo, pues obviamente yo tengo que estar del lado del presidente de la FIFA, si no, ¿cómo lo convenzo, ajá, de que me meta a jugar? ¿O cómo lo convenzo de que convenza y convenza al dueño y que convenza al director técnico y luego que convenza al entrenador precisamente para que yo entre al PSG?
1: Con razón.
0: O sea, tenemos que estar unidos, pero fíjate que yo le dije, oye, carnal, ¿no tienes algún cariño por el medio ambiente? ¿Estás viajando más que, cómo se llama esta cantante, que también le estaban tirando mucho por su avión? La Swift. La,
1: Taylor Swift.
0: Ay, ándale, esa.
1: La más,
0: mira,
1: famosa del mundo.
0: Sí, ella. Digo, más famosa que yo, no sé. Pero
1: definitivamente
0: yo sí le dije, oye, ¿no tienes ningún respeto por el medio ambiente? Me dijo, no, tú súbete a esta. Y yo, al avión, obviamente, precisamente. Y ahí me subí.
1: ¿Pero te subiste o no?
0: Sí, como bien, sí, claro, pues. Mm. Aún uno tiene que aprovechar, Marcelo. Uno tiene que aprovechar las oportunidades que le da la vida. Si no, ¿cómo voy a seguir ascendiendo y cómo voy a seguir siendo el mejor de todos si no me rodeo de los mejores?
1: O sea, si Infantino o cualquier señor llega contigo y te dice que te subas, ¿te vas a subir ahí?
0: Mira, Marcelo, tú siempre destruyes la magia de nosotros, los dioses del fútbol.
1: Ah, caray.
0: Y hablando de ellos, ¿sabes qué me acabo de topar?
1: Sí.
0: Que van a hacer una película así con personas reales de los supercampeones.
1: Ah, caray. ¿Dónde? ¿Sí?
0: Mira, es que lo van a pasar el lunes, jueves, no sé, pero casualmente va a ser en el mismo momento en el que se enfrenta el Japón contra Brasil. Tengo una imagen de ello en donde ya están, yo creo que ya están en las grabaciones, porque no sé si te acuerdas de los supercampeones, ¿no?
1: Claro.
0: Una gran caricatura. Mira, eso lo estamos viendo. Ahí, para las personas que no lo pueden ver, que nos escuchan nada más, ¿quién no ha visto los supercampeones? Se hizo, ahora sí, como dice la chaviza, se hizo canon.
1: Canon.
0: Sí, exacto. Se hizo canon, así, mire, ya vamos.
1: ¡Canon!
0: No importa, Marcelo, el caso es que se va a llevar a cabo. Vamos a ver el mejor capítulo de los supercampeones porque lo vamos a ver en la vida real. Yo ya espero el tiro del tigre por parte de Japón. Oye, esos tiros eran. Es que yo se los enseñé a los dibujantes, les dije, mira, así es como puedes dibujar una perfecta patada. Yo lo inventé, pero yo lo llamé la patada de el tlacuache. Pero ellos dicen, es que el tlacuache no lo conocemos, mira, mejor lo ponemos en el tigre. Yo, bueno, no importa, solamente hazme referencia. Pero
1: yo creo que lo único de tigre que tienes no son las patadas, debe ser las cobijas, ¿eh?
0: No, por eso lo llamé de el tlacuache.
1: Ah, te inspiraste en eso.
0: Sí, obviamente. Pero, oye, es que también, ¿sabes qué me sorprende mucho? Ahorita te estaba hablando de mi querido compadre, el Memo Ochoa. Pero, ajá, es que creo que el marihuanol que le hizo mal, carnal, porque recientemente le tomaron una fotografía y me preocupa mucho cómo se ve. ¡Mira!
1: ¡Ah, caray!
0: ¡Mira!
1: Oye, pero yo a quien veo es a la Pimpinela Escarlata. ¿Ese no es Memo Ochoa?
0: ¿Esa es la Pimpi?
1: Es la Pimpi, por favor, oye.
0: Ah, pensaba,
1: el amor de mi vida.
0: Es la mamá de Memo Ochoa.
1: No.
0: Es que se parece.
1: Con todo
0: churro.
1: Respeto a la mamá, pero Pimpi es belleza pura, ¿eh?
0: Oye,
1: Pimpi no te metas, ¿eh?
0: No me estoy metiendo con
1: Pimpi. Pimpi y yo tenemos algo muy especial.
0: Yo sé que sí, Marcelo, porque a ti te encantan de esas. Pero mira, yo lo
1: de
0: que
1: estas luchadoras, me
0: obviamente
1: encantan.
0: Obviamente también.
1: Me encantan las luchadoras.
0: Pero es que se parecen un chorro. Yo digo que si les hacemos un examen de ADN a los chinos, o sea, los cabellos chinos.
1: Sí,
0: terminamos haciendo como que una comparativa. Pero yo dije, se veía bien fregado el Memo. O sea, necesita un poquito de colágeno. Estamos hablando del Memo.
1: No, ¿sabes qué? Qué bueno que lo mencionas, porque yo tenía un compañero, el

0: cual también curiosamente se llama Memo. Para la gente que lo conozca aquí en Saltillo, Guillermo Bojardo, y vaya que también ese está acabadísimo. No tanto como tú, sí, no. No tanto como tú. Él todavía
1: desde su nombre se ve que está acabadísimo.
0: No, pero...
1: ¿quién es capaz de llamarse Guillermo igual que Guillermo Ochoa? Ese nombre está acabadísimo, no sé por qué se llama así.
0: Ay, disculpen con Cristiano Ronaldo y Cristian Reinaldo.
1: Eso no importa, Marcelo, estamos hablando de él. Qué ganas de hablar siempre de mí, pero mira... Ya es viernes, el cuerpo lo sabe. Es viernes.
0: ¿Tu cuerpo no creo que lo sepa?
1: Es viernes de
0: ¿qué?
1: ¿Qué
0: estás haciendo? ¿Estás
1: orgán? Entrelazar las manos alrededor de un parte del cuerpo.
0: ¿Cuál, por ejemplo?
1: No puedo decirlo, Marcelo. Estamos en horario familiar. Así que.
0: Caray.
1: Pero quienes saben ya me entienden. Así que yo ya me tengo que ir a mi casa porque es momento de relajarnos. Así que mira. De hecho, necesito que me lleves ahora que me acuerdo. Así que te voy a esperar afuera, pero ahora sí no para pelearnos. Ahora sí necesito que me lleves a mi casa. Pero ahora sí me llevas a mi casa, Marcelo, porque la última vez querías llevarme a no sé qué, un nexo o un...
0: Anexo.
1: Sí, esa cosa.
0: Sí, justamente te quería llevar, porque justamente ves lo que me reportan.
1: ¿Qué te reportan,
0: Marcelo? O sea, me dicen que dónde está el Miches y posteriormente dicen, Miches, porfa, agréguenlo al álbum. Todos de pie, Miches, por favor... Hay que meterlo al álbum, es lo que comentan. Híjole, pues se me hace que los que lo comentan deben de estar igual de...
1: ¿Quién lo dice? Denle una caguama a esa persona por decir algo tan cierto. Tiene la boca, aparte llena de cheve, tiene la boca llena de verdad.
0: Oye, pues hasta acá huele que tú también se me hace que...
1: Se me
0: ahora
1: antojó,
0: sí,
1: inclusive.
0: ¿Cómo ves si te llevo al anexo? Digo, a tu casa.
1: Sí, por favor, pero me llevas a mi casa porque luego la otra vez me dejaste en mi casa, dejaste la puerta abierta y se metieron unos cuates diciendo...
2: Buenos días, amigazo.
1: Oye, ¿sí me sacó un susto? La próxima te encargo que cierres la puerta con llave.
0: Sí te avistaron mis amigos, los del Tazo Dorado.
1: Exactamente.
0: Qué bueno, la verdad. ¿Y sí te atraparon?
1: Pues sigo aquí, entonces yo creo que no. Así que yo creo que después me van a ubicar. Ya después no sabrán mi
0: ojalá
1: mi
0: te rastreen, por favor. Estamos en el Marcelo. Diario de Coahuila, busquen. Aquí está Cristian Reinaldo en Miches, por favor. Llévenselo.
1: Ok, Marcelo, esto es jugar rudo, pero bueno, ahí te espero afuera. Gracias, ¿eh?
0: Caramba, sí, ya se fue corriendo, afortunadamente, miren nomás, ni en la cancha corría tan rápido como lo vi, ahora sí que le mencioné que se le iban a llevar a anexo los amigos del Tazo Dorado, que ojalá sí lo encuentren, por favor, pero bueno, lo escucharon, Cristian Reinaldo, el Miches, muy hablador. Poco habló en la cancha, pero bueno, con esto ahora sí que les quiero decir que no se me despeguen porque al regresar estaremos hablando de la competición más bonita del mundo del fútbol, así es, el mundial, no se me vayan, todavía queda mucho más que hablar de fútbol sobre la mesa, regresamos con más pasión en la cancha.
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3: 3:42.
6: Temperatura 30 grados.
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1: Estamos de vuelta, estamos de regreso, son las 3:44 de la tarde, las 4:44 al norte de Coahuila, y comenzamos a recorrer los últimos minutos, los últimos suspiros de esta emisión. Gracias por seguir con nosotros a través de la NR, la que gusta más en la región carbonífera, la primera 88.9 FM en la región sureste, la WQ, la superestación en la región centro, y la mejor 99.1 FM en la región norte. También saludamos a quienes nos siguen en el YouTube y el Facebook de El Diario de Coahuila y la Primera 88.9. Y si ya tienen lista la reunión para disfrutar de los encuentros de esta tarde y de esta noche, están preparando ya la carnita asada, una buena carne para seguir esta justa mundialista o lo que quieran que vayan a botanear en este viernes botanero justamente, bueno, mándenos ahí unas fotos, unos videos, vamos a recibir todas las fotografías y videitos que nos quieran mandar al WhatsApp 844-101-6375, 844-101-6375, para compartir cómo se vive la fiesta futbolera, ya sea desde Saltillo, de Monclova, de Nueva Rosita, de Piedras Negras, o cualquier rincón donde estén escuchándonos, quiero saberlo, quiero que se reporten con nosotros. Y justamente me gustaría leer alguno de ustedes aquí, por ejemplo, nos hace llegar un mensajito, Salary Pérez, saludos para ella, de igual forma para Sofía, que nos manda saludos, fuerte abrazo para ustedes, al igual que todos los que nos escuchan, y ni se diga también para Julio, que nos escribe lo siguiente, muchísima atención a este mensaje. Hola, creo que ya es el momento de que la selección se enfrente a una selección de renombre, y saber si realmente tiene la calidad para llegar de perdido a los cuartos de final de este mundial. Gracias, saludos, gracias, gracias a ti, al contrario, por tu mensajito, sobre todo una opinión tan válida y tan valiosa. Así que platiquemos de este tema que nos comenta Julio, de que ya es momento que el selectivo nacional mexicano se enfrente a un equipo o a un combinado de renombre para saber de hecho, ahora sí, de qué estamos hecho, si tenemos la calidad para poder de llegar de perdido, así como nos lo exige él, a los cuartos de final de esta Copa del Mundo. ¿Están de acuerdo? ¿Les gustaría ya enfrentarse ahora sí que en el mata-mata, en un duelo del todo o nada, ya una selección grande, potente, como dirían algunos? ¿O les gustaría ya más al frente? ¿Por qué? Porque ¿qué abarca esto? Si nos enfrentamos ya a una selección tan importante, corremos ese riesgo que nos eliminen y nos echen ahora sí que por la puerta atrás de una vez. ¿Les gustaría eso? ¿Cometer ese riesgo? ¿O les gustaría, no me gusta usar esos términos, pero hay que hacerlo, una selección más a modo para tener aún más posibilidades de poder seguir avanzando en este sueño? ¿Ustedes qué opinan? ¿Están de acuerdo o no están de acuerdo? Quiero saber, por supuesto, su opinión. Pero también sabemos que se acerca el cierre de otra jornada intensísima del Mundial, y sobre todo que quedan muy pocos partidos, pero de ellos puede modificar bastante, puede cambiar por completo el panorama sobre la mesa rumbo a los 16avos de final. Por lo pronto yo les tengo que informar y adelantar, quiero que en este momento todos ustedes saquen su agenda, ahora sí que preparen, ahora sí que su bloque de notas, porque quiero que anoten muy bien lo siguiente, y es la agenda de partidos para el día de hoy. Primero, a las 6:00 p.m, tendremos el partido más atractivo de toda la jornada de hoy, y probablemente de toda la fase de grupos. Uruguay enfrentando a España. Un duelo de dos selecciones campeonas del mundo, ex campeonas del mundo, como lo quieran llamar, que llegan con la gran obligación de confirmar que siguen siendo candidatas al título. Por un lado, los europeos van a intentar mantener ese gran nivel futbolístico que volvieron a demostrar, al menos en el último partido enfrentado a Arabia Saudita, mientras que el otro lado, los sudamericanos, van a buscar responder después de los inesperados empates, sobre todo el último ante Cabo Verde. Así que sin duda alguna, los europeos ante sudamericanos nos darán, nos regalarán, nos ofrecerán uno de los encuentros que perfectamente se podrían estar dando en las rondas finales del torneo. Sin embargo, afortunado o desafortunadamente, no lo sé, se está dando en esta primera etapa de fase de grupos. Así que no se lo pierdan. De igual forma, decir, yo sé que perderá muchísimos reflectores, pero también, a su vez, a las 6:00 p.m., Cabo Verde estará buscando seguir escribiendo una de las historias más sorprendentes de este campeonato mundial y quizás de alguno de los capítulos dorados más grandes de la historia. Esto cuando se enfrente a Arabia Saudita. Después de arrebatarle un empate histórico a Uruguay, los africanos van a tratar de demostrar que no llegan únicamente para participar, porque también ahora van a intentar dar otro golpe sobre la mesa frente a una selección saudí que necesita reaccionar si es que quiere mantener vivas sus aspiraciones de poder clasificar. A su vez, también habrá que mencionar que el día de hoy habrá más encuentros todavía, afortunadamente, y eso se darán más tarde en punto de las 9 de la noche. Nueva Zelanda tendrá otra complicada prueba, esto ahora frente a Bélgica. Los europeos parten como grandes y serios favoritos del encuentro, pero esta competencia, algo que nos está enseñando y algo que queda más que claro, es que ningún solo resultado está más que garantizado. Los neozelandeses van a buscar sorprender, mientras que los belgas, ahora sí que tienen que mostrar si son belgas o no, y no pueden dejar escapar puntos, no pueden dejar de sumar unidades, sobre todo de a tres puntos, es decir, traducido la victoria, porque si no, ellos mismos se van a complicar seriamente su camino en este torneo. Pero también, en este mismo horario, el de las 9 p.m., va a haber otro encuentro más. Y es que vamos a tener un partido que va a tener muchísima atención, y ese es el de Egipto ante Irán. Si bien antes de irme a mi materia, que es lo futbolístico, lo deportivo, habrá que mencionar que este partido arrastra muchísimo a rivalidad, y fuera de lo futbolístico, no en lo deportivo, sino por las tensiones políticas, históricas que tienen sus países, así que creo que desde ahí carga muchísimas emociones. Pero ahora sí, lo que me corresponde a mí y a todos nosotros saber, lo futbolístico, son dos selecciones que saben perfectamente a lo que llegan, que se están jugando cada punto, los cuales podrían marcar seriamente la diferencia, porque están llegando ahora sí que al último momento, al último suspiro, para definir si van a estar clasificados o no, y sobre todo si entran a esta fiesta, en qué lugar les correspondería ocupar. También habrá que mencionar que será un encuentro donde ambos van a tener que mostrar muchísima intensidad, no pueden conceder nada y están obligados a luchar al límite, a competir. Veremos si les alcanza. Así que queremos conocer su punto de vista. ¿Qué partido de los que les mencioné, de los cuatro próximos que disfrutaremos el día de hoy, esperan con mayor interés de esta jornada? Obviamente me refiero, además del de Uruguay contra España, ¿verdad? Ese sabemos que será el que nadie se va a querer perder, y no solo ahorita por lo que han sumado las aspiraciones, sino desde que se anunció el calendario, desde que fueron ahora sí que seleccionados, ahora sí que las tómbolas y demás con las pelotitas del sorteo, todos pusimos el ojo en este partido, y hoy esperemos que cumpla con sus expectativas. Pero además, les menciono, además del Uruguay contra España, ¿qué partido quieren ver el día de hoy? ¿El del otro grupo, Cabo Verde frente a Arabia Saudita? ¿O más noche van a querer seguir el Nueva Zelanda contra Bélgica? ¿O el Egipto frente a Irán? ¿Cuál partido no se pueden perder? Sigan participando con nosotros a través del Facebook y YouTube de El Diario de Coahuila y La Primera 88.9. Ahí es donde los estamos leyendo, sus comentarios de nuestras transmisiones en vivo. Y para la gente que nos escucha en radio y todos, nos pueden mandar mensajitos al WhatsApp 844-101-6375, 844-101-6375. Es el contacto de confianza de WhatsApp, ese es el de cabina, el de La Primera 88.9, y el resto de todo lo que conforma el grupo multimedia El Diario de Coahuila, invitarlos a que guarden muy bien ese contacto, porque no solo está hecho o dedicado para este programa, para cualquier situación, recibimos sus reportes, sus mensajes, son más que bienvenidos, ya lo saben, somos una familia que ha formado un tremendo equipazo. Así que mientras ustedes escriben sus últimos mensajes, yo también los dejo con esta pregunta: ¿quién creen que terminará siendo el rival de México en los 16avos de final? ¿Sí será Ecuador? ¿Será Escocia? ¿Será España, Cabo Verde, Uruguay, Arabia Saudita? ¿O otro? ¿Cuál será el rival de México en los 16avos de final? Queremos conocer su valiosa opinión. Les recordamos que una vez que concluyan los partidos de esta jornada, estaremos muy completamente al pendiente de todo lo que ocurra rumbo a la fase de eliminación directa y, por supuesto, del futuro de nuestra selección mexicana en esta Copa. Yo agradezco por lo pronto al tremendo equipazo que hace posible este programa. Yuli Sánchez, Ángel Hernández, Daniel Zardívar, Eric Rivero, Guillermo Guajardo, Johan Oropesa, John Martínez, José Torres, Verónica Durán, incluso hasta el Miches, Cristian Reinaldo. Yo los invito a seguir muy al pendientes de las distintas estaciones y plataformas del Grupo Multimedia, el Diario de Coahuila, porque ustedes son nuestro refuerzo bomba, nuestro jugador estrella, parte del cuadro titular más importante de todos. Ustedes, los que nos escuchan, son el mejor jugador de este equipo, porque mientras el balón siga rodando, seguirán haciendo historias y nosotros estaremos aquí para contárselas. Gracias por sus mensajes, gracias por sus fotitos y gracias por acompañarnos. Un programa más, conducido por su amigo Marcelo de la Peña Ochoa, porque junto a ustedes hacemos el equipo con más pasión en la cancha. Bonita tarde.
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1: 3:57.
2: Temperatura 30 grados.
1: 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La primera. 3:59.
2: Temperatura 30 grados.
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3: Apagones eléctricos detienen a la manufactura. Afectan al 66% de las maquilas de Nuevo León. Estamos aquí cerquita, a 100 kilómetros. Una de las buenas noticias para este fin de semana y que inicia este viernes, entregan registro de marca Pato Merlín a la familia Gómez. Usted recordará que este pato se convirtió en un trending en las redes sociales luego de que lo vieron, lo vistieron con una camiseta, playera, no sé cómo se le diga, de la selección mexicana y le adaptaron unos zapatos de fútbol y caminaba como una mascota de lo que es una mascota, pero como si fuera un perro al lado de sus dueños en estas manifestaciones de triunfo de la selección mexicana. Y ya varias compañías se estaban colgando de esta imagen. De hecho, hace dos días recibí yo un correo electrónico corporativo con que decían el CEO Pato, ¿no?, refiriéndose a Merlín y colgándose de esta figura que se ha hecho ya un ícono del mundial. Entonces, entreguen registro de marca Pato Merlín a la familia Gómez y ya dijeron que van a facilitar su imagen para la compañía Pato Pascual, que es una productora de refrescos en la Ciudad de México, que tiene un sindicato que es muy una organización muy muy muy muy muy sindical, muy de trabajadores, en donde una sociedad de trabajadores, eso se llama. Entonces va a estar interesante lo que se haga con la imagen del Pato Merlín y la compañía Pato Pascual. Colombia, que haga su parte, dice Sheinbaum, que revira a Despriella por amenazas a cárteles mexicanos. Esta semana o este viernes, Claudia Sheinbaum ha estado activa en el entorno internacional, ha tenido que dar respuesta a lo que es los entornos internacionales, en este caso en el reciente triunfador de las elecciones en Colombia, Espriella, y que está apretando igual que Donald Trump. Así que interesante. Exportaciones de México crecen 25.4% en mayo y acumulan 4 meses con tasas de doble dígito. Así las cosas. Y Trump amenaza con arancel de 100% a países europeos por impuestos a servicios digitales. Buenas tardes, soy Javier Pastén y le doy la más cordial bienvenida a esto que es Zona de Negocios, 88.9 en la primera, 4 de la tarde con 2 minutos, una temperatura ambiente de 30 grados centígrados aquí en la capital del estado de Coahuila. Y bueno, vamos con esta información que es interesante. A pesar de toda la situación que está en el entorno binacional entre México y Estados Unidos, las exportaciones de México crecen 25.4% en mayo y acumulan 4 meses a tasas de doble dígito. ¿Qué significa que hable de doble dígito? ¿Por qué se destaca tanto? Porque normalmente los crecimientos son de un dígito, es decir, del 1 al 9. Se le puede decir que son los normales, pero cuando ya pasan del 9 llegaran al 10, al 11, al 12 o en este caso al 25, ya es un crecimiento muy exponencial. Así, las exportaciones de productos de México aumentaron 25.4% en mayo a 69.544.5 millones de dólares y acumularon así 4 meses con tasas de crecimiento interanuales de doble dígito, informó este viernes el Instituto Nacional de Estadística y Geografía, el INEGI. También la importación de mercancías acumularon 4 meses con alzas de doble dígito al escalar 24% en mayo hasta 67.285.3 millones de dólares. Todas las principales divisiones de estos indicadores tuvieron avances interanuales con excepción de las ventas externas automotrices, las cuales descendieron 2.2%. Con ambos resultados generales, la balanza comercial de México registró un superávit de 2.259.2 millones de dólares, un incremento del 83.4% en comparación con mayo del año pasado. Así las cosas, interesantísimo ese desempeño de la industria de exportación. Y seguimos en el renglón de la industria manufacturera. Apagones eléctricos detienen a la manufactura, afectan al 66% de las maquilas de Nuevo León. Los apagones e intermitencias frecuentes en el suministro eléctrico dentro de la zona metropolitana de Nuevo León han comenzado a impactar directamente a la industria manufacturera del estado, de acuerdo con un sondeo realizado por el Consejo Nacional de la Industria Maquiladora y Manufacturera de Exportación, INDEX, en Nuevo León. Según la información recopilada por el organismo, estas interrupciones han afectado al 66% de las empresas dentro del programa Industria Manufacturera, Maquiladora y de Servicios de Exportación, IMEX, como expuso Celina Fernández, directora de INDEX local, en una entrevista para Reforma. De acuerdo con los resultados, el 66% de las empresas participantes reportó apagones e intermitencias frecuentes, mientras que un 18% adicional señaló haber tenido afectaciones de forma aislada, comentó. Los apagones han generado interrupciones en procesos productivos, reprogramación de equipos críticos, pérdida de continuidad operativa y ajustes en la planeación de turnos y líneas de producción en las compañías dentro del programa. Esto ha creado un entorno de incertidumbre dentro de las empresas, ya que para la industria manufacturera de exportación, la disponibilidad, estabilidad y suficiencia del suministro eléctrico son un factor clave para la continuidad operativa y la toma de decisiones en la inversión. Así está esta parte interesantísima. También estamos muy cerca, estoy seguro que si el organismo de IMEX hiciera una encuesta aquí en la región sureste, habría datos sumamente interesantes. Oiga, y Trump, en lo que hablando de comercio exterior y de abasto de energía eléctrica, Trump amenaza con arancel de 100% a países europeos por impuestos a servicios digitales. El presidente de Estados Unidos, Donald Trump, amenazó el viernes con imponer aranceles del 100% a los países europeos que establezcan un impuesto sobre los servicios digitales, incluso si ello implica anular los acuerdos comerciales. Muchos países europeos están debatiendo la aplicación inminente de un impuesto sobre los servicios digitales dirigido contra empresas estadounidenses. Cualquier país que imponga tales impuestos recibirá una respuesta inmediata, un arancel del 100% sobre todos los bienes enviados a Estados Unidos. Este arancel anulará los acuerdos comerciales concluidos con el país en cuestión, escribió Trump en su red social Truth Social. Este anuncio de Trump tiene lugar apenas un día después de que los países de la Unión Europea dieran luz verde a un acuerdo comercial negociado el año pasado con Estados Unidos. Este acuerdo prevé un límite del 15% a los impuestos aplicados a las importaciones europeas, pero no es suficiente para Trump, que después de los aranceles quiere atacar las llamadas barreras no arancelarias, es decir, las regulaciones europeas, especialmente en materia de tecnología y medio ambiente, que según él obstaculizan las exportaciones estadounidenses. Recientemente, el mandatario amenazó con imponer un arancel del 100% al vino francés si París no suprimía su impuesto sobre los servicios digitales exigido a las empresas tecnológicas. Pues ahí está la posición de este hombre. Y como le decía al inicio de este programa, Claudia Sheinbaum tuvo actividad internacional en este día. El primero que es importantísimo también, y es que fueron los dos terremotos o sismos de alto grado de sismicidad allá en Venezuela. Así la presidenta habla con Delcy Rodríguez luego de los terremotos en Venezuela. La presidenta Claudia Sheinbaum sostuvo una conversación telefónica con la presidenta encargada de Venezuela, Delcy Rodríguez, luego de los terremotos ocurridos el miércoles que devastaron algunas zonas del país sudamericano. La mandataria dijo en su cuenta de X que le expresó sus condolencias por las víctimas de los sucesos y reafirmó el apoyo a la nación sudamericana. México ya despliega ayuda humanitaria en las zonas afectadas. Estamos atentos a necesidades adicionales, escribió la presidenta mexicana. En momentos difíciles, nuestra nación es solidaria con países hermanos, escribió la presidenta, así como con Cuba, ¿no? Durante su conferencia de prensa matutina, Sheinbaum anticipó que tendría una llamada con Rodríguez, la primera comunicación telefónica entre ambas. El gobierno de México envió un equipo de apoyo a Venezuela el jueves, integrado por 250 militares y 18 perros especializados en operaciones de búsqueda y rescate de personas en riesgo ocasionadas por sismos, así como funcionarios de la Secretaría de Relaciones Exteriores. Ahí está esta información del entorno internacional. Y mire, Colombia que haga su parte, dice Sheinbaum, que le revira a De la Espriella por amenazas a cárteles mexicanos. La presidenta Claudia Sheinbaum Pardo pidió al presidente electo de Colombia, Abelardo De la Espriella, que se encargue de su parte ante la amenaza de declarar a los cárteles mexicanos como objetivos militares. Comentó que desde antes del gobierno de Gustavo Petro, las Fuerzas Armadas de ambos países mantienen mecanismos de colaboración para impedir las operaciones ilícitas del crimen organizado. En ese sentido, la mandataria mexicana afirmó que las diferencias ideológicas no deberían provocar una ruptura en la coordinación para enfrentar a los cárteles. Desde antes hay una relación de las Fuerzas Armadas de Colombia y las Fuerzas Armadas de México y hay mecanismos de colaboración. Eso existe, que cada quien se encargue de su parte, que cada quien se encargue de su parte, que Colombia se encargue de su parte y nosotros nos encargamos de la nuestra, comentó Claudia Sheinbaum Pardo. 4:11, 30 grados la temperatura. Y cerramos esta primera mitad de Zona de Negocios precisamente con esta buena noticia. Es fin de semana y entregan registro de marca Pato Merlín a la familia Gómez. Nunca se había tenido una resolución tan expedita en esto de un registro, ¿eh? Ahora a ver qué dice el INPI. El INPI se tarda de 4 a 5 años en dar un registro, pero mire lo que hace un mundial. La Secretaría de Economía y el Instituto Mexicano de la Propiedad Industrial, el INPI, informaron que el lunes Carla Ivette Gómez López presentó las solicitudes de registro de denominación Pato Merlín y su diseño tridimensional para la protección de servicio de educación, información, entretenimiento, así como actividades deportivas y culturales, entre otros. Con la presentación a través del sistema de marca en línea, MarcaNet, inició formalmente el procedimiento administrativo en materia de propiedad industrial, indicaron en un comunicado. Como parte del proceso, el INPI entregó a Gómez López una constancia oficial que acredita la presentación de las solicitudes, documentos que da fe del inicio del trámite. Al hacer entrega de la constancia a la familia propietaria, el secretario de Economía, Marcelo Ebrard, enfatizó que todas las solicitudes de registro de marca son sometidas a un procedimiento de análisis técnico y jurídico con el fin de garantizar certeza, legalidad y transparencia en la protección de los derechos de propiedad industrial en México. Perdón. Yo no sé cuántos sean los años de vida que tenga un pato, pero el tiempo que se tarda en que el INPI y la Secretaría de Economía entreguen un certificado de autenticidad y de marca va de los 4 a los 7 años. Entonces, quizás Merlín se va a morir y apenas va a salir su marca si es que le da seguimiento la familia Gómez. Si no, sí, muy factiblemente el pato Merlín morirá y su gestión se quedará en proceso de poder ser una marca registrada. A ver qué pasa, ¿no? De verdad que el INPI y la Secretaría de Economía para esos registros de propiedad intelectual son muy tardados, muy, muy tardados. Una investigación que hacen de mercado se llevan hasta 7 años. Imagínese usted, 7 años después que dan resultados, dirían en mi tierra, ¿ya para qué? En mi tierra dicen de otra manera, dicen, si me muero o algo así, si, para, bueno, ya no me acuerdo el dicho, pero no. La verdad es que esto con el INPI va a estar muy, muy colgado. 4:14 p.m, voy a una pausa, regresamos con Laura Reyes, que ya está lista para participar aquí en Zona de Negocios. Ahorita volvemos.
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1: 4:14.
2: Temperatura 26 grados.
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23: 4:18.
2: Temperatura 26 grados.
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0: Muy bien, ya estamos de regreso. Tenemos en la línea telefónica a Laura Reyes, ¿no? Parece que no. Pues mire, allá platiqué con un exfuncionario del gobierno del estado de Coahuila, que se llama Antonio Murra Yacomán. Él fue el secretario, ¿sí lo tenemos? Ah, bueno, mire, ya tenemos en la línea a Laura Reyes, quien está a cargo de esta segunda mitad de Zona de Negocios. Laura, buenas tardes, bienvenida, adelante, por favor.
1: Hola, buenas tardes, Javier, buenas tardes. Aquí ya comenzando en esta segunda parte del programa Zona de Negocios. Y bueno, hoy viernes 26 de junio de 2026, tenemos 26 deliciosos grados. Hoy quiero platicarles, no del mundial, hoy quiero platicarles de un libro que se llama El Obstáculo es el Camino, de Ryan Holiday, y voy a resumir 10 ideas, pero necesito que lo lean, está buenísimo el libro, y bueno, voy a sacar 10 ideas que pues podemos sacar muchísimas, pero creo que 10 son suficientes, y con que tomemos una, ya con eso nos vamos a avanzando. Bueno, la primer gran idea es la percepción, es ver la realidad sin dramatismo, sin exageración. ¿Cuántas veces exageramos sobre lo que pasó? Y le ponemos, o sea, como quien dice, hacemos pancho, y que dice, no, me pasó esto, y me salió mucha sangre, y me caí, y me revolqué, y todo. O sea, exageramos, y no es, muchas de las veces no es el hecho, sino que la historia la hacemos grande, y pues bueno, eso no nos permite ver la realidad de lo que está pasando. No siempre es lo que pasó, sino que le aumentamos. Por ejemplo, refiriéndonos a los emprendedores, pues bueno, una persona que íbamos a entrevistar o que íbamos a hacer o que nos iba a hacer una compra o X, y te dice que no, pues bueno, el drama sería, no, hombre, no sirvo para nada, siempre me dicen que no, y a lo mejor ese cliente que te dijo que no, pues no iba a ser tu cliente. La segunda gran idea es la acción. Hay que actuar con paso firme, persistente, moverte claramente con un objetivo. Tu cerebro ama las excusas, pero el pensamiento calculado, disciplinado, lo desarma. No caben las excusas. Cuando tienes el control, pues lo haces. O sea, esa persona que te rechazó, pues tú la puedes convertir en algo que, bueno, me rechazó, déjame ocupo este tiempo y llamo a otras 10 personas. O sea, la acción. La otra gran idea es voluntad. Esa voluntad, pues es la fuerza que te da claridad. Acción es igual a atracción. Voluntad te da tranquilidad y es la parte invisible que te mantiene en pie. Cuando nadie te aplaude, cuando tú tienes que solucionar las cosas y ves el resultado. Por ejemplo, esa voluntad que tú te das para salir adelante, pues es algo invisible que nadie ve, pero que te da resultados. La voluntad, dice el señor Holiday, que la voluntad no nace de promesas ruidosas, nace de rituales silenciosos, de hábitos mentales, de cuidado de tu cuerpo, de sentido del propósito. La voluntad es resistencia creativa y acepta que lo puedes cambiar, pero siempre lo puedes mejorar. Trabajar y buscar el significado trascendiendo tu ego. Otro punto, gran idea, como él lo menciona, es amor fati. Amar lo que sucede, no se trata de resignarte, sino de recibir la realidad como material de trabajo. Amor fati es mirar un contratiempo y decir, esto también es mío aunque no me gusta, y lo usaré. Si te cancelan, por ejemplo, la reunión, pues bueno, ese no es un inconveniente. Lo usas porque amas lo que estás aceptando sin resignarte y buscas una alternativa, algo positivo. Por ejemplo, vas a una reunión, te cancelan y dices tú, ¿ahora qué hago en esta hora? Pues bueno, voy a hacer 10 llamadas o voy a buscar este producto que yo necesitaba. Siempre la acción pues te va a ayudar. Y el punto número 5 es otra acción hermanita de este de Amor Fati, que es premiditatorio valorum, que significa anticipación. Premiditatorio valorum es anticiparte a los eventos pensando de una manera negativa. Por ejemplo, yo ahorita que estaba aquí esperando la llamada del programa, se fue la luz y dije, híjole, se fue la luz. Bueno, pues ni modo, tendré que hacerlo con celular. Y bueno, anticiparse a algún evento que no ha pasado, pero puede pasar. Por ejemplo, llegas a la reunión o llegas al bazar y dices tú, y a la hora de la hora, ay, se me quedaron los productos, bueno, pero puedo vender estos otros. Siempre anticiparte sin pensar que es algo negativo, sin atraer que es algo negativo. Eso, pues cuando llega un momento de sorpresa, sabes que lo puedes solucionar. El número 6, la 6 gran idea de presentación de este libro de Holiday, dice, controla tus emociones, no te dejes controlar por ellas. Las emociones son un consejero, pero si las dejas dictar tu acción, pues puedes caer en la frustración. Entonces, eliges reponer con criterio, eliges controlar lo que está pasando, no porque vas a controlar el evento, sino porque vas a controlar tu acción. La séptima gran idea va con tiempo vivo versus tiempo muerto. El tiempo vivo es cuando aprendes a avanzar, cuando aportas, y el tiempo muerto es cuando te quedas esperando, te quejas, postergas, y si hay retrasos externos que no dependen de ti, conviertes esa espera en tiempo vivo. Por ejemplo, no pudiste llegar a la reunión porque el semáforo se descompuso o hubo un accidente y no llegaste, pues ni modo. Tienes que utilizar ese tiempo en tiempo vivo. Pues dices, bueno, pues no puedo estar allá, pero pues voy a estudiar mis clientes, voy a preparar otras cosas, y ya te disculpas y al fin te esperan o llegas o hay un nuevo evento y pues ya estás preparado. La octava gran idea, pues es seguir el proceso. Te agarras del proceso. Por ejemplo, tienes que aceptar el tiempo de preparación. Por ejemplo, un corredor no corre un maratón el primer día, se prepara, o sea, empieza a correr poco a poco hasta que completa el tiempo y la preparación para un maratón. Aceptar ese tiempo, pues es madurez y pues no desesperarse, ¿verdad? El emprendedor no empieza su empresa en un día, tiene que preparar, tiene que ver mercado, tiene que ver qué va a vender, todo eso. La novena gran idea constituye en cuidar de tus pensamientos, de la ciudad que tienes impresa porque has estudiado, has avanzado, has conocido, y a veces cuando tienes una dificultad que dices, no sé qué hacer, pues recurrir a toda esa preparación, esos libros que leíste, esas lecturas que captaste, esos cursos que tomaste, siempre te pueden dar una respuesta. Y la gran décima idea, acepta lo que no depende de ti. No puedes apurar eventos que no puedes controlar, pero sí puedes cambiar el clima de lo que estás pensando y de lo que estás actuando. Y pues bueno, espero que les haya gustado este pequeño resumen del libro de El obstáculo es el camino de Ryan Holiday, y les invito a que lo lean, lo invito a que lo mediten, porque vienen muchas, muchas cosas interesantes. Y bueno, pues ya vamos a dejar el programa por el día de hoy. Un saludo a Verónica Durán, que hizo posible llegar hasta su casita, y pues bueno, que meta muchos goles México, ahí estamos al pendiente. Los quiero mucho, nos escuchamos la próxima semana. Un saludo a mis amigos del chat de Zona de Negocios y a mi hermano que nos está escuchando de Monterrey, Nuevo León. Muchos besos, abrazos, su amiga Laura Reyes, los quiere mucho, bye bye.
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3: Son las 4:30.
4: Temperatura 26 grados.
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3: 4:34.
4: Temperatura 26 grados.
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2: 4:42.
3: Temperatura 26 grados.
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10: 4:46.
11: Temperatura 26 grados.
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1: 455.
2: Temperatura 26 grados.
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10: Los políticos. Se firmó una nueva edición de Pacto Coahuila, que estuvo encabezada por el gobernador Manolo Jiménez Salinas, y acudieron Lourdes Medina Ortega, líder nacional de Canacintra, Pedro Américo Furtado, representante de la OIT en México, y Tereso Medina Ramírez, dirigente de la CTM en el país. Así como las mesas de seguridad y el modelo Coahuila son un referente nacional en seguridad. El Pacto Coahuila lo es de que estabilidad, crecimiento y bienestar se consiguen a través de la suma de voluntades. Durante su visita a Saltillo, Tereso Medina hizo una analogía entre los resultados que obtuvo el PRI en la elección del 7 de junio con 16-0 y el marcador del TRI en el partido del miércoles contra Chequia de 3-0. Hay una buena conducción del director técnico, dijo en alusión al gobernador Manolo Jiménez, de quien expresó que su liderazgo empieza a sonar en el país y cuenta con el respaldo de los 280 mil trabajadores etemistas en Coahuila y los más más de 6 millones que hay en México. Se presentaron en la mañanera de Palacio Nacional avances en los proyectos del tren de pasajeros, entre ellos el Saltillo-Nuevo Laredo. Ahí, Néstor Núñez, de la unidad de vinculación de la Secretaría de Infraestructura, aseguró ante la presidenta que en Coahuila, tras 6 mesas de atención social y 10 de carácter técnico, hay 268 predios ya liberados. ¿Cuándo, dónde y con quién habrán sido esas mesas sociales y técnicas?
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1: Son las 5.
2: Temperatura 26 grados.
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1: Temperatura 25 grados Celsius.
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13: ¡Vivamos la pasión en la cancha! Soy Marcelo de la Peña Ochoa y arrancamos con la acción futbolera en breve. Ya es oficial, Países Bajos y Marruecos se enfrentarán en los 16avos de final. Un auténtico partidazo que tendrá como escenario el Estadio Monterrey. La Naranja Mecánica llegará con figuras como Virgil van Dijk, Frankie de Jong, Cody Gakpo y Denzel Dumfries, mientras que los marruecos responderán con un plantel encabezado por Hakimi, Brahim Díaz, Ismaël Saibari y el joven talento Boudari. Dos selecciones que han demostrado personalidad, intensidad y buen fútbol durante todo el torneo. La recompensa para la afición mexicana será presenciar uno de los cruces más atractivos de los 16avos de final. Monterrey está listo para recibir una noche inolvidable. 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
0: 5:16.
1: Temperatura 25 grados Celsius.
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¡Hey! ¿Qué tal, mis queridos, estimados y sensuales radioescuchas? ¿Cómo se encuentran el día de hoy? Yo espero que de maravilla. Te saludo con gusto una vez más, como todos los días. Hasta me trabo de la emoción y de la euforia. En este viernes fin de semana, no es quincena, pero sí un fin de semana de primera. Desde el edificio del Diario de Coahuila, Avenida Universidad, 1035 Colonia Universidad. Tu voz y compañía detrás del Control Master, siendo tu copiloto Ángel Hernández por 88.9 FM, la primera. Te comparto nuestra vía de contacto en el WhatsApp de la cabina para que empieces a mandar tus mensajes, tus saludos. 844-101-6375. Repito, pareja, repito. 844-101-6375. También tus complacencias y pa' que le llegues. Pero al pase de lista, que vamos arrancando el día de hoy con todo el poder de la música country. Te dejo con este temazo.

5:24, 25 grados centígrados en la zona universitaria. 844-101-6375. Por aquí saludo al buen Carlos, mi hermano, terminación 2960, que me dice: buena tarde, Ángel. Pues buena tarde, mi Charlie. Pásale, mi hermano. Venga, chepa acá. Hasta me atraganto yo solo. El buen Colunga, ¿qué me dices, mi hermano? Saludos, Ángel. Buena tarde. Y también saludos a toda la plebada. Ea. Pase lista. Me gustaría escuchar la canción de Gone Country de Alan Jackson. ¿Cómo no, mi hermano? De bigote proveniente. Un fuerte abrazo, mi buen Colunga. Bendiciones. Para que les subas a la radio, mi hermano. No te me duermas.

Temperatura en los 25 grados centígrados, 5:29 minutos. Ahí quedó, mi hermano, un fuerte abrazo. Dice, lo del bigote prominente, ¿te referías a Alan Jackson o a mí? A ti, mi buen Colunga. Bueno, yo creo que te andas pareciendo a Alan Jackson. Los dos tienen el bigote prominente. 844-101-6375, por aquí el buen Benji. Me dice, presente, porfa, una de las mías. México, México, mi sueño, un camión lleno de puras amargosas. Pase de lista, mi buen Benji, un fuerte abrazo, mi hermano. Saludcita en este viernes fin de semana. Y qué mejor que con estos temazos. Te sigo acompañando, tu voz y compañía Ángel Hernández, por 88.9.

25 grados centígrados, 5:34. 844-101-6375. Ya es viernes, fin de semana. Y qué mejor que estar en sintonía 88.9 FM. Ahí quedó mi buen Benji. Por acá, ¿qué me dices? Me dices, de las dos versiones que complacen, esta es la más bella. Gracias. No, hombre, gracias a ti, mi buen Benji, por estar en sintonía. Mi hermano, un fuerte abrazo. ¿Qué dice mi buen Mike? Me dice, buenas tardes, mi hermano, aquí reportándonos después de varios días. Un fuerte abrazo. Ponme la canción número uno, mi hermano, para darle gracias a Dios. Muchas gracias, Dios te bendiga. Saludos, un fuerte abrazo, mi hermano.

0: peleando aquí con la computadora. Me ando haciendo garras. Bueno, aprovecho para irnos al corte. Ahorita te lo pongo, mi hermano, discúlpame. No sé qué le pasó, déjame le doy un zape. Ándele, para que agarre ahorita regresando al corte. Sigo con 36, 25 grados centígrados, 844-101-6375. Vámonos un corte, ya volvemos.
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2: Temperatura 25 grados Celsius.
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1: Temperatura 25 grados Celsius.
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1: 5:41, 25 grados centígrados. Ahora sí, te dejo con esto, mi buen Mike.

Temperatura en los 25 grados centígrados, zona universitaria. Ahí quedó mi buen Mike, un fuerte abrazo, mi hermano, gracias por estar en sintonía. ¿Qué dices, mi buen Quique? Me dice mi querido ángel de la guarda de los últimos 7 días del country. Buenas tardes, aquí con mi nuevo número. Oye, una de George Strait, la de Loving Disguise, creo. Oh, Here Goodbye Hit Me. Del 82 y 81 respectivamente. Gracias. Pase de lista, mi buen Quique, un fuerte abrazo, mi hermano. Para que le subas a la radio, mi Quique.

Ahí quedó mi hermano. ¿Qué dice mi querida María? Me dice, hola, buenas tardes, Ángel. ¿Puedes incluir a Kenny Rogers con la canción de Coward of the Country? Un fuerte abrazo, María. Pase de lista para que le subas a la radio.

Temperatura 25 grados centígrados. Zona universitaria. Por aquí, ¿qué dice el buen tocayo Ángel? Que me dice, buena tarde y presente. A mi hermano, pase de lista. La de Remember When de Alan Jackson, la canción de Toro Espina para mi tío Roy Montemayor, que fue Bullfighter. Que en paz descanse y que me apoyó en mis inicios de jinete. A comenzar el fin de semana, saludos. Tremendo temazo dedicado para el tío Roy. Que Dios lo tenga cabalgando y galopando en un Mustang, pelaje negro y a toda velocidad. Me refiero al caballo, obviamente. Un fuerte abrazo, mi hermano.

0: Ahí quedaba mi hermano, 557, 25 grados. Vámonos a un corte, ya volvemos con más.
1: 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Las 5:58.
2: Temperatura 25 grados Celsius.
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